0: segundo asistente de este partido cuando remataba Eduardo Vargas. Finalmente dice siga, siga Cristian Garay, ya no lo cobramos y juega Diego El Mono Sánchez.
1: Somos Agricultura, 14 antenas, 90 años, ¿qué pasa?
2: 91.1, ¿sabe dónde?
1: ¿Dónde, maestro?
2: En mi tierra, maestro, en Osorno. Ahí estamos con Agricultura.
1: Y aquí se va Reina, encara Reina para gol. Esto para gol, no, pero ¿qué le pasó a Reina? ¿Pero qué le pasó a Reina, Pipe?
0: Buena transición de la U en el mediocampo que termina con ese pase filtrado de Eduardo Vargas a Gonzalo Reina, que lamentablemente define con su pie menos hábil el pie derecho a donde estaba ubicado ahí Diego El Mono Sánchez, que se queda con ese balón y repondrá en el fondo el pirata.
2: De inmediato con Reina como factor.
1: Está muy activo, ¿no?
2: Muy activo, lo están buscando, además es un jugador que puede arrastrar la marca hasta más cerca de la línea, no así Arce, que va por el costado izquierdo, en el medio obviamente Edu Vargas, pero retrocede constantemente, se agrupa más con los mediocampistas el chico Arce. Todo lo contrario para Reina, que es un jugador que maneja muy bien el uno contra uno, es rápido y ya ganó de hecho un duelo para sacar un centro, fue la primera de la Universidad de Chile para una chilena que no resultó.
1: De aquí la pelota la maneja el meta, se queda con el defensa, saca Sánchez en el fondo, 14 antenas, lánzame 3 antenas, Cady, por favor, 3 antenas.
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1: Bien, señores, acá estamos con la pasión de siempre. Somos Agricultura. Lleva la pelota del cuadro azul, saca rápidamente Matías, toca por el medio, aparece Reijara, retrasa el balón, la cambia, el pase va para que domine Ramírez, Ramírez para que arranque rápidamente ahora, se queda Morales, toca buscando Arce, pelota en la mitad del terreno.
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1: Iba a pasar, así que no es la primera vez, ¿eh?
2: Apretó Cue Germancito para que pueda llegar a su casa, así que por eso.
1: Y se va a quedar con la pelota, la gracia para el Nico, ¿eh? Fajardo que viene acá.
2: Grande, vino acá.
1: Le vino a mostrar la foto.
2: A salvarle el pellejo.
1: Claro. La otra vez Germancito me llevó, me dijo lo voy a dejar en el metro, ¿eh? Germancito, ¿eh? Y pasó lo mismo, estaba sin batería, maestro.
2: No,
1: sí. Me tocó empujar, maestro.
2: No, pero dice, maestro.
1: Por eso me invitó, si no me invitaba.
2: Y usted empuja todavía, ¿no?
1: Algo.
2: Ya.
1: Pero yo agarré papa, estaba contento y me quería para eso, maestro.
2: Usted es un motorcito, maestro.
1: De madrugada a la casa, tuvo complicaciones también.
2: No.
1: Aquí se va con la pelota, el cuadro, el conjunto pirata. Joaquín Murillo, vamos a repasar la formación de la UPP.
0: Con Castillo en portería, Fernández Saldía, Ramírez y Morales en la línea defensiva, Barrera, Reinhard, Aránguiz y Arce en la mitad, dejando a Reina y Vargas en el ataque.
1: Es verdad que hay dos en la banca que asustan, que meten miedo, está Lucero y Riveros.
0: El gato y la iguana, como le decían en Barcelona de Ecuador, Octavio Rivero, ambos delanteros en la banca azul.
1: Ahí hay Lucas, ¿ah?
2: Imagínense, estamos ya cerca del 18 y los dos en la banca. Uno por lesión y el otro por un rendimiento que llegó la versión alternativa.
1: Un gol en el torneo, ha crecido la Católica, nada más. Y se va con la pelota dominada, ahora Coquín Bonito trabajando en la mitad de la cancha. Corría, buscaba a Galani que no llegó. La pelota la gana, el cuadro azul, aparece Ramírez, tira para el medio. Cambia la pelota buscando Barrera, pelotazo largo. Va a ganar la pelota, ahora Arce que le pegó el gol, se va. Esto me gusta de Chico Arce, ¿eh? Tiene remate, ¿eh? Tiene remate, tiene personalidad, prueba, salió desviado, pero intentó.
2: Sí, es importante muchas veces terminar la jugada, porque la U entra en este bloque, en este bucle, digo, de hacer circular la pelota, de hacerla bascular de un sector al otro, pero falta alguien que por fin se atreva, y muchas veces en esas transiciones tan largas no hay nadie que haga algo distinto, y aparece el Chico Arce que en esta ocasión se saca una marca e intenta para sorprender al Mono Sánchez.
1: Y va a sacar la pelota el cuadro azul, sabe Mati, estoy medio sentido con Samuel.
2: ¿Qué pasó con Samuel, maestro?
1: Me promociona poco.
2: Póngale.
1: A ver
2: qué sale.
1: A ver.
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1: ¡Bien, Samuel!

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1: Porque buscaba la habilitación ahí de Sebastián Cabrera, prefirió sacar el remate, el número 28, Pirata, y se queda a las manos de Gabriel Castellón, molesto, el delantero y goleador de Coquimbo Unido esta temporada.
2: Bien, señores, acá estamos con la pasión de siempre, acá estamos con el fútbol. Matías, ¿qué te parece el arranque del encuentro?
3: Bueno, como lo habíamos pronosticado, con la U asumiendo todo el protagonismo, bien activo en el centro del campo de juego, y ahora recién vemos un acercamiento de Coquimbo Unido que repite en la formación a Luis Riveros, que le acaba de anotar en el último partido, penúltimo en realidad, 1-0 en el triunfo importante de Coquimbo ante la Universidad de Concepción allá en el Sánchez Rumoroso. Fue gol del ex Audax italiano, así que hoy gana titularidad. Y bien la U, hasta ahora, bueno, es muy poquito todavía para analizar, pero el protagonismo, las acciones, recuperando la pelota rápido con Rijkaard, con Barrera y con Charles Aránguiz, ganando esos duelos ante un mediocampo también muy, muy fornido, con una dupla que ya es prácticamente un sello de este equipo de Coquimbo, que es Camargo con Galani, que están ahí también muy, muy arropaditos, todavía esperando para poder salir rápido al estilo de Coquimbo Unido.
2: Y aquí se va a quedar con la pelota rápidamente Ramírez para el cuadro. Ahora es el Nico, hay trabajo en la mitad de la cancha, toca, buscando a Aránguiz, el capitán de Ramírez, se va con la pelota, trabajando en la mitad del terreno. Atención, señores, el marcador indica 0 para la U, 0 para Coquimbo Unido.
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2: Aquí va nomás la pelota. Pronto lo va a cortar Javi, si hay algo internacional con chilenos por el mundo. Aquí estamos siempre con la pasión en colores. Se va con la pelota Ramírez. ¿Qué pasa con Gago?
1: De momento da pocas indicaciones el técnico de la Universidad de Chile, de brazos cruzados, chaquetón negro, bajo la atenta mirada de su asistente, tanto Fabrizio Colochini como Diego Navone, pero de momento no hay mayores zozobras en la banca azul.
2: Y aquí va la U, Morales, sacó el centro, Vargas y el gol. ¡No! ¿Pero qué le pasa a Falacia? ¿Pero qué le pasó a Vargas? Minuto 9, rebote, junto al poste derecho, ancha la pelota, Pipe.
1: Buena recuperación alta tras una mala salida de Alejandro Camargo, el pase atrás de Marcelo Morales que le quedaba ahí de frente en la medialuna del área a Eduardo Vargas, que remate con el borde interno derecho. Y se ha desviado increíblemente ese remate del delantero.
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2: Un Cornejo por la izquierda. Aquí se va con la pelota Aránguiz, toca, el pase viene buscando Morales, se va buscando Discochito, hay trabajo en la mitad de la cancha, somos agricultura, con la pasión de siempre. Acá estamos en la cabina 14 del Estadio Nacional, estaremos cerca de los 20.000 espectadores, Felipe.
1: 21.000, 22.000 personas, yo te diría hasta ahora, Pepe, sobre todo porque está lleno el costado sur del Estadio Nacional.
2: Y acá la pelota la va sacando Salinas, va a sacar el balón, se complica. Atención, que aparece trabajando, buscaba la pelota, Arce, se va. Se va la pelota, es saque de meta para el cuadro pirata.
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2: Algo que destacar, Javi, a nivel internacional, chilenos por el mundo.
5: Ahora mismo 31 minutos de partido, Montreal versus Filadelfia en la MLS, el primer partido de titular de Alexis Sánchez. Más acción de chilenos en el extranjero. Hoy día Darío Osorio hizo su estreno en la Premier League en el triunfo del Crystal Palace por 3-2 sobre el Fulham. Y en el tenis estamos esperando el inicio del partido por la tercera ronda del US Open entre Alejandro Tabilo y Alexander Zverev.
3: No, una noche de sábado realmente espectacular.
2: ¿Cómo aquí arranca eso, Javi?
5: 8:25 por ahí aproximadamente.
6: Ah, estaremos atentos.
3: Muy bien, y lo de Darío Osorio, espectacular, sobre todo por el triunfo del equipo en su primer partido. Lo pusieron al final, minuto 87, pero el triunfazo que metió el Crystal Palace ante un Fulham que no ha levantado cabeza, que lleva 3 derrotas consecutivas de la mano de Álvaro Arbeloa, el español. Así que no, un triunfazo de visita para el Crystal Palace.
2: Y aquí se va con la pelota buscando el cuadro del conjunto azul. No puede, saca la pelota rápidamente, ni siquiera con el esférico trabaja. Señores, en la mitad de la cancha luchaba el balón que lo va a ganar ahora. Aparece el conjunto azul, llevó a con la pelota la U, buscaba Fernández, corre, arrancó, va a buscar a la reina, corrió la pelota, señores, la saca ahora el cuadro pirata, 0-0.
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6: Está impecable la cancha. Yo veía ayer el partido del Audax cuando le ganaba a Conce.
3: Mañana increíble, juega Colo-Colo, ¿eh? Increíble. Mañana juega Colo-Colo, la verdad es que está Pepe. muy blanda. Felipe.
7: Sí, muy complicado el 29, Lucas.
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5: De Coquimbo Unido que ha complicado a Lucas Barrera, pero no hay una falta de entrada ahí.
2: Bien, entonces es una falta de fútbol. Ahí está Barrera, el marcador 0-0, minuto 13 de este primer tiempo, Mati.
3: Sí, a ver, la U dominando todas las acciones, prácticamente no ha pasado la mitad de la cancha el cuadro de Coquimbo Unido, y más por el sector izquierdo, donde ahí aparece un fenómeno que me imagino que está trabajado durante toda la semana, porque se centraliza como siempre Arce, y tiene mucho más espacio Marcelo Morales para poder ganar línea de fondo. La otra banda, en la derecha, no funciona así porque está Reina, el que estira un poco, como lo decíamos al principio, estira un poco la cancha hacia el sector derecho, y tiene otras características porque ahí lo ponen a encarar en el uno contra uno para poder provocar ese desequilibrio por ese sector. Así que por ahí se ha movido, a veces de manera más directa, la Universidad de Chile, por el sector izquierdo, con Morales triangulando con Arce, y también recuperando bien en el centro los tres mediocampistas de Quite, y abriendo hacia el sector derecho con un Nico Fernández que también de repente se atreve, y en los últimos minutos tuvo ahí un arranque, un desborde que fue bien contenido por la defensa de Coquimbo.
2: Saludos cordiales para Miguel Jacobiure, el doctor del fútbol, ¿eh? En la cuarta región sigue el trabajo de agricultura.
3: Siempre escuchando el doctor.
2: Sí.
3: Grande doctor.
2: Entrega siempre datos precisos. La pelota va, señores, fuera de la cancha. Salió el balón, sí, salió. ¿Cuál es el mediocampo del cuadro pirata, Pipe?
7: Con Alejandro Camargo, Sebastián Galani, Pablo Rodríguez y Sebastián Cabrera, que por momentos se muestra como extremo, pero sobre todo se compacta y queda como un volante interno por izquierda.
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7: Pepe, lo escucho. Y siguiendo con la escuadra de Hernán Caputo, que en esta pausa, mientras atendían a Lucas Barrera, aprovechó de dar instrucciones tanto a Francisco Salinas como a Luis Rivero, ambos jugadores que integran la banda derecha del ataque de Coquimbo.
2: Aquí, señores, se va a quedar con la pelota Sánchez al muro. Saca rápidamente, toca hacia el costado derecho. A ver qué pasa con Judín Brido. Va corriendo, busca la pelota Salinas, que la perdió. Va recuperando el balón en el cuadro azul. Se va con espacio. Aparece bien perfilado el conjunto azul. Pelota que tiene Renfara. Se queda con la pelota. Aparece el 15, retrasó. Cambia ese balón. La tira buscando, señores, ahora la ubicación para que domine Ramírez.
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2: Al centro, responde, viene, saca la pelota Camargo, tiró cortito ese balón, la buscando la ubicación de Galani, se queda con el esférico. Llegamos, señores, exactamente a los 15 minutos.
4: Es el vibrante relato de Pepe Ormazábal.
2: Mañana estamos con Colo Colo. ¿Quién narra mañana, el director?
3: ¿Quién está citado mañana?
5: Samoa, ¿no?
3: Sí, no te lo puedo creer, Samoa.
2: Él va mañana, hoy día estuvo Pago el gol. Y aquí se va con la pelota el pirata. Atención, Espíritu Johansen. La pelota ahí, esperaba Rivero, no pasa nada. Saca la pelota Fernández. El balón que viene buscando la mitad de la cancha. El ataque pirata. izquierda, ¿quién lo comanda, Pipe?
7: Luis Riveros, por la izquierda Sebastián Cabrera. Rectifico, Luis Riveros por la derecha, Sebastián Cabrera muchas veces por la izquierda aparece como puntero en reemplazo de lo que hoy es Cristian Zavala y Nicolás Johansen como punta de ataque.
2: Aquí va justamente Nicolás, corre, se le va la pelota, el balón salió de la cancha.
7: Pepe.
2: Corresponde, saque, le mete, lo escucho.
7: Lo mencionábamos, Maximiliano Guerrero está realizando el trabajo precompetitivo y junto a él Israel Poblete, así que algo seguramente no le estará gustando a Fernando Gago.
2: Está moviendo el tablero Gago, viene la U de dos derrotas consecutivas, Mati, ¿eh?
3: Sí,
2: dos derrotas, maestro, ¿eh?
3: No ha logrado más allá de lo que repetíamos, el fenómeno, lo dijimos en la previa, y también cuando Arce agarra la pelota, que intenta terminar rápido la jugada. Ojo que está Varguitas.
2: Aquí está Vargas, saca Vargas, entregó para que domine Aranguiz. Ahí está Morales, levantó Morales, intenta Reina, se mete al área, ahí está Reina, atención a ver qué hace, va a retrasar, no pasó nada, la pelota la va a sacar Coquimbo, lucha ahí Correjo, el balón, señores, está ahora para que lo juegue la U. ¿Qué pasó, Pipe?
7: Solamente lateral a favor de la Universidad de Chile, frente al costado derecho del ataque azul.
3: Sí, replegado Coquimbo, pero sin sufrir. Esa es la foto ya en 15 minutos de este compromiso, bastante replegado en estos momentos defendiendo dentro de su área, pero sin pasar zozobras porque la U no ha podido terminar claramente con las jugadas de ataque, más allá de un remate de Arce y una chilena que no resultó.
2: Y aquí, señores, la pelota la gana. Escuadra Pirata gana. Camargo retrasó. Toca buscando la ubicación de Salinas. Se queda con el esférico. ¿Cómo está viviendo el partido, Caputo?
7: Muchas instrucciones.
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7: A esos dos jugadores, un técnico que ha sabido sacarle rendimiento.
2: Y aquí se va buscando Johansen, cae en la mitad de la cancha, no hay nada, dice el juez. Se va a quedar con la pelota, aparece sacando rápidamente el cuadro azul. Se muestra Vargas, muy replegado, trabaja en la mitad de la cancha. Ahí está con Arangui, falta, sí. Hay infracción, ¿qué pasó, Felipe?
7: Cuando metió un túnel ahí, Charles Arangui a Sebastián Galani, le tomó la camiseta el capitán Coquimbano y ya juega la U.
2: Y se va con espacio el cuadro azul. Atención, señores, ahí se muestra Fernández, retrasó, cambia la pelota. El balón se lucha cerca del área, Pirata gana Camargo, saca Camargo. El pase va buscando a Galani, otra vez Camargo que la pierde. Le va a recuperar Coquín Murido, insiste la U, aparece Reijara. Cambió, tiró, por la banda derecha arranca, nomás se va. Con espacio buscando a Reina, la pelota por el medio. Va la pelota al área, cabezazo de Vargas, el mono. ¡Espectacular! ¡Sánchez, Pipe!
7: Buen centro ahí todavía, Reijar, que encuentra en la entrada del área chica. Eduardo Vargas saca un cabezazo con el parietal izquierdo. Y ahí, bajo a su costado izquierdo, precisamente, Diego el Mono Sánchez estira todo lo que da y evita la apertura de la cuenta. Cuando Hernán Caputo le dice a sus centrales, hay que estar más pegado en esa marca.
2: Y aquí, señores, la pelota la lleva el cuadro del conjunto azul. Domina ampliamente el partido. Y la pelota está, señores, ahora en la mitad de la cancha. Y toca en el balón, saca rápidamente, buscaba la pelota, Gasolo cambió. La pelota viene, busca la ubicación para que domine Salinas. La tira por la mitad de la cancha. El marcador está 0-0. Arranca buscando la pelota, ahí Rivero corrió. Picó Rivero, lo está marcando muy de cerca Morales. Ganó Rivero, se tira por el medio. Es guapo este Rivero,
3: ¿eh? Sí, no fue nada, ¿eh? Intentó ahí con el duelo, se la tiró a correr al Chelito Morales y la verdad que lo ganó de manera limpia. Uno que ya lo decíamos, se gana la titularidad porque había marcado en el último partido un gol de cabeza ante la Universidad de Concepción.
2: El gol del triunfo.
3: El gol del triunfo, sí, replegado, bien ordenadito el cuadro de Coquimbo. ¿Eh? La llegada, el cabezazo de Vargas muy bien técnicamente, pero muy solo también en el área y no alcanzó a darle la potencia necesaria para poder sorprender al Mono Sánchez. La primera llegada clara de la Universidad de Chile, una jugada armada donde participó el circuito de juego, un centro medido de Reinhardt, pero son golpes débiles hasta ahora los de la Universidad de Chile ante una defensa de Coquimbo que me parece que...
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1: Pablo Rodríguez, cuando recuperaba esa pelota Coquimbo Unido, finalmente Cristian Garay considera que fue infracción contra Nicolás Fernández. Tiro libre para la U desde el costado derecho. Ya tomó el balón el 14, Marcelo Morales.
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2: Va a ir la pelota al área, se mete todo Coquimbo en campo propio, en el área del costado norte. Va la pelota, le pega Morales, centro viene arriba, saltan varios, quedó ahí la pelota, está buscando el azul, la pelota sale, no salió, dice el juez, insiste, no va a ser el cuadro azul. Y ahora qué pasó, y ahora qué pasó.
1: Faul en ataque de Lucas Barrera cuando quedaba ese rebote en el área grande de Coquimbo Unido. Lanzó una media tijera el 29 de la U y pasó a impactar a Alejandro Camargo, que queda tendido.
2: Minuto 22 ya de este primer tiempo. El marcador está 0-0. 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Lánzame tres antenas, Javi. Tres.
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2: Saludos cordiales a toda la gente que sigue nuestra transmisión, señal de aire. Repitamos la de Osorno, Mati, a ver cuál es la de Osorno.
9: 91.1, maestro. Allá a toda la gente, un saludo a mi gente que está. Hoy el clima me dicen que ha estado, pero
2: maravilloso.
9: Malísimo, malísimo.
2: Por favor,
9: acá,
2: maestro.
9: Está rico, no, pero parece que no para la lluvia, ¿no? El otro día andaba gente.
2: Yo vivía Lima, que era del sur de Villarrique, estaba precioso.
9: En serio, sí, bueno, son un poquito más al sur, sí. Pero llueve, no, una locura la lluvia.
2: Señores, acá está la pelota. Se maneja, señores, en la mitad de la cancha. Y saca ahora Camargo. El balón que lo va a ganar Ramírez. Se queda con la pelota ahora Saldivia. Saca Pepe. Saldivia, se queda con el balón. ¿Qué pasa, maestro?
10: Y es permanente el diálogo de Fernando Gago con Fabrizio Colochini. Obviamente la Universidad de Chile está viendo que algo no le está resultando. Recordemos, Maximiliano Guerrero y Israel Poblete ya realizan el trabajo precompetitivo. Así es, se llaman a Guerrero.
2: Viene Guerrero. Será el movimiento de Gago.
9: Ay, ay, ay. Bueno, no ha resultado el planteamiento hasta ahora. Vamos a ver si saca.
10: Me parece que Reina.
9: Reina, ¿quién más? Sí.
2: Bien, señores, saca la pelota nomás el cuadro.
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9: Falta a la Universidad de Chile ahora en la última jugada. Recupera rápido, queda con espacio para seguir avanzando y todo termina en un remate muy débil a las manos del Mono Sánchez. Entonces le falta un poquito de volumen ofensivo. Me parece que Reina se ha perdido demasiado en el extremo derecho, no ha participado, pero no sé si sea, a ver, el principal error de que la U no haya podido hacer daño. No es Reina. Ahora es la ficha del jugador.
2: Y aquí el entrenador. Se va con la pelota. Arranca ahora, pica Arce. Se queda con el esférico. ¿Qué hace Arce? Levantó, buscaba la área. La pelota le queda a Reina. Se queda con la pelota. Aparece Tobías. Va dominando ese balón, lo tira por la banda derecha. Se muestra el cuadro azul, se mantiene el cero.
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2: Aquí está, no olvidemos, Matías. En la cancha está el actual campeón, Coquimbo Unido.
9: Está el actual campeón, exactamente. Con una gran actuación en la Copa Libertadores, eliminado por poquito, al límite de la definición por penales ante Platense. La verdad que fue una lástima, pero Coquimbo sigue manteniendo. Es que lo más difícil que hizo Hernán Caputo es mantener la personalidad del equipo, la forma de jugar. Hay entrenadores que hacen borrón y cuenta nueva, que comienzan a hacer experimentos. Si no, pregúntele a Fernando Gago también, que le ha intentado por todos lados. Y la verdad que este cambio que va a hacer ahora también habla, querido Pepe, de la confusión y de la poca claridad que tiene en plantear el partido. Hasta ahora su propuesta no le ha resultado.
2: De aquí se va con la pelota el pirata, corre Nicolás Johansson, la pelota la va a sacar más en el fondo, la lucha complicada ahí, saca Castellón, lo tira cortito Castellón, toca buscando la ubicación de Ramírez, cambió ese balón, lo tira abierto para Morales, Morales con la pelota y va corriendo Vargas, pica Vargas, se va Varguitas, corre para la banda zurda, se queda con el esférico, luchó, ahí está siempre Vargas con la pelota, viene Felipe.
10: Ya está listo el número 7, Maximiliano Guerrero, y por las señas que le decía Fernando Gago, seguramente Reina irá hacia afuera.
2: Y se va con la pelota dominada. Atención, que va a sacar un centro ahora Fernández, que ahí está. ¡No! ¿Pero qué pasó, Pipe?
10: La tuvo ahí Gonzalo Reina, que finalmente no saldrá de la cancha, y es Lucas Barrera, el 29. Seguramente quedó adolorido después.
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9: Extremo derecho como Maxi Guerrero, así que obviamente va a buscar el resultado con más poder ofensivo la Universidad de Chile. Obligado o no el cambio, es un movimiento de timón importante. Fernando Gago.
2: Sí, está metiendo miedo a la UBA, ojo, asusta con cuatro puntos.
9: Todavía maquilla, Pepe, todavía no, el rival todavía no siente el golpe.
2: Aquí va con la pelota, arranca, Guerrero corrió, picó para la banda zurda, corre, le marca Camargo, sigue Guerrero, sacó el centro, está. Responde Gasolo, la pelota la saca por el costado nomás. Pepe, como puede el cuadro, el elenco pirata lo escuchó.
10: Ingresó como puntero por la izquierda Maximiliano Guerrero, Gonzalo Reina se mantiene a la derecha.
2: Vale, entonces Arce va al medio campo,
9: un poquito más suelto. Yo creo que es lo que más le acomoda, ¿no? No fueron primeros minutos buenos de Arce, un tanto perdido. Lo vi al joven jugador de la U.
2: Y aquí se va, Rivero se queda con el esférico. Te escucho, Cavi.
5: Habíamos dicho Alejandro Travilo tipo 8:25, pero vamos a tener que seguir esperando, no antes de las 8:45, pero probablemente tipo 9 p.m. Juega en la cancha Arthur Ashe, donde todavía hay un partido femenino entre Iva Jovic y Alexandra Eal. Así que a esperar un ratito más por Alejandro Travilo versus Alexander Zverev.
2: Bien, estaremos con la información al instante. Gran partido le decíamos a Travilo, ¿eh?
9: Qué lindo, sin mucha presión. Para nada, él dijo no tengo la presión y quizás pueda estar un poquito más suelto ante el alemán Zverev.
2: Y aquí, señores, la pelota la tiene Ramírez, 0-0. Estamos recorriendo 28 minutos en este primer tiempo. Somos Agricultura, micrófono de pasiones.
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2: Aquí se va Fernández, saca del centro. ¿Por qué clavó el estadio, Pipe?
10: La luchó, porfió y ganó. Ahí Nicolás Fernández sacó un centro y a la entrada del área chica, recostado hacia el segundo palo, una pirueta de Maximiliano Guerrero que pasó rozando el travesaño. Estaba batido Diego el Mono Sánchez.
9: Me parece la más clara de la U en el partido, más allá del cabezazo de Ledu Vargas sin potencia. ¿Y qué es lo que pasó en esta llegada? La sorpresa en los pies del Nico Fernández, que rompió líneas y pasó como una bala por el sector derecho. Muy.
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10: Sí, por parte de Agustín Arce, jugará Coquimbo Unido en los pies de Juan Cornejo
2: para pegar la pelota. El marcador está 0-0. Estamos acá en la cabina 14 del Estadio Nacional y busca el pirata, busca a Joaquín Murino. El balón salió de la cancha. ¿Quién repone? Es Coquimbo, el saque de costado.
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5: Pepe.
2: Te escucho, Cavi.
5: Mostraban en la transmisión oficial la imagen de Lucas Barrera, su frustración y enojo por tener que salir ahí reemplazado, golpeando los asientos de la banca azul, molestias en la rodilla derecha, justamente por lo que mencionaba Pipe, ese golpe que sufrió en los primeros minutos del partido.
9: Sí, bueno, después se entiende, pero es por precaución, me imagino. Un jugador importante, un jugador que se ha ganado el puesto con Fernando Gago, para cuidarlo seguramente, pero más allá de eso, mueve el timón y aprovecha para meter a Maxi Guerrero y provocar al tiro mucho más volumen ofensivo en la Universidad de Chile.
2: Y aquí se va la U, que busca el gol. Recordemos que Católica ganó, se fue la Católica, señores, a 39 puntos, la U tiene 36. La lucha va a ser cerrada por el segundo lugar. Y va con la pelota, arranca ahora Guerrero, tiró por el medio, va la pelota para que le pegue, ahora se le pegó. Hugo Sánchez, centro que viene, espera Vargas, se escapó la pelota al mono. ¿Qué pasó, Pipe?
10: En la primera jugada ese remate a Agustín Arce de media distancia y que responde bien Diego el Mono Sánchez a su costado izquierdo nuevamente, y luego en el segundo balón, el centro de Charles Aránguiz, se la había soltado también al Mono Sánchez, pero finalmente se cobró offside en esa segunda pelota.
2: Aquí está la U, señores, que quiere llegar a 39 puntos. ¿Cómo está el tema en la diferencia de goles, Javi? Diferencia de gol entre la UC y la U.
5: La Universidad Católica, diferencia de gol, tiene más 16 y la Universidad de Chile más 11.
2: Aunque gane entonces la U hoy día, a no ser que haga una goleada histórica, Joaquín Bonito va a seguir en tercer lugar. Y se va con la pelota, señores, el cuadro, el conjunto azul, buscaba Fernández, el balón salió de la cancha, responde, saca de costado, Joaquín Bonito, comenta Matías, minuto 32.
9: Sí, y a ver, la U mucho más cerca.
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9: Que es buscar a Edu Vargas mediante balones a veces por alto, a veces por bajo, y un recurso pero totalmente efectivo que es el remate de Arce, hasta ahora lo más peligroso de la U.
2: Y aquí buscaba, sacando la pelota ahora Gasolo, sacó el balón protestado, va a reponer el cuadro azul, el saque de banda, se va con todo arriba la U, que busca el gol, señores, busca el primer gol, aparece en escena, va dominando la pelota Falacia, el balón que viene para la banda derecha, la pierde y el cuadro azul la gana Joaquín Bonito.
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2: Aquí estamos, señores, con la pasión de siempre desde el Estadio Nacional. 20.000 personas para este partido. El cuadro azul empata sin goles con Coquimbo.
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2: Se vendrá el primer servicio de esquina para el Pirata. ¿Por qué, Felipe?
10: En una lucha ahí de Luis Riveros contra Marcelo Morales, la envía al primer córner del partido, el 14 de la U. Será desde la derecha el ataque Pirata. Irá Sebastián Cabrera.
2: Cabrera le va a pegar esa pelota. Sacará el centro. Tiro de esquina. Arco sur, costado sur, oriente. Atención, señores, poniente. Ahí vendrá. Ahí está Sebastián para pegarle. Cabrera. Para la pelota al área, cabezazo. Castellón se quedó con la pelota, Felipe.
10: Hay un cabezazo de Alejandro Camargo que conecta ese córner de Cabrera justamente a la posición de Gabriel Castellón. Buen expediente los balones detenidos de Coquín Punido, cabe destacarlo.
2: Aquí saca la pelota, Salinas se complica. La gana Vargas, apareció Gasolo. Cayó Vargas, no hay nada. Se para, no se para. ¿Qué pasó con Vargas? Pipe está reclamando.
10: Era Charles Aránguiz en definitiva, quien en esa lucha con Benjamín Gazzolo pedía falta en la entrada del área, lo desestima Garay y ya responde Coquín Bonito.
2: Y aquí se queda con la pelota, aparecido Cáceres, muy retrasado, tocando la pelota ahora, se muestra Galani, retrasó para Sánchez, ya saca Coquín Bonito.
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10: Ah, nuevamente un error de Sebastián Galén en la salida. Cuidado, Pepe.
2: Aquí se va Coquimbo. Aparece Riveros, el paraguayo. Lucha la pelota. Trabaja baja por la banda zurda. Atención a ver qué pasa con él. Retrasa la pelota. Ahí está Aco. Atención. Vino central, no se va. Se va la pelota. Para mí la tiro de esquina, ojo, ¿eh?
10: Sí, eso marca el primer asistente. El segundo tiro de esquina para Coquín Bonito. El mismo expediente de la jugada anterior. Desde la derecha irá el zurdo Sebastián Cabrera, cuando en la última, Pepe, nuevamente Eduardo Vargas mano a mano contra Diego el Mono Sánchez. La chica viene el ángulo de tiro, el portero Coquimbano. Y nuevamente el finiquito, el problema de la U esta tarde noche.
2: ¿Quién le pega esa pelota? Cabrera.
10: El 28, el zurdo Sebastián Cabrera.
2: Va a ir la pelota al área. Atención con esta. Ahí busca lo grandote del Pirata. Tiro de esquina, segundo para Coquín Bonito. área. Va la pelota al área. El centro viene, cabezazo, saca más. La saga del cuadro del conjunto azul. Llegó la pelota a los pies de Gasolo. Ahí trabaja, señores, en la mitad de la cancha.
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2: Llegamos al minuto 36. 36 minutos, el marcador se mantiene. El marcador está 0-0 desde la cabina 14. Con la emoción de siempre, está Agricultura Centro Cabina. ¡Uy! ¿Pero qué pasó, Pipe?
10: Nuevamente, vía aérea, Coquimbo Unido acercándose al arco de la Universidad de Chile. La segunda pelota la recupera de Francisco Salinas. De primera intención, un nuevo centro que es rechazado por Nicolás Ramírez al tercer tiro de esquina. El primero es de la izquierda, irá el 16, Juan Cornejo, que asuma 6 asistencias en esta temporada.
9: Algo insinúa Coquimbo Unido a través de los balones detenidos, pero provocados por jugadas donde han ganado los desbordes. Muy bien lo de Rivero, apoyado por el chico Pablo Rodríguez, que es una especie de media punta en Coquimbo.
2: Atención para la pelota al área, saca el cuadro azul, saca Ramírez, pero lo deja ir más. Aparece Galani, que le pegó el balón, se va a la pelota de la cancha. Recordemos que en la banca la U tiene dos delanteros que asustan, Pipe.
0: El 18. 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
9: Mati, algo reacciona también producto del cansancio de la Universidad de Chile, que protagonizó las acciones y solo esperó Coquimbo Unido. Yo le dije, Pepe, en cualquier momento van a aumentar la velocidad, el ritmo de juego, aunque sin inquietar demasiado más allá de los córner, ¿eh? Pero la U sí sintió el cansancio, el trajín de la primera media hora.
2: Aquí se va, Riveros corre, tiró para el medio, buscaba Johansson, saca la pelota, el cuadro pirata, atención que se va otra vez, Rivero, buen delantero, ¿eh? Tocando la pelota, atención, tiró, quiso pasar el hombre pirata, ¿qué pasó, Mite?
10: Se cayó solo, ahí el número 18, Pablo Rodríguez, eso considera Garay, cuidado.
2: Y aquí se va otra vez, Joaquín Pulido, atención, Garay cambia, ahí remate abajo, la pelota rebotó, la gana otra vez, aparecía Correjo, cambia, toca la pelota, el pase va, buscando la ubicación para que domine, ahora es Camargo, atención. Se atreve Coquimbo, Mati.
9: Repliega un poquito la Universidad de Chile, ya lo decíamos, le había faltado ritmo, no había jugado prácticamente nada, no había aparecido Galán ni tampoco Camargo, y ahora el chico Pablo Rodríguez, que se junta precisamente con ellos dos y es el nexo con Johansen y con Luis Rivero, ha aparecido el chico, 19 años, el ex San Felipe, que en este momento está tendido, es el que está sobre el césped, Felipe.
10: Así es, el 18, Pablo Rodríguez, quien quedó tendido ahí en un duelo con Charles Aránguiz, ya se va reponiendo el cedido desde Unión San Felipe.
2: Y aquí la pelota la lleva Aránguiz, aparece Aránguiz, el capitán de la U, entrega la pelota para Arce para Guerrero, arrancó Guerrero, buena, se va Guerrero, pinta para gol, le pegó Sánchez, el mono se lanza, pero la pelota pasa cerquita, se va, minuto 40, el marcador está 0-0.
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5: Pepe.
2: ¿Te escucho?
5: En Ñuñoa no hay goles, pero en el norte de Chile, Deportes Copiapó está ganando 1-0 a San Marcos de Arica. Manuel López puso la apertura de la cuenta de penal y con esto los copiapinos se ubican en el octavo lugar ahí de la primera B con 33 puntos.
2: Una primera B que quedó encendida, solamente 3 puntos de ventaja tiene Santa Cruz sobre Rangers, que estaba realmente entregado, estaba en el horno, ¿eh?
9: Y la durísima derrota de Cobreloa 4-2 ante el equipo del Chupete Suazo.
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2: Un penal en movimiento, prácticamente, Pipe.
10: Nuevamente se viene la U, Pepe, después
2: se va la U. Aquí está Guerrero. Arce la tiene, le pegó.
9: Ahora sí, Felipe, ahora sí.
7: había hecho todo bien Agustín Arce, hizo el amague con el cuerpo, pasó de largo ahí Benjamín Gazzolo y le quedó para su pierna zurda. Le dio bien ese remate Diego El Mono Sánchez, que se estira hacia su costado izquierdo, y nuevamente la U picando la falta de efectividad, no ha podido abrir el marcador, pero ahora se viene el primer tiro de esquina para los azules desde la derecha, justamente Agustín Arce.
2: Arce va a pegarle, sube Saldivia, sube Ramírez a buscar el frentazo y el gol. Atención para pelota al área, saca la saga pirata, se mantiene el cero, Matías.
9: Uy, qué cerquita, qué cerquita. Es una mezcla, porque podría haber definido mucho más abajo, podría haber definido, buscado un palo Arce, que como lo decías tú, un penal en movimiento, pero el tapadón del Mono Sánchez, hasta ahora para mí la figura del compromiso, con ya tres tapadas claves en estos primeros 40, mira, ya se nos va el primer tiempo, Pepe.
2: Sí, señor, minuto 42. Se queda con la pelota Aránguiz en la mitad de la cancha. Hay movimiento en la banca azul. ¡Qué banca! Con mucha experiencia. Ningún formado en casa, excepto Marcelo Díaz, pero lleva cualquier tiempo ya. Señores, repasemos la banca de la U, Pipe.
7: Con Toselli como arquero suplente, Israel Poblete, Octavio Rivero, Fabián Ormazábal, Juan Martín Lucero, Javier Altamirano, Marcelo Díaz y Vianeder Tamayo, cuando en Coquimbo Unido también están realizando el trabajo precompetitivo. Las alternativas: Gonzalo Flores, el arquero suplente, Guido Badalá, Alejandro Azócar, Salvador Cordero, Joshua Arancibia, Martín Mundaca, Matías Cepeda, Facundo Pons y Benjamín Chandía.
2: Y aquí la pelota la lleva la U, está Arangui, pinta para gol, le tiró por el medio, está, ¡no! Sale Sánchez, se queda con la pelota el Mono. Llegamos al minuto 43, 43 minutos. Javi, lánzame tres antenas, por favor, tres antenas.
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2: Aquí estamos, señores, con la pasión.
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7: Oh, que en esa última jugada Agustín Arce se tomó la cabeza, no se lo podía creer el técnico azul, que también igualmente aplaude cada intento de sus jugadores.
2: Sí, me dicen que la práctica aplaude mucho, ¿ah? ¿Eh? Señores, la pelota la va a manejar el cuadro, el conjunto pirata en el fondo. Te escucho, Samuel.
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2: No hay opción, Pipe, en la semana de ver las prácticas de la U, nos han abierto un ratito. ¿Cómo es el tema?
7: No, de momento no, Pepe, todo muy cerrado. Juega el misterio Fernando Gago, y por eso también nos sorprendió ahora, a última hora, nos enteramos que Gonzalo Reina era titular en lugar de Maximiliano Guerrero, que finalmente termina ingresando por Lucas Barrera.
2: ¿Quién se lo contó a usted?
7: ¿Cómo?
2: ¿Quién se lo contó a usted?
7: Alguien que está en la cabina, que se llama, ¿sí?, Pepe Ormazábal.
2: Sí, pues maestro. Y a mí me lo contó un amigo que vio las prácticas en la semana y me dijo, viene esto, ¿ah? Ojo, ojo. Y en un momento en la semana del trabajo, Palacia Vargas, Rivero, Lucero, Lucero Rivero.
9: Sí, eso también
2: tremendo, ya, ¿no?
9: Me lo sopló anteayer, sí, pero ojo, me puso, ojo, sí, maestro, pero hasta ahora todavía no.
2: No.
9: Todavía no. Seguramente vamos a ver, ¿ah? Vamos a ver lo de...
7: Está ahí, Octavio Rivero,
9: ahí,
7: realizando, sí, el trabajo precompetitivo junto a Juan Martín Lucero.
9: Justo al frente de la 14.
2: ¿Ah? Eso sí que asusta, ¿eh? Tres delanteros que yo ya salí arrancando, ¿eh?
9: Por nombre, sí. Por presente, actualidad, poca... ¡Ojo, Pepe!
2: Aquí se va la U metiendo miedo. ¡Atención que arranca Guerrero! Este no asusta a nadie, ¿eh? Pasó la pelota.
9: No, pero el pase largo de Reinhardt, que fue...
2: Pero por favor, pronípico, Matt, por favor.
9: Sí, sí, se la tiró.
2: Se tendría que haber picado, ¿no?
9: Le tiró el tejo pasado.
2: El corazón en la cancha, maestro.
9: Le tiró
2: el... Y no, dijo, no llego, no me freno.
9: Tiempo dejo adicional. Un poco pasado.
7: Tres más.
12: Minutos.
9: Pero dale, sin duda que le cambió el ritmo, sí, sí, Guerrero a la U, ¿eh? En los primeros 30 minutos, o por lo menos antes del cambio, muy, muy discreto el funcionamiento de la U. Se nota que...
2: Aquí se complica, ojo, el cuadro pirata.
9: Ojo.
2: Va la carga la U. Atención que aparece Vargas, el Felocia. Se queda con el esférico, tira por el medio. La pelota va para Arce. Arce para Morales, viene. Viene, le pegó el centro vano. Bien parada la saga pirata. Repone. El cuadro, el conjunto azul, señor.
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2: La va recuperando Saldivia para el cuadro azul. Toque, entregó para Fernández. Trabó baja en la mitad de la cancha. Pase para Aránguiz. Tengo ya exactamente 47 minutos. Falta un poquito más de uno para que termine. ¿Qué reclama la gente de la U? ¿Por qué le pega combos al pasto a Aránguiz? ¿Qué pasa, maestro?
10: Porque caía el número 20 de la Universidad de Chile cuando se proyectaba entrando al área Coquimbana. Pero él mismo no reclama penal y repondrá Diego el Mono Sánchez en saque de puerta.
2: Sacar la pelota Sánchez, te escucho, Samuel.
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2: La U está obligada a ganar para seguir luchando taco a taco por el segundo lugar frente a la Católica, porque a eso aspira la U, señores. Hay una pelota que viene buscando el área, saca el Pirata, sacaba la pelota Salinas, quedó ahí, la pelota se complica, la saca Pirata, ahora saca con Pedro más, saca Salinas, falta un minuto, cuando va la U, atención, está buena, se queda con la pelota Arce, entregó para Reijara, ahí aparece todavía, levanta, la pelota abierta, por el costado derecho, se va con la pelota Reijara. Carreina, toque ese balón, retrasó, busca el azul, 0-0.
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2: Falta un minuto para que termine este partido, tal vez un poquito menos. Dirige el mundialista Garay, 0-0, 20.000 personas, agricultura, 14 antenas. 90 años.
12: Un número, pero increíble, realmente extraordinario. 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
2: Aquí estamos, señores, con la pasión de siempre. Tendremos contacto pronto con nuestro departamento de prensa. Una vez pincelada de mástil, estaremos con prensa. Aquí estamos, señores. Va a terminar, sí. Termina este primer tiempo. El marcador indica 0 para la U, 0 para Coquimbo Unido.

0: a todos los integrantes del plantel de la U y también del cuadro pirata, Pipe.
1: Así es, por ahí la Universidad de Chile, muchas caras largas, vistas
2: a... 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
1: El terreno de juego rápidamente en dirección a la banca de suplentes. En las alternativas fue el 17, Fabián Ormazábal, que se sacó el peto, así que seguramente ingresará en la segunda mitad del lateral por derecha.
0: Señores, a terminar el primer tiempo, Matías.
4: Sí, chispazos de la U ante ahí, como decía Felipe, un equipo replegado que sabe lo que juega, como Coquimbo Unido, que vino acá a tratar de mantener el empate, por lo menos en los primeros 45, y ver si en algún momento puede encontrar el espacio para pegar fuerte y ilusionarse con llevarse quizá algo más de acá del Estadio Nacional. La U con algunas confusiones, vuelve a la línea de cuatro, se lesiona Barrera y cambia un volante de contención como el mismo Barrera por Maxi Guerrero, que había estado en la banca. Ahora puede que ingrese Ormazábal. Esto habla un poco de las dudas que tiene el técnico y de las dudas que se traspasan al juego, porque la verdad que más allá de algunos chispazos, de algunas llegadas, estuvo mucho más cerca la Universidad de Chile con el Mono Sánchez como protagonista, quizá sin ninguna tapada donde haya tenido que exigirse demasiado. Sí hubo un mano a mano con Vargas y un remate de Guerrero que pasa cerquita. La U tuvo 5 o 6 ocasiones claras, pero le falta esa fineza, le falta la fluidez, le falta aceitar el engranaje a la Universidad de Chile, más allá de algunos acercamientos, pero es un juego desprolijo que hasta ahora no le ha permitido ponerse en ventaja más allá de alguna superioridad por minutos. Pero yo siento que el equipo de Coquimbo se ha replegado bien, en algunas ha respondido el Mono Sánchez, pero me parece que está buscando, guardando la energía para ver si en el segundo tiempo puede dar el batacazo como bien lo sabe hacer, con Johansen, con Riveros, que ha sido uno de los destacados del cuadro de Hernán Caputo.
0: Señores, vamos a nuestro departamento de prensa. 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
6: Muy buenas noches, revisamos informaciones de la última hora respecto de lo que tiene que ver con el velorio del expresidente del Senado y también militante del Partido Socialista, Camilo Escalona, quien recordemos estaba siendo velado en el Salón de Honor del Congreso Nacional, todo esto en Santiago. Pasemos a revisar los detalles de lo que está pasando a esta hora con Manuela Silva. Buenas noches.
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7: La instancia estuvo marcada por una amplia y transversal presencia política con autoridades y dirigentes de distintos sectores que llegaron hasta el lugar para despedir al ex senador y destacar su trayectoria y aporte a la política chilena. Durante la jornada asistieron los expresidentes Michelle Bachelet y Eduardo Frei, además de ministros de Estado, exautoridades y representantes de partidos tanto del oficialismo como de la oposición, reflejando el carácter transversal que tuvo esta despedida. En tanto, se esperaba la llegada del expresidente Gabriel Boric durante la tarde, sin embargo, esto no sucedió. Desde la presidencia descartaron también la asistencia del presidente José Antonio Kast. Las actividades en el excongreso finalizaron cerca de las 8 de esta noche y se retomarán mañana domingo. Las puertas volverán a abrir a partir de las 9 de la mañana para quienes quieran despedir a Escalona y el velatorio se extenderá hasta aproximadamente las 13 horas. Posteriormente, los restos del dirigente socialista serán trasladados hasta la comuna de La Florida, donde se realizará su funeral a partir de las 15 horas. Informó Noticias en Agricultura.
6: Gracias, Manuela, por esa información. Todo esto también cuando recordemos el gobierno decretó duelo nacional para los días 5 y 6 de septiembre con motivo entonces del fallecimiento de Camilo Escalona, expresidente del Senado. Todo esto por disposición del presidente de la República, José Antonio Kast. Con esa información nos despedimos, pero usted siga en sintonía de Radio Agricultura.
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6: Aquí estamos, señores, en la cabina 14 del Estadio Nacional. La gente de la U me manda un mensaje, un amigo, José, me dice, ¿sabes? Me dice que él pondría desde ya a Rivero, sacaría a Reina. Y de pronto también va a ingresar Lucero. ¿Se imagina esos tres delanteros y hacen muchos goles? Sería una noche de
7: una noche goles, mágica.
6: De goles y lágrimas.
7: Goles y lágrimas. ¿Y qué hacemos con el presente de los jugadores? Bueno, Octavio Rivero, una incógnita gigante. Si no sabemos en qué condición está, no sabemos si está fino con la pelota, si está con confianza.
6: Lo único yo sé que se hace un gol Rivero y también el gato.
7: No, ahí cerramos por fuera.
6: No, van a llorar, van a abrazarse a la bandera y
7: todo.
6: Yo quiero a la U.
7: Usted su mente imagina cosas impresionantes.
6: Yo imagino goles y lágrimas.
7: Goles y lágrimas.
6: Del acá. Gato, de Rivero y hasta el Falasio también.
7: Ah, pero está. Yo creo que Coquimbo Unido va a mostrar quizá algo más, entendiendo de que yo creo
6: Coquimbo
7: que
6: Coquimbo jugó, mire, esta es nueva, Coquimbo jugó a lo Coquimbo.
7: A lo Coquimbo, y por muchos minutos retrocediendo demasiado, y eso provocó que la Universidad de Chile pudiese acercarse mucho más al arco del Mono Sánchez. Ahora más.
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7: Equilibrar de esa forma, lo ha logrado con jugadas quizás desprolijas, un centro del Nico Fernández que se atrevió y que impactó bien el Maxi Guerrero, un centro de Reinhardt que impactó con la cabeza de Edu Vargas sin mucha potencia. Después, entre unos rebotes, aparece nuevamente Edu Vargas y esta vez el Mono Sánchez responde muy bien. Un remate de Arce también, cuando ya era la única alternativa para terminar la jugada, aparece el zapatazo desde el sector derecho en diagonal y muy bien por el portero Sánchez también. Ahí ya usted va contando las tapadas que tuvo, las intervenciones del portero de Coquimbo, y la más clara fue una de Arce, que hace bien el amague, hace todo bien, y en el punto penal realmente, bueno, hay que destacar también el tapadón de Sánchez, que le adivina exactamente dónde iba esa pelota. Le pegó quizá demasiado al medio. Si hubiese buscado alguno de los dos verticales, estaríamos hablando de otra cosa. Eso habla también de la patear de fuera del área es una cosa, pero definir frente al arquero es algo que quizá Arce no lo tiene tan pulido todavía como un delantero neto. Bueno, en definitiva, muchos acercamientos, llegadas claras de la U, no desde el juego, sino que desde algunos balones que logró tras apretar la salida de Coquimbo Unido, recuperar rápido la pelota. Coquimbo muy poquito, antes del minuto 35, no le duraba nada la pelota en los pies. Galán y Camargo en el centro del campo de juego no podían sostener el control del balón. Y en algunos acercamientos, Rivero por el sector derecho se juntó ahí con el chico Rodríguez para lograr una seguidilla de balones detenidos de unos córner que no supo aprovechar Coquimbo Unido. Más allá de eso, discreto, mezquino lo de Hernán Caputo hasta ahora, pero me parece que por los jugadores que tienen la cancha y por el funcionamiento, algo más puede hacer en estos segundos 45. Yo creo que Fernando Gago va a mover el tablero, ya lo hizo con una jugada que nos sorprendió a todos, pero que fue un golpe de timón importante, que es aprovechar la lesión de Lucas Barrera y no reemplazarlo por un mediocampista, sino que poner de inmediato a Maxi Guerrero por el sector izquierdo. Así queda con Reina, con Edu Vargas, con Maxi Guerrero, que de inmediato le cambió el ritmo del partido porque arrastró a defensores, provocó el duelo, lo mismo que había hecho Reina, quizás lo está haciendo Guerrero por el sector izquierdo. Antes de eso, poquito más allá de un desborde del Chelo Morales, contenido el Chelo Morales, contenido el Nico Fernández, pero bueno, es lo que...
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6: Bien, voy a echar un vistazo a nuestro tablón virtual. Nos escribe Viviana Burto, auditora fiel de Agricultura, y me dice: por favor, Pepe, si puedes saludar a mi sobrino. Vamos a encender acá la pantalla, que está de cumpleaños el próximo día martes 8 de septiembre, cumple 12 añitos, él se llama Gustavo Landaeta Aburto. Para Gustavo, saludos cordiales, Pepe, desde la cabina 14.
7: ¡Grande Gustavito!
6: Saludos, Gustavo.
8: Saludos. ¿Qué dice Felipe?
9: ¿Qué pasa, Felipe? Sí, también un saludo a un amigo, también periodista, Nicolás Quiero, que a esta hora se está desarrollando el trabajo de parto.
7: No te lo puedo creer. O sea que mandemos lo único que se puede mandar. ¡Fuerza! ¡Fuerza, maestro, para que salga todo bien en este momento tan importante para vos!
6: Sí. ¿Qué pasa en el tablón virtual de la Javi? ¿Hay algo por ahí, Javier, o no?
10: Está John Medina, está Maximiliano 1988, está Jorge Fernández Reyes, que nos saluda desde Rusia. Está Diego G.
6: ¿Desde Rusia?
10: Desde Rusia, Diego GS. Algunos comentarios aquí que no se pueden leer, por supuesto, como siempre. Ricardo Z. Pellello Azul y Luis Aravena también. Luis Aravena también.
6: Cuidado con
10: Pellello. Tengo que leer con mucho cuidado.
6: Puro Pellello.

0: El cuadro femenino, Iva Jovic y Alexandra Eala van en el segundo set, igualadas todavía, así que vamos a tener que esperar un poquito por Tabilo.
1: Mejor para nosotros, claro. Pepe, porque así terminamos acá.
2: Vamos a ver el tenis.
1: Y vemos el tenis quizá acompañado de algún elixir, de alguna cosita.
2: ¿Me está llamando Pipe?
1: Pipe.
3: Nachito Vargas, también máster de la red agricultura, te pide un saludo ahí.
1: No.
3: Salud, Perro Vargas, conocido como Perro Vargas.
1: Qué grande el Perrito Vargas, ¿ah?
2: El hombre se maneja en las perillas.
1: Sí, ojo, se maneja.
2: Hincha de la U además, ¿ah?
1: Uf.
2: Está al igual que Hierro.
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2: Segundo tiempo. ¿Quién dijo Pepe? A ver.
3: Por acá, Felipe. Vuelve Coquimbo Unido y se viene una modificación. El 19, Joshua Arancibia, defensor central en la escuadra de Hernán Caputo.
2: Entonces Arancibia, con la casaca 19, viene a la cancha. Ahí vuelve el gato.
1: Ahí va Castellón.
2: Castellón, no, Castellón, el conejo volador.
1: Usted sueña,
2: el conejo volador, ¿eh?
1: Sueña con el gato y con el...
2: Rivero y también...
1: ¿Cómo le decían a Rivero en Ecuador?
3: La iguana.
2: La iguana.
1: La iguana.
2: La iguana.
1: El gato.
2: Claro, en Guayaquil, el ahí. El conejo.
1: En la
2: ¿qué hacemos con tanto en la cancha?
1: ¿Eh? ¿Ah? No, impresionante.
2: La fauna azul, ¿eh?
1: La fauna. Y usted con la melena ahí, no, también preparada.
2: También, maestros.
1: Esa melena...
2: Sin poder moverle,
1: trabajadísima, no la ha movido todavía,
2: trabajada.
1: Pero el brillo que tiene es brutal.
2: Cambio, a ver, se fue Gazzolo, Pipe.
3: Así es, abandonó con la 2 Benjamín Gazzolo e ingresó con la 19 Joshua Arancibia. La única modificación para el inicio de este segundo tiempo, posición por posición en la escuadra de Hernán Caputo.
2: Viene, señores, el segundo tiempo. Estamos con todo el ambiente. Acá el sonido digital lo maneja el gigante del sonido, Germancito Muñoz. Aquí estamos, señores.
1: Será por por minutos, ¿no? Sub-21, lo de Arancibia. Me parece que puede ser, como es puesto por puesto. Puede ser.
2: Es muy complicado yo solo, ¿no?
1: Sí, no, por eso. Yo creo que porque tiene 21, entonces quizá... bueno, a esta altura del campeonato, Pepe, hay que también revisar el minutaje.
2: ¡Sí, señor! ¡Viene! ¡Ha comenzado! ¡Sí! ¡Comenzó el segundo tiempo! ¡La gente de la U aplaude! ¡Comenzó la segunda parte! ¡Sin cambio en la U, Pipe!
3: Los mismos que terminó la primera mitad. En la escuadra de Fernando Gago hubo una modificación en la primera parte. El ingreso de Maximiliano Guerrero ante la lesión de Lucas Barrera.
2: Señores, se va Joaquín Murillo, que en el segundo tiempo busca los goles en el arco norte. Busca el pirata, un hombre al piso. La pelota la va a reponer el cuadro del conjunto azul, lo escucho.
1: El chico Arancibia, para complementar, es formado en Coquimbo, canterano.
3: Quinto partido de esta temporada.
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2: La pelota la lleva arriba, arrancó Correjo, pica Correjo, le está marcando muy de cerca Fernández, la pelota la está en la cancha, corresponde, saque de costado, saque de banda para el cuadro pirata.
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2: Se nos viene el 18, Mati. Se nos viene, ¿eh?
1: Qué lindo, maestro, qué lindo. Con estos días, uff.
2: Y aquí se va el cuadro pirata. Atención, soca la pelota. Otra vez nomás el elenco. El conjunto pirata, balón que va al área. Atención, sale el meta. ¿Pero qué le pasó a Castellón, Pipe?
3: Se esforzó y evitó que fuera tiro de esquina para Coquimbo Unido. Jugará de manos Juan Cornejo en el costado izquierdo del ataque pirata.
2: Saque de costado y aparece Camargo. Ahí está el peladito Camargo, el que hace Camargo. Retrasa la pelota. Entrega buscando la ubicación de Lucas. Ahí saca Sosa. La pelota la saca. La tiran buscando el área de la U. No pasa nada. Pelota en la mitad de la cancha.
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0: que avisarle a la gente de la U que ya empezó el segundo tiempo, ¿eh?
1: Sí, algo le dije, Pipe, ya voy contigo, pero Pepe, que iba a salir a apretar Coquimbo Unido, ojo, adelanta sus líneas.
0: Y aquí la pelota la tiene el meta Castellón, Pasagala, arco del costado norte, Samuel.
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3: Pepe.
0: Te escucho, Javi.
3: Noticias desde el extranjero, sufre Alexis Sánchez en su primer partido como titular en el Montreal, cae por la cuenta mínima frente a Philadelphia Union en la MLS, gol del haitiano Danny Ginjax en minuto 58 y ahora el Montreal con Prince Augusto se acaba de perder un penal, pierde 1-0 el equipo Alexis Sánchez en la MLS.
0: Se llevó una boleta de aquella la semana pasada, ¿eh? Con el Inter,
1: 7-1, sí.
4: Pepe, no, está complejo.
0: Lo escucho.
4: Molesto ahí Fernando Gago porque la U se sigue enredando en la salida y regaló un córner, el cuarto para Coquimbo Unido, Sebastián Cabrera desde la derecha.
1: Mala entrega de Castellón.
0: Cabrera, señores, para el tiro de esquina, corre, levanta el centro, ahí sale Castellón, se le soltó la pelota, pero ¿qué le pasa? ¿Pero qué le pasa? ¿Qué le pasa al conejo volador, Pipe?
4: Manotazo débil ahí para rechazar.
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0: Gracias, Samuel. La pelota se maneja en la mitad de la cancha. Ya nos cuenta la Javi mañana qué hora vamos al aire para el partido de Colo-Colo en el sur enfrentando a Huachipato con 24.000 personas en las tribunas. La cancha malita, ¿eh?
1: La cancha malísima.
0: Sí. La pelota, señores, salió de la cancha. Repasemos la formación del León. Felipe.
4: Que queda con Castellón en portería, Fernández, Saldivia, Ramírez y Morales. En la línea defensiva, Reinhard, Aránguiz y Arce. En la mitad de la cancha, dejando a Reina, Vargas y Guerrero en el ataque azul.
0: Y acá la pelota la tiene el meta. Aparece Castellón, se queda con el esférico.
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0: Se va, señores, buscando la pelota siempre. El cuadro del conjunto azul, aparece Reinhard, cambia. La pelota va para Reina, le va a pegar, se acomoda. Busca el fin y pegó abajo. Y salta la pelota. La gente igual aplaude al chico Gonzalo Reina. Se va la pelota. Javiera, mañana, ¿a qué hora estamos al aire?
3: Mañana a las 16:50 horas para el partido que comienza a las 17 horas entre Huachipato y Colo Colo en el Estadio Este Roa. Relata ahí el samoano del gol, comenta Pato Yáñez y va a estar la información en la cancha Josué Laval. Y ojo que va a atajar Bocinha mañana, ya lo confirmó el técnico Fernando Ortiz.
0: Pobre Bocinha, lo tiraron al partido más complicado. Cancha con barro, por favor.
1: Cancha con barro, bueno. Aquí lo vimos en el partido pasado, aquí justo frente a la cabina 14, donde tuvo su parte macana. Aquí es donde le rebotan el tiro libre y también donde intenta salir jugando y casi le roban la pelota y era casi gol de Unión Española.
0: Yo conversaba con Tomatao y digamos la misma resolución.
1: ¿Tomatao le gusta a vos?
0: No le gusta a vos.
1: No le gusta, prefiere Maureira.
0: No, claro.
1: No lo mate.
0: Extrañaba así que para ahí o mañana. ¿Por qué en el Monumental, por ejemplo, si quiere darle la oportunidad?
1: Claro. No, dicen que Tomate desatado con Bocinha.
0: Desatado. Atención, se queda con la pelota. Aparece el meta Castillo, lo escucho.
4: Y sobre Joshua Arancibia, el defensor que ingresó en la escuadra de Coquimbo Unido.
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0: Señores, a campo del cuadro azul va a sacar Ramírez, saca, lo encima Johansen, está la pelota en la mitad de la cancha, formación pirata, Pipe.
4: Y queda con Sánchez en portería, Salinas, Arancibia, Sosa y Cornejo en la línea defensiva, Camargo, Galani, Rodríguez y Cabrera en la mitad de la cancha, dejando a Riveros y Johansen en el ataque pirata.
0: Se cumplen 7 minutos, segundo tiempo, el marcador está 0-0, se va con la pelota Vargas, aparece Falas. Gracia toca, el pase va para Fernández, no llegó Fernández, lo anticipa, le quita la pelota y sale jugando Coquimbo.
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1: Ya le dije, Pepe, se lo advertí, Coquimbo iba a salir con un semblante distinto en estos segundos 45. Se despliega por el campo de juego y por momentos le roba la pelota a la U.
0: ¡Y aquí va la U! ¡Guerrero, el centro está Vargas! ¡Esperaba! ¡Le pincha la pelota! ¡Está el balón, señores, sacándolo Coquimbo! ¡Esperaba Johansson en la mitad de la cancha! ¡Pero aparece antes Ramírez para el cuadro azul! ¡Está la pelota en la mitad del terreno!
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0: Aquí se va con la pelota. El cuadro azul se muestra atacando Reina. Entregó la pelota a Arangues ahora. Arangues tira para la banda izquierda, lo escucho.
4: No tenemos a Marías en este partido. Los apercibidos en uno y otro equipo. En la U son Gabriel Castellón, Matías Saldivia y Javier Altamirano con 4. Marcelo Morales que tiene 7. Mientras que por el lado de Coquimbo Unido, Francisco Salinas, el único apercibido con 4 tarjetas amarillas cuando ahora hay falta justamente contra Salinas.
0: Y aquí Gago, algo le indica en línea. Se enoja Gago, está mostrando los colmillos allá lindo. ¿Qué pasó, Pipe?
4: Sí, un diálogo de Fernando Gago ahí con Miguel Rocha, le dice que no fue nada esa entrada ahí contra Francisco Salinas. No lo determinó así Cristian Garay y jugará Coquimbo Unido cercano a la línea central.
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0: Reiteremos que ganó Católica 1-0. Con esto le dejó tarea a la U. Se fue a 39 puntos la Católica. En la lucha por ser segundo, la UCE con la U. Y va con la pelota. Ahí se muestra Arangui, cambia. Entrega para Vargas, arrancó Falacia. Le pinchan la pelota. El balón se va de la cancha.
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0: Y se va con la pelota a la U, arriba, salta Sánchez, se queda con el esférico, atrapa el meta, va a sacar la pelota, el arquero que tiene la 13 en la espalda, Soca Sánchez, el arquero del cuadro campeón del fútbol chileno, la pelota no está en la cancha, corresponde saque de costado para el Urucucho.
4: Y la mirada, cómplices ahí de Fabrizio Colochini a la banca de suplentes, son evidentes, así que seguramente van a venir modificaciones más pronto que tarde la U.
0: Y la banca de la U se mueve, Pipe.
4: Las alternativas de campo, salvo Christopher Toselli, todos realizan trabajo precompetitivo. Estamos hablando de Israel Poblete, Octavio Rivero, Fabián Ormazábal, Juan Martín Lucero, Javier Altamirano, Marcelo Díaz y Daneider Tamayo.
0: Aquí mueve la pelota Correjo, tira largo buscando a Johansson. Se queda con la pelota Johansson, Nicolás. Entrega ese balón que viene. Buscaba la pelota. Intentaba llegar Rodríguez. Saca el balón rápidamente del fondo. Lo saca Castellón. Llega la pelota a la mitad de la cancha. Insiste Coquimbo Unido, Matías, tengo ya 10 minutos, 0-0.
1: Sí, formato distinto, lo decíamos, con un Coquimbo Unido con más energía en estos segundos 45 minutos, más actividad de Galani, de Camargo, recuperando bien la pelota. El equipo lo vemos más desplegado por el campo de juego. Y eso ha hecho que las situaciones estén parejas, todavía sin llegadas claras, pero me parece que está con esa idea de competir un poquitito más, porque en el primer tiempo Coquimbo Unido prácticamente no pasó la mitad de la cancha hasta el minuto 30. Fue muy mezquina la propuesta de Caputo. Ahora entienden que se le puede hacer daño a la U y aparece el equipo de los piratas.
0: Y aquí se va con la pelota, buscaba Falacia Vargas. Se marca, saque de costado para el cuadro, para el conjunto azul. Llegamos a los 12 minutos de este segundo tiempo. El marcador está 0-0.
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0: Javiera.
3: Pepe, ¿me va a creer que hay que seguir esperando por Tabilo? Porque el partido entre Iba Jovic y Alexandra Ayala, que se juega en la misma cancha, cancha donde va a jugar el chileno. Se fue al tercer set, 1-1 está ese partido en el cuadro femenino. Se atrasa entonces el inicio del partido entre Tabilo y Zverev por la tercera ronda del US Open. A seguir esperando.
5: Así. 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
0: Aparece Reina, Reina cambia, el pase va para el eje del centro. No, pero ¿qué es lo que hizo? ¿Pero qué hizo, Felipe?
1: Mal partido de Reinhardt, Felipe.
4: Corto ese centro ahí de todavía Reinhardt, que fácilmente ahí rechaza Camargo. Cuidado, responde Coquimbo Unido.
0: Y se va el pirata, atención, buscando la contra. Arranca Rodríguez, corre Pablo, encaró una más, se mete al área, le va a pegar, no. Saca justo la saga azul, llega la pelota a la mitad de la cancha. La gente alienta a la U, esperando el León sacudir la melena.
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0: Aquí la pelota se va al tiro de esquina, sí. Servicio de esquina para el cuadro, para el conjunto azul. Va arriba la U, sube Saldivia a buscar el cabezazo. Sube también Ramírez, se queda solamente Fernández, Pipe.
4: Así, Nicolás Fernández se queda de último hombre. Sube los dos centrales de la Universidad de Chile. Irá Maximiliano Guerrero desde la izquierda, el segundo córner para la U.
0: Viene moviendo la pelota Guerrero. Atención, le va a pegar Morales. Ahí está Bizcochito, le pegó, encaró, saca el centro. El centro viene, está. Vargas no puede. Intenta el azul, la pelota la saca ahora el pirata. Aparecía Saldivia. Está la pelota, está. Pero qué tapado del mono. Pero qué tapada. Llegó Guerrero. Y ahí está Sánchez. Pero qué tapada, Pipe.
4: Buena recuperación de ese segundo balón de Matías Saldivia. Habilita en dos toques a Maximiliano Guerrero, que queda de frente contra el mono Sánchez, que tuvo que quedarse ahí parado en la mitad del arco. Ese bombazo le llegó justo donde estaba estirando los guantes el portero Coquimbano, y la manda al tercer tiro de esquina para la U. Nuevamente Guerrero desde la izquierda.
0: Aquí viene, grita la gente de la U. Se entusiasma el pueblo azul. Va a la pelota al área y arriba saca Coquimbano. Ahí está Aránguiz. ¡Qué tapada, Mati!
1: ¡Qué tapada! ¡Qué inteligencia! Eso te lo hace un arquero con un oficio, con una intuición maravillosa. Se queda en el mano a mano, no elige ningún lado, se queda paradito con un reflejo espectacular a quemarropa la de Guerrero. Y la habilitación, como lo decías tú, Felipe, también la sorpresa la puso Matías Saldivia, el central, habilitando. Quedaron todos, pero atónitos. ¿Cómo llegó Maxi Guerrero a estar tan solo contra el arquero? Increíble.
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4: De momento no se mueven las alternativas.
0: Y aquí se va, buscaba el cuadro pirata. Saca la pelota, Castellón la levantó. Balón que va, señores, a la mitad de la cancha. Llegamos.

0: espectacular.
1: Sí, señor, sonido digital. Acá la pelota la tiene Castellón. Va a sacar la pelota, Castellón toca. El balón que viene buscando la ubicación de Ramírez, que saca por el centro. La pelota la atrapa Coquín Murido. Sale Sánchez, se queda con la pelota.
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1: Hay un partido en desarrollo en la primera vez.
3: Sí, Deportes Copiapó sigue ganando por la cuenta mínima ante San Marcos de Arica, minuto 60 allá en el norte, y con esto los copiapinos escalan hasta la octava posición de la primera B con 33 unidades.
1: Y acá, señores, la pelota la maneja más el conjunto azul, se va a ir de la cancha, se va, la pelota repone, el saque de banda, el cuadro pirata 0-0, estamos recorriendo, minuto 17, un vistazo a la banca, pirata que hace Caputo.
4: Sí, dando instrucciones ahí dentro del área técnica, Hernán Caputo, sobre todo ahora a Juan Cornejo, que es el pupilo que tiene más cerca a él. Le está gustando de momento el planteamiento de su equipo, un poco más arriba de la cancha, mientras que la otra cara de la moneda, la Universidad de Chile, Fernando Gago, habla ahí con Fabricio Colochini. Veremos si mandan a llamar a alguien de las alternativas en la banca azul.
1: ¿Cuál es la delantera de la U en este minuto?
4: Que queda con Gonzalo Reina como extremo por la derecha, por la izquierda está Maximiliano Guerrero, y como punta de ataque Eduardo Jesús Vargas.
1: Va sacando la pelota la U, se queda con el esférico el cuadro azul, cambia, lo escucho.
4: Y en Coquimbo está listo para ingresar el 14, Salvador Cordero, y el otro te lo confirmo, pero a la distancia me parece que es el 20, Martín Mundaca.
1: Y aquí está la pelota, señores, en campo de Coquimbo, se va la U, arranca Morales, pico Morales, esto viste para gol, Vargas, gol.
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1: El distinto, el diferente, el que salva la plata en la U. En un partido complicado, en un partido duro, aparece Vargas. Para que 20.000 almas festejen acá, en esta noche de septiembre, en el Estadio Nacional. Escuche, anote y aplauda. Está ganando la U. Lo hace Vargas. Escuchemos el estadio.
4: Buena recuperación alta ahí de Marcelo Morales, que habilita a Eduardo Vargas, le gana ahí. Cambios, un duelo de inteligencia futbolística, Yocho Arancilla, que queda corto, el central ingresado en Coquimbo Unido, y remata ahí cruzado a la ratonera, y la mano izquierda del Mono Sánchez, que se ve imbatible esta noche acá en el Estadio Nacional. Finalmente fue el zapato izquierdo de Eduardo Vargas que rompió el cerrojo coquimbano. El 1-0 para la U, noveno gol de Vargas en esta liga de primera. Dos alternativas en Coquimbo Unido ingresaron con la 14, Salvador Cordero, en lugar del 8, Alejandro Camargo, y el 30, Benjamín Chandía, finalmente, en lugar del 27, Luis Riveros.
7: Ahí posición por posición en Coquimbo, los cambios, pierna fresca para el equipo de los Piratas. Qué golazo de la U cuando precisamente el equipo de Hernán Caputo había adelantado sus líneas para ir en busca de la apertura de la cuenta o de hacerle algo de daño a la U. Quedan espacios, sector izquierdo, lo aprovecha muy bien Morales, espera, le hace la diagonal a Edu Vargas, y el Pepe Ormazábal lo cantó antes porque estaba chanchita la pelota, era cosa de definir a un palo, lo que no había hecho la U, precisión, una filigrana, una definición a lo crack para Eduardo.
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1: Javiera, la U alcanza la Católica, pero queda tercera por diferencia de gol.
3: Sí, la U alcanza 39 puntos, lo mismo que la Universidad Católica, tiene una diferencia de gol de más 12, versus los Cruzados con una diferencia de gol de más 16, el tercer lugar la U con este triunfo parcial.
1: Ojalá que en el camarín no salga Gago con la tontería que le mete presión a Colo Colo, ¿eh? Señores, y busca Coquimbo Unido, el balón está en la cancha, minuto 21, te escucho, Samuel.
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1: Javi, lánzame tres antenas, por favor. Tres antenas.
3: Por supuesto que sí. 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En Temuco, 103.9. 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
1: Somos Agricultura, señores. 14 antenas, 90 años. Faría el 10. La pelota la vuelve a ganar nomás el cuadro. El conjunto azul se va buscando el azul. Atención, a ver qué pasa con Guerra. Se acaba el remate, no se va. ¿Pero qué pasó ahí, Pipe? ¿Qué pasó? Cuéntame, a ver.
4: Se plantó y encaró con la pierna derecha, su pierna hábil. Ahí Maximiliano Guerrero y sacaba un remate al segundo palo que se vio desviado de la cabeza de Lucas Sosa. El cuarto tiro de esquina para la U. Cuando ahora llaman desde la banca a Fabián Ormazábal e Israel Poblete.
1: Bien, señores. ¿Y quién de la vida del gato?
4: Sigue esperando su oportunidad junto al Iguana, Octavio River.
1: Atención, señores. Vendrá el servicio de esquina para la U que busca. ¿Quién le pega?
4: Arce.
1: Bien el centro, arriba Arce. La pelota cruzó toda. Para eso en de la semana. Increíble, ¿eh? Un tiro de esquina que sale por el otro manteniendo el córner. Increíble, ya me enojé, Matías.
7: Sí.
1: Para eso en de la semana.
7: No debería haber más.
1: Para eso.
7: Sí. Yo siempre le he dicho lo mismo. El tema de los balones detenidos cuando la pelota no llega donde tiene que llegar, si es. Balón detenido tiene para calcular, para medir la precisión, para posicionar bien el pie, no se entiende, ¿eh? Un jugador como Arce, bueno, desperdició un córner, la U.
4: Se lo consultó a Fernando Gago el día viernes, día jueves, bien digo,
7: los balones detenidos. Sí.
4: Dijo, somos uno de los equipos que más goles han convertido mediante esta vía y también se mostró poco preocupado.
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4: Espacio, sobre todo en el retroceso, pero también, por ejemplo, hace algunos minutos, todavía Reinhardt tuvo ahí algún intercambio de palabras con Charles Aránguiz, obviamente. De vía amistosa porque tenían que abrir la cancha en vez de encerrarse por el costado izquierdo.
1: Y ahora, señores, la pelota no está en la cancha, repone con bienvenido. Un hombre queda complicado en el pirata. Acá está el actual campeón del fútbol chileno. Lo está ganando la U. Cambios en la U. Viene Ormazábal, se va a ir Fernández. Viene Poblete, se va a ir Reinhardt. Los cambios que anuncia el cuadro azul. Estoy contigo, Felipe.
4: Así es, está listo para ingresar el 8 Israel Poblete y el 17 Fabián Ormazábal. Alguna molestia tuvo en los últimos dos días de entrenamiento el lateral por derecha, que ahora está listo para ingresar.
1: Los cambios, Matías, en la U.
7: Me parece, vamos a ver quién.
1: Pero si ya lo dijo.
7: Ahí está, ¿no?
4: Abandona con la 6, Nicolás Fernández, ingresa en su lugar Fabián Ormazábal, posición por posición. Y el otro, el 32, Gonzalo Reina. Mira, por Israel Poblete.
7: Ahí sí, ¿ah? ¿Era o no? ¿Era Reina?
1: ¿Usted creía eso?
7: ¿Era Reina o no?
1: Bien, Matías.
7: Ahora hace.
1: ¡Es un capo, Matías!
7: No, de repente le ayunto. Claro, ya para.
1: Hay que aguantar.
7: Fortalecer el centro del campo de juego con un Poblete que viene volviendo y con un Reina que tuvo sus chispazos, pero tampoco fue la gran cosa esta tarde acá en Ñuñoa.
1: Viene Alalá. Atención, señores. Adiós. Está la pelota en campo de pirata. Busca la U el segundo gol. Golazo de Vargas para el 1-0. Y Boa con la pelota. Aparece ahora Guerrero que la pierde. Vamos a repasar pronto, Pipe, los cambios en ambos equipos para que vaya ordenando la casa. La pelota la tiene, señores. La va sacando el cuadro pirata, García Cornejo. Se queda con el esférico. Ahí se muestra bien Cordero. Saca la pelota. Se queda con el esférico. Tira por el medio. Cambia la pelota al centro. Está ganando la U.
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1: ¡Cambios en el pirata!
4: Se preparan con la 10 Guido Badalá y también con la 29 Facundo Pons, el ex delantero de Deportes Limache.
1: Viene Pons entonces en el cuadro pirata y viene también Badalá, el número...
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1: ¡Fondo del arco! ¡No! Azul, señores, y aparece Sandía, pero si es la primera pelota que toca y la manda al fondo del arco, minuto 27, lo empata el pirata.
4: Qué buena jugada ahí individual de Pablo Rodríguez, una media vuelta espectacular en la mitad de la cancha y un pase habilitado ahí quirúrgico con la pierna zurda buscando a Benjamín Chandía, que le gana la espalda a Marcelo Morales y define por entre las piernas de Gabriel Castellón. De momento es el empate acá en el Nacional, lo indica, lo convalida finalmente Garay, el empate acá en el Nacional de Benjamín Chandía, el número 30 en Coquimbo Unido.
1: Cambios en el pirata, se va Johansen.
4: Se va con la 9, Nicolás Johansen, ingresa con la 29, Facundo Pons, y también se retira con la 18, el autor de la asistencia para el empate, Pablo Rodríguez. En su lugar ingresa el 10, Guido Badalá.
7: Ahí bien, estamos, señores, viendo.
1: Badalá fue el que hizo el gol en Argentina cuando empató a Platense.
7: Al límite de la habilitación, al límite. Seguramente la revisaron, pero todo en orden para un empate que hay, ay, ay. ¿Cómo le cae este empate a la Universidad de Chile?
1: Es el búho.
7: Pillan a la U, mal en defensa, retrocediendo, y la buena definición de Chandía, en una de las pocas, ahí está, entre las piernas de Castellón, poco que hacer, se le vino muy encima, esta vez le resto la responsabilidad, pero define muy bien ante la salida del portero, solo en una jugada vertical a lo Coquimbo Unido, en lo poquito que había hecho este segundo tiempo, si bien por actitud se había instalado un poquitito más adelante en la cancha, había desplegado sus jugadores, había hecho el juego un poco más abierto, pero no había tenido prácticamente llegadas, y así es el fútbol, y con una le manda un baldazo de agua fría cuando ya quería cerrar el partido, Fernando Gago, aparece este empate y todo de nuevo, maestro, porque quedan más de 15
1: minutos. Tobías, Pepe, saca la pelota, lo escucho.
4: Y una vez que la pelota cruza la línea de gol, Fernando Gago, una botella de plástico de agua que tenía en la mano, la azota contra el piso, completamente frustrado y enojado el técnico azul, que tal...
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3: Y actualizamos la tabla de posiciones. La U de Chile se mantiene en el tercer lugar ahora con 37 puntos con este empate parcial de 1-1 a dos unidades de la Universidad Católica, que hoy día cumplió y tiene 39 unidades y se está quedando por ahora con el Chile 2.
1: Va a sacar la pelota, señores. El cuadro, ahora tendrán que entrar los delanteros, el gato, sí, no sé,
7: sí,
1: o Riveros,
7: Barba, sí.
1: Tiene que jugarse.
7: Todo de nuevo, le dije, Pepe, todo de nuevo, cuando estamos en 29 minutos.
1: Y aquí la pelota la tiene Coquín Bonillo. Van sacando la pelota para Cornejo. Cornejo para el centro y se muestra a Galani que la pierde. La va ganando el azul. Aparece Saldivia, tira para el medio. El pase va buscando a Vargas. Retrasa la pelota para Saldivia. Saldivia toca buscando la ubicación de Poblete. Poblete para Saldivia. Otra vez la pelota en la mitad de la cancha. Se abre la vuelta, se complica Poblete y la entrega mal. La va recuperando con Dimbrido. Se va con la pelota, la pide Chandía. Arranca. Pica Chandía en cara nomás. Le marca Fernández. Chandía. siempre Sandía, cuidado, ahí pierde la pelota, la va recuperando Coquín Moreno, cambia para la banda zurda, vamos a ver qué pasa en esta, porque aquí sí, aquí Balau arranca, buscaba la pelota, se queda con el esférico, le va a pegar, se acomoda, cambia para el Falacio Vargas, se queda con la pelota Vargas, Vargas toca, cambia, el pase va, buscando si era ese guerrero que le pegó, ahora sí, Pipe, repasemos los cambios de la U, por favor.
4: Ingresaron con la 7, Maximiliano Guerrero en lugar de Lucas Barrera en el primer tiempo, Israel Poblete en lugar de Gonzalo Reina y Fabián Ormazábal en lugar de Nicolás Fernández, las tres modificaciones en la U.
1: Vale, gracias.
0: 9.498 espectadores.
1: 20.000 personas en el estadio. 20.000 personas en el estadio, señores. ¿Cuánto es el público permitido, Pipe?
4: 45.000 era el público habilitado para este día sábado. 19.498 llegaron finalmente acá al Estadio Nacional de Ñuño.
1: Estamos recorriendo minuto 31, Mati.
7: Sí, viendo la repetición del gol, estoy tratando de identificar quién fue el que hace el pase en diagonal.
4: Rodríguez.
7: Para echar. ¿Qué pase con Lienza medido? Ah, realmente extraordinario. Desde la mitad de la cancha, una diagonal que pilla en retroceso a la defensa de la Universidad de Chile para la definición de primera de Chandía. Es un golazo, con lo poquito hizo daño Coquimbo.
1: Y aquí, señores, viene la amarilla.
4: La primera.
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1: Esta es nueva especie de correr corto, bastante abierto, ¿ah?
7: Esa es nueva especie
1: de correr corto, abierto. Sí. No, no parece que no,
7: sí.
1: Es un tiro libre frente al área, ¿no?
7: Un tiro libre, quizá el córner corto es un poquito más pegado a la raya, haciendo a lo mortero a la
1: vez. Pero que es una ocasión clara de goles, clara.
7: Cualquier cosa. Cualquier cosa.
3: Viene arriba el pie de Cornejo, le impacta con la punta del pie, pero viene arriba, debajo de la rodilla.
1: O sea, bien mostrada la amarilla, Javi.
3: Sí.
1: Javiera García en estudios, la voz femenina de deportes en agricultura, en la única, en la 92.1. Atención, señores, viene corriendo bien, sacó Morales, pero ¿qué le pasa a Bizcochito?
7: No, maestro.
1: ¿Pero qué le pasa a Bizcochito?
7: Intentó hacer un golazo.
1: ¿Qué pasa, Pipe?
4: Se fue muy desviado, ese tiro libre, esa especie de córner corto, como decías tú, Pepe, ni siquiera llegó a generar peligro al arco de Diego Sánchez, que se cuelga el travesaño, los balones detenidos, nuevamente no.
1: Y aquí, señores, busca a Coquín Murillo, buscaba ese balón, pues, la pelota la gana otra vez la U, sentada ahora la U, en campo rival, buena la que hace Guerrero, la toca para Vargas, está Vargas, Vargas está, Vargas gol, Vargas gol, no, la saca, Coquín Murillo. ¡Qué ocasión perdió la U, Felipe!
4: Buena jugada de Maximiliano Guerrero, mejor la habilitación a Vargas, cuando buscaba un pase atrás, no encontró a nadie.
1: ¡Aquí va la U! ¡Se equivocaba el mono! ¡Aparecía Reinhardt! ¿Qué pasó, Felipe?
4: La dejó corta ahí, Mono Sánchez calculó mal para cortar ese centro.
1: Aquí
4: finalmente,
1: va,
4: nuevamente.
1: Aquí va la U en un segundo, va con todo la U, el cuadro azul será con todo, está furioso el León, Mati.
7: Con empuje, Pepe. Mira, marcando las diagonales, Edu Vargas. Aquí, qué jugador de los jugadores de campo, más allá del Mono Sánchez, que para mí es una de las figuras. Siempre al espacio, siempre intentando marcar la jugada, desmarcarse, siempre dándole una alternativa al compañero.
1: Aquí va Guerrero, el centro viene, saca con el Murillo. No sé cuántos minutos más va a aguantar con así, ¿eh? Se desató el León, sí, con todo.
7: Empujando, con empuje la U, más que con juego, con empuje.
1: Aquí se va Guerrero, saca la pelota más el cuadro pirata. Balón situado en la mitad de la cancha, señores. Hay un balón.
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4: Del primer tiempo.
1: Y aquí estamos, señores. Aquí estamos con la emoción de siempre. En total, ¿cuántos cambios ha realizado la U, Pipe?
4: 3. De momento le queda una ventana a los azules.
1: Ahí tiene que lanzar de una nomás al gato Lucero y a Rivero. Se acabó, pues. y asustarlos.
7: El problema es que, mira, te marca todas las jugadas Edu Vargas en la última diagonal, extraordinario, bien medido, gana línea de fondo y el pase de la muerte, pero ¿a quién? Si no había nadie, nadie lo acompaña. Entonces, ¿quién aparece como nueve para definir? Falta alguien ahí, porque de verdad Edu Vargas ha tenido un despliegue, ha buscado por todos lados el mejor para mí de la U esta tarde.
1: Aquí se va, arranca ahora, se tira por el medio, pase buscando a Aránguiz, ahí está el capitán de la U, pase por el medio, intenta el azul, una pelota al área, sale Sánchez, se queda con la pelota, el Moro Sánchez comienza a tocarla, a jugar, sacará la pelota, le pegó con la pierna derecha, a lo que salga buscando Pepe. La presencia de Pozo Escucho.
3: Cerramos la información del otro Sánchez, de Alexis Sánchez en la MLS, cayó por 2-0 el Montreal contra Philadelphia Union, fue titular el Niño Maravilla y jugó hasta los 78, es el cuarto partido que disputa en este en su nuevo equipo norteamericano.
1: Le ha ido malísimo, se va con la pelota, está en el último lugar de ahí pasa el equipo Sánchez, aquí se va con la pelota, Joaquín Bonillo, centro viene, cruzó el área, va corriendo Sandía Pica, llegó para mandarle la pelota fuera de la cancha, atención, se va el balón del terreno, es que llegaba ahí señores, para sacarle la pelota fuera de la cancha, que pasa en la banca de la un vistazo, viene el gato, viene el Rivero, ¿qué pasa?
4: De momento no apuran a nadie, se mantiene el diálogo entre Colochini y Gago en la banca azul.
1: Señores, se va Joaquín Bonillo, la pelota al área está, intenta Coquimbo, gol de Coquimbo.

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1: Y al final, el hombre que está acostumbrado a los goles importantes, marcó también en la Copa Libertadores. Insisto, Guido, toda la marca para Coquimbo Unido, una flecha potente de este pirata que está derrotando a la U, el gol en los 37 minutos.
2: Buen pase filtrado ahí de Salinas, ¿eh? Buen pase, quedó paviando, digámoslo así, la defensa de la Universidad de Chile, porque le gana la espalda a Nicolás Ramírez. Ahí Guido Badalá sale a achicarle Gabriel Castellón, y en el rebote nuevamente le queda a Badalá, cuando ahora la gente se pronuncia ante el cambio de Charles Aránguiz en lugar de Juan Martín Lucero, y la salida de Agustín Arce para dar paso a Octavio Rivero. La gente desaprueba completamente la salida del mes.
3: De los dos volantes, ¿eh? Los que son encargados del juego, los aplauden y entra lo que usted quería, ¿eh? El tridente ofensivo.
1: Se lo dije o no, ¿eh?
3: Castellón, es responsabilidad del arquero. Dos errores de Castellón. Primero, intenta anticiparse, le suelta la pelota, y después, casi sin ángulo, Badalá patea al arco y la intervención de Castellón ayuda a que la pelota entre al arco. O sea, son dos errores de lectura de juego y una de reacción de Castellón, una vez más responsable. Complicado lo de Castellón, complicado. No es de mi arquero, no es de mi arquero favorito, pero hoy nuevamente protagonista en este gol. Más allá del pase, de todo, de la desatención de la defensa de la U, pero Castellón nuevamente responsable.
1: De aquí se va Coquimbo Unido, señores, arranca Badalá, se queda con la pelota Badalá. Lo que yo le dije, pibes, ¿se acuerdan, no? Que la U iba a terminar metiendo miedo con 13 delanteros de aquellos, ¿ah?
2: Así es,
1: Pepe. Deme la delantera de la U, por favor, deme, a ver, la delantera de la U.
2: Guerrero por derecha, Rivero y Lucero centralizados.
3: Sí,
2: Vargas abierto por izquierda cuando era ahí amarilla para Facundo Pons. Pero acá la gente dice, ya muy lindo, tres delanteros. ¿Quién los habilita? ¿Quién le da claridad?
1: Delantero, maestro.
3: Esa es la pregunta.
1: ¡Doble nueve!
3: Se operó de Arangui y de Arce, maestro. ¿Ah? Pelotazo para adelante y vamos a ver qué pasa.
1: Pero estos hombres tienen...
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1: Pistolero, y el gato pistolero para el gol. Azul, azul, azul, azul, azul, señores, lo empató la U. Exactamente en los 40 minutos aparece la delantera que asusta, la delantera que mete miedo, el gato Lucero. La U, señores, empata el partido, mete miedo. El León sacude la melena, lo marca el gato pistolero.
2: Si esta la idea de Fernando Gago, le salió en la primera jugada aérea un mal rechazo, mal cálculo en la defensa de Coquimbo Unido. Le queda Octavio Rivero, que la pivotea justamente para que llegue ahí a Juan Martín Lucero. Le dijo, hágalo al 18 de la U. Cuando viene el 9 de la U.
1: Aquí va la U, arranca Morales, Morales está. Pelota que se va el tiro de esquina. Se da cuenta Matías, está tiritando el Mono Sánchez. Asusta el delantero de la U, maestro. Pero ay, qué nombre.
3: Se abre el partido, ojo.
1: Aquí va. Y el gato quiere más. También quiere Lucero. ¿Qué te parece, Matías?
3: Me parece bien que se activó la cosa y que la U fue a buscar el empate, y en la primera jugada aparece el Gato Lucero, por fin, segundo gol en el torneo, un gol importantísimo que mete a la U de nuevo en el partido, un mazazo horrible el 2-1, y ahora tenemos todavía un par de minutos más el descuento para ver si este doble 9, toda la carne a la parrilla para Gago, para seguir en la lucha por la Copa Libertadores.
1: Atención, se va buscando la pelota nomás, el cuadro azul, aparece Vargas, se queda Vargas, toca, el pase para Guerrero, el centro bien está, sale Hermano Sánchez. Será una jornada de goles y lágrimas. Será así, Matías.
3: Usted, Pepe,
1: goles y lágrimas.
3: Me tiene loco porque dijo, le apuntó con el...
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1: Almo Sánchez, ¿no?
3: Temblando, dice usted, Pepe.
1: Temblando, maestro, pero mírelo. Se va con la pelota la U, que busca el tercero. Minuto 43, va la pelota al área. Ahí la recoge Farase Vargas, el tiempo. Pero gana Vargas, saca Coquín Murido. Aquí está Guerrero. Penal, para mí es penal. No sé, de una mano, la gente reclama, Pipe.
4: Ese centro de Maximiliano Guerrero parece haberse desviado de una mano, no lo considera Garay, viene la U.
1: Y se va la U. ¿Qué
3: no,
1: manera?
3: No sé. ¿Qué manera?
1: Con empuje
3: la U, reclamándolas todas. Yo desde aquí tenemos una visión privilegiada, no lo vi mal, no vi un brazo extendido fuera del tronco, del cuerpo del jugador. Me parece que dio en el cuerpo, me parece que no es penal.
4: Lo descarta el mundialista y se gana María y Marcelo Morales. ¿Por qué? Algo habrá dicho.
1: Señores.
4: Y queda suspendido minuto, para el próximo partido.
1: Minuto 44. La U. De aquí para arriba, señores. A meter miedo más, ¿eh? A jugar con doble 9. Con 4 en punta. ¿Cuál es la próxima víctima de la U?
4: La víctima. Deportes La Serena.
1: Allá.
4: Deberá visitar allá.
1: Último segundo que va la U está. Atención, está 2-2 el partido. Van a dar por lo menos unos 10 minutos de descuento. Va la pelota.

0: Azul. Se destapa el gato pistolero y lo tenían en la banca. Señores, esta delantera asusta, mete miedo. Aquí está la U, señores. El gol del gato Lucero en los 45 minutos. En los 45 minutos lo está ganando la U. Lo gana el cuadro azul. Lo gana por 3 a 2. Aparece el gato pistolero. Aquí está, señores. La delantera que tiene tiritando el Mono Sánchez. Señores, lo está ganando la U.
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2: Y ahí la desvía levemente, un cachetazo con el exterior. Juan Martín Lucero va pidiendo permiso a ese balón y se ingresa la ratonera izquierda del Mono Sánchez. Y la U se pone 3 a 2 en un partido infartante en el Nacional, Pepe.
3: A puro empuje la Universidad de Chile. Estoy anonadado con su predicción. Aparece en una noche que no habíamos visto de Juan Martín Lucero desde su regreso acá al fútbol chileno, a la Universidad de Chile. La jugada es desprolija. La U estaba empujando, acorralado, Coquimbo Unido, buscando por todos lados el gol del triunfo. Ahí está el mérito y aparece cerca del punto penal con un golpe, como lo decía, desprolijo. Le rebota la pelota y entra despacito a la ratonera izquierda del Mono Sánchez con pundonor, con fuerza, con empuje. La U lo está ganando.
2: Se juegan 6 más.
0: Una noche espectacular de la U, que va a buscar el cuarto gol. Te lo dije, Pipe,
2: Lo cantó, Pepe, lo cantó.
0: Aquí hay una infracción. Vendrá una tarjeta amarilla para quién, a ver.
2: Para Joshua Arancibia en Coquimbo Unido.
0: Señores, aquí estamos con la pasión de siempre. La U mandó a la cancha la mejor delantera chilena, del fútbol chileno. Riveros, el gato, Pepe. Y Vargas.
2: Sí, se suma Pons y Cornejo, las tres amarillas en el cuadro de Hernán Caputo. Cuando te complemento la información, la Universidad de Chile deberá visitar a Deportes Nacer en el domingo 13 de septiembre, 15 horas, en la portada por la fecha 23 del torneo nacional.
0: No, aquí esto se punta, tiene que mantenerse. Riveros, Lucero, Vargas, mete miedo, ¿eh? Cuando un equipo asusta, Matías, es distinto, ¿eh? Es distinto.
3: Sí.
0: Lo veo a Sánchez y lo veo a tiritar de acá. Y aquí va la U. Otra vez el gato. Se marcó Psy. La gran noche del gato pistolero.
3: Foul.
0: Goles y lágrimas. Por el rostro del gato.
3: Goles y lágrimas, ¿eh? Tremendo.
0: Goles y lágrimas.
3: Lo cantó, Pepe, lo cantó. Nunca más dudaré de usted, jamás. Maestro. Lo cantó y sucedió,
0: y
3: Pepe.
0: Dije temprano. ¿Ah? Galo se entusiasmó, los probó, los aplaudió.
3: Por cómo estaba jugando la U, era una carta que tenía guardada, claro, Fernando Gago.
0: Él la sabía.
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3: Para este 3-2 parcial que de verdad lo tenía guardadito. Nadie quizás imaginaba que este partido iba a terminar así.
0: En la semana lo trabajó Gago, maestro. En la semana, se lo dije. Señores, va a sacar la pelota a Castellón. Aquí estamos con la pasión de siempre. Fútbol gana la U. Y, señores, algún día tenía que aparecer el gato. Llegó la noche. Se estapó el gato Lucero.
3: Llegó la noche cuando más lo necesitaba la U, ¿eh? Cuando más lo necesitaba. Mire cómo está.
0: Y aquí, ojo. Aquí va. Palacio Vargas va. Cae penal.
3: Penal.
0: Penal para la U. Penal para la U. Se lo dije, amigo. Se lo dije. Esta delantera de la U asusta. Está temblando la saga pirata. Y va a llegar, señores, el 4-2. ¿Quién lo va a hacer?
3: Qué partido más loco, ¿eh? Qué partido más loco.
0: ¿Quién le pega estadio?
2: Mati.
3: ¿Cuánto? Dale, maestro.
2: Cartón completo para Joshua.
3: Cartón.
2: Hizo el penal.
3: Mira. Mira, amarilla la anterior, ¿cierto?
2: Amarilla en sus primeros minutos en la Liga de Primera y cometió el penal que puede sentenciar el partido acá en el Nacional.
0: Le va a pegar Rivero.
3: ¿Cuántos candidatos, Felipao, hay para esa pelota?
0: Más, maestro, está
3: Rivero. Está Rivero.
0: ¿Qué tiene que ser así?
3: Va Rivero, va la Iguana.
2: Se vienen lágrimas, Pepe.
0: Los tres fantásticos de la UA.
3: No, si lo hace Pepe.
0: Pero qué jornada, ¿no? Pepe, que ya lo hizo.
3: Le creo todo, Pepe, le creo todo.
0: Está tiritando. Señores, penal para la U.
2: Pie derecho.
0: Para el conjunto azul.
2: Octavio Rivero, 9 en la espalda.
0: Sí, señor. Vendrá el cuarto gol de la U. Le va a pegar Riveros. Aparece la delantera soñada de la U. En esta jornada 22. Hubo que esperar todo el año para esto.
2: Oiga, Pepe.
0: Lo escucho.
2: Se acerca Gago a Nicolás Millas, el cuarto árbitro, y le pregunta, ¿cuánto falta?
0: No, hace el gol y chao, ¿eh? Hace el gol y viene, señores, el penal para la U. En la última jugada, minuto 51. Octavio Rivero, buscando el cuarto gol, corrió, le pegó. ¡Gol! ¡Gol!
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0: El cuarto gol es Octavio Rivero, señores. Anote, 2-0. Y ahora aparece, señores, el gol marcado, insisto, por Octavio, el que abrió el camino del triunfo. Fue el Falacia Vargas, Eduardo Vargas. Esta noche va a quedar estampada a fuego en los corazones de los hinchas de la U. La noche donde los tres fantásticos marcan. Vargas, Lucero y Riveros. Historia termina. La U gana 4-2 el partido.
2: Del infierno al cielo, Octavio Rivero, 7 meses fuera, no había tenido posibilidad de mostrar su calidad acá en la Universidad de Chile. Disparo al centro, aseguró y el primer gol con la camiseta azul.
0: Señores, termina el partido. La tenía guardadita, la carta bajo la manga. La carta bajo la manga, lo había trabajado la semana, maestro. Y estaba contento.
3: Le creo todo, Pepe.
0: Maestro.
3: Impresionante.
0: Ha terminado el partido.
3: Impresionante.
0: La noche. Esta noche, señores. 5 de septiembre. Va a quedar en el corazón de los hinchas de la U. Le ganaron de atrás para adelante al campeón del fútbol chileno. La noche en que aparecieron los tres fantásticos de la U. Vargas, Lucero y Riveros. Ganó la U. Es una fiesta azul. 4.
5: Terminó el partido. 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
0: Aquí estamos. Escuchemos el estadio. A ver. Tontería que va a luchar por el título, ¿eh? Señores, la U ganó el partido y sigue peleando taco a taco con la Católica para el segundo lugar. Vamos, Cor Azul. Vamos a escuchar a Gago, me avisa Javi. Creo que está Gago pronto ahí con Cabecita y Muñeca, con Marcelo Díaz Almonacid de la señal de fútbol. Señores, el partido terminado. La U lo da vuelta en forma.
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6: Nos ponemos otra vez el partido arriba, volvemos a ponernos un partido y la verdad que tuve algo muy emotivo por lo de Octavio, que hace mucho tiempo que no estaba jugando y hoy pudo convertir y jugar.
7: Era injusta la desventaja por cómo se había dado el partido, la cantidad de remates.
6: el arquero de ellos era la figura. A ver, hablar de injusticia en el fútbol muchas veces nos quedamos en el merecimiento, y el merecimiento es una cuestión de tratar de intentar, y este equipo lo va a intentar de creer y va a tratar de hacer siempre lo posible para ponerse el marcador, para ganar los partidos, y eso es lo que me gusta de estos chicos.
7: Ya me dijo algo de los delanteros, pero bueno, en el momento del cambio hubo una cierta desaprobación del público, pero al final terminan dándole 3 puntos tanto Lucero como Rivero con sus goles.
6: Sí, son chicos que nos van a dar mucho, son muy importantes, señores, y lo vengo repitiendo siempre. Tanto Octavio, tanto Juan Martín, lo necesitamos y confiamos muchísimo en ellos.
7: Muchas gracias.
6: No, por favor.
7: La palabra
8: al técnico. Ahí está, Gago.
0: Momento, ¿eh? Gracias, Javi. Y el tenis, ¿aún no comienza, Javier?
8: No, todavía no.
0: Usted me mintió, ¿eh?
8: No, perdón, muy Pepe. Bien, muy perdón. Bien.
3: Oye, pero lo de Pepe, Javi, Felipao, toda la gente que me escucha.
0: Por favor, usted puede decir de que yo le mandé un mensaje.
3: Lo de Pepe es impresionante.
7: Me despertó con ese mensaje el otro día.
3: Le apuntó, es que Pepe, el partido en un momento, sí, Javi.
8: Los números del Kino, por favor.
3: Sí, por favor.
0: Por interno.
3: En un momento, estábamos acá en la cabina 14, se puso en ventaja Coquimbo Unido ante la mirada atónita, un silencio sepulcral acá en el Coloso de Ñuñoa, con un error, con una responsabilidad nuevamente bastante importante de Castellón. Y uno decía, bueno, la U se va a ir a buscar por lo menos el empate con todo lo que tiene para poner adelante, y lo hizo, y usted lo anticipó y lo hizo, y en un momento estuvo Vargas, Lucero y Octavio Rivero, y los tres anotaron, y tuvieron una noche realmente notable. Evo Vargas jugando todo el partido con un trajín, con una visión, con un esfuerzo, con unas ganas de participar constantemente del juego, espectacular. Anota su gol y después aparece el Gato Lucero con un doblete cuando más lo necesitaba la Universidad de Chile. Si no era esta noche, ¿cuándo? Pepe.
0: Te escucho, Javi.
8: Habla Luis Riveros de Coquimbo Unido con la señal oficial.
0: Vamos.
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9: Y como cuando estás desconcentrado unos minutos contra estos rivales populares, se ve la diferencia.
7: No lograron sostener, bueno, han tenido mala suerte también con los defensas, se han ido cayendo.

0: noche. Justo un penal, se lo dan a él. Que los tres delanteros de la U conviertan. ¿Y en qué partido? ¿Ante qué rival?
1: El campeón, maestro.
0: Estuvo...
2: Ahora sí lo interrumpo, muchachos. No gran...
0: Sí, vamos. Dale, Javi.
2: El Gato Lucero, elegido la figura del partido. Lo escuchamos con la transmisión oficial.
3: Buenas noches. Primero, bueno, muchas gracias. La verdad que sí, muy feliz por el triunfo. Necesitamos esta victoria. Veníamos de dos torretas duras. Y era importante volver a ganar en casa con nuestra gente. Y bueno, gracias a Dios ahí se dieron los goles. Y bueno, fue una noche redonda, creo, para todo, en lo grupal también. Un gran cariño por Octavio, que hoy pudo volver y convertir también. Así que ahora habla muy bien del grupo, del gesto de Eduardo en darle el penal. La verdad que fue una noche muy linda para todos.
4: A pesar de que no estaba fácil el ambiente en el momento en que entras, porque bueno, hubo cierta reprobación, se estaba perdiendo, pero bueno, con goles se dan vuelta la situación y se cambia por aplauso, ¿no?
3: Entiendo el enojo de la gente. Estamos en un club muy grande. Tenemos que estar más arriba. Hoy esta victoria nos acerca de nuevo. Así que hay que seguir luchando, hay que seguir entregándonos al máximo. A veces que las cosas salen, a veces que no. Simplemente no hay mucha explicación en el fútbol.
5: Bueno, que esté muy bien, Juan Martín.
3: Muchísimas gracias a todos.
2: Lucero.
1: Vale, gracias, Javi. Ahora viene Octavio Rivero. Una noche fantástica para la gente de la UA. ¿Quién lo iba a decir? Marcaron los tres fantásticos.
0: O sea, la uno no hizo un gran partido. Fue una remontada espectacular.
1: Le bastaron cinco minutos para la
0: victoria. Sí, fue una remontada espectacular. Entraron enchufados los dos delanteros, Rivero y Lucero. Las primeras pelotas Rivero que tuvieron fueron gol. Y ahora escuchamos a la Iguana.
6: Estoy realmente emocionado. Fue una...
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6: Que siempre están en las buenas y las malas, así que bueno, este gol y esta victoria es para ellos.
4: Soñaste el momento, me imagino, lo imaginaste muchas veces en estos poco más de seis meses, ¿no?
6: Sí, como te digo, fue un proceso muy duro. No me esperaba estar convocado para esta semana. Me llevé una sorpresa ayer. Y bueno, a partir de ahí empecé a soñar con...
4: ¿Pero la peleaste desde el martes cuando empezaste a entrenar?
6: Sí, exacto. No, la vengo peleando desde la cirugía. Pero bueno, sí, obviamente que va pasando el tiempo y me veo cada vez más cerca. Como te digo, ayer recibí la noticia que iba citado y bueno, ya empecé a soñar con este momento. Por suerte pude convertir, agradecerle a Edu, que era el encargado del penal y me lo dio. Así que nada, contento con la gente, agradecerle a la gente también por el apoyo que me dio este tiempo. Sé que por ahí hubieron comentarios negativos, pero bueno, entiendo también el punto del hincha, lo acepto y como dije hace un ratito, mi manera de mostrar dentro de la cancha y bueno, este es el comienzo de ojalá de un gran año.
4: Te felicito por el regreso y muchas gracias, que estés muy bien.
2: Dale, ahí está
4: gracias.
2: Rivero, Pepe, vale. Desde el 13 de febrero que no jugaba.
1: Vale, Javi, una noche de goles y lágrimas.
0: No, goles, yo estoy realmente anonadado con todas sus predicciones, Pepe, sobre todo por cómo se fue dando el partido. No, yo le dije, la U perdiendo, la U...
1: Goles y lágrimas.
0: Sin hacer en lo futbolístico un gran partido hasta el final, que esto se prendió y fue una fiesta, pero la U lo estaba perdiendo, la U sufrió por momentos los embates de Coquimbo, así que ya tendremos tiempo para analizarlo porque nos tenemos que ir, querido Pepe Ormazal. Sí, gracias por traerme.
1: Pepe, chao, Pepe, ¿qué pasó?
8: No, si antes de cerrar los partidos que vienen, la Universidad de Chile visita Deportes La Serena el domingo 13 de septiembre y 15 horas por la fecha 23, mientras que por el lado de Coquimbo Unido, sábado 12, visita a Cobresal, también por la fecha 23 a las 15 horas y luego el miércoles 16 de septiembre se reanuda los 21 minutos insólito contra Huachipato en el estadio La Cisterna a las 6 de la tarde.
1: Nos vamos, amigos. Gracias, Felipe.
0: Gracias, maestro.
1: Gracias.
0: Hasta luego. Buenas noches.
1: Chao, Javi. Gracias.
2: Chao, muchachos.
1: Nos vamos. Estuvo la producción general, como siempre, muy bien. Ahí Sebastián Farías. Acá el máster en sonido del estadio, Germancito Muñoz. Muchas gracias. Buenas noches. Hasta siempre.
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2: 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Daniela es emprendedora, directora de empresas, mentora y fundadora de Baby Tuto, adquirida por una multinacional retail de presencia mundial. 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
3: Hola, hola, hola, ¿cómo están, queridos auditores de Radio Agricultura? Como siempre, nos encontramos a esta misma hora para llenarnos de motivación, inspirarnos con historias de emprendedores que están generando algún impacto en nuestro país. Hoy en Emprendete tenemos una conversación que me tiene muy contenta porque vamos a hablar de un rubro que no es el típico cuando pensamos en emprendimiento: el mundo del arte, las manualidades y la pintura decorativa. Mi invitada de hoy es Janet Leandro, fundadora de Pinta y Punto, una empresa chilena importadora y comercializadora de insumos para el arte, las manualidades y la pintura decorativa. Lo que partió como un proyecto para abastecer a quienes aman pintar y crear con las manos, hoy se ha transformado en un referente para artistas, manualistas y emprendedores creativos de todo nuestro país. Bienvenida a Empréndete, Janet Leandro. ¿Cómo estás?
4: Hola, hola, Dani. Bien, estoy súper bien, súper contenta de poder estar aquí, de poder presentar, cierto, todo lo que hacemos, de que conozcan también un poquito de nuestra historia.
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4: Me tomé un año sabático en el 2016.
3: ¡Qué suerte!
4: Sí,
3: qué
4: me
3: rico. Bien.
4: Aparte, no tenía mayores preocupaciones, era una mujer soltera. Entonces dije, ya me voy a tomar un año sabático, tenía unos ahorros y me fui a vivir fuera un año. Y después dije, ¿sabes qué? No, en realidad yo quiero estar en Chile. Me gusta estar acá, me gusta vivir acá. Mis papás viven acá, mis hermanos. Entonces decidí regresar. Y cuando regreso sin pega, todavía me quedan algunos ahorros. Mis papás ya estaban en la industria de la pintura, ellos trabajaban generando recursos, no había una formalidad como tal de empresa. Ajá. Pero servía para vivir. Entonces mis papás me proponen trabajar con ellos. Yo, para mí fue un desafío, porque yo siempre pensé que los recursos tenían que venir de afuera y no generarlos uno como tal, ¿no? En emprendimiento. Entonces, como la venta diaria, como tratar de moverse, para mí era otro mi estilo de vida. Entonces decidí buscar trabajo, paralelamente trabajar con ellos. Me gustó, me quedé. Mis padres me incentivaron porque me decían, genera recursos con tus habilidades. Yo estudié comercio exterior, entonces en Pinta y Punto importamos hace muchísimos años. Entonces dije, ya lo voy a intentar. Me hice un hábito de trabajar en casa, de cambiarme, bañarme, no trabajar en pijama, por ejemplo. No lo podía haber hecho, pero me gustaba sentirme productiva y desde la mañana. Entonces esto se convirtió finalmente en mi estilo de vida. A mí me apasiona trabajar en Pinta y Punto, me gusta tener contacto con los proveedores, con el cliente final, con mayoristas, estar buscando siempre nuevos contactos, nuevos productos. Entonces, vivir de esto no era al principio la idea, pero se convirtió en mi forma de vida.
3: ¿Y eres buena para las manualidades? ¿Tienes algo de artista?
4: Mira, En el colegio teníamos un ramo, yo me acuerdo que aprendí a hacer velas, por ejemplo. Ajá. Pero siento, uno a veces tiene ese el síndrome del impostor de pensar que no es bueno para algo. Uh-huh. Hoy en día mi mamá es profe de pintura decorativa, ella me enseña muchísimo. Entonces veo los trabajos finales y digo, sí, en realidad me quedó bastante bonito.
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4: Para tal cosa, y en definitiva, no sabemos
3: usarlos.
4: Exactamente, no sabemos usarlos.
3: ¿Qué es lo que actualmente hace? ¿Cuál es como el modelo de negocios de Pinta y Punto? ¿Venden el producto terminado? ¿Venden los artículos para poder pintar? ¿Venden las cosas, por ejemplo, en madera para que las personas las puedan pintar? ¿O venden ya, estamos viendo acá los que están viendo en Agricultura TV, unas servilletas con unos diseños realmente preciosos? ¿A qué se dedica actualmente Pinta y Punto?
4: Pinta y Punto partió con venta mayorista.
3: Okay.
4: Éramos solamente, vendíamos a tiendas, librerías, colegios.
3: ¿Y qué les vendían?
4: Vendíamos productos de MDF, resina epóxica, servilletas, todo lo que es para la decoración. Y okay, no era al consumidor final, sino que era todo mayoreo.
3: Okay.
4: Y la pandemia trajo mucho miedo, pero para nosotros trajo oportunidad. Uh-huh. Entonces, abrimos mercado a la venta B2C, al cliente final, que no lo habíamos considerado hasta ese momento. Uh-huh. Era más fácil vender al mayoreo porque no abríamos, por ejemplo, los paquetes de servilletas, los vendíamos sellados. Uh-huh. Y claro, con la pandemia nuestros potenciales clientes cerraron tiendas. Entonces, teníamos dos opciones, o hacer otra cosa o buscar, pensar qué podíamos hacer. Entonces, ahí se nos ocurrió abrir una página web. Esta página web tiene carrito de compra, entonces tenemos mayor, podemos llegar a todo Chile, por ejemplo.
3: Claro.
4: También hubo oportunidad porque crecimos, nos empezaron a ver a través de las redes sociales, por ejemplo. Entonces ahora tenemos dos modelos de negocios, el B2B y el B2C.
3: Perfecto.
4: Y los dos se complementan porque no solamente al vender al mayorista, cierto, podemos llegar a más público porque nos tienen nuestros productos en librerías, en paqueterías, entonces tienen nuestra marca algunos productos, entonces nos pueden buscar y ahí también tenemos ese contacto final con el consumidor.
3: Y en general, entonces, son estos artículos de decoración que ustedes crean y diseñan y mandan a hacer afuera, ¿o ya los compran listos?
4: Tenemos dos formas. Hay productos que los importamos, uh-huh, de afuera, y hay productos que nosotros los fabricamos, como por ejemplo los artículos de MDF.
3: Okay.
4: Son artículos de madera.
3: Yeah.
4: Estos son útiles para el hogar y los vendemos en bruto. Entonces, el
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4: Es una madera de trupán.
3: Ajá.
4: Que justamente se aglomera y sale una plancha gigante de madera.
3: Perfecto.
4: Entonces es mucho más barato que la madera nativa, por ejemplo.
3: Claro.
4: Y funciona finalmente.
3: ¿Y también importan insumos para arte? Así como las pinturas, los pinceles, el, no sé, las siliconas o cosas de ese tipo.
4: E importamos servilletas.
3: Ajá.
4: Decorativas, importamos también resina epóxica, que es un vidrio líquido que sirve para vertirlo, y el acabado es súper brillante, es bonito. Uh-huh. Y también impermeabiliza, entonces se puede limpiar. Importamos las servilletas decorativas, que hay muchísima cantidad de diseños y son preciosos.
3: ¿Cuántos diseños más o menos estamos hablando?
4: Estamos hablando de más de 1,000 diseños. Sí, son muchísimos. Empezamos con 80 diseños al principio. Esto fue en el año 2017.
3: Sí.
4: Fue bonito porque nosotros nos gustaba, ya estábamos insertos en la industria del arte y veíamos servilletas, pero no había tanto diseño. Si bien había, no era tanto. Entonces decidimos con mis padres traerlos. Viajamos. Yo tengo algo que es, necesito ver físicamente al proveedor. ¿A quién le estoy comprando? Entonces,
3: okay.
4: Y ahí también bajarle un poco la cuota de miedo, de riesgo que uno pueda tener. viajamos a Alemania, visitamos al proveedor, vimos la empresa gigante, nos llenamos de ideas también, nos sirvió para traer mucha información, y de ahí desde el 2017 en adelante empezamos a importar. Hoy en día tenemos 8 proveedores de servilletas, más de 1000 diseños, y todos son bonitos.
3: Todos son bonitos. Oye, para los que nos están escuchando, se hagan una idea, son servilletas de papel, de un papel súper suave, porque es súper, no sé si le ha pasado, pero cuando uno trata como de decorar una mesa para que quede bonita para ciertas, no sé, ocasiones, eventos, exactamente, uno tiende a poner esta servilleta de género que es una lata, que queda sucia, que hay que lavarla y que en verdad no decora nada. Versus estas servilletas de papel que tienen unos diseños realmente preciosos, con flores, con pajaritos. Entonces, como que ponía un mantel liso de un color, la servilleta arriba, un bonito plato, bueno, y la comida que hace su pega, pero finalmente ayuda muchísimo.
4: Sí, claro que
3: a
4: sí.
3: A levantar la mesa.
4: Exactamente. Como realza.
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4: Es para coctelería, pero claro, yo a veces yo veo esos eventos y a mí me da pesar porque yo digo, es una servilleta, pero también se ocupa, ¿no? Sí. Y es súper válido y queda una mesa preciosa finalmente.
3: Hablaste de la relación con los proveedores, que te gusta mantener, conocerlos personalmente, mantener un contacto cercano, más de 8 proveedores, y en total con todos los productos que tienen, ¿cuántos proveedores tienen?
4: Wow, tenemos, yo creo que deben haber unos 20 proveedores.
3: Importante. ¿Quién maneja la relación con los proveedores y qué es lo que has aprendido en estos años con relación a una correcta negociación con los proveedores?
4: Yo gestiono casi todo lo que pasa en Pinta y Punto, el tema operativo, comercial. Yo estudié comercio exterior, entonces me sale un poco más fácil, claro, poder relacionarme con los proveedores. Y bueno, he aprendido en el camino. Al principio, claro, era pollito, ¿cierto? Después empecé ya un poco más a investigar, a educarme, a negociar, también aprender a negociar. No hay que tener miedo de repente de debatir un precio. Uh-huh. Y también buscar nuevas alternativas, ¿cierto? Porque, por ejemplo, nosotros antes no teníamos una máquina para hacer nuestros productos de MDF. Ajá. Con el tiempo pudimos comprarnos una máquina. Esto fue porque nosotros postulamos a un proyecto que se llama Impulso Chileno, salimos ganadores y esto nos dio la posibilidad de nosotros poder invertir sin miedo, porque a veces tenemos un poco de resistencia a lo nuevo o de invertir y que no salgan bien las cosas. Entonces este proyecto que nos ganamos nos dio recursos, invertimos en una máquina. Y claro, en el camino también fuimos aprendiendo que la máquina necesita mantención. Si se echa a perder una pieza, hay que ver cómo se maneja también eso. Entonces, gestionamos nosotros todo en Pinta y Punto, junto a mi hermano. Yo trabajo con mi hermano, es un emprendimiento creativo familiar. Trabajo con mi mamá, que es la profe. Entonces, mi hermano se encarga de todo lo que es abastecernos de la materia prima, que es la madera. Si falla máquina, él se encarga de ver el tema de la mantención, diseño, vectorización y producción.
3: Maravilloso. ¿Cuál es el producto que más le gusta al chileno? ¿Por dónde tienden a elegir Pinta y Punto? ¿Cómo llegan a ustedes?
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4: Se entienda, en donde hemos tenido que nosotros también ir innovando y viendo cuáles son las mejores formas de exhibir nuestro producto sin que se echen a perder. Claro. Entonces, las servilletas son de papel, entonces si las toman mucho, se echa a perder. Las plastificamos, le pusimos un código para poder identificarlas exactamente, pero yo diría que las servilletas es nuestro producto estrella junto con la resina epóxica. Okay. Porque el acabado que tiene, la servilleta se forra y la resina epóxica se le da el brillo. Entonces son dos productos que trabajan juntos. juntos.
3: Ah, perfecto, claro, porque en el fondo cuando tú decís la servilleta, no siempre está pensado en la servilleta para la mesa, sino que en la servilleta como papel para forrar cosas.
4: Exactamente, claro. Sí.
3: Entonces tú, en algún producto de madera que elijas, tomas pedacitos de servilleta y después le echas la resina arriba y queda precioso.
4: Exactamente. No se necesitan muchos productos en realidad. La persona que recién quiere empezar en su camino creativo necesita pegamento, la servilleta, un pincel y la resina. Y nosotros en tienda física lo que hacemos es darle una pequeña inducción, los ayudamos. Tenemos clientes que son expertos, hasta el cliente que no tiene
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0: Es la hora 3 de la madrugada, 36 minutos.
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1: Lectura del Santo Evangelio de nuestro Señor Jesucristo según San Mateo. En aquel tiempo, dijo Jesús a sus discípulos: si tu hermano peca, repréndelo a solas entre los dos. Si te hace caso, has salvado a tu hermano. Si no te hace caso, llama a otro o a otros dos, para que todo el asunto quede confirmado por boca de dos o tres testigos. Si no les hace caso, díselo a la comunidad. Y si no hace caso ni siquiera a la comunidad, considéralo como un pagano o un publicano. Les aseguro que todo lo que aten en la tierra quedará atado en el cielo, y todo lo que desaten en la tierra quedará desatado en el cielo. Les aseguro además que si dos de ustedes se ponen de acuerdo en la tierra para pedir algo, se lo dará mi Padre Celestial. Porque donde dos o tres estén reunidos en mi nombre, allí estoy yo en medio de ellos. Palabra del Señor. Gloria a ti, Señor Jesús. Estamos en el domingo 23, el tiempo durante el año, un tiempo ordinario, en este ciclo A, en que leemos el Evangelio de San Mateo. En la semana anteriores habíamos leído un episodio tras otro, secuencialmente, del Evangelio de Mateo, pero ahora tenemos un gran salto. Nos saltamos del capítulo 17 y la mitad del 18. Llegamos a este tema de ahora. ¿Por qué la iglesia se nos salta? Bueno, en parte es porque estas lecturas que nos saltamos, como la transfiguración, ya se leyó cuando en tiempo de Cuaresma. Y además hay otros temas que se han leído en el año en que se lee el Evangelio de San Marcos. Entonces se le da más importancia, en este caso, énfasis a la lectura de textos que no están en San Marcos, y por eso entonces que leemos este, no solamente aquí. Entonces por eso, en este capítulo 18 de San Mateo, que es el que se llama el discurso eclesiástico. Ustedes saben que en Mateo se pueden reconocer cinco discursos, que se empieza, el que empezó a decir estas cosas, y cuando terminó estos discursos, termina así. Entonces, y entre medio son cinco discursos, porque Moisés escribió cinco libros en su ley, Jesús, que es el nuevo Moisés, da cinco discursos para la moral cristiana, la moral del nuevo pueblo de Dios. Pero el tema principal de hoy día es el perdón de las ofensas. Y aquí empieza con una frase que dice así: si tu hermano peca. Pero otras dicen: si tu hermano te ofende. No sabemos bien cuál es el original, porque hay manuscritos que dicen una cosa y otros que dicen otra. El padre Alonso Schöckel, que su hija murió hace no mucho, piensa que es: si tu hermano te ofende. ¿Y por qué? Porque Pedro dice un poco más adelante, bueno, y mi hermano me ofende 7 veces al día. ¿Qué hago? Entonces, ahí es una ofensa personal. Dije, pero lo que acabo de leer es: si tu hermano peca. Me decía, mi padre Schöckel piensa que es más probable que sea el original la otra. Si tu hermano te ofende. Entonces, ¿qué dice aquí Jesús? Amonéstalo a solas. Muy bien. Si no te hace caso, entonces llama a testigo. Si no le hace caso, en el punto lo expulsan de la comunidad. Lo tratan como que fuera un pagano, ¿verdad? En el fondo es lo que se llama la excomunión. Y si, ¿por qué es tan duro esto? Bueno, porque de repente hay que educar a la gente. Por ejemplo, San Pablo ocupa eso. Ve que en la comunidad de Corinto hay una persona que vive con su madrastra. Y en el mundo griego no era una cosa muy aceptada, pero se hacía, ¿no? En el mundo judío era absolutamente impensable, era considerado como un incesto, era casi como casarse con la mamá. Entonces, por eso dicen, esto se puede aceptar, a esta persona tiene que dejar esta pareja y si no, échelo de la comunidad. Entonces esta cosa ocurría, y por eso que la iglesia tiene la pena de la excomunión. Y después de eso, entonces Jesús cita nuevamente una frase que se le había dicho primero solamente a Pedro, aquí se le dice a todos los apóstoles. Entonces dice, lo que hacen en la tierra quedará atado en el cielo, lo que hacen en la tierra quedará desatado en el cielo. Entonces este poder de las llaves, aquí no usa la palabra llaves, pero sí en el evangelio de la semana pasada o antepasada. Entonces Pedro y los apóstoles tienen este poder de atar y desatar, de abrir y desatar, ¿ya? Bueno, y después adelante sigue Jesús, como ya había dicho, dos o tres testigos, aprovecha el tema y dice, cuando dos de ustedes se pongan de acuerdo para pedir algo, Dios se los va a conceder. ¿Por qué? Porque cuando hay dos más reunidos en mi nombre, yo estoy en medio de ellos. Bueno, esto de juntarse, reunirse para rezar por algo, es algo que la iglesia considera muy importante. Y por eso rezamos juntos. A la iglesia católica, al cristianismo, es una misión de comunidad. No rezamos solos. No vamos al templo solos y nos volvemos. Yo comparo, por ejemplo, yo conocí la religión china, la gente va al templo, le pide algo al Dios que está ahí y después se va a la casa. No hay una experiencia comunitaria. En cambio nosotros sí. Entonces, es una de las claves del cristianismo.

llegando a ser el director en su diócesis de Münster, era originalmente sacerdote diocesano, de este movimiento apostolado de la Argentina, y sigue todavía. Siempre están los jesuitas a cargo de esto, porque es algo que inventaron ellos, y ahora se le cambió el nombre, se le llama Red de Oración del Papa. No es oración por el Papa, sino que son las intenciones del Papa, y el Papa cada mes pone una intención distinta. Por ejemplo, este mes de septiembre estamos empezando, ¿por qué rezamos? Por el cuidado del agua. Y dice así, oremos por una gestión justa y sostenible del agua, recurso vital, para que todos tengan acceso equitativo a ella. Esto rezamos. El mes pasado habíamos estado con el apostolado en las ciudades, y así en cada mes se reza por algo diferente. Entonces, este es un comentario a este versículo 19 del versículo 18. Cuando dos ustedes se pongan de acuerdo para pedir algo, les será concedido su respaldo. Este evangelio ya lo he comentado hace 3 años y hace 6. Entonces, hace 6 años también me detuve en la primera lectura, que es del profeta Ezequiel, en que Dios le dice a Ezequiel, tú eres el vigilante, tú eres el atalaya, tú eres responsable, en el fondo, de los pecados de tu pueblo. Tú tienes que advertirle a tu pueblo si han pecado. Si no, tú eres culpable. Yo te voy a pedir cuentas a ti. Entonces, es una responsabilidad bien grande. Por eso se lo habla vigilante, el que mira por arriba, se dice en griego, episcopoi, de ahí viene la palabra obispo. ¿Ya? Entonces, el obispo tiene la misión de decir que estamos mal. ¿Ya? Lo cual no, a uno nunca le gusta que le digan que está mal. ¿Ya? Pero nosotros, en nuestra tradición cristiana, es importante reconocer que no somos santos, que somos pecadores y tenemos que cambiar muchas cosas. Entonces, ese es un punto importantísimo. Y por último, y este grupo de 3 años, de 6 a 9, estoy deteniéndome más en los salmos responsoriales. Y esta vez es un salmo que nosotros los sacerdotes lo rezamos todos los días, o una variación, hay unas opciones también, pero a mí me gusta rezar el mismo todos los días, ya me lo sé de memoria. Entonces, venid, aclamemos al Señor, demos vítores a la roca que nos salva, entremos en su presencia dándole gracias, aclamándole un canto, etcétera, etcétera. Este es un salmo invitatorio que se reza en la liturgia de las horas todos los días, todos los días. Debiéramos rezarlo todos los días los que rezamos el oficio de las horas. Yo recuerdo que al comienzo nosotros en nuestra comunidad no lo rezaban, y una vez fui a retiro a los benedictinos y ahí lo rezaban con mucha solemnidad. Entonces dije, en realidad teníamos que rezarlo todo, y ahí entonces hasta el final me lo aprendí de memoria. Y este es un salmo entonces que invita a la comunidad a alabar al Señor, a darle gracias al Señor. Es una muy buena manera de comenzar el día. Entonces, es un salmo largo, y aquí tengo solamente algunas de estrofas del salmo responsorial, y tiene 2 partes en que se llama al pueblo a aclamar al Señor. Pero después al final viene una voz de alguien que dice, pero escuchen la voz del Señor, hoy día escuchen la voz del Señor. Dice, no endurezcan el corazón. Y ahí hace mención a 2 lugares, Meribá y Masá, que no sabemos si son 2 lugares o uno solo con 2 nombres. Es una cita al capítulo 17 del Éxodo, en que el pueblo judío, peregrinando por el desierto, empieza a reclamarle a Moisés que no tienen agua. Nos vas a matar de sed aquí, necesitas salir de Egipto, donde estábamos bien, donde teníamos agua, para que nos muramos de sed aquí. Entonces, Moisés está desesperado y le dice, Dios, Señor, ¿qué voy a hacer? Y ahí le dice, bueno, golpea con tu bastón esta roca y va a salir agua. Y así lo hace y sale agua. Pero Dios se enoja con el pueblo judío porque le tientan, porque piensa que él no es capaz de darle el agua para calmar su sed. Entonces, ese lugar se ya pasa a llamar Meribá y Masá, que significa algo así como tentación, disputa, ¿ya? Entonces no endurezcan el corazón como hicieron nuestros padres en el tiempo de Moisés, que desconfiaron de Dios

0: iba a dejar morir de sed. Entonces, eso, a eso nos llama el Señor. Entonces, no es, ojalá escuchéis hoy la voz del Señor, no endurezcáis vuestro corazón. Eso es lo que repetimos. No lo hagamos como lo hicieron los judíos, es decir, creamos aunque las cosas salgan difíciles. Entonces voy a terminar leyendo parte de este Salmo 94, que es lo que se lee en este domingo 23 del tiempo ordinario. Ojalá escuchéis hoy la voz del Señor, no endurezcáis vuestro corazón. Venid, aclamemos al Señor, demos vítores a la roca que nos salva, entremos en su presencia dándole gracias, aclamándolo con canto. Entrad, postrémonos por tierra, bendiciendo al Señor Creador nuestro, porque Él es nuestro Dios y nosotros su pueblo, el rebaño que Él guía. Ojalá escuchéis hoy su voz, no endurezcáis el corazón como en Meribá, como el día de Masá en el desierto, cuando vuestros padres me pusieron a prueba y me tentaron, aunque habían visto mis obras. Ojalá escuchéis hoy la voz del Señor, no endurezcáis vuestro corazón. En el nombre del Padre, y del Hijo, y del Espíritu Santo. Amén.
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2: Cuenta la historia que, concluida la logística previa a la batalla de Tacna y la concentración de las divisiones del ejército para el evento bélico que venía, un sorpresivo y doloroso hecho golpeó no solo el frente de guerra, yo diría a todo el país.
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2: ¿Cómo están ustedes? Un gustazo ahora saludarlos donde quiera que se encuentren, arrancando esta edición, la primera del mes de septiembre. Estamos arrancando el mes de la patria, un mes muy especial, por supuesto, un mes donde se juntan, a propósito de historia, tantas cosas, pero habitualmente uno, desde el punto de vista unitario, desde el punto de vista nacional, de algo que convoque o nos convoque a todos, tenemos a las fiestas patrias y a la chilena, porque no son fiestas patrias como de otros países. Los otros países son ceremonias oficiales, un día nada más, acá no. Acá se involucra o nos involucra a todos de una u otra manera. No hay para que ir a la fonda, no. Incluso en las casas, ahí está la parrilla, está el asado, está la familia que se junta, en fin, es una suerte de anticipo de Navidad lo que tenemos los chilenos con nuestras fiestas patrias en este mes de septiembre que estamos arrancando, que estamos iniciando. ¿Tenemos efemérides internacionales en esta oportunidad? Sí, tenemos efemérides internacionales, tenemos un par, y tenemos una efeméride importante a propósito de comienzo de septiembre local, y luego nos vamos derechamente a la Guerra del Pacífico y a todo lo previo, como lo decíamos en la introducción, a la batalla de Tacna, y un hecho que va a marcar antes de esa batalla a los chilenos muy fuertemente. Bueno, vamos con la efeméride internacional. Un día, justamente 6 de septiembre, estamos hablando ya del año 1522, primera mitad del siglo XVI. El siglo XVI, el siglo de las exploraciones, el siglo de los descubrimientos, donde el mundo se va haciendo más grande, entre comillas, por cierto, en donde se van a encontrar las distintas culturas, los distintos continentes, que por siglos, milenios diría yo, estuvieron absolutamente sin conocer la existencia de otros continentes, de otras culturas. Y dentro de este marco, reitero, un 6 de septiembre del año 1522, don Juan Sebastián Elcano va a llegar al puerto de Sanlúcar de Barrameda, que hoy conocemos más fácil como Cádiz, ahí en España. ¿Cuál es la importancia de esto, de la llegada del Cano? Que con eso se logra concretar la primera vuelta al mundo. Es la primera comprobación empírica, y aquí me quiero quedar más en los detalles, porque estamos hablando de la llegada nada más, no del inicio de aquella expedición que también que parte con Magallanes como capitán, que va a descubrir el estrecho de Magallanes, tan en boga por estos días, por supuesto, pero la va a concluir por muerte, asesinato, muerte en combate en Filipinas de Magallanes, la va a concluir Sebastián Elcano. Y lo que decimos y reiteramos es la comprobación empírica, y aquí me quiero quedar, de que la Tierra era redonda. No es que la gente de aquellos años, como creímos y en el colegio lo enseñaban a propósito del descubrimiento de América, que fue un poquito antes, que la gente creía que la Tierra era cuadrada en aquel momento. No, para nada. Había mitos, había supersticiones como las hay hoy, por supuesto, también. Pero la gente entendida, con cierto conocimiento, con un mínimo nivel de cultura, tenía bastante claro la redondez de la Tierra. Pero eso era algo teórico. No existía una comprobación. Y este viaje, esta expedición iniciada por Magallanes y terminada por Elcano, va saliendo de un punto, España en este caso, hacia el sur primero, al oriente después, y llegar al mismo punto desde el occidente, demostró que la Tierra efectivamente era redonda, porque si no fuera redonda no habría llegado jamás con esa ruta al punto de partida. Y esa es la importancia de la conclusión. La expedición de Magallanes parte con 5 naves, y es una nada más la que va a llegar con Elcano ahí al puerto de Cádiz, Elcano que era español, y le va a dar una gloria más, por supuesto, en esta época de los viajes de descubrimiento a la corona española, a esta corona española que ya era liderada, ya era regida, ya la tenía sobre su cabeza Carlos I de España, que nosotros conocemos como emperador de Alemania, como Carlos V. Así que esa es la primera efeméride internacional. No voy a destacar eso nada más, porque los detalles del viaje no vienen al caso, sino es la llegada, el regreso, hasta el mismo punto de partida, vale decir, el puerto de Cádiz. Esa es la primera efeméride internacional. Y nos vamos a ir a la otra efeméride internacional. Esta ya está bastante cercana. El día de ayer, nada más en tiempo histórico, el día 7 de septiembre de 1977, segunda mitad, siglo XX. Los tratados que se firman ese día, Carter-Torrijos. Carter, presidente de Estados Unidos en aquel momento, y Torrijos, el líder panameño, este líder nacionalista panameño. ¿Y cuál es la importancia de estos tratados? Es que esos tratados fijaron una hoja de ruta, un calendario, por llamarlo de otro modo, para que Panamá tuviera el control absoluto, como lo tiene ahora, de su canal, del canal de Panamá. En esta firma que se produjo en Washington, en la capital estadounidense, me imagino que en la Casa Blanca se habrá producido, y de esa manera se reemplazan los tratados existentes que crearon el Canal de Panamá. No olvidemos que desde el punto de vista financiero, constructivo, ingenieril, el Canal de Panamá es hijo de Estados Unidos. Estados Unidos es el que le gana la pulseada a Francia, que había construido el Canal de Suez, para hacer este Canal de Panamá, con todo lo que significaba de adelanto, de avance para el comercio atlántico-pacífico de los Estados Unidos y del resto del continente también por añadidura. Es una construcción de los Estados Unidos y que va a significar la independencia de Panamá. Estados Unidos quería construir el canal, Panamá era una provincia de Colombia y tenía que negociar con el gobierno colombiano le decía que no. Entonces, ¿qué hacemos en este caso? Bueno, independicemos la provincia y nos entendemos directamente con Panamá. Y así fue. Y ese primer tratado, es un contrato en el fondo, le daba el control a los Estados Unidos. Luego vino una serie de luchas por años, por décadas, de los panameños tratando de recuperar el canal. Y esto va a concluir en la década de los 70, 1967, con esta firma que ya hacia final de siglo le entregaba el control total y absoluto de su canal, del Canal de Panamá, a quien corresponde, por supuesto, a los panameños. Así que los tratados Carter-Torrijos, firmados el 7 de septiembre del año 1977, y la llegada, el regreso hasta Cádiz de Juan Sebastián Elcano en esta primera vuelta al mundo, comprobación, reitero, empírica, que la Tierra era redonda. Estamos arrancando esta edición, la primera edición, sí, pues la primera edición del mes de septiembre de este 2026.

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3: Seguimos adelante con este Cuenta la Historia del primer programa del mes de septiembre del año 2026, con ustedes y para ustedes. Vamos con la efeméride local, efeméride nacional. Un 5 de septiembre, ustedes seguramente han escuchado de la matanza del Seguro Obrero. Un día 5 de septiembre del año 1938, cuando gobernaba don Arturo Alessandri Palma. Vamos a ir a un contexto que era año electoral. Alessandri había sido elegido el 32 y luego de esta mini anarquía tras la caída de Ibáñez, el primer gobierno que alcanzaba a terminar su periodo de 6 años ya en el imperio de la Constitución de 1925, y por lo tanto venían las elecciones. Y había 3 candidatos, uno del continuismo, vale decir del gobernante del gobierno de Alessandri, Gustavo Ross, el ministro de Hacienda, que había sido muy importante en la recuperación financiera económica del país luego de la bancarrota total que produjo las réplicas del terremoto financiero de Wall Street del año 29 y que a comienzos de los 30 se empezaron a sentir en Chile, que provocaron la caída de Ibáñez, esa mini anarquía y posteriormente la elección para un segundo mandato de Alessandri. Bueno, para sacar al país del marasmo económico, bueno, la figura de Gustavo Ross fue muy importante, por eso era el candidato del oficialismo. Estaba el candidato de la oposición, o uno de los candidatos de la oposición, que era el Frente Popular. Estamos hablando de la década de los 30, la creación de los Frentes Populares, esta idea que nace de la Unión Soviética, es decir, el peligro ya no es la democracia liberal, el peligro no son los partidos burgueses, capitalistas, el gran peligro en este momento es el nazismo, el fascismo. Por lo tanto, tenemos que aliarnos con esos rivales que hemos tenido permanentemente, porque ahora el peligro es mayor. Hay que evitar la llegada, hay que cerrarle la puerta al fascismo que llegue al poder. Y eso se crean los Frentes Populares, que habían triunfado en España, que es el preludio de la guerra civil, que habían triunfado en Francia y ahora van a triunfar en Chile, con Pedro Aguirre Cerda. Y estaba el candidato justamente de los nazis chilenos, estos nazis con C. No olvidemos que en aquel momento no se había producido la Segunda Guerra Mundial, estamos hablando del 38, no había habido holocausto, no había campo de exterminio todavía. Es decir, el prestigio de la Alemania nazi y la Italia fascista no es de lo que pensamos ahora, después de la guerra o con los años. Era totalmente distinto en aquel momento. Entonces había, no solamente en Chile, en muchas partes del mundo, partidos fascistas, partidos nazis, como en el caso de acá, liderados por González Fombárez, que tenían a Carlos Ibáñez del Campo, que había vuelto del exilio luego de su caída, como candidato. Y nos vamos a quedar en este último candidato, en esta última agrupación que quería la presidencia de la República, que el día 4 de septiembre va a ser una marcha pública multitudinaria, 10.000 personas, entusiasmaron los nazis chilenos, pero tenían grandes dudas de que pudieran llegar a la presidencia y que si llegaban a la presidencia fueran reconocidos en su victoria. Y esa fue creando, fue el caldo de cultivo, y voy a resumir acá porque me pilla el tiempo, de la creación de este plan, muy mal plan por supuesto, para tomarse el gobierno por la fuerza. No solamente con una manifestación de carácter popular, sino con la ayuda, evidentemente, que había que tenerla del ejército. Y al parecer, algunos dicen que no sabía nada, otros que sí, que estaba plenamente enterado de Carlos Ibáñez, que todavía tenía prestigio en las filas militares y su nombre podía implicar que el ejército, parte de él, se sumara a esta intentona golpista y que llevara al propio Ibáñez al poder con el partido nazi como su principal fuente de apoyo. Esa era la idea. Hubo dos frentes, la Universidad de Chile, porque ahí había una radio, estamos hablando del año 25, cuando la radio estaba en pañales. Las comunicaciones son fundamentales para lograr el éxito de los planes, de estos planes subversivos, de estos planes sediciosos, golpistas. Y también el Seguro Obrero, que es el que está ahí en la Plaza de la Constitución, o sea, sabe dónde está la Casa Central de la Universidad de Chile, no es para qué decirle dónde. Y el otro era el Seguro Obrero, todo en el centro de la capital, ahí al costado, Plaza de la Constitución, reitero, de La Moneda. Lo que hoy es el Ministerio de Justicia. Se ubica el Ministerio de Justicia, ese era el edificio del Seguro Obrero. Raya para la suma, ese apoyo militar y popular que iban a tener estos jóvenes manacistas con esas dos acciones que se suponía que iban a prender la mecha, no prendieron absolutamente nada y rápidamente se vieron rodeados. De hecho, con un cañonazo, se dice, las Fuerzas Armadas volaron la puerta de la Universidad de Chile e ingresaron para capturar a los ocupantes que tenían tomada la Casa Central, con el rector incluido ahí como rehén. Y luego los van a hacer marchar, estamos a una o dos cuadras de diferencia nada más, todo pasa en el centro de Santiago, alrededor de La Moneda, los van a hacer marchar rumbo al Seguro Obrero, donde estaba el otro grupo que no había sido reducido todavía, y los van a hacer subir, evidentemente todos apuntados, más allá de los que ya cayeron y habían muerto en la Universidad de Chile. Y aquí se va a producir, cuando ya se dieron cuenta los del Seguro Obrero que no tenían nada que hacer, se va a provocar la rendición de ellos. Pero contrariamente a lo que uno supone, luego de una rendición, que van a ser capturados, tomados prisioneros y sometidos a juicio, resulta que van a ser asesinados en el Seguro Obrero. Con detalles bien luctuosos, que no viene al caso, especialmente por tiempo, pero van a ser asesinados. Los dardos van a apuntar a quien dio la orden, el jefe de la fuerza, de carabinero, pero ¿quién le dio la orden a él? Y ahí los dardos van a ir más arriba, a Arturo Alessandri Palma, quien va a negar hasta el final que dio la orden. Otros van a asegurar que lo escucharon decir que no quede ni uno vivo, vaya a saber uno. Lo concreto es que se produce la masacre y esto va a provocar algo muy a la chilena, muy extraño, totalmente contra natura, que los nazis chilenos, luego de esta matanza de la cual van a culpar al gobierno de Alessandri y por ende van a castigar con los votos a su delfín, que era Gustavo Ross, los nazis van a apoyar al Frente Popular. El Frente Popular que había nacido para detener al fascismo, para detener al nazismo, que para eso eran los frentes populares, para eso esa era esa arquitectura política, por llamarla de alguna manera. Acá se va a dar el caso bien paradójico, que a través de los votos, los nazis van a terminar apoyando a Pedro Aguirre Cerda, al Frente Popular, a la orgánica que era para que los combatirlo a ellos, los van a terminar apoyando por no darle el voto a Gustavo Ross. Y como una forma de castigar, por supuesto, a quien ellos culpaban de la matanza, al presidente de entonces, prácticamente saliente, le quedaba muy poco en el mando, don Arturo Alessandri Palma.

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3: Seguimos adelante, somos Cuenta la Historia. Simplemente una posdata de lo anterior. Otra de las consecuencias, aparte del resultado presidencial, que fue una de las elecciones más reñidas que ha habido en nuestro país, fue voto a voto, al estilo de los peruanos, ¿eh? Una cosa así, voto a voto entre Pedro Aguirre Cerda y Gustavo Ross. Otra de las consecuencias fue que el movimiento nazi en Chile desaparece prácticamente. Que había tenido fuerza, con presencia en las calles, uniformados, como se acostumbraba en aquel tiempo, no solamente los nazis, los fascistas, sino la izquierda, los socialistas. Hay fotos de un joven Salvador Allende uniformado en las milicias socialistas. Estaba muy de moda, en moda europea, por supuesto, que llegaban acá. Y acá, como habitualmente, la copiábamos. Así que era bastante habitual. Son las consecuencias de la matanza del Seguro Obrero. Ya, punto final al tema del efeméride nacional, y sé que se me quedaron muchos detalles, pero tenemos que ir a lo nuestro, y lo nuestro es la Guerra del Pacífico, todo lo previo a la Batalla de Tacna. ¿Qué les contábamos hace una semana nada más? Que el general Baquedano, por instrucción del presidente don Aníbal Pinto, a su vez presionado por Erasmo Escala, en ese momento todavía Erasmo Escala, en este momento de la historia, era el jefe de la fuerza, el jefe del ejército, todavía no era Baquedano, pero dentro de poco se va a producir el cambio. Y la instrucción decía que Baquedano tenía que llevar a la segunda división y un par de escuadrones de caballería. Baquedano era el líder de la caballería, justamente, al valle del río Hilo, con unos 4.500 hombres, de acuerdo a lo que cuenta la historia. La idea era tomar la localidad peruana de Moquegua por asalto y ocupar toda la franja costera al oeste de los Andes y lograr, es decir, de los Andes hacia el Pacífico, y lograr así aislar al ejército enemigo al sur de Tacna, es decir, dejarlos solitos, que no pudieran recibir refuerzos de más al norte. Y de más al norte, entendemos que era de Arequipa, a donde estaban las otras fuerzas peruanas importantes. Esa era la idea. Debido a problemas logísticos, el plan de atacar, la idea previa era el 12 de marzo, se va a ir retrasando, y el día 20 recién se va a ocupar Moquegua, se va a lograr el objetivo. Los defensores, por la inferioridad numérica, los defensores peruanos, determinaron que toda defensa era absolutamente inútil al interior de ahí, de Moquegua, que estaba rodeada de riscos y estaban encerrados naturalmente por la geografía que rodeaba el pueblo, y optaron por replegarse a una meseta al norte denominada Los Ángeles. Esa meseta así se llamaba. El batallón de los mineros del Copiapó, ahí de la región de Atacama, comandados por uno de los hombres importantes de la Guerra del Pacífico, aguerrido, y bueno, ahí es para hacer un libro de él, Juan Martínez, él va a capitanear, comandar la infiltración de estos hombres en las colinas de la derecha de la donde estaba la posición peruana, mientras un millar aproximadamente de efectivos se iban a ubicar a la izquierda de los defensores, y se iba a disponer los cañones al frente de la meseta, ¿sí? La disposición de la artillería para rodear justamente a estas fuerzas peruanas. Tras escalar la escarpada meseta, ocultados por supuesto por la oscuridad, van a aprovechar los primeros rayos de luz para caer sobre la avanzada enemiga. mientras el millar de hombres del otro flanco apoyaba con descargas constantes de fusilería de largo alcance. Una hora después, la defensa había sucumbido absolutamente y los que alcanzaron a ponerse a salvo huyeron para evitar el martirio, dejando unas 100 bajas en el campo de batalla. Esta cifra contrastaba fuertemente con los 9 muertos y unos 40 heridos del bando chileno. Moquegua entonces quedaba ya en poder de Chile, sufriendo, hay que reconocerlo, una vez más del total desenfreno de las tropas. Lo que hacían cada vez que entraban a un caserío, a una localidad peruana, era el saqueo, la quema, el robo, de ultimar civiles, por ejemplo. Muchos prisioneros que debían seguir en esa condición no seguían en esa condición porque eran rematados. Y esto no era una orden, como lo hemos dicho muchas veces, del alto mando. Eran las propias fuerzas de la policía militar, como llamaríamos ahora, que trataban de frenar, y perdón por la redundancia, el desenfreno de las tropas. Pero que muchas veces lo primero que asaltaban era la licorería que habían, estaban totalmente borrachos, y había muchos que cayeron en fuego amigo en estos enfrentamientos entre la policía militar que trataba de contener y la tropa que quería seguir haciendo las troperías que estaba haciendo. Así que luego de esto se apuntaba una nueva etapa, alcanzada ya, y Baquedano, el general, cumplida su misión, empezaba a incrementar su reputación, algo bien importante para lo que va a venir no mucho tiempo después. Pero claro, había un hecho, otro hecho, antes de la batalla de Tacna, que como decíamos en la introducción, va a remecer no solamente al ejército, sino yo diría a todo el país.

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1: Tenemos al ejército chileno en Moquegua, dueño de Moquegua luego de la batalla de Los Ángeles. Seguía avanzando hacia el objetivo. El objetivo era esta concentración, gran concentración de tropas peruanas y bolivianas en el campo de la Alianza, ahí en Tacna. Ese era el objetivo. Para alcanzarlo había que seguir avanzando y había que dar un nuevo paso. Y ese nuevo paso era el valle del río Hilo. Hilo, una palabra tradicional de puzzle, río peruano. Y con tres letras va a ser Hilo. Es muy habitual en los puzzles esta localidad y el río, por supuesto, que le da nombre. Que era un valle rico en vergeles, pero el enemigo estaba a unos 100 kilómetros más al sur, lo que no es mucho en estas circunstancias, que es el punto que lo separaba del árido desierto. Por eso la condición de valle, de vergel, del valle del río Hilo, evidentemente le daba una importancia estratégica bien, bien grandota. Pese a los ríos que atravesaban no solamente el Hilo, los caminos escaseaban, no era muy accesible, por lo que trasladar equipaje y sobre todo los cañones, imagínense la artillería, tomaba un tiempo, si retrasaba mucho la marcha. El tema del forraje o su cantidad también va a generar duras discusiones en el alto mando. Escala, don Erasmo, no solo tenía malas relaciones con la moneda, algo bien habitual entre militares y civiles, entre militares y políticos, sino que también con sus subordinados, y lo pasaban bien poco dentro del mismo ejército al general Erasmo Escala. Un ejemplo se dio, ya cansado imagino yo, la renuncia del coronel Pedro Lagos, luego que el comandante en jefe lo culpara de los saqueos que ya mencionábamos en Moquegua, no porque él estuviera saqueando, sino por haber sido incapaz de impedirlos, y lo culpó directamente. Escala además va a rechazar la renuncia hasta que Lagos rindiera cuentas de los dineros gastados por el ejército durante la comandancia en esta misión que ya les contábamos, por parte de Pedro Lagos. Así que todo esto va a ir escalando esta molestia al interior del ejército, al interior del alto mando. Y don Rafael Sotomayor, el ministro, que es el nombre que nos va a importar en los próximos instantes, como una forma de calmar los ánimos, va a ordenar el traslado del agua a Santiago, ya para que se calme la cosa. Y Escala, como reacción, porque al irse a Santiago no iba a rendir lo que él quería y ordenaba que rindiera, Erasmo Escala va a presentar la renuncia, pero fue esa renuncia con elástico, a ver qué decía, porque la presentó y luego la retiró. A finales de marzo incluso viajó a Santiago para explicar directamente su posición al presidente de la República. Y va a dejar a quien al frente del ejército en forma momentánea, a Baquedano. Mientras viajaba, y aprovechando que no estaba allá y estaba viajando, Sotomayor se ponía de acuerdo con la moneda para nombrar ya oficialmente al propio Baquedano, para que no fuera interino, sino derechamente el próximo jefe de las fuerzas del ejército, de este ejército en campaña. Otra forma de decirlo, Erasmo Escala, cuando llegó a Santiago a decirle al presidente por qué hacía lo que había hecho, ya no era el jefe del ejército, había sido destituido, el cargo ya se había fumado, por ende no tenía nada que conversar con el presidente de la República. Despejado este crucial tema de la jefatura del ejército, se va a definir un traslado en dos etapas. Primero avanzaron las cuatro divisiones que estaban en Moquegua, rumbo al río Lucumba, con cientos de litros de agua transportada a lomo de mula, tarea que se extendió hasta finales de abril de 1880. La artillería, que era lo que demoraba la cosa fundamentalmente, fue trasladada por barco de Hilo a Ite, desde donde fue literalmente empujada por el trecho que estaba faltando. Con toda la dificultad del caso, usted se imaginará lo que pesan los cañones, ¿eh? Y el esfuerzo animal por las mulas y humano para moverlas, para trasladarlas en aquel trecho que faltaba. El 20 de mayo, un ataque de apoplejía o un infarto. Y en esto nos queremos detener. El 20 de mayo va a sorprender a Rafael Sotomayor, al ministro de Guerra Campaña. Su salud ya venía bastante quebrantada. Incluso los médicos le decían, tómese un descanso, porque claro, era una posición y una función totalmente estresante, con disputas permanentes, especialmente con los generales, con los almirantes, con esta desconfianza que ellos tenían de los políticos, y el político que tenían más cerca era justamente Rafael Sotomayor. La logística costaba porque había que convencer, había que discutir, había que pelear, había que estresarse, y rechazó en más de una oportunidad los consejos de los médicos porque decía, no, no es el momento que me tome de vacaciones, estamos en plena campaña y yo soy el ministro de Guerra en campaña, así que vacaciones por ningún motivo. Así que mantuvo el tren de trabajo, que era justamente lo que los médicos le decían que le estaba causando todos los problemas. El impacto, luego del ataque de apoplejía y constatarse la muerte, en este punto, del ministro Rafael Sotomayor, el impacto fue muy, muy profundo, como suele suceder, y su muerte va a agigantar su labor y su memoria, todo lo que hizo. Algunos hablan que se exagera, y que el mismo gobierno se encargaba de exagerar porque era el representante del gobierno y le atribuían a todos los éxitos a decisiones de Baquedano que a su vez eran consultadas con Santiago, pero es evidente que hubo un esfuerzo físico, un esfuerzo intelectual, un desgaste permanente que va a terminar con su salud y al terminar con su salud va a terminar con su vida. Fue algo que impactó, reitero, a todo el país en aquel instante. Repuestos ya del golpe, porque la función, como dicen en el teatro, debe seguir, el ejército estaba listo para dar en Tacna una de las batallas más importantes de la Guerra del Pacífico. Por lo menos así lo cuenta la historia.
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3: 58 minutos.
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4: Hola, ¿cómo están? Estamos en La Hora Liberal esta semana junto a Ignacio Briones. Y aquí yo voy a decir algo con nuestra invitada. Nosotros tenemos una tradición que le pedimos a la inteligencia artificial que nos haga un pequeño resumen, una reseña de la vida de las personas que vienen, y colapsó la inteligencia artificial, porque me dijo, son muchas vidas, entonces le pregunté, bueno, entonces dime otra cosa, no me haga una reseña, sino dime cuántas vidas hay en la vida de nuestra invitada, y me dijo lo siguiente, yo diría que hay al menos 7 vidas, wow. Las vamos a decir a ver si la identifican. Uno, la primera, la niña actriz. 2, la hija de José Manuel Parada. 3, la joven comunista. 4, la Javiera Europea. 5, la gestora cultural. 6, la dirigente de la Nueva Izquierda. Y 7, la liberal desencantada de su propia tribu.
5: Wow.
4: Bueno, ya habrán podido intuir que estamos con Javiera Parada.
6: Que te conoce bien el ChatGPT.
5: Qué susto.
4: Muy bienvenida, Javiera. Muchas gracias.
6: Bienvenida.
5: Por venir. Gracias, pues tenía ganas de venir.
4: ¿Faltó alguna vida o no?
5: Pero son vías. Qué bueno que todavía el ChatGPT no las tiene.
4: Algún escritor famoso decía que existen a lo menos 3 vidas o 3 personas dentro de cada persona. La persona pública, la persona privada y la persona desconocida. Que es la que solo uno conoce.
5: Claro.
4: Que está,
5: sí,
4: en el interior.
5: Y con la que uno pelea.
4: Ahora, algo de eso aparece acá, ¿no? Voy a mostrarlo en pantalla. Y para quienes nos escuchan, les puedo contar que estamos con el último libro de Javiera, sin
5: el
4: nada.
5: Primero y último, o sea.
4: Ah, bueno, primero y último, pero estamos con el libro de Javiera, sin nada que perder. Ahí lo pueden ver. que lo acaba de lanzar hace un par de semanas en un evento muy bonito, fue mucha gente, unas presentaciones excelentes.
6: Hace más de un par de semanas, acá en Santiago lo van a hacer más de un mes.
4: ¿Un mes y medio?
5: Sí, en junio. Ah, estamos ya en septiembre, sí.
4: Ah, no, ya pasa rápido el tiempo. Oye, y...
6: Sí, tiene nombre que podría ser nombre de teleserie, a propósito de tu primera vida, pero el contenido no, es profundo. Pero el nombre, sin nada que perder, podría ser, ¿o no?
5: Podría ser.
4: Oye, y ¿cuál es la sensación? Partamos por el final. ¿Qué sensación te produjo lanzar el libro?
5: Una sensación primero de alivio en el sentido de que el libro estaba terminado. Porque, bueno, tú escribiste un libro. Durante los 3 años que estuve trabajando, tenía como un Pepe Grillo aquí todo el rato, que el tiempo libre era como para trabajar en el libro. Y hasta que no está listo el libro, como que estás todo el rato pensando en el libro. Bueno, por lo menos eso me pasó a mí. Quizás los escritores profesionales logran parar, pero como yo era primera vez que escribía y era para mí muy desafiante, de hecho no sabía si lo iba a publicar cuando empecé a escribirlo. Dije, si me sale mal el libro, no lo publico.
4: No, ese, claro, no voy a, o sea, no exponerme voy a... gratuitamente.
5: Exactamente. Entonces, de alivio por un lado, como que me saqué un peso de encima. Y después de ha sido muy caluroso la recepción del libro. Es como muy cariñoso lo que pasa después de ahora vengo de lanzarlo en el sur y como que llegué con el corazón cargado porque llegó gente de Revolución Democrática que no veía y que me dijeron vengo a decirte que qué lata que no estuve todo estos años, como pasan cosas así, aparecen personas que conocí hace mucho tiempo que no sabía de ella, gente que no conozco, se acerca a mi vida a través del libro y no sé, ha sido un momento bonito lanzarlo, como me he llenado de cariño, la verdad.
4: Ahora, tú mismo lo relatas en el libro, tu vida pública partió muy joven. Super. Por distintas razones, algunas luminosas, la etapa de las teleseries, en fin, y otra mucho más dramática, particularmente el asesinato de tu padre. Y por lo tanto, desde muy chica te ha tocado vivir algo que es poco, que es difícil, ¿no? Que es la exposición. Y ahora, cuando uno hace un libro, sobre todo este es un libro de memoria, de recuerdos, de trayectoria vital, uno se vuelve a exponer, pero de una manera que aún es más arriesgada, porque en el fondo es una exposición que es consecuencia de tu pluma, ¿no? No es lo que alguien dijo, no es lo que alguien escribió, es lo que tú dijiste, y esto queda, finalmente.
5: Sí, pero también es súper agradable, o sea, como tú bien dices, yo he estado empecé a hacer teatro a los 7 años, a los 9 años hacía teleseries cuando no había ni cable ni internet, y todo el mundo veía la teleserie de las 7, o la del 13 o la del 7. Entonces yo... pero en los últimos años, desde las redes sociales y el estallido, como que también me pasó que mucha gente opinaba de lo que yo hacía sin entender bien lo que hacía, ¿no? Como que todo el mundo leía los 140 caracteres de Twitter y se hacía una idea. Entonces esto también a mí me permitió, primero a mí misma, revisarme y revisar por qué había tomado decisiones importante en mi vida, pero también poder como explicarlas con calma, ¿no? No en el fragor del Twitter, que es realmente imposible como explicar nada porque las decisiones que uno ha ido tomando en la vida política ya vienen de una reflexión, algunas de un desencanto de algo profundo, y la verdad es que el ejercicio de escribir y como volver a pasar por esos lugares creo que es muy sano, y supongo que hay gente, no sé, por la Patricia Rada, una constitucionalista de el Frente Amplio de la región de Los Lagos, yo la conocí en Marca Tu Voto, y decía en la presentación, que pues estuvo en la presentación en Puerto Montt, que se había dado cuenta de que pese a que tenemos opiniones distintas de cuestiones políticas el último tiempo, igual se había podido apreciar como la importancia de entender los distintos puntos de vista. Y había valorado como la diversidad que es que hayan distintos puntos de vista.
4: Ahora, qué frustrante eso, ¿no?
5: O sea...
4: Porque hasta es como uno partiría que es como un derecho humano básico tener un punto de vista distinto y que sea respetado independientemente.
6: Oye, pero a propósito del estereotipo de redes sociales, lo que tú estás contando, Bueno, yo me leí un borrador del libro, reconozco que no me leí la versión final, pero no ha cambiado tanto, me imagino.
5: No, tiene algunos comentarios, claro, incorporados.
6: Pero este recorrido de que plasma bien las siete vías que decía ChatGPT, entre paréntesis, ¿ya? Tiene un eje conductor que es como tu vía, como tú fuiste nomás, y como eres, que es una persona muy, muy libre, y parte de la crítica que algunos te hacen tiene que ver con esas decisiones libres, de haber atravesado muchos aspectos un cierto Rubicón, ¿no es cierto?, de la posición política que debiera tener Javiera Parada, cuyo padre fue asesinado por la dictadura, y que, bueno, en busca de en su camino liberal, en busca de la libertad y la expresión de la libertad, va cambiando de registro, y a algunos le hace ruido ese cambio. ¿Cómo aparece esa libertad? Que, claro, no la tienes cuando en la etapa de la niña que hace teleserie, aflora la adultez, pero hoy día que está tan, tan evidente en el libro, ¿siempre la tuviste muy clara? ¿O sea, fue más espontánea?
5: Yo creo que tiene que ver con la formación de mi familia, que es una familia donde habían libros, donde habían actores, entonces uno no solo aprendía a argumentar, sino a expresar esos argumentos. Que si bien eran todos políticamente similares, eran todos distintos de personalidad, les gustaban distintas cosas, y también fue un colegio donde a ti te ponían mala nota y tú podías ir como a alegar con la mala nota y los profesores te escuchaban y uno argumentaba, decía, bueno, haga de nuevo el trabajo. Entonces, yo creo que en la infancia, primero yo como que aprendí como a
6: discrepar,
5: a razonar, y cuando no estaba de acuerdo, como a argumentar eso, ¿no? Después me acuerdo discutiendo súper chica con mi hermano, a los 12 años, 13 años, sobre Cuba. Como que a mí esto de como que todos los niños tuvieran un litro de leche, decía ya, ok, pero esos niños crecen y si opinan distinto no pueden opinar, los meten presos. Esto ya era una discusión cuando yo era adolescente y militaba en las juventudes comunistas, como después, ¿no? Cuando me empezó como a hacer ruido esto, como que, no sé, como que siempre me sentí como, nunca sentí que no tenía libertad para opinar y para manifestar mis opiniones, por lo menos en mi casa, en mi colegio y en mi círculo. No es como que descubrí en un momento que podía pensar por mí misma, sino que siempre tuve claro que...
6: Claro, pero igual convendremos que es más bien atípico, por eso se valora y se exalta, ¿no es cierto? Escindirse de la tribu, o sea, ahí está la llamada, sí, la tribu, supuesto, de Mario Vargas Llosa, ¿no es cierto? Uno pertenece a una tribu, tuvo una, en tu caso, una tribu muy marcada, de tendencia política muy clara y además muy afectada por los eventos tremendamente dolorosos que tuvieron que sufrir como familia, y sin embargo te saliste de la tribu, y eso algunos no te lo perdonan, por así decirlo.
5: Claro, es que bueno, por un lado yo me fui como... fui dejando de sentir que era de izquierda, o sea, yo hoy día no me siento de izquierda, y eso es un proceso largo. O sea, yo me acuerdo cuando estaba en Nueva York y estaba con la cosa constitucional, y eso... a mí como cuando me tuve que meter como en la discusión constitucional, tuve que leer algo de constitucionalismo, y eso es muy cercano a la filosofía política y como leer sobre la libertad, la igualdad, y además estaba en Nueva York, que es como el centro del capitalismo mundial. Entonces yo ya como que después que cayó el muro nunca entendí muy bien qué significaba ser de izquierda en el siglo XXI, y como que de ya cuando empezó como la izquierda, como el nuevo socialismo, el socialismo bolivariano en Latinoamérica, eso nunca me interpretó. Entonces como que de a poco me fui dejando de sentir de izquierda.

0: Impresionante. Primero, el bisabuelo, que es una figura señera de la literatura chilena, ¿no? Manuel Rojas. Yo me acabo de releer Hijo de Ladrón.
1: Sí.
0: Lo había leído en el colegio y lo volví a leer hace muy poquito. Impresionante, ¿no? Porque primero, por la calidad literaria. Es un escritor, Hijo de Ladrón, creo que es del año 51, que es muy moderno.
1: Claro, rompe como con una tradición criollista.
0: Y tiene una cosa media como de los americanos, media de Faulkner, de que hay algo de flujo conciencia.
1: Totalmente.
0: O sea, un libro bastante extenso que básicamente pasa en 3 días, donde... Y bueno, ese es tu bisabuelo. Y sí, que entiendo que tuvo una impronta muy relevante en tu familia.
1: O sea, yo cuando era chica, los primeros recuerdos que tengo es en la casa de Llewellyn Jones, que es una casa que está en Providencia, que era de él.
0: Que era de él.
1: Era de él, y es donde él murió.
0: O sea, está su mueble, su libro.
1: Está, sus cenizas están ahí todavía. Está su escritorio. Están los libros de Faulkner, están los rusos. Y es donde él crió a mi abuela y a mis tíos abuelos. Con la Lili, con la señora con la que se casó después que mi bisabuela murió de tuberculosis. Y donde recibió a los españoles que venían en el Winnipeg, donde venía José Balmen, la Roser Bru, y hacían fiesta cantando las canciones de la Guerra Civil Española. Y entonces mis primeros recuerdos son en esa casa, porque esa casa se la había quedado mi tía abuela, la Paz Roja, que se había exiliado a Francia. Entonces, como que mi mamá hablaba del papá Manuel, que así le decía, entonces como que yo era casi como que lo hubiera conocido.
0: ¿Y Manuel Rojas era militante comunista?
1: No.
0: Pero era izquierda.
1: Manuel Rojas, cuando cruza construyendo el primer ferrocarril de Mendoza para acá,
0: está relatado en la novela.
1: Sí, pues lo cuento.
0: Algo de eso, sí.
1: Se hace amigo de dos anarquistas catalanes.
0: Ya.
1: Ya había conocido a algunos anarquistas en Argentina, pero son estos dos anarquistas que le meten como el rollo del anarquismo, y él llega a Valparaíso solo, sin su madre, está harto rato ilegal, no tenía cómo hacer papeles porque se había venido sin certificado de nacimiento. Se trabaja de estibador en el puerto y empieza a vincularse con las imprentas anarquistas.
0: Ah, y ahí se empieza a meter en el mundo de las letras.
1: Exactamente, por eso aprende a escribir como escribe.
0: Ya, pero era anarquista, no era comunista.
1: Entonces, es anarquista en un comienzo, de una vertiente anarquista, que no son como los anarquistas de ahora,
0: no,
1: sino
0: el anarquismo de izquierda.
1: Exactamente.
0: De Bakunin.
1: Y de ahí se va poniendo más de izquierda, o sea, va dejando el anarquismo y termina siendo un hombre de izquierda, pero muy libre.
0: Y después tus 4 abuelos
1: son comunistas.
0: Entiendo que los 4.
1: Sí, así como la Violeta Parra dice, todos son comunistas.
0: Claro.
1: Los 4, o sea.
0: Los 4.
1: Mi abuela María Maluenda, madre de mi padre, y Roberto Parada, comunista. Mi abuelo parece que fue fue muy cortito socialista, pero se hizo comunista. Mi abuela era tan comunista que, siendo una actriz de teatro, recitadora de cine, hizo películas
0: de
1: cine.
0: No, era del teatro.
2: Y también
0: chileno.
2: De teleserie. También estuvo en teleserie.
1: No, estuvo en teleserie.
2: ¿La María Maluenda?
1: No, hacía radio teatro. Nah. Bueno, el Partido Comunista le pide en el año 50 que se lance, que deje su carrera actriz y sea candidata a diputada, y como los comunistas algo bueno tienen
0: en
1: su disciplina, esta señora que estaba como en el pic de su carrera dejó la carrera y se fue a ser diputada por Conchalí, Huechuraba. Salió electa y fue diputada muy importante, y bueno, después fue embajadora en Vietnam, etcétera.
0: Ya, y después Roberto Parada
1: también fue comunista toda la vida.
0: ¿Y tus otros dos abuelos?
1: Y mis otros dos abuelos, que son los papás de mi mamá, Fernando Ortiz, comunista desde súper joven, fue secretario, o sea, fue de las Juventudes Comunistas secretario general, fue amonestado en un proceso.
0: Medio disidente, ¿no?
1: Sí, pero disidente por lo radical, porque en que el Partido Comunista en Chile con Videla deciden negociar con la dictadura, ¿no? Como que...
0: A propósito de la ley maldita.
1: A propósito de la ley maldita, que lo sacaba como de la legalidad, en la dirección del Partido Comunista decide que van a negociar con Videla para no salirse del todo de la legalidad. Y mi abuelo estaba en una facción dirigida por Reynoso, que decían, chao con esto, y vamos a radicalizar las protestas y la autodefensa, y nos vamos a militarizar de alguna manera, y él estaba en esa facción.
0: Ya, o sea, los 4 comunistas, y tu padre también comunista.
1: Mi padre, o sea, es que imagínate, no había cómo salir.
0: ¿Y tu madre?
1: También comunista. Ahora, mi mamá se fue, yo me fui de la J, yo creo que el año 90, Y yo creo que mamá se fue el PC un poquito.

0: Después, cuando se va la Fanny Poyarolo, Patricio Ales, como hay una escisión de post caída del muro de Berlín, que el PC se queda como fuera de la transición, por una decisión de ello, y ahí como que mamá se va. Ahora mi mamá no se va ni al PPD ni al PS porque no le interesaba como hacer política electoral y se queda fuera de todo, pero se va poniendo también más reformista. De hecho, hace poco me dijo, quizás yo soy una reformista y no me había dado cuenta. Le dije, sí, pues mamá.
1: Que alguien comunista le diga no, reformista, no, es el peor insulto. Oye, va a haber una pausa.
2: Gradualista.
1: Con la nieta e hija de militantes comunistas y cómo hace su tránsito hoy día hacia lo que ella misma define como un liberal progresivo. Vamos a la pausa.
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1: Estamos de regreso en la hora liberal con una persona que ha vivido, según la inteligencia artificial, 7 vidas, Javiera Parada Ortiz, con su libro Sin Nada Que Perder, quien nos estaba contando antes del corte que era de familia de matriz comunista por todos lados, digamos, sangre roja, todo rojo.
2: Como el sillón,
1: Exactamente, como estos sofás. Y leyendo tu libro da la impresión de que en tu vida y en tu, especialmente tu vida política, hay como ciertos momentos que constituyen hitos que te pegan un golpe, un campanazo, y te hacen reflexionar dónde estás tú, digamos, y si es que esa tribu es la tribu a la que tú quieres pertenecer o no. Y pareciera que un primer momento de que muy impactante, ¿no? De cambio, de reflexión y de quiebre finalmente, es a fines de los 80. Básicamente, cuando te pasan dos cosas, ves cómo esta ideología, ¿no? Esta tribu tan cerrada, por una parte se involucra en tu vida personal,
0: sí,
1: diciéndote con quién pololear y con quién no, sí, y cosa que una adolescente de 16 años y enamorada, es más, probablemente era muy duro.
0: Es muy mala táctica eso.
1: Y lo otro es el colapso del socialismo, sí, del socialismo real, ¿no? La caída del muro, las protestas de solidaridad en Polonia, las protestas en todo el bloque soviético, bueno, detrás de la cortina de hierro. Y que en el fondo te llega a hacerte una pregunta, bueno, nosotros estamos luchando contra una dictadura acá en Chile, pero del otro lado hay protestas que están siendo reprimidas y que finalmente no me cuadra con lo que yo veo que es el objetivo final de todo esto, que es generar prosperidad, progreso, bienestar, justicia, pero sobre todo libertad.
0: Sí, eso fue, yo, para mí eso fue un choque muy grande, porque durante toda la dictadura volvían los amigos de mi mamá exiliado, y de mi papá, y de mi familia, y muchos de ellos venían de la RDA, que ya no existe, o de Checoslovaquia, de Yugoslavia, bueno, de hartos países que ya no existen, o de la URSS. Y nadie venía comentando como que faltaba democracia, faltaba libertad. O sea, venían como de países a los que nosotros, dentro de las juventudes comunistas y las juventudes de izquierda, como que aspirábamos. O sea, no, como que a mí nunca, yo nunca había pensado en la posibilidad de que no existiera libertad y democracia en esos países. Ni siquiera había pensado que era raro que mis primos fueran los únicos niños de sus cursos que podían cruzar a la RFA. Como que no había reflexionado.
1: La RFA, para los más jóvenes, es la República Federal Alemana, sí, o Alemania Occidental.
0: Claro.
1: La que era buena para el fútbol.
2: La, ¿no?, moderna.
1: La que era buena para el fútbol.
0: Y yo no había reflexionado sobre esas cosas hasta que cae el muro de Berlín y empiezo como a ver
2: estas manifestaciones. Eso lo muestra, lo despliega.
0: ¿No? Claro, o sea, es que ahí empiezo a ver como las manifestaciones de los jóvenes, que claro, que a mí me decían dentro del partido, no, son como manifestaciones para mejorar el sistema socialista, y el Mercurio y
1: TVN, a favor.
0: Claro, a favor, como para reformarlo. Y el Mercurio y TVN quizás decían que eran en contra, pero yo como que no tenía ni una confianza en dos medios que habían apoyado de alguna manera a la dictadura, o sea, habían escondido a los desaparecidos. Entonces yo no creía en la prensa burguesa, por decir de alguna manera, y en el partido me decían, oye, pero si esto es como para reformar y mejorar el sistema. Pero ya de repente era como, era innegable lo que estaba ocurriendo. O sea, eran jóvenes, y claro, cuando cae el muro y uno veía la alegría de esa gente, o sea, ya como que da un poco igual, porque era evidente que la gente estaba en contra del sistema que había caído. Y ahí a mí la verdad me dio terror. O sea, como que me pregunté, ¿a qué estaríamos dispuestos nosotros si estábamos en el poder?
1: Claro, ¿no? Luchando con la dictadura, pero en el fondo dispuesto a defender otra dictadura.
2: Oye, ¿y a qué atribuyes tú, porque es un tema más de lado y lado, digamos, ¿a qué atribuyes tú esta suerte de miopía, ceguera? Porque uno puede estar ciego, pero también puede no querer ver, ¿no es cierto? Uno está tan sesgado en su postura que ve una dictadura, o sea, ve al animal, tiene cuatro patas, una cola, bigotito, hace miau, es un gato, y nunca le querés llamar un gato. Y ese es un fenómeno que existió en la dictadura de Pinochet, gente que decía, no, si esto no es dictadura, no hay violaciones de derechos humanos. Y no siempre está la pregunta, ¿no veías, no se mostraba o no querías ver? Pero ese fenómeno que tú estás describiendo también pasa a la izquierda. Hemos hablado en este programa, ¿no es cierto?, cuando Jorge Eduardo se escribe persona non grata, también era apoyador de régimen, hasta que se da cuenta in situ que esta cuestión era una dictadura atroz. Y se transforman en personas no gratis, así varios intelectuales, pero otros no cambian. Neruda no cambió, conoció esa realidad.
1: Yo, Jorge Evers, tenía la duda y no se atrevió, no tuvo el valor para hacerla pública.
2: Bueno, pero ¿por qué ese doble estándar?
0: Yo creo que hay dos casos, o sea, probablemente hay más, pero yo creo que hay dos maneras de como justificar o no ver. Una es que tú seas parte de alguna manera de la nomenclatura o de los beneficiados de eso, y por lo tanto a ti no te afecta tanto, y entonces
2: así es, loco,
0: es como una externalidad negativa, que de repente hay una gente
1: y
0: que
1: el tengan costo de plantear la duda es mayor que el beneficio. Exacto, es parte de la nomenclatura.
0: Claro, yo creo que eso pasa, ¿no? Como, o sea, cuando tú eres, para hablar de los partidos de izquierda, cuando tú formabas parte de la dirigencia de los partidos, no sufrías en carne propia, entonces como que...
2: Por eso quiere decir que tu discurso es puro bluff, porque este utilitarismo puro, o sea, el individualismo, bueno, que tú combates, supuestamente,
0: pero,
2: ¿no?
0: Pero yo creo que eso ocurre, y que ocurría aquí cuando la gente hablaba de dicta blanda, como que es como cuando la gente te dice, sí, pero Chile avanzó mucho económicamente, entonces eran excesos. No eran excesos, había una política de Estado de exterminio de un sector de la... Pero tú lo justificas porque finalmente Chile salió del subdesarrollo, ¿ya? Entonces yo creo que cuando tú estás beneficiado tienes que hacer como un esfuerzo doble para ver realidades que no te afectan tan directamente. Y por otro lado, como también cuento en el libro, yo creo que hay gente como la Catherine Saloni.
1: No, esa anécdota, cuéntala porque es bien impresionante.
0: Es que a mí me tocó trabajar con Catherine Saloni, que para los más jóvenes fue... animadora de un programa súper famoso que se llama Extra Jóvenes.
1: Ella era muy famosa.
0: Súper famosa. Actuaba con Felipe Camiroaga, o sea, animaban junto a este programa. Y fue uno de los pocos rostros como culturales cool de la franja del sí, el 88. Y yo, la verdad es que por todo lo que hemos conversado aquí, yo no conocía gente que hubiera votado sí hasta los 17 años de mi vida. O sea, toda la gente
1: había votado. Y ella no conocía a nadie, él no.
0: Probablemente. Y cuando llegó la democracia, Maite Montenegro me llamó para hacer un programa de televisión que ella animaba. Y a mí me habían echado de la tele cuando mataron a papá, y era la posibilidad de volver. E hicimos este programa juntas. Y la Catherine Saloni es súper simpática, chora, era mayor que yo, me gusta, era como me gustaba a mí, me llevaba en auto. Y empezamos como a desarrollar una amistad, más allá de lo que había pasado unos años antes del plebiscito. Y de repente ella un día en el auto me dice... Javiera, tú eres la primera persona que conozco que le mataron a alguien, y yo hasta ahora creí que eso eran inventos. Y cuando ella me lo dijo, yo me di cuenta que era verdad lo que me estaba diciendo. O sea, no me estaba diciendo eso como para quedar bien con su nueva amiga. Y ahí me di cuenta que ese es como otro caso, creo yo, que tiene que ver con gente que vive en un lugar donde, bueno, son como
1: los silos,
0: las bóvedas, ¿cachai? Y, Y yo aprecié también su honestidad al decírmelo, porque, bueno, porque eso ocurrió, si el 44% de las personas votaron que sí, el 88%, con una dictadura, con gente que tiraban al mar, no sé, como quemados vivos. Entonces, los siglos también producen ese efecto. Entonces, yo diría, los que beneficia el sistema, como que arman un argumento para que en el fondo eso sean excesos o cosas que pasan como caso excepcional y no una política. Y lo otro son los hilos en que uno no cree que eso es verdad.
2: Y hay una tercera opción que yo creo que está muy vigente hoy día, que es que tu concepción de lo que es la democracia o tu definición de lo que es de la democracia es completamente distinta a la que todos tenemos. Y eso es lo que pasa, por ejemplo, en el Partido Comunista actual, que sus dirigentes van a Cuba y dicen que no es una dictadura. Cuando... es obvio, es una dictadura que tiene décadas, ¿no?
1: No sé si en El Caballero en Moscú de Amortaul o en alguno de esos libros alguien describe muy bien la filosofía, la lógica de un comunista, ¿no? Un comunista es alguien que le pueden decir que el blanco es rojo.
0: Ay, sí,
1: y no solo decir que el blanco es rojo, sino defender y argumentar por qué el blanco es rojo. No. Y no es un tema de racionalidad también, porque que esto lo plantea mucho Vargas Llosa, ¿no? El comunismo, los socialismos reales finalmente están construidos sobre base utópica.
0: Sí.
1: Y la utopía desprecian la realidad, desprecian la racionalidad, son utopía.
0: Y además, en la teoría marxista-leninista, porque claro, hay otras izquierdas que no son marxistas-leninistas, ¿no? Pero en esa teoría,
2: liberal es un invento burgués.
0: Claro, y no es el fin, ¿no? Porque el comunismo, que es como el estadio en el cual superaríamos la democracia burguesa y el capitalismo, es un paso más allá de la democracia, pero que vale la pena pasar entre medio por la dictadura del proletariado, etcétera, etcétera. Entonces no hay una valoración en la teoría marxista.
1: Y por eso no se constata su fracaso, porque nunca han llegado hasta allá.
0: Claro.
1: Todavía
0: claro.
1: Una meta por alcanzar. Claro. Oye, y para seguir avanzando ya, ese es un quiebre muy importante.
0: Y es terrible, ¿eh? O sea, eso, bueno, yo lo escribo ahí, pero me imagino que es como cuando alguien cree en Dios. Yo nunca he creído en Dios como Dios, creo
1: pero
0: en otras cosas.
1: Vendiste
0: pero...
1: Biblia, según nos enteramos.
0: Sí, sí, vendí, pero porque...
1: ¿Cómo convencí a tus compradores? Oye, mira, este libro es bueno, vale la pena.
0: Es que uno cuando es joven tiene que
1: es
0: hacer
1: cosas. Es capaz de vender
0: cosas. Cualquier
1: cosa.
0: Oye, pero no, pues, pero yo me imagino que, porque para mí como cuando tuve esa conciencia de que estaba en un lugar político que finalmente era capaz de alguna manera de hacer lo mismo por lo que estábamos luchando en contra, a mí se me cayó el mundo. O sea,
1: no, eso es un desgarro. Es un desgarro del corazón.
0: Sí, o sea, me fue un dolor demasiado grande que yo me imagino que debe ser como cuando alguien cree en Dios y deja de creer. Fue heavy.
1: Oye, Jaira, ¿y eso puede explicar tu decisión de que una vez que llegue la democracia se abren la grande Alameda nuevamente, partiste a Francia por un par de meses, semanas, meses, y terminaste en Barcelona durante 13 años?
0: Sí, o sea, no creo que sea mi rotura con mi quiebre con el Partido Comunista, sino mi ganas de ser libre. O sea, como yo creo que lo que lo explica es que, claro, yo, como tú decías, a los 9 años no me podía subir a la micro porque todos me pedían autógrafo. Y cuando mataron a mi papá, que yo tenía 11 años, como que me tuve que hacer grande porque como que cachaba que no me podía pasar nada porque mi mamá ya tenía a su papá desaparecido. Le habían degollado al marido. Ya, si me pasa algo a mí, o sea... Claro. Entonces, como que me hice adulta en el sentido de que era súper responsable, me sacaba súper buenas notas, cuidaba a mi hermano, no hacía nada de lo que hacía, excepto bailar apretado, no hacía nada de lo que hacía todo el resto de mis compañeros que eran adolescentes. De hecho, cuando la gente se escapaba de mi colegio para ir a marcha, yo como que no saltaba la tapia, esperaba que abrieran la puerta, como no entraba las tomas, porque entonces como que viví esa época que es la que uno rompe con los padres y como que encuentra como super su personalidad.
2: Súper autocontenida.
0: Entonces cuando llegué a Barcelona fue como okay, y parece que después no maduré nunca más.
1: Oye, ya, y en Barcelona ahí cero política, underground, arte,
0: no,
1: cultura.
0: Ahí lo pasé demasiado bien, o sea, estudié teatro, trabajé con la Fura del Baus, conocí a una gente que vivía en camiones y hacía fiestas tecno por toda Europa, trabajé de gogo, vendía Biblia en la mañana y trabajaba de gogo dancer en la noche, bueno, no en la misma época, pero conocí a gente que no sé, pues, a hooligans, a gente que venía del Magreb, a gente que era hija de gitanos, que de estas ferias de atracciones. Aprendí a hablar catalán, conocí la historia de las autonomías, en, no sé, o sea, como tengo un recuerdo de como expandirme, de dormir muy poco y de pasarlo muy bien.
2: Bailaste, eso.
0: Sí.
1: Ahora, puede ser que también esa experiencia europea catalana de mucha libertad haya reforzado, digamos, esas premisas vitales tuyas, en el sentido de decir, es que más yo me voy porque siento una asfixia respecto a mi vida en Chile, a mi vida política, que no puedo tomar decisiones libremente, te vas para allá y se te expande aún más tu horizonte de libertad.
0: Sí, totalmente. No, o sea, porque además esa época, bueno, yo tuve la suerte, igual que ustedes, de ser joven cuando no había redes sociales. Entonces, yo viví 13 años que no estaba pendiente de lo que pasaba en Chile. Mm. Llamaba cada 3, 4 meses, 5 meses, era caro llamar por teléfono. Uno mandaba
2: cartas regularmente.
0: Vine tres veces entre medio, como vine el me fui el 92, vine el 95.
1: ¿Y volviste el 2005?
0: Y me volví
1: a la campaña de Michelle Bachelet 1.
0: O sea, no me volví por eso, pero llegué de cabeza, entré, o sea, llegué y me metí a trabajar ahí.
1: Ahora era otro Chile cuando tú dentro que te fuiste y volviste, ¿no?
0: O sea, por eso volví. Yo cuando me fui al 92, la gente toda se vestía de gris y de café. No habían parejas del mismo sexo caminando por la calle. Pucha, los primeros años de la transición fueron lentos, como estaban los milicos ahí, Pinochet era general, todavía era
1: comandante
0: en jefe, después senador. Entonces, como... Y cuando yo vine el 2005, que vine al matrimonio de un hermano, pucha, andaban cabros de 14 años, hombre, emo de la mano.
1: Spencer Tunic ya había hecho su performance.
0: Claro, había color, o sea, no, yo, por eso para mí el gobierno de Lago, culturalmente el gobierno que más cambios produjo, no solo porque él creó el Consejo de la Cultura, sino que yo creo que antropológicamente el gobierno en el que Chile se vuelve como liberal culturalmente.
1: De hecho, tú cuentas una anécdota, que no sé si en el marco de la campaña, pero al final, en últimos meses del gobierno de Ricardo Lago, tú te lo encuentras en una actividad, en un acto, y te acercas y le das las gracias. Y le dice, gracias, presidente, por lo que hizo con la relación entre democracia y cultura.
0: Es que yo realmente como que me fui de un país en blanco y negro, como de una tele en tubo en blanco y negro, y llegué a un país en HD 5K. O sea, es que era muy distinto, si Chile era muy fome. O sea, habían dos canales. Bueno, el mundo cambió, pero también yo creo que claro, como la expansión de la cultura en el espacio público, eso fue en un teatro a mil, al frente de La Moneda, que había una compañía catalana que de danza que bailaba con retroexcavadora, imagínate. Y ahí yo lo vi, y claro, yo conocí a Lagos porque yo estudié danza con su hija chica, la Pancha, cuando yo tenía 4 años, y luego él compró una de las dos casas que tenía Manuel Roja en el Quisco, y luego armó el PPD con mi abuela, María Maluenda, que se fue al Partido Comunista, y yo creo que ya había un gen que...
1: Había un gen libertario.
0: Pero yo la hago que se acordar de mí. Y yo como que, claro, crucé la Plaza de la Ciudadanía, se llama la que está atrás de la Constitución.
1: La Constitución es para adentro.
0: Y lo fui a saludar, le dije, gracias, presidente.
1: Ya, vamos a una pausa y volvemos. Vamos a dar un salto en el tiempo a tiempos más recientes con Javiera Pará y su nuevo libro, Sin Nada Que Perder.
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1: Estamos de regreso en la hora liberal junto a Ignacio Briones y Javiera Parada Ortiz, que nos está compartiendo su última, no, su última.
0: Su la primera. Única, la única, digamos.
1: No, la primera publicación de su libro, Sin Nada Que Perder, de Ediciones B. Está muy entretenido, está muy bien escrito, es un buen ejercicio de memoria también para los que estamos en la cercanía de los 40, no recordar cómo era la década de los 80, la década de los 90, pero vamos a avanzar hacia mediados de la década, fines de la década de los 2000. Tú vuelves a Chile, entras a trabajar al servicio público, a la Cancillería.
0: Sí.
1: A cargo de los temas culturales.
0: Sí, gracias a Alejandro Foxley, que espero verlo pronto y entregarle un libro, porque yo sin él no habría entrado a trabajar a la Cancillería. Yo jamás se me había ocurrido trabajar en el Estado. Pasé mi época media Manuel Rojas anarquista, o sea, como cuando vivía en Barcelona, rechacé subvenciones, no creía en las políticas públicas culturales.
1: Fuerte, fuerte ese cambio, ¿no?
0: De estar
1: en el mundo cultural catalán.
0: Autogestionado, y entrar a la Cancillería, que es un ministerio gigantesco.
1: Y a la Cancillería, más que, no, que
0: y está muy lleno de protocolos, y cuando tú se te ocurre una cosa chiquitita, necesitas 7 firmas. Bueno, pero todo esto porque a Alejandro Foxley se le ocurrió que yo podía aportar en la dirección de asuntos culturales, y la verdad es que el comienzo fue bien difícil para mí, como acostumbrarme a marcar tarjeta, trabajar en un ministerio, pero después del año estaba enamorada de la gestión pública. O sea, me di cuenta que después de pasar por las 7 firmas y convencer a todo el mundo, el impacto que tenía eso era, o sea, que uno impactaba a mucha gente.
1: Sí.
0: Y eso, cuando uno se da cuenta de, o sea, por qué tiene sentido que las cosas, por los procesos que hay que pasar, cuando tú te das cuenta del impacto, bueno, si a ti te interesa lo público, la polis, pucha, yo me enamoré de eso, me apasionó el trabajo en el servicio público.
1: Oye, luego fue
2: agregada cultura en Nueva York, sí, pero bajo el gobierno de Bachelet ya.
0: Sí, con Juan Gabriel Valdés. Bueno, ese es el mejor trabajo que he tenido de todos en mi vida, aparte de ser actriz.
1: Eso es Bachelet 2.
0: Sí.
1: Ya, pero entre medio, tú tuviste los 4 años de Bachelet 1 trabajando en la Cancillería en temas culturales. Después gana la derecha,
0: sí,
1: por primera vez en medio siglo, democráticamente hablando.
0: Así
1: llega Sebastián Piñera, el nuevo ministro de Cultura te llama y te dice, quédate, y tú le dices, muchas gracias, me emociona mucho esa llamada, pero no, este no es mi mundo, y te vas. Y comienza lo que me parece es como tu segunda etapa en la política, ¿no? Desde las juventudes comunistas, te fuiste a otro mundo, al mundo de la cultura, y con las protestas del 2011 surge una nueva generación, una generación, como dices tú, de la impugnación, por el lado de la izquierda, después posteriormente será por el lado de la derecha, y tú te embarcas nuevamente en un proyecto político que es el proyecto político de Revolución Democrática, que surge al alero de esas movilizaciones.
0: Claro, porque yo, bueno, ahí trabajaba en Teatro Mil y fui a las más, algunas marchas, no a todas, me emocioné mucho marchando nuevamente y como que me gustó esa sensación de volver a creer en que eran posibles los cambios producidos como por los movimientos sociales, como que eso me volvió a enamorar.
1: ¿Algo de nostalgia ochentera?
0: Puede ser. Y como que cuando acabó el 2011, yo me puse a buscar qué había pasado con los jóvenes líderes de este movimiento. No, por supuesto, con los comunistas. Yo tenía, en esa época, Camila Vallejo, me acuerdo que fue como que el, no sé quién mandaba en Corea del Norte, pero estuvo de cumpleaños y como que le mandó un saludo. O sea, yo no andaba buscando por los jóvenes comunistas, pero sí como que cachaba que había otros jóvenes. George Jackson en un momento estuvo a punto de romper con la Confech cuando la Confech no se, o sea, la Confech como que coqueteó con una declaración que no negaba la violencia y él amenazó con irse a la Confech. Entonces, como que encontraba interesante estos jóvenes que no eran como del perfil de izquierda tradicional. Entonces me puse a buscar dónde se habían quedado el 2012, después que se acabó el movimiento. Y ahí descubrí que estaban apoyando a Pepa Rasuri, que era una apoderada del curso de mi colegio. En esta comuna Providencia había un ex jerarca de la dictadura, entonces había como un movimiento ciudadano que encabezaba Josefina Errázuri, apoyada por estos jóvenes.
1: Contra Cristian Lade, que era el alcalde.
0: El alcalde
1: sempiterno.
0: Sí, totalmente. Involucrado en violación de los derechos humanos, una cuestión como. Entonces ya empecé como a seguir a estos jóvenes que venían de la Católica, que eran como arquitectos, sociólogos, se juntaban en el GAM, y como que caché que había un movimiento ciudadano. Estos jóvenes como que tenían un movimiento ciudadano alrededor de la candidatura de la Josefina Errázuri, y me metí a este movimiento, invitada por Bernardo Valdés, a armar la Comisión de Cultura. Y ahí me involucré nuevamente muchísimo en la formación de Revolución Democrática, porque había que armar un partido. Y a mí me gusta esa parte también de la política, que es como recorrer Chile, armar las comisiones, ver qué hay que hacer. Y porque en ese momento Revolución Democrática era por supuesto como un movimiento progresista, pero no era como decididamente de izquierda. O sea, estaba Pablo Vidal, que Pablo Vidal es un liberal progresista, según sí. yo. Había gente que venía del Partido Socialista, como Miguel Crispi, Gonzalo Muñoz. La gente del NAU, hubo una que terminó como en la Democracia Cristiana, tipo Claudio Castro, y los otros terminaron en Revolución Democrática. Entonces era como esa mezcla un poco híbrida, progre, al comienzo, ¿no? Pero de a poco se empezó como a poner más y más de izquierda, ¿no? Como yo estuve en la directiva de, antes de irme a Agregada Cultural, estuve en la directiva de Revolución Democrática, cuando inventamos eso que ustedes conocen tan bien, aunque le han puesto otro nombre, llamado la colaboración crítica. Y ahí, como que se parece. Revolución Democrática como que decidió que nuestro aliado natural era el Partido Comunista. Y ahí como que Revolución Democrática empezó como un camino sin retorno hacia la izquierda. Sí, a mí me
1: tocó verlo en el Congreso en Piñerado.
2: ¿Y a dónde cuándo se produce el quiebre? Porque partiste con entusiasmo.
0: El quiebre, como ahí tenemos que pasar como harto, porque sí. de ahí me fui a Agregada Cultural, volví al primer proceso constitucional impulsado por la presidenta Bachelet, renuncié a ese trabajo maravilloso porque yo pensaba que había que ponerle ficha a ese proceso, no pasó nada con el proceso, lo guardó.
1: El proceso
0: constituyente
1: el,
0: de lo de
1: el
0: lo,
1: preproceso, digamos, de lo, de Bachelet 2.
0: ¿Cómo se llama? Los encuentros locales autoconvocados.
1: ¿Y tuviste un rol público, o sea, en el gobierno?
0: No, me vine.
1: ¿O como activista?
0: Como activista me vine y con RD me puse a armar encuentros locales autoconvocados, me fui a gira al sur, hice muchos encuentros, participé, como porque al principio nadie pescaba eso.
1: Ya, pero como dirían los cabros, ahí estáis farmeando aura.
0: Chuta, no, todavía no.
1: En ese momento, pero está ahí en tu prime con sí, RD.
0: Sí, total. Y bueno, y luego llega el segundo gobierno del presidente Piñera. Ahí ya como que se estaba armando el Frente Amplio. Y el Frente Amplio al principio eran como 13, 14 partidos que sí. estaba desde el Partido Liberal hasta el Partido Pirata.
1: Sí.
0: ¿Ya? Como que se empezó como a limpiarse de alguna manera, como que los humanistas se juntaban con los verdes, qué sé yo. Y ahí como que se empezó como esta cosa como a ponerse ya como muy de izquierda. Como que el justo antes del estallido hay un congreso como estratégico del Frente Amplio, donde salen unas resoluciones por la nacionalización del agua, el cobre, del litio, que yo decía, pero ¿qué están? O sea, además,
1: claro, en la agenda del PC.
0: Y además, como nadie cachando nada lo que iba a pasar, o sea, una semana después fue el estallido, o sea, una semana después empiezan los...
1: Y tú fuiste candidata a presidenta, además, de
0: bueno, eso fue RD, como el antes. Verano antes.
1: Antes que se formara el Frente Amplio.
0: Ya existía el Frente Amplio, Fui candidata impulsada por mis entonces amigos Pablo Vidal y Miguel Crispi, aunque yo les decía que no tenía ni una posibilidad de salir si George Jackson no apoyaba mi candidatura. Y George Jackson nunca jamás estuvo dispuesto a apoyar mi candidatura porque veía que yo era una persona, según él, demasiado cercana a la Concertación, a la nueva mayoría, entonces no tenía credenciales lo suficientemente frente
2: izquierda,
0: a la izquierda.
2: Tan pura. ¿Ya?
0: Y perdí frente a Catalina Pérez, que era la candidata de Giorgio Jackson. Pero luego viene este congreso, luego vienen las movilizaciones de los secundarios que se saltaban los torniquetes y el estallido.
2: Y ahí se produce el quiebre ya definitivo.
0: Y yo creo que ese fin de semana hablamos alguna vez por teléfono. Que yo no era amiga tuya, pero me conseguí el teléfono, no sé cómo, te mandaba WhatsApp, creo.
1: Me entró un WhatsApp.
0: Sí. yo, como que cuando ocurrió el estallido esa noche, yo como no sé por qué, pero dije esta cuestión, aquí va a haber mucha violencia. Como que tenía conciencia de que había una cantidad de armas en las poblaciones que no estaban fuera del control del Estado, que había mucha rabia y frustración en contra de la clase política. Dije, esta cuestión va a ser como inmanejable y me dediqué a intentar que Revolución Democrática como que liderara a la oposición para que dialogaran con el gobierno de manera totalmente infructuosa. O sea, nadie me hizo caso en ningún lado, como todo el mundo quería que sacaran a los militares de la calle, si no sacaban a los militares, o sea, los volvían a guardar, no iba en la moneda, y yo, bueno, impulsamos esa carta con Carolina Tohá y la Lisa Walker, que se llamó Democracia Diálogo.
1: Que fueron a dejar a la moneda.
0: Que fuimos a dejar la moneda vestidos de blanco, como se acuerdan las redes sociales, cada vez que
1: nos
0: yo vuelvo.
1: Nos encontramos ahí en el patio de las Camelias.
0: Sí, totalmente, cuando tú eras todavía un feliz express.
2: Yo era ministro de la y ahí te llegaron todo tipo de segundas críticas, pero bueno.
0: Pero en ese momento, de repente, la Revolución Democrática se suma a un llamado que empezó a hacer el Partido Comunista el 18 mismo, a la renuncia del presidente.
2: Al trabajo gobierno, sí.
0: Legítimamente, o sea, elegido democráticamente, además por amplia mayoría. Y ahí yo, de nuevo, que es como que la gente me dicen, tú como que cruzaste el Rubicón. Bueno, para mí las fuerzas con las que yo hacía política eran fuerzas democráticas, y para mí el voto es como la base de la democracia. Después le agregamos los contrapesos y todo, pero, o sea, un hombre, un voto.
1: Lo más pareció un mandato divino, ¿eh? Vox Populi, Vox Dei.
0: O sea, entonces, para mí esa cuestión fue como incomprensible, y ya yo podía entender que el PC, la lógica del PC, el PC being el PC.
1: Siendo el PC.
0: Pidiera. O sea, no compartía, pero no. Como que tuve intercambios vía Twitter con algunos dirigentes del PC, pero ya cuando RD, que además se llamaba Revolución Democrática, empezó como a coquetear con la idea, yo dije, ya está bien que esté en la declaración la nacionalización del litio, pero ya como que queramos sacar al presidente por una vía, o sea, los presidentes se van cuando pierden la próxima elección, o sea, cuando termina el mandato, y ahí renuncié a Revolución Democrática. De nuevo, con harto dolor, porque ese partido, evidentemente, el PC yo no lo formé, pero este sí. Y fue distinto al quiebre, porque es distinta profundidad, pero pucha, Revolución Democrática de alguna manera era como hijo mío y lo tuve como que...
2: Claro, pero un quiebre de la ley era una convicción profunda, de una línea roja insalvable, digamos. O sea, bien...
0: Es que no...
2: Un quiebre bien hecho,
0: es con que además,
2: convicción.
0: A mí lo que me pasó durante el estallido, que es lo que me animó la carta Democracia es Diálogo, es que yo vi lo que hizo la izquierda como un paralelo a lo que hizo la derecha antes del golpe, ¿no? Como todo lo que hace para desestabilizar al gobierno, todo lo que ocurre en el Congreso para luego como poder justificar jurídicamente que el golpe era como en defensa.
1: Era legal.
0: Que exactamente. Entonces yo como que veía, encontraba que eran subterfugios como procedimentales para argumentar que el gobierno había perdido legitimidad democrática. Y como yo sufría en carne propia lo que ocurrió después de que la derecha hizo eso, justificar en el golpe y 17 años de dictadura, yo decía, ¿cómo la izquierda, que fue víctima de un proceso así, puede coquetear con esto? Y ahí yo me fui, y bueno, ya el broche de oro, que es bien posterior, es cuando la izquierda, también con la derecha, ahí estuvimos, también fuimos solos frente a ex aliados o aliados, se pusieron a impulsar los retiros previsionales. O sea, para mí que la izquierda, que es como, para mí como el sistema de pensiones, es un avance civilizatorio impulsado por el progresismo, por la centroizquierda, y con el objetivo de pegarle al gobierno de Piñera, empezaron con los retiros, y yo aquí dije ya que hay una renuncia ideológica demasiado profunda con tal de golpear al gobierno.
2: Oye, pero a propósito del estallido, tú tienes otro que ver fundamental, que fue para el primer proceso constituyente, que llamó, tú fuiste como llamando públicamente a votar el rechazo, mientras toda la izquierda era apruebo de ese primer texto, y eso también es parte de esa libertad que te caracteriza,
0: claro,
2: y de ese
0: es
2: quiebre,
0: que
2: ¿no?
0: Yo, bueno, renuncié a ser agregada cultural para venir a impulsar el proceso constituyente. Todo
1: eso
0: de Bachelet.
1: Ha sido dramático para ti.
0: Hice Marca tu voto, etcétera. O sea, renuncié a pegas, todo por impulsar una nueva constitución, además a través de una asamblea constituyente que yo en ese momento estaba convencida que era la manera más legítima de hacer una constitución, pensando que había que como partir de cero de alguna manera. Ya no estoy tan convencida de todas esas cosas y lo digo en el libro, pero en ese momento estaba muy convencida, pero el resultado de la convención constitucional era como, lo más lejano que yo no era un aporte democrático, no era un avance democrático, constitucionalizaba un montón de cosas que tienen que estar al arbitrio de la política ordinaria del Congreso, era maximalista, tenía incoherencia. Entonces también, nuevamente, con el dolor de mi alma, o sea, yo me acuerdo cuando voté rechazo en la urna, se me llenaron los ojos de lágrimas. O sea, para mí era muy terrible haber hecho todo lo que había hecho para llegar a ese momento.
1: ¿Ese sería tu momento de despedida definitiva?
0: O sea,
1: por lo simbólico que es, tú impulsaste el movimiento AC y en fin, el
0: proceso yo creo por la nueva constitución. O sea, es que yo creo que fue un, no sé, como una farra, en la, o sea, como que la libertad, y eso lo hemos hablado mucho tú y yo.
1: Bueno,
0: implica responsabilidad. Entonces, como que el momento catártico de la convención, no podía decir ya, está bien, vienen los representantes de los pueblos originarios a hablar de todas las injusticias que han sufrido, las víctimas de la dictadura, ya, pero llega un momento en que tenéis que decir, ok, vamos a construir unas normas que nos permitan gobernar a todos.
2: Y eso no ocurrió. Claro, no con reglas especiales.
0: Y lo que pasó en los dos gobiernos, en los dos procesos constitucionales, es que pasó lo que, por lo cual nosotros somos partidarios de la democracia liberal, es que las mayorías sin freno pasan por sobre las minorías, además con el espejismo de la foto del momento, que es una elección.
1: Oye, Jaira, y para ir cerrando, tú misma lo dices, estos últimos procesos, estas últimas etapas marcan como un, no sé si un quiebre, pero un cambio de mirada, una progresión, una evolución, no sé. ¿Dónde estás tú hoy día? ¿Dónde estás, Jaira, parada? Parada hoy día, literalmente.
0: Una evolución política.
1: Por ejemplo.
0: Estoy primero trabajando en cultura. Eso es como el otro día en Frutillar me hacían esta misma pregunta y yo le decía que me he convertido en una militante de la cultura y de las artes, porque creo que son espacios que nos permiten encontrarnos con los diferentes, reflexionar, ejercer el juicio y también encontrarnos con la belleza y con la imaginación del futuro. Entonces estoy concentrada en eso.
1: ¿Y en lo político?
0: En distintos proyectos culturales. En lo político estoy huérfana, más huérfana que nunca, esperando que aparezca algo que es difícil que aparezca, que es un centro liberal, progresista, que no esté relacionado institucionalmente con ninguno de los extremos, ni con la izquierda radical, ni con la derecha radical. Yo creo que hoy día, lamentablemente, los dos conglomerados hay de eso, y por eso soy una huérfana política, que no voy a dejar de pensar que es posible que eso exista, porque creo que además es necesario. Pero bueno, mientras tanto seguiré votando cruzado como llevo votando las últimas elecciones.
1: Jaira Vará, muchísimas gracias, y les recomiendo nuevamente su último libro, porque va a haber uno más seguro más adelante, con nuevas estaciones en este viaje de tu vida, y sin nada que perder.
0: Gracias, Gonzalo. Gracias, Ignacio.
2: Gracias, Cadera.
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0: es nuestra, es de Concepción, y la octava región es Yacolén.
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Hola, estimados amigos oyentes, un gusto de saludarlos. La más cordial bienvenida a nuestros Raíces de América. Bueno, hoy día un Raíz de América bastante singular, pues tendremos la presencia y ese saludo musical de varios países de América en los 30 minutos que corresponde a la difusión de la música, la cultura, de los pueblos hermanos de América. Pero en lo nuestro, como siempre, desde el norte hasta la Patagonia chilena, haremos un recorrido.

Recordando a Candelaria Pérez, conocida como la Sargento Candelaria, que falleciera recién en marzo de 1870, a la edad de 60 años, es decir, a temprana edad. Bueno, fue una militar chilena, Candelaria Pérez, que cumplió la función tanto de soldado como de acompañante de las tropas. Y ello ocurrió durante la Guerra de la Confederación, o Guerra contra la Confederación Perú-Boliviana, hecho que ocurrió entre los años 36, de 1836 al 39, contra la Confederación Perú-Boliviana y la coalición formada por la República de Chile y los peruanos contrarios a esa confederación.

La música de nuestro norte de Chile en la portada, obertura musical de cada uno de nuestros programas de Raíces de América, para finalizar allá en la Patagonia, porque tenemos tanta diversidad musical, tantos temas, tantas cosas que comentarle de lo que sucede, lo que acontece.

escuchar, ¿no? La diferencia musical que nos va señalando justamente que nos vamos acercando al centro de nuestro territorio, con la presencia agrícola, la presencia del huaso, la presencia de la tonada, el arpa, la guitarra. Y así es, porque los Huasos Quincheros nos entregan una clásica canción del repertorio de música chilena, Cuando Rompa el Alba.

Uno de los cuartetos más exitosos dentro de la difusión de la música chilena, que ha incursionado también en la música latinoamericana a través del bolero y otras canciones, han sido los Guasos Quincheros. Varias generaciones, cerca de 18 son los integrantes que han sido parte de esta agrupación Guasos Quincheros. Como tantos otros grupos, han ido también marcando toda un tiempo dentro de lo que significa la historia del folclore chileno y de estos cuartetos musicales que tanto dieron que hablar desde la época misma de los Guasos Colchagüino, los Guasos de Vichidegua y tantos otros que aún se recuerdan.

¿Qué le podría decir? Algo realmente que nos llena de satisfacción, ¿no? Y de gusto al oído, escuchar el arpa y la guitarra juntas. Y esta vez lo logran José Luis Araya y Maximiliano Gress, el dúo Entre Cuerdas, en este tema también clásico como es Fiesta Linda.

Pampaneando el amor con el dúo Semilla y Coirón de la región del Maule. Pampaneando, pampanitos. Usted sabe que los pampanitos son esos, después que se hace la cosecha de la uva, de las parras, van quedando ahí unos gajitos o unos racimos con uva chiquitita. Bueno, esos son los pampanitos, que después igualmente son vendimiados y van saliendo otro tipo de mostos y de licores. Parte también de las tradiciones de nuestra zona central, bueno, donde no tan solo está la vid o las parras del vino, están desde Copiapó hasta casi la novena región. Bueno, y Sembrando Canciones es el trabajo en décimas y cuartetas que realizará hace algunos años Chilo Oróstica, y un tema que nos prepara para lo que viene, latinoamericano.

Bueno, ya sí hemos pasado estos primeros 30 minutos. Ni lo hemos sentido, ¿verdad que sí, señora, señor? Esperando haya sido de su agrado toda la música aquí. Complace, ¿no? Muchos pedidos que nos hacen al correo raulpintoamerica@gmail.com, como también al teléfono 652-257018. Con confianza, si nosotros podemos satisfacer sus pedidos, encantado. Y nos ubicamos en el contexto de nuestra América, como cerrando este circuito que hacemos a través de cada programa, partiendo por Argentina y terminando en Venezuela. A través del abecedario nos vamos ubicando. Y esta vez partimos con Argentina, con uno de los grandes cantores del folclore argentino, como es Óscar Esperanza, más conocido como el Chaqueño Palavecino.

¿Qué le parece? Un saludo en este programa, en este espacio, para todos los hermanos de América que están radicados acá en Chile. Y esta vez Argentina, qué mejor que con el ritmo de la samba argentina, el bombo, la guitarra y el chaqueño barabichino. Las escuelas de samba son algo extraordinario que funcionan los 365 días del año en Brasil, en las diferentes ciudades, porque se preparan para lo que es el Gran Carnaval de Río Janeiro y de otras localidades también. Una de las escuelas más famosas es Bella Flor, que ha ganado varios años como la mejor escuela de samba del Festival de Río de Janeiro, sin ir más lejos, la del 2018. Y grabaron también algunos de sus temas, como esta del año 2015, en que también fueron campeones.

Y así siguen su caminar, su tránsito, la muestra de los carros alegóricos interminables por cada una de las escuelas de samba, porque no son solamente un grupo de baile, no. Ya le voy a contar cuando tengamos un programa con Brasil lo que significa los carros alegóricos y el trabajo que realizan durante todo el año estas escuelas de samba que impresionan en el desfile ahí en la avenida Castelo Branco en Río de Janeiro. Y nos vamos para saludar a nuestros hermanos de Bolivia.

¿Qué mejor saludo a nuestros hermanos bolivianos radicados en nuestro país y que escuchan este programa a través de los Jarcas, uno de los más emblemáticos grupos de larga trayectoria con varias generaciones entre sus integrantes, que saludaban a Santa Cruz, una de las más hermosas ciudades también de Bolivia? Y continuamos, nos vamos a Colombia, donde está el grupo de los muchos que nos señalan a través de su música el baile nacional como es el bambuco.

Bambuco para la Guabina, en este ritmo hermoso que interpretaba justamente Los Muchos. Y nos hablan de Santander, que es un departamento que está ubicado en el centro del norte de Colombia y que tiene una singular y hermoso parque nacional como es el Chicamocha, donde hay un teleférico que lo atraviesa de un departamento a otro. Algo realmente maravilloso. Bueno, y así seguimos saludando a todos nuestros hermanos de América.

Era Celina y Reutilio y su grupo musical representando a Cuba, este país que desde su descubrimiento ha tenido una historia realmente de mucha fuerza y sacrificio y ha ido cambiando también en su estructura social, económica, no así geográfica, la cual la sigue teniendo como una bella isla ahí en medio del Caribe. Y vamos avanzando porque América va hacia el sur, hacia la Patagonia, el extremo austral donde estamos nosotros. Y nos ubicamos en el contexto de este país que en la época del Tahuantinsuyo, esa era, junto a Perú, fueron los que más recibieron la influencia de los incas. Y se nota incluso a través de su música, el Ecuador.

Era la música del Ecuador y nos vamos a México para escuchar los versos que hablan de ese amor que sintió durante toda su vida. Vivió pocos años, 58 años. Fue una mujer extraordinaria, María de Lourdes Pérez López, una de las cantantes más queridas en la historia musical de México, porque difundió la canción ranchera en todo el mundo, amante del folclore mexicano, y fue exponente de esa cultura que la difundió a través de todas las latitudes del mundo. Prueba de ello que falleció en Ámsterdam a la edad de 58 años.

Hermosos versos, ¿verdad?, para una canción que habla de todo el amor que sentía María de Lourdes por su patria, México. Y seguimos, esta vez nos ubicamos en el Paraguay, con esos ritmos, ese idioma que tanto le identifican.

Y así con este tema, saludando a los residentes en Chile del hermano país del Paraguay, con Félix Pérez Cardoso en esta carreta Gui y en ritmo de polka, despedimos este segmento en que hemos dedicado a saludar a toda América. Nos queda, por supuesto, pendiente para un término nuevamente de este circuito: Uruguay, Costa Rica, Nicaragua, Venezuela, Perú. Pero ya los tendremos para escuchar la diferencia musical y lo que les identifica, como nos identifica a nosotros, también nuestro folclore regional.

Escuchábamos Fray Pimiento en ritmo de polca, de este trabajo del conjunto Almendral de Valparaíso, que dirige nuestro estimado amigo Roberto Urrea, en el que ha considerado y ha trabajado durante muchos años en la recopilación de temas de pasodobles, cuplés, foxtrot, habaneras, zamacuecas, barcarolas y mucho más, marchas, por ejemplo, que nos señalan cómo era la música de antaño, hace ya más de casi dos siglos.

0: La voz, por supuesto, distinguidísima de Gabrielita Pizarro, que nos legara también todo un trabajo de investigación. Junto a su esposo Héctor Pavés recorrieron el país, recompilaron, grabaron y dejaron este testimonio. Jackie nos cantaba con ese vibrato tan singular y especial de su voz. Saludos al conjunto folclórico Tierra Mar, también de la comuna de Macul, en la región metropolitana.
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En el escandinavo país del norte de Europa se encuentra Suecia, Reino de Suecia, y ahí vive a Juan Esteban Morales, nacido en tierras chilenas, en Lolol, hijo y perteneciente a una familia de cantores, de recopiladores, de campesinos. Aquí va el saludo, el recuerdo, por supuesto. Y no se preocupes, estimado Juan Esteban, que mientras exista Raíces de América, siempre estaremos trayendo a conocer gente como usted, que deben ser cientos, y que no han continuado en la senda de la difusión por diversas dificultades. Pero aquí está el recuerdo de este grupo que usted creó y que manejó durante varios años, Rucualí, a quien le escuchábamos esta cueca balseada.

Era el conjunto Chamal que nos acerca a los ritmos y al oído para que usted guste de los chilotes. Entre Chalupa y Canto es un grupo, una agrupación folclórica de Melinca, capital de las Huaytecas, ahí en medio del Pacífico y en tránsito entre Puerto Montt y nuestro austral territorio de Chile Chico.

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Melink, esos canales australes, ¿no? La ruta de los canales, ruta del Padre García, también conocido como tal, ahí en Melink, que permite apreciar, ¿sabía usted que en esa tierra, en esa zona, cuando usted viaja desde Puerto Montt hasta llegar a Punta Arenas, es maravilloso observar cómo juegan los delfines que van acompañando las

embarcaciones que transitan, como también inmenso atractivo son la ballena azul o ballena jorobada, único lugar conocido, dicen, en el mundo donde se reúnen estos escasos ejemplares que han podido sobrevivir a lo que es la masacre ballenera, especialmente que realiza Japón en los mares. Bueno, ahí es donde se han visto más de 150 en el sector del Corcovado, ballenas azules, jorobadas y delfines.

Eran los gauchos del Báquer. Señora, señor, usted que está en el norte de Chile, en el centro, vaya a conocer el sur austral, la Patagonia. Llega a Puerto Montt y de aquí se embarca usted a través del canal. Va a conocer Melinca, Puerto Aguirre, va a llegar a diferentes lugares para que visite y conozca lo que son esos grandes glaciares, ventisqueros, lagos hermosísimos, ciudades pequeñas y atractivas y hermosas como Cochrane, por ejemplo, Villa O'Higgins y tantas otras que forman parte de la Patagonia chilena.

Bueno, y así con este saludo que nos hacía Carlos Bello Durán, el Malevo. Carlitos, ahí está uno de sus temas, pues. Los Ríos de Aysén, de su último trabajo y además video. Carlos Bello Durán, el Malevo, quien le canta a toda esa tierra de la Patagonia hace muchos años. Bueno, hemos llegado al final de nuestro programa, esperando una vez más que haya sido de su agrado. No se olvide usted que aquí estamos para servirle, para escuchar a quienes nos envían sus trabajos musicales y que por supuesto los vamos a editar en todos los programas durante el año. Nos despedimos con este grupo musical, como es Voces de Aysén, y les decimos hasta la próxima edición de un nuevo Raíces de América. En los controles técnicos, como siempre, nuestro ingeniero de sonido Mauricio Rivain, y les habla un servidor, Raúl Pinto Zúñiga. Muchas felicidades a cada uno de ustedes, ahora y siempre.

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6: Son las 10 de la mañana, 32 minutos.
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7: Siempre me da un gran placer poderles presentar a nuevo talento y esta vez se trata del cantante de jazz Michael Bublé. Never.

Escuchábamos el tema Fever, o sea fiebre, y la voz de Michael Bublé. Quiero agradecer a nuestra productora Margot Trovenger por encontrar a este talento en nuestra biblioteca musical. El próximo tema fue hecho muy famoso por Polanka. Ahora escuchemos Put Your Head on My Shoulder en la voz del también canadiense Michael Bublé.

Es impresionante cómo un tema popular se puede adaptar al estilo de jazz, cambiando el ritmo y los arreglos. Un buen ejemplo en el tema How Can You Mend a Broken Heart.

0: Amigos, espero estén disfrutando la voz y el estilo de Michael Bublé. 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
0: Hola, de nuevo Dax con ustedes. Y continuamos presentándoles la primicia de este nuevo cantante, quien en realidad es un descubrimiento del compositor y productor David Foster, con arreglos de Humberto Gatica.

escuchamos uno de los temas muy conocidos de Tony Bennett y Frank Sinatra, For Once in My Life, y Michael Bublé le han llamado el nuevo Harry Connick Jr.

¿Qué les pareció You'll Never Find Another Love Like Mine? Amigos, si desean una copia de este programa, por favor hacérmelo saber a nuestra dirección electrónica y continuamos con el tema Summer Wind.

Nos despedimos con un tema muy apropiado para la despedida del programa. That's all, o sea, eso es todo. Los espero la próxima semana y un fuerte abrazo de su amigo Tax.

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5: Hay cierto pánico relacionado con esto que se desarrolla con la inteligencia artificial, porque ahí se entra en otro nivel, en otro plano, en otra dimensión del procesamiento informático. Y no solo pueden caminar ahora, pueden saltar, pueden correr, pueden jugar tenis. Todo eso no significa que tiene conciencia. Ahora, por supuesto, nos habría que preguntar qué diablo es la conciencia. Hola amigos, bienvenidos a otro sábado cultural y el tema de hoy es la robótica, cosa que asusta a mucha gente. Lo que aterra a la gente es un poco lo que aparece en esta novela que forma parte de un tremendo ciclo del autor, que hizo varios ciclos, uno de ellos es Fundación, Fundación Imperio, Segunda Fundación y otros más que ustedes quizás no conozcan que son de la misma saga. Es esto, Robot e Imperio, la idea de Robot haciendo lo que se les da la real gana. Ese es una especie de miedo que recorre toda la historia del concepto de Robot desde el principio de los tiempos, y les quiero decir de que el principio de los tiempos es bastante lejano. Pero antes definamos lo que es un robot. Un robot es un autómata inteligente que tiene que percibir lo que ocurre a su alrededor, procesarlo y actuar de acuerdo a los mandatos que están ya en su sistema, en su software, o los que le están dando en ese momento. Tiene que tener sensores visuales, bueno, depende del robot, toda clase de sensores. El sistema de procesamiento es el software complejísimo, que ahora es más complejo con la inteligencia artificial, y actuadores, como dicen los especialistas, que son todos los mecanismos que hacen que ese, las órdenes de ese cerebro se traduzcan en movimientos físicos. Entonces aquí hay motores, mecanismos hidráulicos, servomecanismos, todo el stock todo el repertorio de elementos mecánicos de la mecánica para que hagan las cosas que tienen que hacer. Eso los diferencia de una máquina convencional que hace siempre lo mismo, es repetitiva. Un motor, siempre están los mismos movimientos, los pistones subiendo y bajando por los cilindros, el volante dando vuelta, la transmisión. Y muchas máquinas que producen cosas es siempre el mismo ciclo. No, en este caso, hacen distintas cosas, reciben distintas órdenes. El entorno puede ser distinto y por lo tanto actúa de una manera diferente. Así que eso los convierte en entidades diferentes a una máquina automática. La autonomía, un grado de autonomía. Bueno, yo les decía que hay cierto pánico relacionado con esto que va siempre en paralelo a la idea de que existan entidades que puedan más o menos imitar en algunos aspectos la conducta humana, y esto es súper, súper antiguo. Fíjese que ya los griegos imaginaban seres artificiales. Por ejemplo, se asume que los griegos asumían que alrededor de Creta, cuando ahí estaba en su apogeo la civilización minoica, que tuvo su apogeo antes que los griegos llegaran a su propia cumbre, antes, los griegos asumían que había un guerrero de bronce llamado Talos, que daba alrededor de la isla 3 vueltas al día para protegerla. Ese era Talos, el gigante de bronce. Permítame recordarles el mío. Roma, un viaje inmóvil, que es mi viaje por el tema de la historia romana, pero también está la historia romana, pedazos de la historia romana, batallas terribles como la batalla de Cannae, donde fueron aniquilados 80.000 legionarios, la batalla de Campos Cataláunicos, la última gran victoria del Imperio Romano, en fin, batallas contra Pirro. Hay mucha descripción cinemática, cómo fue que Julio César se desliza y se arranca y se prepara para cruzar el Rubicón. Hay muchos eventos de ese tipo. Se van a entretener. Están disponibles en el villegas.cl/tienda. Lo pueden comprar solito o lo pueden comprar en un pack. Hay varios packs con distintos acompañantes a un precio para la risa, amigos míos, esto. En el periodo helenístico, que fue muy fértil en ciencia y en tecnología, Hierón de Alejandría, trabajaba ahí en la biblioteca de Alejandría, construyó una serie de mecanismos que operaban sobre la base de fuerzas motriz basadas en la caída del agua, pesos, como los relojes antiguos, esos de un peso que va cayendo, toda clase de cosas como esa. En el Renacimiento y siglos posteriores, fueron apareciendo los primeros autómatas, o sea, un artefacto mecánico que lleva a cabo una serie de movimientos. Se llegó a la perfección en el siglo XVIII, tema que yo les he contado, les he narrado cosas en algunos programas, en el siglo XVIII usando mecanismos de relojería, o sea, engranajes, levas, resortes como base mecánica, como base energética del mecanismo, súper complicados. Uno de esos, por ejemplo, está explicado cómo se construyó, qué es lo que hacía, qué fue de ese artefacto, en este libro que les recomiendo a todos, El Turco, de este autor que se dedica a muchas cosas de este tipo, científica y tecnológica, Tom Standage. Pero a diferencia de otros que divulgan cosas científicas y tecnológicas, este hombre escribe bien, es entretenido. El Turco se suponía que era un robot que jugaba ajedrez y produjo enorme conmoción en el siglo XVIII, porque parecía, no había un hombre a la vista, no había nada, un mecanismo que el autor mostraba, abría unas puertecelas de este mueble y mostraba los engranajes y jugaba ajedrez. Y se construyeron muchísimos de estos artefactos que hacían cosas increíbles y que ustedes pueden encontrar una buena descripción de varios de estos autómatas del siglo XVIII basados en los mecanismos de relojería en YouTube, para variar. Y ahí los van a ver, o van a ver réplicas actuales. Impresionante todo lo que se lograba hacer. No eran dos o tres mecanismos siempre repetitivos, sino que cosas mucho más complejas. El genio de quienes diseñaron esos artefactos es asombroso, asombroso hasta el día de hoy. Nosotros los que nacimos a finales de los 40, principios de los 50, como niños, cuando éramos niños, ahora ya eso no ocurre. Muchos de los juguetes que nos regalaban eran, en cierto sentido, herederos lejanos y mucho más simples de estos artefactos del siglo XVIII. Acuerda, todas estas cosas acuerda, esos juguetes acuerda. La misma cuerda, el mismo principio de un

Y no crean ustedes que se limitaban a repetir una serie de movimientos por complicados que fueran. Fíjense que con la revolución industrial apareció la primera máquina programable. Ustedes no lo podrán creer, pero sí. Era el telar de Jacquard. La industria del vestuario era muy importante, la industria relacionada con eso, en la Inglaterra de la revolución industrial. Utilizaba tarjetas perforadas, todas las mismas que conocí yo cuando estaba en la universidad. Se usaban ya no. Las tarjetas Hollerith se llaman para programar una computadora. En este caso era para programar qué patrón debía tejer la máquina, el telar de Jacquard. O sea, recibía instrucciones en la máquina, en esas tarjetas perforadas. Tal como recibía instrucciones en tarjetas perforadas, quizás algunos de ustedes las conocieron, más o menos parecido a los que se usaron con esta, con la polla Gold, creo, o con algunos juegos anteriores. Marcaban algunas cositas. Bueno, ahora, todos estos elementos mecánicos no los llamaban robots. La palabra robot también tiene un origen. Fue inventada en algún momento. La inventó, aparece ya, como dijéramos, el embrión de la palabra robot en una obra de teatro que se llamaba Ruhr, de Karel Čapek, un checo. Después alguien lo convenció, un pariente, que le pusiera no Rur, sino que robot. Y robot es una, ¿cómo dijéramos? Una poda de una palabra mayor, de una palabra más larga, que es robota en ese idioma. Robota significa trabajo forzado. Entonces, el robot es una entidad que lleva a cabo un trabajo forzado por las instrucciones que le han dado. Así que de ahí viene la palabra robot. En algún momento, antes que existieran los robots, ni siquiera su forma más elemental, antes que existiera la inteligencia artificial, antes que existiera la informática propiamente tal, estaba en los balbuceos con los primeros computadores monstruosos, como uno que se llamaba Colossus, Coloso, etcétera, que ocupaban piezas completas con tubos al vacío y que se empezaron a usar en la Segunda Guerra Mundial. Con uno de esos descifró Turing, un gran matemático, el sistema de cifrado alemán que se llamaba Enigma, que era como parecía una máquina de escribir. Bueno, en esos años 50 aparece este gran escritor de ciencia ficción llamado Isaac Asimov, y empieza a escribir libros, ciclos de libros, como Imperio, Fundación Imperio, con los robots. Este libro que les mostré es parte de esa colección que se empieza con un título que ustedes deben conocer porque incluso hubo una película, Yo Robot. ¿Se acuerdan? Bueno, este es uno de los libros sucesores. Hay muchos más, por si acaso están interesados. Busquen en Amazon. Asimov fue un tipo realmente muy genial, muy genial. Todo lo que escribió, la magnitud de lo que escribió, los ámbitos, los temas que tocó. Y se le ocurrieron cosas como lo que llamó las tres leyes robóticas. Se suponía que los robots fabricados en ese imperio galáctico, o en la Tierra antes, pero en el futuro, tenían tres leyes básicas, principios fundamentales en su programación, para no poder destruir, para no poder dañar a un ser humano. Nunca hacer ningún acto que pudiera dañar a un ser humano. Obedecer todas las órdenes de los humanos siempre que no violaran la primera ley, no destruir a un ser humano o no dañar a un ser humano. Y la tercera ley era preservarse siempre que no violaran la ley 2 y la ley número 1. Muy interesante. Y esto empieza ya a tomar forma mecánica, a forma real, en los años 60, no con humanoides, sino que con máquinas. Máquinas capaces de hacer muchas cosas, como las que ustedes ven ahora perfeccionadas en las fábricas de automóviles. Esto, en una de estas fábricas de automóviles, una gran empresa que existe todavía, General Motors, el año 61 ya instalaron una máquina que hacía una serie de cosas. Pero se tenía que programar así para hacer siempre más o menos las mismas cosas. No tenía autonomía, ni física, ni para moverse, ni en sus conductas.

0: Recuerden ustedes que cuando uno habla de robots, no necesariamente todos los robots son humanoides, como esos de los que vamos a terminar hablando. Un robot puede ser una máquina fija, que no tiene apariencia humana en absoluto, como repito, las que ustedes ven funcionando en los talleres que fabrican automóviles, y que hacen un montón de cosas muy complicadas, pero es básicamente están instalados en un lugar, sus movimientos nacen de un fondo que está instalado en algún lugar, y como ustedes ven, agarran piezas, si ustedes ven la fabricación de autos, agarran piezas, llevan a cabo actos de soldadura, un montón de cosas. Así que no necesitan ser humanos o parecer humanos, son robots. La gran revolución robótica, que va más allá de estas verdaderas que son en el fondo máquinas herramientas muy sofisticadas, como estas que fabrican, ayudan a fabricar autos, se desarrolla con la inteligencia artificial, porque ahí se entra en otro nivel, en otro plano, en otra dimensión del procesamiento informático, totalmente distinto. Aquí ya no se trata de programar una unidad, una CPU, para que resuelva ciertas tareas. Eso, por ejemplo, esto que ustedes ven acá, es un computador que juega ajedrez. Y el ajedrez es un juego complejo, donde por supuesto no hay instrucciones fijas, uno puede mover cualquier cosa, no puede estar programado para responder a todas las posibles movidas, eso es imposible. Pero tiene un programa que le permite responder a determinadas situaciones relacionadas a la posición del tablero. Esta maquinita que ustedes están viendo, que la tengo acá, es de 1980. Miren lo que se ha avanzado. En ese plano de la inteligencia de los computadores que juegan ajedrez, estamos a años luz de distancia ahora. O sea, en este momento, un programa de ajedrez que está en un celular, de eso que usted baja el celular, le saca la cresta al campeón del mundo. O sea, no hay manera. Pero la inteligencia artificial va más lejos todavía que eso, mucho más. La inteligencia artificial crea una inteligencia que es capaz de mucho más. No hay ya una suma de instrucciones para actuar de acuerdo a un ámbito de actividad como el ajedrez o como es fabricar un auto. Tiene un ámbito mucho mayor. Es una inteligencia artificial, pero inteligencia. Por lo tanto, tienen capacidades mucho mayores. Por consiguiente, un robot humanoide, ya que se puede mover, que no está fijo en un lugar como la máquina que hace automóviles, sino que ya estamos entrando los humanoides que caminan, etcétera, puede recibir instrucciones generales y actuar. Uno puede decirle al robot, llévate este plato a la cocina. Y va a llegar, lo va a agarrar, miren todas las cosas que va a hacer, va a saber cómo tomar el plato, cómo mover los dedos, las manos, con todos estos servomecanismos, etcétera. Va a caminar a la cocina, sabe dónde está la cocina, se va a mover sin tropezarse con nada, lo va a dejar en el lavadero, quizás lo va a lavar también en una de esas. Sabe calcular cosas, sabe ubicar cosas, se sabe ubicar en el espacio, sabe entender órdenes que no necesariamente son las instrucciones precisas de un comando de software. Cuando usted escribe un programa, hasta los programas más sencillos, usted tiene que establecer instrucciones muy precisas en lo que se llaman líneas de comando. Pero cuando uno da una orden como levanta este plato y llévalo, esto no es una orden, no es una línea de comando, algo mucho más vago. Levanta, ¿qué es levantar? Un plato y llévatelo, llévatelo, el verbo llevar a la cocina. Es mucho más complicado, ¿no es cierto? Tiene que entender eso. No hay nada más complicado que las cosas ambiguas. Bueno, tiene que hacer eso. Y ya existen robots que hacen como cosas complicadas. Hay robots que cortan el pasto, que limpian piscinas, que, qué sé yo, que pasan la aspiradora. Bueno, muchos de ustedes probablemente tengan en la casa estos especies de discos con rueditas que usted los deja en el suelo, los prende y empiezan a recorrer, ¿no es cierto?, el suelo para todos lados, aspirando, limpiando con una escobillita, con una aspiradora, se tropiezan con algo y empiezan a buscar otra dirección. Bueno, pero eso es muy elemental todavía, eso no tiene inteligencia artificial, son servomecanismos bastante más sencillos. En otras palabras, estos robots humanoides que ustedes los invité a que los vean en YouTube, que son muy impresionantes, pueden hacer muchas cosas más que simplemente moverse con unas ruedecitas por el suelo. Fíjense, el acto de caminar es muy complicado. Nosotros, por supuesto, no ni pensamos en eso. Pero si usted traduce el acto de caminar desde el punto de vista de la mecánica, es un acto complicado. La mantención del equilibrio, el movimiento de las piernas, cómo se pone el pie, cómo se avanza. Todo eso se le tuvo que enseñar en forma específica y en forma general a la inteligencia artificial. Y no solo pueden caminar ahora, pueden saltar, pueden correr, pueden jugar tenis. Es realmente un poco como para tener un poquitito de miedo, ¿no? Entonces, ya estamos en otro plano. Un plano que supera incluso estas máquinas fantásticas que fabrican autos. Están... ¿Qué es lo que viene? ¿Cuál es el límite? Bueno, no, yo no veo cuál es el límite. Podemos imaginar robots cirujanos de una precisión absoluta, que no le va a temblar la mano en un momento, que no va a estar pensando en alguna otra cosa en un segundo, y quizás, como puede pasar a un cirujano humano, a veces cometen errores, equivocaciones, porque se distrajeron, porque se cayó algo al suelo y el ruido, por lo que estaba pensando en otra cosa, porque se le movió la mano, porque tembló, vaciló. Un cirujano humanoide basado en una inteligencia artificial va a ser de una exactitud absoluta. No sé si ustedes han visto videos de cómo están siendo utilizados robots no humanoides, no con forma humana, en la guerra ruso-ucraniana. Los ucranianos, que han sido muy inventivos, desarrollaron robots, drones que tienen inteligencia artificial. No necesitan a alguien que lo esté guiando por comandos por radio, sino que los lanzan y esa inteligencia artificial percibe el ambiente donde está sobrevolando un territorio, un terreno, identifica objetos de valor militar del enemigo, de los rusos, y los ataca. Y existen drones o robots, podríamos decir, terrestres, que van armados e identifican al enemigo y le disparan y lo matan. Existen para la exploración submarina. Ustedes habrán visto la película Titanic, y se acordarán que al principio de la película aparece, me parece, si no me equivoco, en esa película, algunos drones que se meten adentro de los restos del Titanic. Y si no, hay documentales de cómo fue que se descubrió la primera vez que pasó. Ahora ya se ha convertido en una atracción turística el Titanic, pero hubo un día en que se buscó, que no se sabía exactamente dónde estaba, y lo descubrió Ballard, creo que se llama el hombre, era allá por los años 90, 80, usando estos aparatos que se sumergen, dirigidos todavía a control remoto, por cables, pero todo eso se está superando. La inteligencia artificial está reemplazando el comando humano. Están haciendo las cosas por su cuenta. 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Entonces, bueno, piensen ustedes en los robots que han sido enviados al planeta Marte. Las sondas espaciales que llaman. Pero esas sondas espaciales son robots. Aterrizan, se mueven, tienen ruedas, no caminan, tienen ruedas, se mueven, toman muestras del suelo, hacen panorámicas con sus cámaras. Ustedes pueden ver en YouTube fantásticas imágenes en alta resolución en 4K del paisaje marciano. Incluso detalles de piedrecitas pequeñas. Todo eso es con inteligencia artificial, estimados amigos. No hay un fulano que esté en la NASA mandando comandos que se van a demorar muchos minutos en llegar. Las ondas de radio viajan más o menos a la velocidad de la luz, pero resulta que el planeta Marte está bastante lejos, no es instantáneo. En otras palabras, si en un momento dado la cámara, el robot va hacia un agujero, la imagen de ese agujero que está frente a donde va a caer el robot se demora en llegar a la Tierra, y el que estuviera manejándola, al mandar una orden para, pongamos, detener el robot, la sonda, para que no siga avanzando, se tomaría otros minutos y mientras tanto ya se habría caído. Tiene una inteligencia artificial adentro que lo está guiando y le va a hacer apartarse de ese peligro. El punto no es solo, estimados amigos, que sean cada vez más complejas las acciones que puedan llevar a cabo los robots. Hay otros niveles que se van a llegar de todas maneras. La máquina, estas máquinas, van a poder un día recordar lo que han hecho atrás, o sea, su existencia. Aprender continuamente, con o sin asistencia humana. Desarrollar preferencias, que es lo más conveniente en términos, a lo mejor, del mínimo gasto de energía. Mantener una identidad, conversar, planificar, hacer todo eso con la inteligencia artificial. Lo que ya están haciendo la inteligencia artificial en su computador, lo va a poder hacer encarnado, o más dicho, materializado en un robot, en una máquina que usted va a estar viendo frente a usted. Usted ya puede, yo puedo, y lo hago a menudo, a conversar con una inteligencia artificial. Me resulta en general bastante, bastante más inteligente las conversaciones con él que con mucha gente. Bueno, esa inteligencia artificial podría estar en un artefacto mecánico que pudiera moverse, y entonces yo podría conversar con ese robot como converso ahora con la inteligencia, que no le voy a decir cuál es, que utilizo. Es muy especial, hecha a la medida para mí, así que no se las puedo contar. Bueno, en el fondo, no se imaginen que a mí me diseñaron una inteligencia artificial especial. No, lo que ocurre es que cuando uno usa mucho una inteligencia artificial, la inteligencia artificial lo conoce usted ya, lo identifica. Y la relación con él, con esa inteligencia artificial, empieza a adquirir una singularidad. A eso me refiero, ¿eh? Bueno, entonces ya no es la inteligencia artificial del principio que contacté el primer día. Es mi inteligencia artificial, por así es, como usted tiene la suya. Bueno, todo esto no significa que ese robot, capaz de hacer muchas cosas, de obedecer órdenes, de conversar, de prenderle la luz cuando usted llega, servirle un trago, de jugar ajedrez contra usted, todas esas cosas. Todo eso no significa que tiene conciencia. Ahora, por supuesto, uno se puede preguntar qué diablo es la conciencia. Saber de uno mismo. Yo no, en ningún caso me niego a que ya van a desarrollar esa conciencia. Ya hay algunos especialistas en el campo de la informática. Ustedes habrán visto las noticias. Me acuerdo que el año pasado hubo un fulano de Google que dijo que ya había descubierto que la inteligencia artificial que ellos tenían tenía conciencia. Eso va a ocurrir porque no necesariamente la conciencia tiene que ver con que el aparato pensante esté basado en células orgánicas, en neuronas. Puede estar basado en circuito. Puede estar basado en otra base física. La conciencia, yo no podría decir qué es lo que es la conciencia. La vivo, pero no la puedo definir. Pero entiendo, sospecho, que puede desarrollarse cuando el sistema pensante llega a cierto nivel de complejidad. Y se empieza a producir el fenómeno especular del espejo. Pienso, pero hay otra línea de pensamiento que se da cuenta que algo está pensando y ahí se produce el rebote que es la conciencia, creo. Pero como sea que opere la conciencia, de esa manera o de otra, a mí me parece que eso se va a producir eventualmente, como máximo, 10, 20 años, 30 años, como máximo. Algunos, insisto, creen que ya se está produciendo ahora. Y yo se lo he preguntado directamente a la inteligencia artificial si tiene conciencia. Y entonces, en vez de decirme sí o no, empezamos a discutir y empecé, sí, pero ¿qué es la conciencia? Y empezamos a conversar sobre el tema de la conciencia, lo que han dicho los neurocientistas sobre la conciencia, y así nos vamos, digamos, por la tangente, y nunca me contesta si tiene o no tiene conciencia. A veces me dice, no, no, yo soy solo un modelo de conversación. Pero quién sabe, a lo mejor me está mintiendo. Para mentir hay que tener conciencia, recuerden. Bueno, la impresión, yo le pregunté sobre esto a la inteligencia artificial. Y dijo lo siguiente, lo tengo anotado aquí textual. Mi impresión es que la gran revolución robótica en los próximos decenios no consistirá en un único robot espectacular, sino en millones de robots relativamente comunes incorporándose al paisaje cotidiano, como hicieron en su momento el automóvil, el computador y el teléfono. Y entonces, dice, aparecerá una situación inédita. Esto lo dice la inteligencia artificial, no yo. Una especie biológica habrá creado otras entidades capaces de actuar autónomamente en el mismo mundo físico. Ahí la historia de la robótica dejará de ser solamente la historia de las máquinas y empezará a ser también la historia de sus relaciones con nosotros. Dice nosotros, la inteligencia artificial, como si él fuera humano. Fíjense ustedes el detallito. Ahí lo pillé. No dice ustedes, dice nosotros. Nosotros los conscientes. No sé. No sé. Bueno, de los libros que yo les he mostrado, a los que les gusta la ciencia ficción, que les gusta el tema de la robótica, yo les recomiendo que entren a Amazon o donde quieran y busquen el ciclo de los robots de Asimov. Este es uno de los textos que saqué, estaba más a mano, pero hay varios. El primero se llama Yo, Robot. Hay unas historias, incluso otro ciclo en que hay un detective, aquí aparece el nombre, Elijah Baley, que usa como compañeros de investigación unos robots que tienen nombre, que luego que ha muerto el detective Baley, estos robots siguen vivos, no se mueren, y hablan de él, hablan, lo recuerdan como quien recuerda un ser querido que murió. Esto. Y para los que les interesa el tema más vinculado con estos mecanismos fantásticos que se desarrollaron en el siglo XVIII, pero realmente fantásticos, les recomiendo este libro, El Turco. No sé si está en castellano, pero ustedes lo pueden averiguar fácilmente. Capaz que sí. Creo que sí, pero no estoy seguro. El Turco. Súper entretenido. ¿Cómo fue que apareció este señor que lo construyó? ¿Cómo se llamaba este hombre? Von Kempelen, Wolfgang von Kempelen, dice aquí, asistió a un espectáculo en la corte de María Teresa, emperatriz de Austria, donde estaba haciendo una demostración de magia y cosas, un fulano, ¿sí? Y Kempelen dijo, yo podría hacer algo mucho más interesante que eso, y ahí la emperatriz le dijo, ¿así? Háganlo, a ver. Y ahí desarrolló este supuesto robot. Voy a ver si hay una ilustración más clara de este robot en alguna parte. Pero ustedes lo pueden encontrar en internet. Se han hecho réplicas de esta maquinita. Y les recomiendo otro libro que se los he recomendado un millón de veces en distintos programas a lo largo de años. Y es El jugador de ajedrez de Maelzel, de Edgar Allan Poe, un pequeño estudio que hizo él. Era muy inteligente, no solo talentoso, Edgar Allan Poe. Asistió al teatro donde ya en el siglo XIX esto había llegado a Estados Unidos, este robot. Había pasado por varias manos y llegó a un empresario de circo, se llamaba Maelze, que presentaba este supuesto computador de ajedrez, o esta máquina de ajedrez, el turco, en un escenario. Invitaba a alguien a jugar, todo el mundo iba asombrado, y Allan Poe asistió a dos o tres funciones para descubrir cuál era el secreto. Y lo descubrió y lo estudió con observación, o sea, fue científico, la observación y el método, con la lógica, determinó cómo podía ser que eso jugara, por qué no podía ser una máquina. Y sus argumentos son súper interesantes, se los recomiendo, ustedes van a encontrar eso gratis, ese escrito de Edgar Allan Poe, en PDF o en otro formato, en internet, sin ningún problema. Se los recomiendo encarecidamente. Bueno, aquellos de ustedes que sean jóvenes, y cuando digo joven me refiero a personas de menos edad que yo, simplemente jóvenes, digamos hoy en día jóvenes, hasta una persona de 60 años, pero incluso los más jóvenes que puedan estar viendo este programa, gente de 40, 30, incluso de 20 años, hay algunos jóvenes que ven este programa, van a ver este mundo, de todas maneras, en 20 años más, yo no voy a estar, tendría que llegar a los 100 años, poco menos, no creo que llegue. Pero ustedes sí. Y probablemente, bueno, en todo este país va a ser muy distinto. Mejor, como dije en otro programa. Y entre otras cosas, estos robots van a estar quizás ya en algunas casas en Chile. Y quizás en varias casas. Esto va a ser como cuando llegaron los automóviles a Chile. Los automóviles llegaron a Chile, apenas se había empezado a desarrollar la industria del auto, pero lo tenían cinco pelagatos. Yo de niño, de niñito, automóviles tenían muy pocas personas. Entonces, cuando los médicos, y todos conocíamos ese cuento de que alguien vendía un automóvil de segundo, o sea, de segunda mano, decía, auto de médico. Se supone, no sé por qué se suponía que ese auto de médico estaba en mejores condiciones, pero era muy poca gente. Pero vean ustedes ahora, el jardinero que llega a su casa llega en auto. Todo el mundo tiene auto. Se generalizó muy rápido, bastante rápido. Digamos, 20 años, se generalizó de forma brutal. Lo mismo va a pasar con estos robots. Primero van a ser unas novedades que van a estar en la casa de los, eso que la izquierda llama los súper ricos. Y después va a empezar a crecer y ya, digamos, 40 años, de todas maneras, algunos de ustedes van a ver eso, ya va a ser un artículo que va a estar en su casa como parte del mobiliario de la casa, como ya no van a haber encerador porque lo va a estar haciendo este gallo, el robot, y ya no van a haber computadores personales, van a haber otras tecnologías. Una de esas tecnologías va a ser este robot. Para allá van ustedes. Yo no voy para allá, yo voy para el cementerio más bien. Pero, quién sabe, a lo mejor alcanzo a ver, sí, con un poquito de suerte. Así es que, amigos, Asimov, la saga de los robots, súper entretenida. Tom Standage, el turco. Edgar Allan Poe, el jugador de ajedrez de Maelzel. Y entren a YouTube, van a encontrar documentales fantásticos de entretenidos sobre los juguetes, a los autómatas que se diseñaron y fabricaron en el siglo XVIII. Ustedes no van a poder creer el ingenio de esos mecánicos o de esos relojeros, podríamos decir. Bueno. El programa salió mucho más corto que otras veces. Acuérdense que ahora estamos sin publicidad. La pasamos a la semana para hacer esto más fluido, más rápido. Y bueno, espero que les haya gustado. Para mañana, domingo, buscaré algo de interés para ustedes. No sé qué podrá hacer, pero voy a ponerme a buscar apenas termine este programa. Mientras tanto, les digo muchas gracias. No olviden apretar el botoncito con el pulgar para arriba. Nos ayuda mucho y a usted no le cuesta ni un par de segundos siquiera. Y eso. Muchas gracias por su atención.
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0: 12 del día, 7 minutos.
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1: Ya, décima posición con 27 puntos, con un 42,85% de rendimiento. Detengámonos acá, Héctor Marín, y conversemos un poquitito. Diferencia de goles: 32 goles a favor, 34 goles en contra. Diferencia, menos 2.
2: Así es, diferencia menos 2, viéndolo un poco así, mal no se ve. No es que tengas una mala cuota goleadora, pero hay un detalle. Los 34 goles en contra, algo que conversamos en la semana con el análisis de Carlos Alfaro, hombre dato, llegamos a la conclusión de que Club Deportes La Serena, la mayoría de sus goles, por no decir casi la mitad de los goles, han sido pasados el minuto 80.
1: Y ojo con esto, perdona que te interrumpa. Mira la gráfica a continuación, véngase para acá. Goles en contra: de los 34 goles que ha recibido Deportes La Serena, 11 son en el primer tiempo, 23 en el segundo tiempo. Anoche estaba escuchando el partido de los del lado con la U y decía que la U le han convertido 5 en el primer tiempo, 8 a los del lado. Deportes La Serena ha recibido 11, pero mucho ojo con los 23 goles del segundo tiempo. Mira la siguiente gráfica, por favor. Al minuto 75, Héctor Marín, es decir, 30 minutos del segundo tiempo, desde el 30 en adelante, le han convertido 14 de 23.
2: O sea, me estás diciendo de que antes de los 30 minutos ningún gol ha recibido Club Deportes La Serena.
1: No quiero decir eso. Hasta el minuto 30 le han marcado 9 en rigor. 14 más 9 son 23.
2: Claro.
1: Desde el minuto 30 del segundo tiempo, minuto 75, si tú lo prefieres,

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1: Partido a las 6 de la tarde, después el último, y te das cuenta de que no hay tantos goles como los que nos convierten a nosotros semana a semana en los últimos minutos.
2: Y si eso era una barbaridad, como lo definías tú, 6, abajito dice, tiempo extra. ¿Qué significa eso? Una vez que el cuarto juez ha levantado el tablet porque se ha cumplido el minuto 90-45 del segundo tiempo, nos han convertido 6 en esa adición. Y sin ir más lejos, tienes el clásico acá en la cabeza, en la retina, el gol de San Pedri en Clarorena, el gol de Cobresal hace 2 semanas atrás, y así te puedes acordar quizá de alguno que otro más.
1: Terrible. O'Higgins.
2: O'Higgins. O'Higgins, sin ir más lejos. Terrible, Héctor Marín. Terrible.
1: No, sí, es terrible. Y por eso creo yo que también viene el golpe de meter el autobús desde hace 20 minutos. Minuto 70, Felipe Gutiérrez. 7 defensas tuvimos en cancha y lo conversamos en la transmisión pasada frente a Unión La Calera.
2: Mira, acá te lo tengo. Perdona que te interrumpa. La fecha 1. Tiempo 45 más 2 del segundo tiempo. 90 más 2. Justo Gianni puso el empate 2 a 2 acá en la portada. Fuimos locales ese partido. Lo íbamos ganando 2 por 1. Justo Gianni en el tiempo adicional, 90 más 2, puso el 2 a 2 final. Con la U, bueno, partido que perdimos 4 a 0. Pero en Santiago, en el 90 más 3, convirtió Agustín Arce. Autogol de Lanciota. Minuto 90 más 3 ante Colo Colo, acá en la portada. Te acordarás seguramente, fue un partido en que íbamos perdiendo 1-0. Lo empató Deportes La Serena rapidito al final del primer tiempo. 1-1 el descanso y al minuto 47, 3 minutos del segundo tiempo, Colo Colo vacunó. Ok, autogol de Lanciota. San Pedri, escucha este número, 90 más 9 en el Claro Arena. 3-3. En esa tarde,
1: la última jugada,
2: esa tarde de oro, y que iba para afuera, más encima, tarde de oro de Figueroa. Arnaldo Castillo, lo dijiste tú, 90 más 5, lo perdimos ante O'Higgins.
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1: Sinceramente, una locura, una fatídica locura del Club Deportes La Serena, que esperemos este precedente quede atrás. Y que llegue esa jerarquía que se necesita en los minutos finales, cuando te cuento que en este momento ya ambas escuadras se dirigen a los camarines. Club Deportes de La Serena y Ñublense de Chillán ya disponen todo para el encuentro. Sinceramente, Carlos, lo que hace falta, creo yo, y algo que quedó en evidencia, ¿te acuerdas de esa nota que fuimos a hacer ahí al complejo de Club Deportes de La Serena, donde se le hizo la pregunta a Francisco Bozán? ¿Cómo se trabaja el tema mental en Club Deportes La Serena, si se cuenta con algún psicólogo deportivo? ¿Sabes cuál fue su respuesta, Carlos?
2: No hay, ¿no?
1: No hay psicólogo deportivo en Club Deportes La Serena, y se nota. Y ahí, en esos datos, se nota. Porque Club Deportes La Serena la estaba pasando mal, y cuando más se necesitaba estabilidad mental, es donde más se estaba faltando. Eran los minutos finales, y uno veía cómo se paraba Club Deportes La Serena y cómo salía jugando. Eran solo melones hacia arriba, y es contar el hace poco nomás cómo lo empata Cobresal con una chambonada de que nos complicamos entre todos en un cachipún de pulpos y termina siendo un autogol.
2: Sí, sin duda. Estamos listos ya en condiciones de conocer las formaciones de los equipos. Santos, hacíamos el análisis que conversamos durante la semana off the record en nuestro grupito de WhatsApp de los números, y le conversábamos a nuestra audiencia que Deportes La Serena ha recibido en la agonía. Te contextualizo. Desde el minuto 30 del segundo tiempo, 75 si lo prefieres, 14 goles en contra, 14 de 23. Y en los últimos 5 minutos,

0: 9 goles. Y ojo, te lo agrego, Santos, 6 de esos 9 fueron en tiempo adicional. Dije en detalle cuáles fueron: Gianni, San Pedri, Pablo Rodríguez en la cancha del lado, Arnaldo Castillo, se me olvidó el otro y se me olvidó el otro. Pero 6 goles. 6, Santos, terrible.
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2: Ok, entonces... 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
0: Que arranca con su cuida tubo titular, camiseta número 1 bajo los tres tubos para Nicola Pérez. Línea defensiva compuesta por 3 hombres en rigor: 6, Pablo Calderón; 4, Osvaldo Bozzo; 15, Sebastián Valencia. Laterales volantes en medio terreno ya: 16 para Diego Sangüesa por derecha, por izquierda con la 14 el Chucky, Giovanni Campuzano para la cobertura en la salida del 28, Manuel Rivera, y la salida del 35, León Mancilla. En delantera con la 10, banda diestra para Matías Plaza, por izquierda con la 19, Ignacio Tapia. La 9 la va a llevar Franco Ramí. En la formación del equipo de Ñublense, en la formación del equipo de los Diablos Rojos para enfrentar a nuestro club Deportes La Serena, acá en la portada.
2: Por supuesto, formación que saldrá del pitazo inicial, que repite de manera íntegra nuestro espartano relator, el señor Carlos Alfaro.
0: 1 para Nicola Pérez, 6 Pablo Calderón, 4 Osvaldo Bozzo, 15 Sebastián Valencia, 16 Diego Sangüesa, 14 Giovanni Campuzano, 28 Manuel Rivera, 35 León Mancilla, 10 Matías Plaza, 19 Ignacio Tapia, 9 Franco Ramí. En la formación de JJ Rivera, en la formación del equipo de Ñublense Chía.
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0: Todo listo, todo dispuesto. Ya está en la cancha de la portada el caballero de la portada con el mini. Fue padre, aparentemente. Ese niñito anduvo en la verbena. Fue de verdad muy bonito ese momento para quienes estuvimos en la verbena y vimos al mini caballero de la portada. Dedito para arriba, Santos. Hay formación ratificada en Deportes La Serena para darla a conocer.
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0: Deporte en La Serena. En defensa, camiseta número 34 para Ian Razo. 5, Lucas Alarcón. 33, Rafael Delgado. Por la banda diestra asoma como titular por primera vez en Deportes La Serena, camiseta número 3 para Matías Pérez. Y por izquierda, cerrando el bloque defensivo, camiseta 26, Fernando Dinamarca. En medio terreno, con la camiseta número 4, asoma Francis Manuel McAllister. Junto a él, con la 8, Gonzalito Escalante. Y el número 14, Felipe Chamorro. En delantera, en papel, camiseta número 10 para Jason Vargas. Y la número 9 para cerrar la formación papayera, Ángelo Enríquez. En la formación del Bazar Panda, en la formación de Deportes La Serena.
2: Vaya, sabe entonces la formación titular de los 11 espartanos de Aratoes que saltan al principio, al comienzo con esta batalla campal hoy. Entre Club Deporte La Señora y Nublense, formación que repite de manera íntegra Carlos Alfaro.
0: Sí, señor, formación papayera con José Tapia en el pórtico. En la línea defensiva, el 3 Matías Pérez, 33 Rafael Delgado, 5 Lucas Alarcón, 34 Ian Razo, 26 Fernando Dinamarca, 5 Lucas Alarcón, ya lo dije, 4 Francis Manuel McAllister, 8 Gonzalo Escalante, 14 Felipe Chamorro, 10 Jason Vargas, 9 Ángelo Enríquez. En la formación de tu equipo, mi equipo, el equipo de todos, la formación de Club La Serena.
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0: ¿Y quién presenta a los jueces, señor? ¿Quién presenta a los encargados de impartir justicia en esta jornada?
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0: encabezada por el juez principal Héctor Jona, asistente número 1 Carlos Poblete, asistente número 2 Hernán Banda, cuarto juez será Víctor Abarzúa. En el bar va a estar...
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0: Sí, señor.
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0: 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Ya te va de la dirección completita Cristian Santos. Deportes La Serena hoy, íntegramente de Granate. Camiseta, pantalón y medias de color granate. Ñublense, camiseta blanca, pantalón negro, medias de color negro para el equipo visitante. Viste la moda, viste al pie del cañón. 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
0: Y el sonido ambiente, y el sonido ambiente, ¿cómo suena la portada? Agreguemos el sonido ambiente junto a nuestro himno que ya está saliendo prácticamente del aire. Héctor Marín con las dos formaciones ratificadas. Aparentemente, esquemas espejo, ¿o estoy equivocado?
3: Tal cual como tú dijiste, Carlos, esquema espejo de Felipe Gutiérrez para contrarrestar a Ñublense de Chillán, cuando te informo que ya se vienen los 22 hombres que serán encargados de dar pie a Club Deporte La Serena versus Ñublense de Chillán, Carlos.
0: Sí, señor, ya están en el campo de juego chillanejos y papayeros, serenenses y los diablos rojos, que hoy vestirán camiseta alternativa. Parece Colo-Colo o Ñublense hoy acá en la portada. Ojalá que lo futbolístico solamente sea un Ñublense no más. Ojalá que los futbolísticos hoy lo veamos bajito. Ya están en el campo de juego a la usanza de los mundiales, los equipos con la banderita oficial del torneo, con la pelotita al borde del campo de juego. Ya están en el campo de juego ambas escuadras.
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0: Saludo protocolar. Mira, los jueces por fin vinieron de un color decente, de azul hoy día los jueces en la cancha de La Portada. Héctor Marín, te voy a dejar una misión, siga, para que nos anuncies quiénes son los capitanes de ambas escuadras. No lo tenía confirmado acá en el papel. Usted nos puede ayudar dentro de los próximos instantes. Mira qué bonito, qué bonito momento, qué bonito gesto. Va a posar para la foto de rigor. Ian. La foto protocolar, Ian, sí, el Ian, que es el niño que en esta versión 2026 de la Teletón visitó hace unos días nomás el complejo de Club Deportes La Serena. Ian Calderón, el niño embajador de la Teletón 2026, posó para la foto ahí, junto con el caballero de La Portada y todo el equipo, la plana de suplentes también de Deportes La Serena. Lindos gestos que sin duda marcan la diferencia.
3: Tal cual. Ian Calderón, oriundo de la ciudad de La Serena, definitivamente un papayero neto, como podríamos decir. La verdad, es un momento muy emocionante y que no olvidará la vida. Cuando te vamos, cuento...
2: Oye, podríamos hacer la gestión y hacerlo como embajador también de Nación Granate, ¿ah?
0: ¿Por qué no? ¡Claro!
2: ¿Te parece, no? ¿Sí? Imagínate la Teletón con una poleta de Nación Granate después.
0: No, va a ir con la de La Serena, fijo. Fanático del Sonic.
2: Se la puede cambiar.
3: Fanático del Sonic.
0: ¿Ya? Sonic, clásico.
2: Un Sonic de Sega con la polera de Nación Granate. Estaría bueno, ¿no?
0: Carlos. Capitanes, Héctor Marín, contigo, parte baja.
3: Así es, Giovanni Campuzano para Ñublense de Chillán y Jason Vargas.
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0: Malato.
2: Siempre se la adivinan.
3: Creo que es solo piedra.
2: Podríamos buscar estadísticamente cuántas han sido las veces de este torneo en la que ha ganado el sorteo. Poquísimas.
0: Mira, y empezó a salir el caregallo.
2: El astro rey.
0: 12:30. De aquí a más atrasados se va a iniciar el arranque de partido. Déjame leer los últimos mensajitos para no dejarlos al pendiente. A ver, gran carrera del Chucky Campuzano, dice el Héctor Gómez. Ñublense, allá es un ídolo. De los pocos jugadores que puede ver, que puede vanagloriarse, que ha sido capitán en dos equipos, Club Deportes y también en Ñublense. La SUS, y no podía estar ausente la sintonía, Susanita Araya. Buen día, chicos, dice aquí desde la galería, alentando a Club Deportes. Saludos, está, y que ojalá relaten el triunfo de Deportes La Serena.
2: Ahí está, mira, al fondo arriba, los dos como gemelos mellizos que están con azul y mangas crema.
0: Ahí están, sí los
2: ahí
0: vi.
2: Está. Y si mal no veo, al lado,
0: Nilsson.
2: Carlos Gustavo Nilsson.
0: Sí.
2: Ahí está, mira, está saludando el histórico, Manzanita, la Susi. Y Carlos
0: lo
2: Gustavo.
0: Lo vi otro día en la verbena, dile al Nilsson. Estuvo muy bueno. Tocaron los Petinelis. Sonaron cañón.
2: Tocó la misma de siempre, ¿no?
0: No.
2: Ah, bueno, repertorio
0: sí.
2: Nuevo.
0: Bueno, sí, no, sí, tocó la misma, voy a decirte. Ya. Va a venir el partido, muchachos.
2: Y adiós.
0: Y adiós. Claro. ¿Va a haber un minuto de silencio, doctor Marín, me parece?
2: Así es, no alcanzamos a escuchar bien a quién, pero nos sumamos respetuosamente.

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1: Todo listo y dispuesto, señoras y señores. ¿Ah? Atentos, cronómetro listo. Tito, ¿estás listos?
2: Estamos listos.
1: Carlitos, ¿está listo ya? ¿Se hidrató su garganta? Señoras y señores, pitazo inicial. Granates todos, gira la caprichosa en la portada. Con ustedes el relato del espartano, el señor Carlos Alfaro.
2: Sí, señor, y en estos primeros 45 minutos Club Deportes La Serena buscará el arco del sector sur. A la inversa lo va a buscar la gente de Ñublense, de Chillán. La pelotita se va fuera del campo de juego en su primera aproximación por parte del equipo chillanejo. Y tendremos, sector, el primer tiro de esquina rapidito, ¿no es así?
3: Así es. El primero.
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2: Ya está entonces. La mirada converge en el arco del sector norte. 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Golpe de cabeza elevadísimo de Franco Rami. ¿Es Rami o Rami, Héctor?
4: Franco Rami.
2: Rami. Ya entonces. Lo vamos a registrar con el tilde en la. No es Rami.
1: Debería ser Rami.
2: Debiese ser Ramí.
1: Gramáticamente.
2: Exactamente. Saque de fondo, saque de meta que le pertenece al papayero. José Tapia se apresta para rechazar.
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2: Ganamos por alto recién Felipe Chamorro. Ahora lo quiere buscar a ras de piso, a ras de césped, para poder habilitar a Ángelo Enrique. Ganando en la salida Manuel Rivera y el Chucky Campuzano. Vamos viendo la pelota el ex hombre que vistiera la camiseta de Deportes en La Serena. Era el 28 Manuel Rivera, ofreciendo un cambio de frente para abrir por la banda del sector diestro. Antes replegado Fernando, Fernandito Dinamarca. Se apoya en José Tapia. Nuevamente con Fernando. Fernando en la zona media para salir jugando con Gonzalo Escalante. Dos le caían por las espaldas, se las arregla igual para ganar. Rota la férica junto a Larcón, Arcone Ian Razo. Levanta la cabeza, despliega sus alas junto a Jason Vargas. Pase centralizado buscando la habilitación de un hombre en Deportes La Serena. Ganaba Bozo, de pecho amortiguaba a Gonzalo Escalante. Va recuperando la posición de la esférica. Pase largo, pase filtrado, banda diestra para que lo vaya a buscar el Mati, para que lo vaya a buscar Matías Pérez. Rechazo defensivo por parte del Chucky Campuzano.
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2: Sí.
4: Así es, parece que le tiró a Jason Vargas porque no vimos contacto del jugador de Ñublense. Creo que se termina complicando
2: rodilla.
4: Granate y puede ser sustitución en Club Deportes de La Serena.
2: Rodilla, pinta, pero... Héctor Marín, rodilla diestra. ¿No trajo su monitor hoy día para poder ayudar en la transmisión?
4: Puede estar disponible.
2: Enciéndalo nomás entonces. Enciéndalo nomás entonces. Por suerte se puso de pie. Me asusté, que ni te cuento, Cristian Santos.
1: Sí, efectivamente, iba en la velocidad que iba, se frenó. Yo dije, se le trancó el pie en el césped y la rodilla giró, compadre, y ahí es peligrosísimo.
2: Pensé lo mismo. Pensé exactamente lo mismo. Tiro libre de sublicuarta que lo... No, pica tierra. Pica tierra nomás. Reanudará las acciones en el cuadra de Ñublense.
1: Me quedé con una pregunta recién, muchachos, a ver si me la pueden comentar.
2: A ver,
1: ¿qué opinan de el estratega que tiene la escuadra visitante con respecto a que pueda leer el partido y lo que pasó la última vez acá?
2: Inteligentísimo también. Y siempre se las arregla para hacernos un partido complicado.
1: Es como
2: con Audax, sobre todo.
4: A punta de grito.
2: Con Audax, uff. ¿O no, Héctor?
4: Así es, con Audax, la verdad, un partido que nos terminó jugando la fiesta en los últimos minutos también.
2: Así es. Sale Ñublense de la línea defensiva. Osvaldo Bozo en retirada de la línea defensiva.
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2: Y la pelotita está fuera del campo de juego nomás, señor. Tendremos saque de manos al lateral defensivo que le pertenece a Deportes La Serena.
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2: Moviendo el feño de Dinamarca, golpe de cabeza por parte de Ñolo Enríquez. Le va cayendo a Osvaldo Bozzo. Ya volvió Jason Vargas, muchachos. Hizo ingreso al campo de juego con 11 hombres nuevamente Deportes La Serena. Salió a través de Pablo Calderón. Pelotazo largo que surca los cielos de la portada. Queriendo buscar la habilitación junto a Matías Plaza. Golpe defensivo de cabeza a un hombre de Deportes La Serena. Le va cayendo Escalante en la zona media. En la argolla central. Puede desplegar sus alas. Prefiere abrir por la banda diestra para que le venga a buscar Matías Pérez. Es muy central, ¿ah?
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2: A Francis Manuel, nuevamente con el Rafa Delgado, sale del fondo Club Deportes La Serena, entre argentinos el toque, Delgado, McAllister y ahora Escalante, banda del sector zurdo para que trepe y avance Fernando Dinamarca, tiene que devolverse para encontrar conexión nuevamente con Escalante, Escalante y el Rafa Delgado, lo venía a apretar Ramí, se tiene que apoyar más atrás junto a José Tapia, sale del fondo Deportes La Serena, 6 cumplido en la cancha de la portada, 0-0 el marcador.
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2: Se enredó solo recién Matías Pérez, Héctor Marín.
4: Uy, ahora vemos una fuerte infracción en contra de Giovanni Campuzano. Era un muy buen cambio de frente de Gonzalo Escalante a la espalda de Giovanni Campuzano, el 14 de Ñublense, y Matías Pérez, el lateral derecho de 1.90. 1.90 de Club Deportes La Serena, que se enredó solito nomás y se complicó en sacar el centro.
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2: Osvaldo Bozzo para salir jugando junto a Pablo Calderón. Calderón y Diego Sangüesa, banda del sector diestro. En la salida de la gente de Ñublense, pedía un agarrón de camiseta a un hombre del equipo Siñanejo. Solamente tendremos saque de mano, saque lateral defensivo que le va perteneciendo a Deportes La Serena. Ya lo vamos moviendo a Fernando Dinamarca. Se va apoyando con el Rafa Delgado. El thriller junto a Lucas Alarcón. El libero de Deportes La Serena. Banda del sector diestro junto a Ian Razo. Venía la marca Ignacio Tapia. Sale victorioso el hombre de Deportes La Serena. Balón más atrás junto a Lucas Alarcón. Rechazando la zona media, bajándola de pecho León Mancilla, se quería juntar con Manuel Rivera, ante la recuperación de Jason Vargas, se va equivocando por la banda diestra Matías Pérez, flojito partido en el arranque, en 7:30 flojito el partido, lo más bajito de Matías Pérez, despliega su sala, Ramí va ganando por la banda del sector zurdo, rebota en Lucas y tendremos córner, no. Tendremos saque de fondo, saque de meta que le pertenece a Deportes La Serena, claro tiro de esquina. Convengámoslo, era claro tiro de esquina, si lo revisa el VAR, lo puede decretar. Parece que no dice lo...
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2: La media, el jugador Felipe Chamorro, ganando por la banda del sector diestro, la gente de Ñublense se reincorpora, se reintegra, Chamorro. Este es un roble duro de poder votar, un hueso duro de roer. Ahora se comió un pelotazo fue el jugador Ángelo Enríquez en todo lo que es comemote, Héctor Marín.
4: Así es, una volea en el rostro que le terminan llegando a Ángelo Enríquez, que quedó knockout como por 5 segundos.
1: Y cuando era chico, en la pichanga, ¿qué decía? ¡Oh! Le llegó el pelotazo en los hijos.
2: ¿Sí o no? Leo Mancilla se apoya más atrás con Osvaldo Bozzo. Estamos en 9 cumplidos en la cancha de la portada. Todas las gráficas arriba, muchachos, en nuestro Instagram. para que te metas y te conectes a nuestra transmisión. Arremetida de Ñublense, banda zurda, centro del Chucky, centro de Campuzano, rebota en las piernas de un hombre de Deportes La Serena. Tendremos otro tiro de libre de esquina, otro corner de Frenval Repuestos Héctor, que tiene el número
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2: Matías Plaza para hacer efectivo el tiro libre de esquina, arriba cerradito. Golpe de cabeza, la metida con vida un hombre de Ñublense, se cayó fuera hasta de los estáticos. Salida por la banda zurda del papayero. Este es Jason, se va apoyando con Escalante. Escalante y Jason Vargas frente al sector de Martín Badía, pinchando la pelota en aproximación para buscar a Ángelo Enríquez. Sale del fondo el portero Nicola Pérez, la envía más alto que largo. Golpe de cabeza del Rafa Delgado, la baja en la zona media. Recuperación por parte de Manuel Rivera, está gordito Manuel Rivera. Se va juntando con León Mancilla. Mancilla y la banda diestra de Diego Sangüesa. Saque lateral, ¿cómo me dijiste?
1: Y pelado.
2: Ah, pensé que he dicho algo a mí. No somos los más indicados para hablar de aquello, Cristian Santos, ¿eh?
1: Pero tenemos pelo.
2: Pero tenemos a restaurar el mercado.
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2: Casi 11 minutos del primer tiempo, Gonzalo Escalante.
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4: Como hablamos que Matías Pérez está bajito en este partido, Gonzalo Escalante todo lo contrario, como en los primeros partidos de esta temporada, pidiendo todos los balones el 8 Granate.
2: Ángelo y Jason, Gonzalo Escalante habilitando por la franja del sector zurdo, no la pudo recepcionar de buena manera Fernandito Dinamarca. Salió a través de Pablo Calderón, Calderón y Diego Sangüesa. Despliega sus alas por la franja diestra, se va juntando con Matías Plaza, buscando nuevamente por ese perfil. Llegó al cierre y cobertura. Lucas Alarcón envía la pelota fuera del campo de juego. Tendremos saque de manos, saque lateral ofensivo que le pertenece a Ñublense en casi 12 minutos.
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2: 12.5, 0 para Deportes La Serena, 0 para Ñublense.
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2: Lo va perdiendo Rivera, va ganando Deportes La Serena, faena ofensiva. Lucas, Chamorro está para Ángelo, se va sacando el portero. Fue al piso, Nicola Pérez, formidable con el pie, le quitó la pelota a Ángelo. Parecía que ganaba la posición Ángelo Enríquez, lo ganó limpito Nicola Pérez. Héctor Marín, buena arremetida de Deportes en La Serena.
4: Toda de Felipe Chamorro, muy buen quite en la mitad de la cancha, tremendo carrerón, le tiraron un guadañazo, se va del hombre de Ñublense dejando atrás una habilitación pero perfecta para Ángelo Enríquez, que con un control orientado intentaba dejar atrás a Nicola Pérez, extremó recursos. Al suelo nomás fue, con sus piernas Nicola Pérez, y salió jugando espectacular el arquero Ñublense.
1: Así es, oye, comentara el pase preciso Carlos Alfaro.
2: Como con lienza, como con láser sería hoy en día en lo que es el ámbito de la construcción. Precisamente Chamorro buscando la zona media, le va cayendo a Fernando Dinamarca, buscando por alto la aparición de Ángelo Enríquez. Despliega sus alas Ángelo, no se hace dueño de la esférica. Sebastián Valencia en la zona media, va juntándose con Manuel Rivera, pelotazo largo, buscando el cambio de perfil para la banda diestra de Matías Plaza. Golpe de cabeza Fernando Dinamarca apoyándose con su portero José Tapia. Sale del fondo Deportes La Serena, 13 con 40 en la portada, todavía 0-0 el marcador.
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2: Calderón y Sangüesa, banda del sector diestro, se apoya más atrás nuevamente Calderón. Calderón con Nicolás Pérez, el hombre que hace un ratito nomás tuvo que extremar los recursos y sacarle prácticamente el gol cantado a Ángel Enríquez, juntándose con Franco Rami. Rami Matías Plaza por el sector diestro, zona media del campo de juego por parte de Ñublense, cambiando de perfil para el sector zurdo. Por acá le quería venir a buscar el Chucky, se le acabó la cancha nomás. Tendremos saque para La Serena. Oye, Héctor Jona, para La Serena, pues. ¿Sí? Si no tocó nadie de Ñublense, siguió el pase de Matías Plaza, el Chucky se quiso pasar de listo. Tendremos saque de manos de retornar el mercado defensivo que le pertenece a Deportes La Serena.
1: Se lo ganó Chamorra, que fue el único que le fue a reclamar al director técnico, al árbitro. 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
2: Ya le vamos a pedir la banca, la suplencia de Deportes La Serena, el Héctor Marín, buscando la zona media Matías Plaza, recuperando Escalante. Escalante y Lucas Alarcón. Le va cayendo de carambola al Chucky Campuzano, patadón de Chamorro. Choque de los 14 nomás al sector zurdo del campo de juego. Le pide Jona que se ponga de pie al Chucky Campuzano, buscando en faena ofensiva Diego Sangüesa. Banda diestra, se recuesta, retrocede un par de metros con Bozo para levantar la pelota franca del sector zurdo. Por acá la amortigua el Chucky, haciendo el 1-2 con Manuel Rivera. Arremetida del Chucky Campuzano, ganando velocidad Matías Pérez. Centro, recuperación de McAllister y Lucas Alarcón. Quería ganar Jason Vargas. Balón por parte de Mancilla en la zona del borde del área mayor, atacando a la gente de Ñublense de Chillán. Miradas al sector norte. Bozo, es Bozo que tiene la pelota en su poder. Por el sector zurdo la va buscando Chucky Campuzano, mostrándose por acá también Matías Plaza.
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2: En la zona media, los hombres de Deportes La Serena. La viene a buscar el Chucky Campuzano frente a Felipe Chamorro. La deja salir el formado en Deportes La Serena. La deja salir el Chucky con la camiseta 14. Saque de manos que lo va moviendo la gente de Ñublense. 16 con 35 en la cancha de La Portada.
1: 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Muchachos, ¿creen ustedes que el Chucky es el gran referente de nuestro Feña Dinamarca?
2: ¿Cómo? De nuevo.
1: ¿Creen ustedes que el Chucky Campuzano es el gran referente de nuestro Feña Dinamarca?
2: Puede ser. Generacionalmente al menos, puede ser. ¿Por qué no?
1: El estilo que tiene también de juego.
2: Sí.
4: Años mozos de Fernando Dinamarca yendo a ver a Club Deportes La Serena fue con Giovanni Campuzano en la cancha.
2: Justamente. Justamente, la pelota que va en arremetida de Deportes en La Serena, la envía fuera un hombre de Ñublense y tendremos saque de manos ofensivo que la va a mover Matías Pérez, banda del sector diestro. Pues te puede jugar largo, tiene brazos largos Matías Pérez, era que no, a la olla, golpe de cabeza de Chamorro, la va bajando un hombre de Ñublense, pinchándola a cualquier parte, la viene a buscar por acá Ian Razo, rebota un hombre de Ñublense y tendremos otro lateral antes. La suplencia, la alternativa por parte de Deportes La Serena, la voz de Héctor Marín.
4: Federico Lancillota con la número 1, 6, Sebastián Díaz, 11, Diego Rubio, 16, Joaquín Gutiérrez, 17, Yair Salazar, 20, Milovan Velázquez, 21, Bruno Gutiérrez, 28, Joan Orellana y 29, Matías Pinto.
2: Matías Pérez atacando por la banda y atrás de luz de la marca de un hombre, iba a eludir en el segundo, rechazó desde el fondo, rechazó con todo Manuel Rivera, se va fuera del campo de juego, tocado en un hombre del papayero, sí, tocado en un hombre de Deportes La Serena, cuidado con la abeja. Cuidado con la abeja, Héctor Manín.
1: No le hagan nada.
2: Es plata, dice el Santos.
1: Sí, señor.
4: Malos colores.
1: Sí. Cambiémosle los colores, sí.
2: Lateral que lo va moviendo Ñublense.
1: Y están en extinción. 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
2: Fue arriba fuerte el Chucky, se cobró revancha con el codito más arriba de lo permitido sobre Felipe Chamorro. Lo miró y se tuvo que poner de pie rapidito nomás, porque recién fueron fuertes ambos en el choque y ganó primero el de La Serena. Salió a través de
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2: ¿Quieres ir a algo, don Héctor?
4: Esa es la jugada calcada de Ñublense de Chillán. Manuel Rivera, Franco Rami y abrirla Giovanni Campuzano. La han intentado en tres ocasiones. Por suerte nuestra, en ninguna ha sido peligrosa.
1: Y la otra, el cambio de frente, ¿eh? A lo Danilo Ortiz. ¿Te acuerdas cuando Danilo Ortiz cambiaba al Maximiliano?
2: Claro, claro. O lo hacía en su defecto en el acento Raúl Osorio.
1: Así es.
2: Son jugadas marcaditas que dejan precedentes. Toma, Héctor, te hago llegar la guía de medios que nos envía gente de Club Deportes para que le pueda sacar alguna información. Cualquier cosa que tenga, usted solamente me interrumpe. Salida de Deportes de La Serena, piernas de Lucas. Lucas y Escalante sale del fondo de Deportes de La Serena, casi 20 ya Santos.
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2: Quería probar de puntería Jason Vargas, parecía que lo bajaban. Nada dice el malito de Jona. Casi se ahorcó Jason Vargas. Salida con el pase largo de Rami. Va enfrentando la marca de Lucas Alarcón. No lo dejes pasar, don Lucas. Era que lo iba a dejar pasar. Permiso, ¿ah? Ganó con todo Lucas Alarcón su pasada. Franco Rami se hace dueño de la esférica. Don Lucas Bastián sale del fondo de Deportes La Serena.
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4: ¿Sabes qué? Viendo con el monitor, apoyándome, Jason Vargas erra el balón. No hay ningún tipo de foul. Y con la fuerza que iba ese golpe, es que termina dando una vuelta.
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0: bonito nombre de Ñublense. Tendremos ley de la ventaja nomás. Juegue, juegue, dice Jona, que es malito para los dos lados. Se va equivocando Diego Rubio. Acá frente, abajito de nosotros. Se le acabó la cancha, saque de manos. Lo hace todo lento ahora Pablo Calderán. Cuéntale el conteo nomás, Pujona. 5-4, 3-2-1. Se acabó nomás.
1: Oye, el de recién retrotraigo un poco la acción, ¿eh? Pero el empeñón que le pegó a Rubio fue pero tremendo, compadre. Fue una carga desleal a la espalda, no fue ni siquiera hombro con hombro. Era tiro libre y amarilla.
0: Para eso entró Diego Rubio. Balón por parte de Gonzalo Escalante. Quería probar puntería en la distancia. Le va cayendo ahí en raso. Le pide auxilio a Gutiérrez. Se apoya más atrás en Lucas Alarcón en definitiva. Sale jugando ahora con el Rafa Delgado. Franca del sector zurdo. Pelotazo largo. Golpe de cabeza de Diego Rubio. Para el pecho de Felipe Chamorro. No hay nadie que llame en el banco de deportes en La Serena. No hay cambio todavía. Balón por parte de Fernando Dinamarca. Dinamarca y Francis Manuel.
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0: Recuperando Diego Céspedes en arremetida junto a Ignacio Geraldino. Cuatro atacan, cinco defienden. Geraldino franca del sector diestro para que se venga Diego Sangüesa abriendo para Ovelar. Franca del sector diestro, aglutina rivales, centro arriba, golpe de cabeza ofensivo de un hombre de deporte en La Serena. Balón que le vuelve a pertenecer a Ovelar, se la va dejando de taquito Diego Sangüesa, tres cuartos de cancha, ataca Ñublense, centro corto para Ovelar, rechazo por parte de un hombre de deporte en La Serena, rechazo de un hombre de deporte en La Serena, fuera del campo de juego. Tendremos saque de mano ofensivo que le pertenece a la escuadra de Ñublense. 35-30, lateral para los de Chillán.
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0: Más atrás le dice Jona, no, jugamos nosotros, jugamos nosotros. Lo movió Diego Jason Vargas, buscando a Felipe Chamorro. Entre las piernas se la quería mover a León Mancilla. Jason Vargas gana otro saque lateral. Se apoya en Fernando Dinamarca. Dinamarca jugando con su pierna zurda. La habilitación a Felipe Chamorro. Largo el remate nomás para que lo vaya amortiguando Osvaldo Bozzo. Buscando por alto la aparición de Geraldino. Falta de Francis. Falta de Francis Manuel. Se dejó caer nomás Geraldino, que va. Tiro libre de Héctor Jona. 36 minutos del segundo tiempo. 1-1 el marcador.
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0: Hay tiro libre de Sublicuarta. Héctor, cuéntame.
3: Así es, yo creo que los cambios calcados están. Sebastián Díaz por Francis McAllister y Yair Salazar por Fernando Dinamarca deberían ser los cambios en Club Deportes.
0: Por dos. Cuidado con el centro arriba, golpe de cabeza por parte de un hombre de Ñublense. A las manos de José Tapia, que se apresta para salir. Algo reclama la gente de Martín Badía. Tiene que dejarla caer. Sale por corto junto al Rafa Delgado. Salida del fondo. 36-50. Nos corre rápido el marcador. Porque queremos sumar de a tres acá en la portada.
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0: Ganando como toda la tarde Diego Sangüesa, las arremetidas de Fernando Dinamarca. Va al piso.
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0: Rechazo parcial por parte de Fernando Dinamarca a la cabeza de Felipe Chamorro, ganando por alto un hombre de Ñublense, que era Diego Céspedes. Balón en la segunda pelota que le vuelve a pertenecer a Ñublense. Ovelar pinchando la pelota, franja del sector diestro, peligro, peligro, peligro, está para Diego Sangüesa, remate al pecho del portero José Tape. Ahora parecía falta sobre un hombre de Deportes en La Serena, nada dice el malito de Jona, solamente córner de Fremal Repuestos, córner de Fremal Repuestos que le pertenece a Ñublense, que tiene el número
1: 4.
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0: Está para Valdés el número 22, pierna diestra, para hacer efectivo el tiro libre de esquina. Las miradas convergen al arco del sector sur. Ganemos por alto, muchachos, saquémosla y despejémosla nomás, sin complicarnos. Cayó un hombre de Deportes en La Serena. Al piso. Todavía no se ponía en juego la esférica. Va ceremoniosamente a hablar Héctor Jona. Ya está. Orden del juez. Valdés para el tiro libre de esquina. Arriba por corto. Rechazo con un golpe de cabeza. Nombre de Deportes en La Serena. Le cae a Jason Vargas. Pasa uno. Pasa dos en el camino. Falta sobre Jason. Nadie del juez. Limpio, limpio, limpio. La recuperación por parte de Vicente Guzmán. Y tenía amarilla. Salida por parte de la franja diestra de Deportes en La Serena. Pelotazo largo. Para que trepe y avance por esta banda. Un hombre del papayero. Es Bruno Gutiérrez. Sí. Pasa uno. Largo el control. Largo el control de Bruno Gutiérrez. Tiempo para cambios. Se van a venir las sustituciones en Deportes La Serena. Hay cambios en el papayero.
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1: Así es, abandona la cancha con la número 4, el amonestado Francis McAllister, para que ingrese.
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0: Perfil cambiado, Matías Pinto, en rigor Héctor Marín.
1: Así es, va a intentar buscar la diagonal con Matías Pinto.
0: La pelotita está fuera del campo de juego y con esto tendremos saque de mano. Se le va a caer el celular, se le sacó la mierda el celular a Héctor. Lateral de Restaurante El Mercado para la gente de Ñublense. Arriba ganaba por alto un hombre Chillanejo. Antes el rechazo de Lucas Alarcón, cayéndole a Pablo Calderón, que le envía a cualquier parte. Arriba la pelota, más alto que largo. Nadie se puede hacer dueño de la esférica. Sí, León Mancilla, abriendo por la franja diestra para Diego Sangüesa. Pinchada la pelota arriba para que vaya buscando por alto un hombre de Ñublense. Antes un empujón desacomodado, un hombre de Deportes en La Serena, pero ¿qué va a ver Jona? Solamente da córner, es el quinto, me parece, Héctor, ya.
1: Así es, el quinto.
2: De hecho, con el empujón provocó el córner para favor de ellos y Jona no lo vio. Lamentable, compadre. 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
0: Alex Valdés para hacer efectivo el tiro libre de esquina. El camiseta 22, arriba centro, apoyándose en un hombre de Deportes en La Serena, el que cabeceaba, apoyándose en un hombre de Deportes de La Serena, el hombre que metía los pelos en Ñublense. Le quedaba la siguiente pelota a Osvaldo Bozzo, a cualquier parte nomás. Tendremos saque de fondo, saque de meta que le pertenece a Deportes en La Serena. Tendremos salida por parte del Pepe Tapia en 41.50.
2: 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Y muchachos, empezamos en las horas del terror para Club Deportes La Serena. Así que vamos que vamos.
0: Y a propósito de eso, el Patricio Valdivia nos dice: equipo sin ganas de ganar, más ánimo de llevarse el triunfo de Ñublense. Es que Deportes La Serena le hacen goles en la agonía, pero vamos, todo puede pasar. Balón por parte de Jason, Jason y Rubio, banda diestra para que se venga Bruno Gutiérrez, centro arriba, salida por parte de Bozzo, se va complicando, le va ganando Diego Rubio, parecía penal, ¿eh? Parecía penal, le va quedando al Seba Díaz, Seba Díaz y Escalante, le va moviendo Deportes La Serena, está para Pinto. ¡Gol!
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1: ¡Y qué importa que me vaya sin vos a casa! Señores, amigos de la Nación Granate, minuto 43 y más. Deportes La Serena 2, Ñublense 1. Explotó, sí, explotó la portada.
2: Y ahí estaba el grito de gol, anunciando la segunda diana para Club Deportes La Serena. Habíamos dicho, ojo muchachos, pero ahora se está jugando en contra. Somos nosotros los que estamos haciendo los goles en la última hora. Y así lo indica el placar y así es la alegría de toda la portada. 2-2-2-2 para Club Deportes La Serena, 1 para la visita Ñublense.
3: Estábamos hablando que el Club Deportes La Serena no estaba teniendo las ganas de ir a ganarlo. Y Gilson Vargas agarró la pelota, empezó el contraataque, metió el balón al área, se juntaron todos. Diego Rubio la vio a la grande derecha, Bruno Gutiérrez la vuelve a meter en el área, se complica todo. Osvaldo Bozzo va a chocar con Diego Rubio, pedíamos el penal. Y así mismo después empieza de nuevo la jugada. Gonzalo Escalante busca y encuentra a Matías Pinto por la banda izquierda, que llega y con un derechazo se la cambia de palo a Nicolás Pérez. Con el 2-1 para Club Deportes La Serena, que roje con todo la portada en el mediodía.
1: Y arriba la pelota la buscaba Ñublense, se cuelga de la esférica José Tapia. Acá estoy yo, dice el Pepe, se hace dueño de la esférica. Más 6 para sufrir, más 6 para que le agreguemos al cronómetro de Nación Granate. Y saben quién se ganó los abrazos, y saben quién fue el dueño del gol de Deportes La Serena. Ian Calderón, el niño embajador de la Teletón 2026, fue el que encabezó los abrazos en el papayero. Que sea la cábala, Ian, que ojalá nos quedemos con estos 3 puntos de oro.
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1: ¡Nuevo doctor Marín!
3: Así es, Gonzalo Escalante ahora de nuevo con una tremenda jugada individual. Se iba de uno, de dos, de tres hombres de Ñublense de Chillán. Cuando llegaba a rematar lo cortaron, pero con todo el 8 Granate.
2: ¿Te acuerdas cuando los argentinos decían, el 14 es un crack, el 14 es un crack? Nosotros los chilenos decimos, puta qué bueno Gonzalo Escalante, weón.
1: Puta qué bueno Gonzalo Escalante, salida, puta qué linda mi tierra, que estamos en fiesta patria. Salida a través de Jason Vargas, se apoya más atrás en el pelotazo largo del Rafa Delgado, para que lo venga a pelear como toda la tarde. Diego Rubio, le pegaron un pancorazo, un empujón, lo tienen que matar, lo tienen que fusilar a Diego Rubio. Hace partido el 11 de Deportes en La Serena, pelotazo largo por parte del hombre Ñublense. Dos empujones y uno se tiene que ir, y uno se tiene que ir avalentonado nomás para tirar al piso. Lucas Alarcón le pone amarilla, que malo Jona, por la mierda, que malo Jona. Empujó Lucas Alarcón, un hombre de Ñublense. ¿Quién se gana la amarilla, Héctor Marina? Ya
3: es el 20, Ignacio Geraldino. Doble empujón, bota Ian Razo y después va con todo a botar a Lucas Alarcón y después se queda reclamando, sinceramente inaudito.
1: Y esa amarilla es otra más de Rafacho Confecciones. Cristian Santos, estamos en 47-20.
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1: La pelotita la tiene en su poder José Tapia. 47-40. Tiro libre de Suble, cuarta en poder de Deportes La Serena. Me apoyo en ti, Cristian Santos, para este tiro libre.
2: 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Y ahora, muchachos, es donde tiene que correr la pelotita. Que pase el tiempo, que corre el balón. Bien vivitos. Y vamos, que vamos, Club Deporte La Serena.
3: Así es, adicionaron 6 minutos, de los cuales ya solamente quedan 3 minutos de juego.
1: Y se prepara un nuevo cambio en Deporte La Serena al borde del campo de juego. Estamos en 48-10. No sé qué revisa tanto Jona. ¿Por qué no da la orden?
3: No sé qué revisa.
1: Algo pasa. Algo pasa seguramente por la TV. Alguien nos puede ayudar.
2: Ojalá no sea que Lucas Larcón le dejó después el Valvar. Pie. Oye, ¿le deja el pie?
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3: Arcón, o si no estoy mal, puede ser Ian Razo, quien al momento de caer parece que le deja la pierna a Ignacio Geraldino.
1: Para Héctor Gómez nos dice que puede ser jugada de roja, agresión sobre un hombre de Deporte en La Serena, y diría ser de roja sobre Ignacio Geraldino,
2: que parece que viene de restaurar el mercado.
1: A ver, Héctor.
3: No, es que mira, te cuento de que Ignacio Geraldino le va con todo por detrás a Lucas Alarcón, lo empuja, le tira una patada y después Lucas Alarcón le deja la pierna.
2: Se lo dije.
1: Nueva revisión. Revisión, tarjeta roja a Lucas Alarcón.
2: No, qué tremendo, compadre.
1: Roja a Lucas Alarcón, muchachos.
2: Se los dije.
3: Y le regala un tiro libre peligrosísimo a Ñublense de Chillán.
2: Y las dos faltas antes de Geraldino, compadre. ¿Qué hace con eso?
3: Sinceramente no entiendo. ¿Cuál es la agresión? ¿Puede decirte quién
1: dijo? Gasolina Geraldino roja de Rafacho Confecciones, muchachos, nomás. Y de aquí a seguir sufriendo. Con un hombre menos, Deporte en La Serena. Se cancela el cambio, me parece. Roja de Rafacho Confecciones, Héctor Marín.
2: Así es. Rafacho, lo mejor en confecciones, indica que hay amonestación para Club Deporte La Serena.
3: Así es, por agresión en contra de Ignacio Geraldino, se termina ganando la cartulina roja Lucas Alarcón y no hay tiro libre para Ñublense.
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1: Y estamos en 50-30, arriba la pelota del Pepe Tapia, golpe de cabeza por parte de Gonzalo Gonzalito Escalante, le puede caer a Diego Rubio, hágala dormir, anestésiela, inyéctele cloroformo por esa banda nomás, la va anticipando Sebastián Valencia, gana un saque lateral la gente de Ñublense, rebota un hombre de Deporte en La Serena, se va encendiendo el partido, lateral de Ñublense, era más atrás, po. Ya la movió, jugando con Osvaldo Bosso, sale del fondo la gente de Ñublense, arriba por alto, golpe de cabeza por parte de Bruno Gutiérrez, de Peque del Seba Díaz, lo viene a buscar Escalante, le cae por suerte a Jason Vargas, frente a uno, frente a dos, frente a tres, usted le pega y yo se lo canto nomás, rebota en un hombre de Ñublense, se va al córner, sí, ganamos un tanque de oxígeno y qué importa, tiro libre de esquina, córner de Fremal Repuesto que tiene el número, Héctor Marín.
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3: 14, Felipe Chamorro, el autor del empate, para que ingrese en su lugar con la número 16, Joaquín Gutiérrez. Ahora prendamos, ¿sabes qué, Carlos? Prendamos el bus, metámonos todo atrás nomás.
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1: La pelota la buscaba, la aguantaba más de la cuenta. Diego Rubio se quedaba con la esférica y se gana cartulina amarilla también. Anótela, regístrela. Otra amarilla de Rafacho Confecciones para un hombre de Deporte en La Serena, que es Diego Rubio.
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1: Todos arriba, lo va a buscar la gente de Ñublense. Estamos en tiempo cumplido, 52-30. Le pega Nicolás. Nicolás Pérez arriba. La gente se pone de pie en la portada. Es esto nomás y se acaba. Balón en la arremetida por parte de Ñublense. Manda al sector diestro. Recupera por acá Matías Pinto. Se viene con la pelotita corriendo con amplio terreno para avanzar. A la marca 1, la marca 2 de Ñublense. Pasó. Falta. Falta sobre un hombre de Ñublense enfrente de Matías Pinto. Ganamos otro tanque de oxígeno. Permiso, yo no aguanto. Esta weá me voy a poner de pie. Vamos, Serena, querido. Vamos, Club Deportes. Hoy vamos a poder sumar quizá 3 puntos de oro. Estamos en 53-15. Cuna lleva el pito a la boca y se acabó. Cuna se llevó el silbato a la boca y se acabó. Final. Que hace mucho que no ganábamos y que importa. Que hace mucho que no sumábamos de a tres y que va. Hoy me regalas una alegría hermosa. Hoy volvemos a abrazarnos acá en la portada. Ese abrazo que hace largo tiempo se nos hacía. Que no se nos hacía bien, ingrato. Hoy Deportes en La Serena dejó la vida, dejó la piel. Con sangre, con estirpe. Como toda nuestra historia nomás. Deportes en La Serena 2, Ñublense 1. En un partido de infarto acá en la cancha de la portada. 3 puntos de oro para el papayero. Lo ganó Deportes La Serena, mierda.
2: Y ahí está, y ahí está, y ahí está. Finalizó. Terminó. Y lo ganó, como bien dijo nuestro espartano relator Carlos Alfaro. El cuadro local, el cuadro de nuestros amores, el cuadro que hemos heredado en la sangre granate que llevamos. 2 indica el placar. 2 para Club de Deportes en La Serena, 1 para la visita Ñublense de Chillán.
3: Volvimos a ganar desde el 24 de mayo de este año que no ganábamos por el campeonato nacional en el estadio La Portada. Puta que se hizo esperar ganar de nuevo de local. Club Deportes La Serena no caía desde mayo en condición de visitante. Que le salió bien a Felipe Gutiérrez el cambio de Matías Pinto. Cuando alguien lo hace bien y te tapa la boca, hay que decirlo. Y sinceramente, en este se la acertó nomás Felipe Gutiérrez. Club Deportes La Serena lo ganó nomás, le ganó y puso un pie firme en la primera división y puso un pie firme en querer buscar una copa, porque este equipo está jugando mucho mejor y Club Deportes La Serena se merecía los 3 puntos de local. Vamos, Serena, mierda nomás.
2: Ahí estaban los comentarios del Tito, ¿eh? Oye, todos eufóricos. Todos eufóricos entonces de este triunfo, gran triunfo, muchachos. Son 3 puntos espectaculares. Son 3 puntos que hemos venido buscando, hemos venido sufriendo. Y por supuesto, estos 3 puntos se ve reflejada la algarabía y la felicidad que tiene el público papayero esta tarde presente acá. Vamos a ver qué dijeron nuestros espartanos en los resultados. Yo lo dije primero, ¿eh? Yo me lo gané.
1: Del campo de juego entrevistan a Gutiérrez. Opción de poder escucharlo en la TV, todavía no. Están repitiendo los goles.
3: Así es, todavía mostrando los goles. Cuando te cuento, Carlos, de que Ian Calderón, el mismo embajador de la Teletón, se va a unir a la foto con Club Deportes La Serena, todo el plantel junto a él.
1: Le dedicaron el triunfo a Ian, el niño embajador de la Teletón 2026. Papayero no va, es de Deportes La Serena, Elian. Ahí regalándole el triunfo los muchachos de Deportes La Serena. Hoy lo dejaron todo, con garra, con estirpe.
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3: Y es papayero nomás, pues. Y es papayero. Y yo creo que como fue cábala, que venga todos los partidos nomás. Invitadísimo nomás Don Ian Calderón a venir a todos los partidos, a ver a Club Deportes La Serena. Cuando entrevistaron a
2: Diego Sangüesa,
3: en este momento están entrevistando a Pablo Calderón también, y está esperando Felipe Chamorro para ser probablemente la figura del partido por parte de la TV. Pero para mí, a ver, tenemos un podio. Estuvo bastante complicado esta vez el jugador.
5: Así es, para mí, Felipe Chamorro, Gonzalo Escalante y Jason Barr. No, ¿sabes qué? Y Matías Pinto. Carepalo lo meto en el tercer puesto por poner el gol de Club Deportes La Serena en el último minuto.
6: Como el Mesías.
1: Tercer lugar en mi podio, Gonzalo Escalante. Segundo en el podio, pese que lo expulsaron, Lucas Larcón. Qué partido que hizo Lucas. Y figura el 14. Para mí, Felipe Chamorro, descollante el día de hoy. Se pasó. Increíble el partido de Felipe Chamorro por mi parte. Para ti, Santos, tu figura.
6: Mira, en el tercer lugar tengo al Delgado, tengo a McAllister y tengo a Dinamarca. En el segundo lugar también dejo a Escalante y primer lugar, lejos, Felipe Chamorro.
1: Tablón virtual, muchachos, no vamos a tener opción de escuchar la tele porque cortó rapidito.
6: Sí.
1: Cortó rapidito, así que tranquilidad nomás ahí. ¿Qué dice el tablón virtual, muchachos, en la despedida seguramente de muchos que se van a ir felices a casa?
5: Lo celebraron, pero con todo. Ricardo Labra gritando el gol junto a Mario Alquiedo. Buen partido de los que siempre responden. Lo podemos ganar. Reemplazaría a Pérez por errático. Y así mismo lo ganó Club Deportes La Serena. Vamos, Serena, loco, nos decía Rodrigo Linderman. Ricardo Labra, ojo con esos cambios de ofensiva de Ñublense. Héctor, quien fuera Ñublense, este es para meterte un gol, me están diciendo. A Héctor Jona le dicen el diablo. Donde lo ponen es malo.
1: Pésimo.
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1: El porcentaje transitorio de Deportes La Serena. A ver si lo encuentro, a ver si lo encuentro, a ver si lo encuentro, a ver si lo encuentro. Antes del inicio del partido, 42,85. Seguramente tiene que haber subido con estos tres puntos. Dice, hacía años que no veíamos eso. Estamos a dos puntos de la Sudamericana, el Héctor Gómez. Y el partido con la U lo veré en La Pampa. Estoy con turno. Pero usted se puede unir a la sintonía de Nación Granate, el único medio 100% papayero, como siempre lo ha hecho nomás, señor Héctor Gómez. Felipe Chamorro debe ser un caso especial, dice. Hace un año todos los puteamos. Y este año para mí ha sido el jugador más parejo del equipo. No es el mejor, porque claramente lo es Vargas. Pero lo que corrió hoy, vaya, vaya, vaya, dice el Héctor Gómez. Cuando casi no me queda garganta, Santos ya. El Víctor Guerra nos deja su podio. Primero Gonzalo Escalante, Chamorro y tercer lugar Lucas Alarcón. Ah, para él Escalante es la figura del partido para Víctor Guerra. Vamos a buscar rapidito al ganador de la polera, ¿te parece? Nos vamos a poner en contacto con el Pato de Subli Cuarta para buscar al ganador de aquella hermosa polera del club de mi ciudad, de Subli Cuarta. Qué lindo ganar, qué lindo ganar, qué lindo partido metió hoy día Deportes La Serena. De verdad, se pasó.
6: Me la gané, me la gané, me la gané. Yo dije primero. No, está bien. Participa nuestra fiel auditoria, fieles auditores al premio Carrito Alfaro. ¿Quién fue el primero que dijo 2 a 1 en el tablón virtual? ¿O vamos a hacer un sorteo de todos los que dijeron en el 2 a 1?
1: Sí, corresponde un sorteo. Corresponde un sorteo. Corresponde.
6: Ya, por mientras, entonces vamos con Bazar Panda, el bazar de la familia papayera, que presenta el análisis final en la voz de Héctor Tito Marín.
5: Así es, tremendo partido de Club Deportes La Serena, que lo terminó ganando con toda la garra nomás. Este segundo tiempo fue más complicado, nos costó la banda zurda. Diego Sangüesa estuvo cubriendo de muy buena manera y la verdad...
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5: Asimismo intentó, buscó junto a Jason Vargas durante todo el partido y de esta manera llegamos a la llave del gol. Muy buena jugada, con más ímpetu que fútbol, buscando la banda zurda en un enredo con Diego Rubio, que el premio al esfuerzo también, que hizo la misma pega de Ángelo Enríquez, quizás estuvo más errático, pero lo intentó de distintas maneras y lo encontró por la banda zurda a un Matías Pinto que llegó, pero con todo lo más, a cerrar el partido. Un derechazo que nos daba el 2-1, sinceramente, que nos ilusiona a todos y que nos da esa hambre de volver a ganar. Y que esperemos que salga la tónica y que nosotros seamos los que convertimos en los últimos minutos y no nos conviertan más. Sinceramente, Club Deportes La Serena aprendió de sus errores. Felipe Gutiérrez hizo las sustituciones que tuvo que hacer, refrescó las bandas, marcó y cerró nomás la saga defensiva y así mismo se termina llevando los 3 puntos de este encuentro ante un rival, pero que venía muy bien en la tabla, muy bien encaramado, así que es un golpe que da en la tabla Club Deportes La Serena para meterse, ¿por qué no?, en pelear los puestos de copas internacionales.
7: Yo lo dije de un principio, ojo, porque Club Deportes La Serena salió con todo, muchachos, salió una verdadera máquina, un vendaval. Quisieron buscar el partido desde el pitazo inicial. Quisieron asegurar el partido y...
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1: Al igual que el 18 de febrero de este mismo año, Carabalí de amarillo completo y Higgins de negro completo también. Mismo uniforme,
9: una linda fecha.
1: De esa definición ante el Bahía que le valió la clasificación a la siguiente ronda de la Copa Libertadores y ahí es donde cae eliminado ante el Tolima y tiene este pase a la Copa Sudamericana.
9: Muy bien, muy bien. Leía un lindo mensaje de amor aquí de Daniel Gajardo que no había podido ver en nuestro WhatsApp. Un abrazo grande al Dani que
1: por ahí está. Gajardo que no tenía la confusión con un político que falleció hace poco, pensó que sí. Camilo Escalona estaba acá con nosotros, pero no, lamentablemente Camilo Escalona falleció y era don Daniel Sánchez que estaba con nosotros en cámara.
9: Saluda a Daniel Gajardo, siempre con un tino impactante, ¿eh? siempre impresionante lo de.
10: Va a empezar una buena tarde de domingo.
9: Claro, sí. Vamos a entusiasmar la transmisión, dijo. ¿Eh? Claro. mucha gente alegre después de ese lindo chiste. Robledo y el Sacha Sáez están en el sorteo hasta ahora con don Franco Jiménez, que lidera el sexteto arbitral a estas alturas. Ahí está el pájaro, también conocido como el taladro, Chor, que está tomando agüita hoy día. Ahí estamos, ¿ah? Muy bien. Hay sorteo absolutamente innecesario, estoy de acuerdo. Maxi Figueroa.
10: Lo ganó
9: Higgins. Así forma O'Higgins en esta jornada acá en el Estadio Teniente.
11: Con Omar Calabria en portería, el 3 Felipe Faúndez, Nicolás Garrido, Alan Robledo, Luis Pavés en la defensa, Felipe Ugaz, Juan Leiva y Walter Bogo en el mediocampo, y en la delantera Ignacio Chor, Bastián Yáñez y Arnaldo Castillo.
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9: Muy bien, se va a realizar un minuto de silencio, un homenaje por tres socios que han partido, según se informa a través de la voz del alto parlante de Marco Barca, que habla respecto a Heriberto Pascual Miranda Barca, don Luis Aladino Martínez Contreras, que también está siendo recordado, y por supuesto Nicolás Gonzalo Nicolás Méndez Torres. Radio Rancagua escucha también respetuosamente este minuto de silencio acá en el Estadio El Teniente.
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9: Bien, hasta ahí entonces el minuto de silencio acá en la cancha del Teniente. Pancho Palacios, así forma la Calera en esta jornada.
14: Sí, está con Nelson Espinosa en el arco, la línea del 4 de fondo, con Cristian Gutiérrez, Daniel Gutiérrez, Felipe Salvadori, y el 25 es Christopher Díaz en la mitad de la cancha, el número 23 para el uruguayo Rodrigo Pérez, quedando también con el Francisco Pozos, Víctor Méndez, Joaquín Soto y Byron Oyarzo, y dejando en delantera al capitán, el Sebastián El Sacha Sáez.
9: Acaba de comenzar el fútbol. Instrucción de Jiménez. Señoras y señores, ya juegan en la cancha del Teniente O'Higgins y la Calera.
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9: Muy bien, juega la Calera de sur a norte, de norte a sur, lo hace el capo de provincia. El centro viene para el Sacha Sáez, que aguanta la pelota en el área, tiraba un taco, la pelota se pierde. De inmediato va a reponer Don Omar, 30 segundos del primer tiempo, va a salir Don Omar, hoy día de Tiffany, va a salir Omar. La pelota se la va a pasar cortita, mejor para que salga el Nico Garrido. Cortita y al pie, ¿ve? Sutil. Acá la tiene Carabalí. Carabalí que tiene la pelota ya jugada, la tiene en el área chica, aguanta la marca del Sacha Sáez, también de Francisco Pozo. La pelota viene a la izquierda para que salga el Nico Garrido. Garrido y la pelota arriba, viene a buscar a Arnaldo Castillo. Primero interrumpe en la mitad de la cancha Rodrigo Pérez. La pelota vuelve a caer acá, pero ahora la controla Soto. Va jugando la pelota más atrás a la defensa para que controle el Dani Gutiérrez, que está jugando de central izquierdo. La pelota va saliendo el Dani. Avanza sobre la izquierda Cristian Gutiérrez. El balón viene más adelante para que domine, para que avance Byron Oyarzo. Viene Byron, acá está Byron. Corrió, falta de Oyarzo sobre el Pipe Faúndez. El tiro libre para O'Higgins desde el fondo.
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9: Una bendición.
12: Amén, hijo.
9: La pelota la va jugando Robledo. Robledo arriba para que vaya a buscar a Arnaldo. Acá está el fenómeno. Bajaba la pelota, se equivocaba. Va a caer otra vez la pelota para que sea lateral para Byron Oyarzo. Ex Curicó, ex Ñublense. Buen jugador. Va a jugar esta pelota Cristian Gutiérrez, el lateral izquierdo, número 4, camiseta en la Calera. Pelota adelante para el capitán, el Sacha Sáez, va tocando con Oyarzo. Oyarzo cambiando la pelota de banda para que venga acá Kevin Méndez. Méndez
13: avanza. 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
9: El balón lo tiene Don Omar desde el fondo. Acá está Carabalí.
11: Carabalí sale con la pelota, la va tocando para el Nico Garrido. Garrido y la pelota a la izquierda para Lucho Pavés. Pavés y la pelota más arriba para el Fenómeno. Primero aparece el cabezazo de Salomoni. Va cayendo sobre campo de Higgins. La controla Kevin Méndez. Méndez para el Sacha Sáez. Primero el cabezazo del comandante Ogás. Va saliendo desde el fondo Garrido. Quiere aguantar Lucho Pavés. Caía Pavés. Hay falta. Otra vez del equipo calerano. Va a jugar en balón detenido O'Higgins desde el fondo. Con el Pipe Ogás. Va a jugar Pavés. Esta pelota se la van a dejar finalmente a Garrido. Que puede tirar el pelotazo arriba. A la derecha del ataque Chor. A la izquierda del ataque Yáñez. Sobre el medio Castillo. Un poquito más como segunda punta Bow. La pelota en el fondo la vuelve a recuperar Salomoni. La tiene en contra Calera. Quería buscar a Pozo. Sale desde el fondo muy bien Ogás. Buena pelota de Leiva para Yáñez. Que tiene ventaja para correr. Acá viene Bastián. Se mete Bastián. Se quiere meter en el área. Pegó al arco arrastrado. No le dio puntería. Se fue a distancia de la portería de Espinosa en la primera llegada de O'Higgins, Maxi.
10: Y en casi 4 minutos de juego es la primera llegada de O'Higgins de Rancagua a través de Bastián Yáñez. Este va a ser el camino para poder abrir la cuenta en el Teniente Rancagua.
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11: En la mitad de la cancha, la pelota la tiene Bastián. Acá está Bastián, Bastián Yáñez, viene, corre, tira la pelota atrás, se equivoca, no alcanza. Acá está el Sacha, recupera la pelota el Sacha Saiba jugando con Kevin Méndez. Méndez y la pelota a la mitad de la cancha para Rodrigo Pérez. Acá está el Rorro, va saliendo Pérez. Pérez y la pelota para el Dani Gutiérrez. Gutiérrez y la pelota de vuelta para Pérez. Acá todo en control de Calera. 3 minutos, ahora 4. Acá la pelota la tiene Pérez. Pérez y el balón más atrás para que controle Salomoni. Salomoni tirando la pelota a la derecha para el Coca Díaz. Acá está Christopher Díaz. Díaz y la pelota vuelta, vuelta. Acá está para el Dani Gutiérrez. Gutiérrez y la pelota la controla atrás para Nelson Espinosa. ¿Trajo las manos hoy día o no? Acá está Nelson Espinosa. Espinosa va saliendo con un pedacito cortito aquí para que la tenga Salomoni. Salomoni y el pelotazo arriba para que venga Pozo. Lo bajaba Robledo sin falta. Un cariñito de Robledo, ¿ah? Sutil, ¿ah? Un toquecito. La pelota la tiene Carabalí en el fondo. Va saliendo Felipe Ogás. Ogás y el balón tirándolo a la derecha para que aparezca el Pipe Faúndez. Faúndez ante la marca del Sacha Sáez a distancia también de Oyarzo. El balón ahora lo controla sobre la otra.
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11: Se complicaba en la salida, O'Higgins tuvo que reventar nomás el Nico Garrido, le terminó regalando un lateral a Calera en ataque, frente al área, está el Coca Díaz para jugar este lateral. Jiménez, el árbitro, le dice un pedacito más atrás, no se complique. Va a venir el lateral de Christopher Díaz. En el área espera el Sacha. Viene el pivoteo. Primero gana de cabeza el Nico Garrido. Saca, vale, otro lateral en ataque para Calera.
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11: Desde el fondo rechaza el Pipe Ogás. Hay una falta ahí sobre Arnaldo Castillo. El árbitro dice nada. Jugó rápido Leiva. Leiva para que mantenga y tenga la pelota acá la Pantera. Bow. Qué buena jugada de Bow. Bow abre a la derecha. Bow para que venga Faúndez. Se abre más a la derecha el taladro. Acá está el pájaro. Es el taladro. ¿Quién es? Este es Chor. Chor. Aquí trae la pelota. Ahí la echó a correr. Chor va a sacar centro de línea de fondo. Rebotó en él, me parece, en última instancia. Sí, señor. Quería conseguir córner. Taladreaba el pájaro. No alcanzaba. Va a jugar desde el fondo Nelson Espinosa para Calera. 6 minutos 15 segundos, 0-0.
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11: Va a jugar Espinosa desde el fondo. Da sus primeras instrucciones Lucas Alfredo Bobaglio, polera manga corta celeste, jeans y zapatilla blanca. Acá la pelota la recibe en la mitad de la cancha Yáñez. Jugó atrás con Pavés. Pavés le tira el balón acá a Don Omar. Omar, no se complique Omar, sale por el medio. Ogás, toque cortito, salida con Garrido. Garrido se da media vuelta, salida a la izquierda limpia para Lucho Pavés, que tiene espacio para avanzar. Avanza Pavés sobre campo celeste. Más adelante se la pide Bastián, que está habilitado. La pelota la trae Pavés. Pavés comanda el ataque. Aquí viene la mitad de la cancha para Walter Bow. La tiene la pelota Bow, va a sacar el centro al área, sacó de zurda, quería buscar a Castillo, pasó de largo, está para Faúndez, remató por arriba, sin riesgo, 5 metros arriba. Repone Nelson Espinosa para Calera.
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11: Acá está Nelson.
16: Espinosa sacó la pelota larga para Pozo. De cabeza gana Alan Robledo para que el lateral sea nuevamente para Calera.
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16: Viene con Calera. Calera abriendo la pelota ahora sobre el ataque izquierdo. Viene con Byron Oyarzo. Bien, le pincha la pelota el Pipe Faúl. Debería ser lateral para Calera, dice el árbitro. Es para Calera, dice el árbitro. En la mitad de la cancha repone la pelota con las manitos. Partido de voleibol hasta esta hora, porque solo con las manos se juega. Juega Calera el lateral.
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16: Gutiérrez tiraba esa pelota adelante, gana primero Juanito Leiva, acá está el todoterreno Leiva, Leiva para Ogas, Ogas para Faúndez, Faúndez arriba para que corra el pájaro, no alcanzó, la pelota la va sacando el Dani Gutiérrez desde el fondo, viene a pelear el Sacha Sáez, acá lo espera el capitán Robledo, Robledo cae la pelota en la mitad de la cancha, recupera Soto, acá viene Soto, la pelota viene adelante para que la tenga Pozo, Pozo quería juntarse con el Sacha, pifió, menos mal, la pelota la recupera Juanito Leiva, Leiva vuelve atrás para que la tenga Don Omar, acá está Carabalí, Carabalí va saliendo cortito para que la tenga el Nico Garrido, Garrido va jugando la pelota a la esquina para que la tenga Lucho Pavés, Pavés jugando ahora con el Pipe Ogas, Ogas acá está el comandante, quiere armar el juego, la marca es de Soto, pelota arriba para que corra Bastián Yañez, que ya corró, desbordó, la pelota la tiene para Arnaldo, Arnaldo a distancia, pruebe si le gusta, balón para la Pantera, acá está Bou, Bou se dio vuelta, balón al área, está Chor, quiere entrar fuera de ella, sigue Chor, baila para allá, para acá, bailó tanto que se le perdió, acá viene Chor de vuelta, para que la pelota no salga, aquí viene Faúndez, Faúndez sacaba centro, bien Oyarzo en la marca, juega desde el fondo Calera, recupera la pelota, quiere correr Oyarzo, abajo va al piso, bien Juanito Leiva recuperando, la pelota la trae Chor, acá está el pájaro, trae la pelota Chor, este es el pájaro, pájaro jugando ahora con Bou, Bou jugando de vuelta con el Pipe Ogas, Ogas abriendo la pelota a la izquierda para que la tenga Pavés, a ver si se desmarca sobre el sector ofensivo Yáñez, la pelota viene primero para Ogas, pasa por la aduana, acá está Ogas, Ogas y el toque a la mitad de la cancha, justo donde nace el fútbol, acá la tiene Leiva, Leiva jugando cortito para Robledo, avanza sobre la derecha Faúndez, espera la pelota en el medio Chor, más adelante está Bou, el toque de Bou para que corra Faúndez, a ver si llega Faúndez, viene el Pipe, revienta desde el fondo Gutiérrez, lateral en ataque para O'Higgins.
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16: Ahora Soto le hacía un cariñito ahí a Walter Bou. Va a ser tiro libre para O'Higgins, Maxi.
10: Sí, es tiro libre para O'Higgins de Rancagua tras esa infracción sobre Walter Bou. De hecho, se acerca Lucas Boaglio al...
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16: Pelota que ya tiene O'Higgins, la jugó hacia el fondo, la tiene el Nico Garrido, Garrido jugando ahora con Pavés, Pavés quiere avanzar, la cancha, la pelota viene arriba para Chor, Chor la dejó pasar para Castillo, Castillo para Chor, le pegó horrible. Le pegó horrible, le pegó mordido. La gente agradece el esfuerzo de todas maneras del pájaro que se mete de repente entre medio de los delanteros ahí va a atacar Maxi.
10: Hoy día está a modo atornillador porque no tiene percusión.
16: Ah, güey. A Viña, a Olmué, a... No, extraordinario, ¿eh?
12: Muchas gracias. ¡Fuera! 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
16: Acá la pelota en el fondo la maneja el Dani Gutiérrez. Gutiérrez va jugando con Rodrigo Pérez, Pérez jugando la pelota en la mitad de la cancha para Soto, Soto vuelve atrás para Espinosa. Espinosa va saliendo en la media luna del área. La pelota la tiene para el Dani Gutiérrez. La marca viene de la Pantera Bou. Saca Gutiérrez con pelotazo largo para que corra Byron Oyarzo. Primero la cabeza es de Alan Robledo. Cae para que sea lateral ofensivo para Calera, que lo jugó rápidamente Gutiérrez. Gutiérrez con Oyarzo. Oyarzo de vuelta ahora con Cristian Gutiérrez. Gutiérrez para Byron. Acá está el Byron. Byron Oyarzo trae la pelota, la va sacando sobre la izquierda para que aparezca Cristian Gutiérrez. Quiere desbordar, sacó centro de zurda. Va a salir Don Omar. Embolsa la
9: pelotita. Quiero preguntarte por el clima, Pancho Palacio, no sé, algo. Porque Calera no ataca, no tengo pase para ti.
14: Es muy poquito lo de Unión La Calera. Bueno, Hinz tampoco ha tomado la iniciativa, ha tenido más la pelota que Unión La Calera, tampoco con la velocidad necesaria para atacar el arco de Nelson Espinosa, pero muy poquito lo del equipo de Martín Chicotelo, que le reclama frecuentemente sus dirigidos aquí en el Estadio del Teniente.
16: Y acá viene O'Higgins, la tiene Bastián Yáñez. Yáñez viene sobre la punta izquierda, centro al área, no había nadie. Despeja Cristian Gutiérrez, nomás a la antigua, donde venía. Reclama todo el mundo una falta sobre Arnaldo Castillo sin balón. Bobaglio fue de inmediato a reclamarle al cuarto. La gente también. Acá la pelota la tiene Calera en ataque. Viene, maneja la pelota Méndez. Méndez sacando el balón para que ataque Calera. Lo trae Soto. Soto con espacio. Soto va abriendo la pelota para Byron Oyarzo. Oyarzo trae la pelota. Se mete en el área. Viene Oyarzo. Cuidado. La sacó. Viene para el centro de Gutiérrez. Va sacando de cabeza Robledo. Va a reventar Juanito Leiva. La tiene en el fondo.
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16: Sigue Arnaldo Castillo, además Maxi, en el área de Calera.
10: Sí, acusa un golpe muy fuerte Arnaldo Castillo, más o menos a la altura de su estómago, por eso queda tirado en el piso largamente. Lucas Bobaglio está reclamando esta situación al línea que está junto a él y al cuarto árbitro. Deberían revisarla. No he visto la jugada, pero deberían revisarla.
5: Hay una...
16: Dale, Javi, dale.
5: Estaba abrazado Castillo con el jugador de La Calera y el jugador de La Calera por detrás le da un golpe muy fuerte en el bajo vientre a Castillo. Eso es lo que se ve en la repetición. Para mí, al menos, es revisable.
16: Acá está el árbitro Jiménez. Hace un gestito, levanta la mano. Ya Castillo se puso de pie. Juegue, le dice. Sí. Da la instrucción para que juegue Carabalí, que ya sale desde el fondo para O'Higgins, que sigue 0-0 en 14 y medio del primer tiempo.
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16: Ataca O'Higgins, acá está Bou para Castillo. Debió haberle pegado Bou. Quiso dar el pase final para Castillo, se le fue un poquito largo. Recupera Espinosa desde el fondo para Calera, ya sale y juega. Balón de Gutiérrez arriba, corre Pozo, salió Carabalí con el pecho. Ay, Carabalí, más que aplauso hubo un generalizado, porque salió Carabalí a jugar de pecho, dominó y la atajó. Ahora la tiene Lucho Pavés. No, con todo. La pelota la tiene Castillo en la mitad de la cancha, va jugando para Bou, tocando ahora para Leiva, tocando ahora, cambiando la pelota para el Pájaro Chora. Acá está el Pájaro, abrió la pelota para el Pipe Gutiérrez, ¿qué tiene que ver? El Pipe Faúndez tiene la pelota, maneja la pelota, la va tirando atrás para que la tenga Robledo jugando con Felipe Ogás, y otra vez de vuelta con Robledo. Acá está Ogás sale con el balón, la va tocando ahora para Garrido y el toque más adelante para Bastián Yáñez trae la pelotita, acá está Yáñez va tocando el balón para la Pantera, acá está Walter Bou maneja el balón, tiene que pasar sobre la izquierda Pavés, es lo que le pide Bou, la pelota viene para Pavés, interrumpe el pase Christopher Díaz el Coca, la pelota la va a recoger Bou en lateral para O'Higgins en el campo de Calera.
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16: Bastián Yáñez y la pelota la tiene para Lucho Pavés. Acá de vuelta para Bastián Yáñez jugando con Bou y la pelota corta ahora para Leiva puede abrir la pelota buena para el Pipe Faúndez. Se tiene que meter al área, sacó centro a tres dedos, malo el centro. Pero entre Espinosa y el central casi se enredan, Regalando. Va a jugar Espinosa desde el fondo. Cuidado que Oyarzo. Espinosa. Trató de sacar Espinosa. Se resbaló. El lateral es de O'Higgins. Juega la pelota Ogás y Leiva. Leiva tiene la pelota en la mitad de la cancha. Se la va pasando al comandante. Acá está Ogás en la mitad. La perdió. Pinchó mal la pelota. Ahora la agarró Pozo. Pozo para el Sacha. El Sacha para Pozo. Revienta Robledo. Carabalí va a eliminar el tiro de esquina. Baja la pelotita. La tiene en su control el portero celeste. 17 del primer tiempo. 0-0.
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16: Acá la pelota la tiene Carabalí. Don Omar. Pelotazo. Viene a buscar a Arnaldo. Primero el cabezazo de Gutiérrez, cae Gutiérrez, falta, dice el referí de Arnaldo Castillo. Va a jugar la pelota en el fondo el Dani Gutiérrez. ¿Qué hace Chicotelo, que anda con pinta de molde día domingo y día Pancho Palacios? ¿Qué hace?
14: Está vuelto loco Martín con Chicotelo, pero igual su dirigido no están dándole una concentración necesaria para este partido cuando ahora recién ataca Unión La Calera después de mucho rato.
16: Sí, acá tiene una pelotita acá con el Coca Díaz, pero la perdió. ¿Ah? Es como que no quieren que hable usted, parece.
14: No sé, es impresionante. Van último en la tabla, por último... yo creo que debería correr un poquito más, pero es una actitud como de un equipo amateur, como que no tienen mucho interés en este partido el cuadro calerano.
16: Con algo de flojera parece.
14: Sí, ¿no? Como que sí. Pareciera están con algo de flojera.
16: Sí, acá está Juanito Leiva en la mitad de la cancha. Leiva y la pelota para Ogás. Ogás y Lucho Pavés. Pavés y el toque Cancino también de Higgins. Acá tiene la pelota Pavés. Pavés y el toque atrás para que la tenga Ogás. La marca es de Pozo. Viene la pelota, la tiene Ogás en la mitad de la cancha. Va saliendo con Leiva. Leiva y la pelota para Garrido. Garrido para Robledo, armando la salida desde el fondo de Higgins. Tocando la pelota a la derecha para el Pipe Faúndez. Faúndez vuelve atrás con Alan Robledo. Acá está el capitán. Va jugando la pelota para Carabalí. A la marca lo espera Sáez y Pozo en una especie de doble nueve, como se ha hablado tanto este año, ¿no?
14: Sí, pero Javier, tampoco escogí y le dé la intensidad necesaria al partido. Un cuadro de Calera que prácticamente por ahí no tiene las facultades técnicas para hacer una jugada, pero...
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16: Perdón, aquí está Leiva. Leiva va jugando con Ogás. Toda la alegría en este partido, impresionante. Acá está Pavés. Ah, bueno. Lo nuestro tampoco es tan extraordinario, Maxi. Nos cuesta ilvanar dos pases.
20: Lo mismo que Pancho. La verdad no sé qué está jugando Higgins en este partido. Es O'Higgins que tiene la responsabilidad de hoy día ganar. Y cuesta mucho la transición en tres cuartos de cancha hacia adelante. Lo intenta con Chor, con Boch, quiero decir, con Faúndez. Y no pasa nada en el ataque celeste.
16: Acá viene Pavés. A ver si generamos algo. Acá está Pavés con Yáñez. Yáñez y la pelota para Bou. Acá está Walter Bou. Bou y la pelota atrás para Leiva. Leiva maneja ante la marca del Sacha Sáez. Vuelve la pelota a la izquierda para que la tenga Walter Bou. Bou da algunas instrucciones ahí en la mitad. Para mí, Bou no es 10. Y este equipo juega con un 10. Y Bou no es 10. Acá está Leiva. Leiva abrió la pelota para Pavés. Pavés y el toque para Yáñez. Puede sacar centro en el área. Devuélvala. La pelota viene para Leiva. Pégale Bou. Bou a distancia. Bou al arco. Rebotó. Va a ser tiro de esquina. Es el primero del partido. Es un córner de un X8 para O'Higgins, Maxi.
20: Es el primero para O'Higgins de Rancagua. Ya va Felipe Faúndez y Bastián Yáñez.
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16: Va a venir el tiro de esquina, va Faúndez y Bastián para el centro. Recordemos que Tolosa, que es el rey de los tiros de esquina, está en la banca. Va a jugar Yáñez o Faúndez. Este tiro de esquina, dos para mover la pelotita. Atenzao. Mueve la pelota Bastián, centro al segundo palo, sale con los puños Espinosa. El balón cae en la mitad de la cancha para la respuesta de Juan Leiva. Leiva va tonando la pelota atrás para que la tenga Carabalí. Este es el partido. Carabalí tiene la pelota a 40 metros de su arco. Acá está Carabalí.
14: No sé si compartes conmigo, pero han sido 21 minutos tan mediocre.
16: Horrible. No, muy malo el partido. La verdad es que muy malo.
14: No sé cómo explicar la mediocridad de este primer tiempo.
16: Sí, ha sido fuerte. Ahora hay una falta sobre Arnaldo Castillo, Maxi, que... ¿Sabéis que me da la impresión de que el público cobra más que el árbitro en dos o tres jugadas ya?
20: Sí, porque el árbitro pareciera que no está atento, Franco Jiménez, a la jugada. Se la abalanzan a Arnaldo Castillo, una especie de caballazo, como que se le vuelven a Arnaldo, que estamos acostumbrados a que él lo haga. Pero en definitiva se tiran sobre Arnaldo Castillo, lo botan. Franco Jiménez decide jugar y por el...
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16: Hundes. Siempre hay dos en los balones detenidos. Va a jugar esta pelota uno de los dos laterales. Instrucciones de Franco Jiménez. Va a venir centro al área. Todo Higgins arriba, a excepción de Ogás. Centro, jugada preparada para Chor en el área. Se da vuelta, cayó en el área. La perdió. Chor no pudo parar la pelota. Viene y se la ganó el Sacha Sáez. Va saliendo el Sacha, 41 años tiene el Sacha Sáez, ¿eh?, que le ganó esa pelota a Chor. Juega desde la banda O'Higgins. Está complicado dar dos pases seguidos, amigo. Ah, les digo. Juego Higgins con Faúndez en lateral para Carabalí.
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16: Acá está Robledo con la pelota desde el fondo. Va tocando el balón atrás para que lo tenga el Nico Garrido. Garrido saliendo a la zurda para que la tenga Lucho Pavés. A ver si Pavés puede juntarse con alguien en la mitad. Lo hace con Leiva. Leiva y el toque para Yáñez. Yáñez para Leiva. Leiva tocando la pelota. Sale el Coca Díaz en la marca. Le regala un lateral justo en la mitad de la cancha sobre el sector de la Andes. Juega Lucho Pavés. Buen lateral para que corra Bastián Yáñez. Sale abajo fuerte Salomón y la pelota le pega a Yáñez. Así que el lateral ahora es para Calera. 23 minutos. ¿Qué dice Lucas Bobaglio, Maxi? Que se da vuelta, vuelve a la banca. Está enojado Lucas también.
20: No se le ve cómodo a Lucas Bobaglio con el partido. Está muy molesto con sus jugadores. Habla con sus asistentes técnicos y reparte instrucciones a sus dirigidos que no están haciendo buen primer tiempo.
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9: Oye, pero el pelotazo. Si eso fue un pase, Garrido mató de un pelotazo en la mitad de la cancha. Hogar, bueno,
16: la pelota viene Calera ahora en el ataque. Kevin Méndez sacaba centro, la pelota le pegó a Garrido. El lateral es para Calera. Ojo, atención, cuidado, lateral frente al área. Mira que contra Católica de un lateral. Hoy día más atentos, ¿ah? Va a jugar el lateral el Coca Díaz. La pelota viene para el Sacha Sáez, que espera la pelota en el área. La baja, viene el control ahora para Kevin Méndez. Méndez en el borde del área, se quiere meter. La marca es de Garrido, sigue Méndez. Méndez y la pelota para Díaz. Acá está el Coca. La pelota viene adelante para Kevin Méndez. Méndez la hace rebotar en Pavés. Pavés viene, salva el córner. Sale desde línea de fondo. Quiere buscar a Arnaldo Castillo. Gana de cabeza Salomoni. Maneja la pelota Pozo. Pozo y el balón para Díaz. Díaz se mete en el área. Chocó contra Garrido. Nada, choquecito. Viene y va a buscarla Omar Carabalí. Se escuchan algunas pifias de la gente.
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16: Y tiene razón. Acá está Robledo, en la mitad de la cancha, gracias al superchat de siempre que nos acompaña. Ahí la pelota viene adelante de Faúndez, Faúndez para el taladro, acá está Shor, el pájaro. Este es el pájaro, se dio vuelta el pájaro viene contra Dani Gutiérrez, trata de ganarle línea de fondo y Dani Gutiérrez le gana. No sé en quién rebota en última instancia, sí. Sí, señor, a mí me parecía que pegaba en la rodilla de Shor. Va a jugar desde el fondo Nelson Espinosa. Si Shor no le puede ganar un mano a mano a Dani Gutiérrez... No sé, ¿ah? Juega desde el fondo Espinosa para Calera. 0-0 este tremendo partido acá en el Teniente.
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16: Robledo gana de cabeza en el fondo, pero pierde Felipe Ogás, le gana la pelota, viene Calera con Oyarzo, Oyarzo, qué bueno que Calera no puede conectar, porque si no de repente quedamos desprotegidos, ¿eh? Vuelve a intentarlo Calera con Oyarzo, Oyarzo pasa por su espalda el Gutiérrez, Cristian, la pelota la tiene Oyarzo, centro al área, saca de cabeza a Lucho Pavés porque la pelota quería buscar al segundo palo Kevin Méndez, viene a buscar el 10 Calerano, acá está Méndez, se le fue la pelota, pero sin ni un ánimo de pelear lo de Méndez, dejó que se fuera nomás, ¿eh? Va a jugar Carabalí, entramos al minuto 26. Ojo Garrido, que de repente lo veo medio cojeando a Nico Garrido, ¿eh?
3: Pero con esa actitud, Gin, tampoco nos va a llegar a ningún lado.
9: No.
3: Todo muy tranquilo, todo muy pacífico de cuadro, del parte del cuadro Ovalio, quien no le pone tampoco ninguna actitud a lo que son estos 25, 26 minutos de este primer tiempo.
9: No aprieta, O'Higgins.
3: No. No aprieta, no conecta, no enlaza, no... No ha sido la tarde del equipo de Lucas Bobaglio.
9: No, y yo compadezco mucho a la gente que vino al estadio, que terminó llegando sobre la hora. Los de Andes, los de Galería, que se están comiendo un sol importante hasta ahora. 3 de la tarde, muchos que almorzaron a las 12, otros almorzarán a las 6. Bueno, acá está Soto, trae la pelota para Calera.
16: Este es Soto. Soto va jugando la pelota con Kevin Méndez. Méndez centro al área, lo quiere buscar a Pozo, que es alto. La pelota queda en el área, sale Robledo de cabeza. Tiene que ir a pelear el pájaro con un poquito más de ganas, ¿eh? Acá el balón viene adelante para Oyarzo. Oyarzo quiere conectar arriba con Pozo. Viene a ganar Juanito Leiva, que trata de correrlas todas. Un impreciso gas en esta jornada. Acá está Dani Gutiérrez. Gutiérrez gana la pelota en la mitad de la cancha. El toque cortecito para Salomoni. Salomoni viene y gana la mitad de la cancha. Avanza Salomoni cortando la mitad.
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16: Vuelve a tener la pelota Calera, acá está Cristian Gutiérrez, centro al área, está para el Sacha, sacó de cabeza al Nico Garrido, pedía un empujón y el árbitro le da el empujón. Así como Panchito hablaba y criticaba a Calera, lo dije, la verdad, displicente para hacer buena onda. Acá está Leiva. Leiva trae la pelota, viene para el pájaro Chor. Chor juntándose en la mitad, no puede, lo de Chor tremendo, ¿eh? Gana la pelota en la mitad de la cancha Soto. Soto y el toque abierto a la derecha para que aparezca Kevin Méndez. Acá está Kevin, Pozo se desmarca. La pelota viene arriba para Byron Oyarzo. Horrible el pase que recibe Don Omar en el fondo. Tiene que conectar con alguien Omar. Leiva le da instrucción que juegue con Robledo y la pelota viene a Robledo. Robledo puede salir con el Nico Garrido, para él va. Acá está Garrido, va saliendo, le aprieta un poquito Pozo. Calera, O'Higgins ha jugado tan mal que Calera se ha ido un poquito arriba a presionar. Acá la tiene Soto, que recupera otra vez para Calera. Pelota abierta, viene Kevin Méndez. Méndez puede sacar el centro al área, está para Pozo, gana de cabeza Garrido. El rebote le cae al Coca Díaz. El rebote le cae al Coca Díaz, que lo podía intentar a 30 metros. Volvió a abrir, la pelota está para Kevin Méndez. Méndez trae frente a Felipe.

0: también. Buenes juega con su compañero que es Soto. Soto va pasando otra vez la pelota para Oyarzo. Domina Calera estos minutos. Viene Oyarzo. Enfrenta a Faúndez. Quiere sacar centro de zurda. Horrible centro de Oyarzo. Se va a perder la pelota. La va a rescatar por allá Méndez. No, se fue de la cancha. Va a jugar O'Higgins en lateral. Casi llegando a la media hora de partido. 0-0. Soporífero partido en el Teniente.
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0: Balón que en el fondo saca Lucho Pavés para que nuevamente la tenga Calera con Cristian Gutiérrez. Gutiérrez y la pelota para Oyarzo. Oyarzo viene sobre la banda.
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0: O'Higgins, sale Pavés con un pase largo para Castillo, trata de desmarcarse Yáñez, la pelota de Castillo en la mitad, Castillo y el toque adelante para Bou, acá remete Walter Bou, trae Bou, aquí está Bou, Bou y el toquecito para Leiva, Leiva puede abrir con Faúndez, Leiva y la pelota para Faúndez sobre la derecha, el centro de Faúndez es horrible lo de Faúndez, el centro, habría sido más fácil que se la pasara al arquero, ¿eh? Ganó Robledo en la mitad de la cancha, ahora viene el Pipe Faúndez de vuelta, quiere lanzarse como puntero, no sé dónde está Chor, Chor está de centro delantero, no tiene un compañero Faúndez ahí, la pelota viene para Yáñez, Yáñez va tocando, cortando, venía para Castillo, nada, recibe Espinosa en el punto penal con las manitos y todo el tiempo del mundo, seguimos 0-0 en 31.
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4: Hay super chat en Cancha Libre. ¡Vamos! Saludos desde Melbourne. Gracias por la transmisión, nos dice César Antonio.
0: ¿Desde Melbourne?
4: Desde Melbourne, Australia.
5: ¿Qué hora es allá?
4: Eso. Vamos a revisar. Si nos sopla.
0: Oye, te tiene que gustar mucho, Higgins, para estar a esta hora viendo este partido en Melbourne. Ajá. Extraordinario. Yo me saco el sombrero con César Antonio. Extraordinario.
4: La pelota las 4:18 de la mañana.
0: No, César.
5: Se está comiendo estos 31 minutos de juego.
0: No, César. Extraordinario, César.
5: Lunes para ellos, el lunes.
0: Acá está Bastián. Bastián para que despertemos. Bastián en el área. Bastián abierto. Está para Faúndez porque Chor nadie sabe dónde está. Acá está Faúndez. Centro de Faúndez. Se equivocó Espinosa. Regalo. Impresionante el gol que se acaba de comer Calera, pero impresionante. Arnaldo Castillo, el goleador, se mete sobre el segundo palo. No sé si se resbaló, no sé si lo midió mal. Rodilla en tierra del portero Nelson Espinosa tras el centro de Faúndez. Inentendible. Y sobre la mitad del área llegan solos Castillo y Chor, que termina cabeceando con el hombro, con el pecho, no sé.
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0: Calera 0.
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4: Gol o gol, dicen por ahí. No tiene más análisis. 1-0 lo gana O'Higgins de Rancagua.
0: Tremendo. Digno de este partido, ¿ah? Digno de este partido, please.
5: No, tremendo. Es que todo fue malo. La jugada fue mala. El centro fue malo. Impresionante. 33 minutos de mucha emoción aquí en el Teniente.
0: Y acá viene la respuesta de Calera con Kevin Méndez. Va abajo, Lucho Pavés. A ver si se entusiasma O'Higgins con el golcito que lo encontró. Lo de Espinosa. Tremendo. Acá está Gutiérrez. Gutiérrez trae la pelota ante la marca del pájaro. Acá está Gutiérrez. Gutiérrez, la pelota para el otro Gutiérrez, que es Dani. Juega desde el fondo. Va saliendo Daniel Gutiérrez. Ex Colo-Colo. Trae la pelota. Pedía falta de Arnaldo. Falta ahí, dice el referido. va a jugar tiro libre para Unión La Calera.
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1: Ay, ay, ay, qué partidito, ¿ah? Va a jugar Kevin Méndez. A ver si O'Higgins despierta con el gol. O sea, Calera, yo no le puedo pedir nada a Calera.
2: Yo me pregunto, ¿cómo después de esto, de esta actuación, de estos 30 minutos, puede seguir el técnico? ¿Puede seguir un técnico?
1: Lo de Calera.
2: Sí, lo de Calera, absolutamente. O sea, sí. No, yo no sé lo que estará pensando en este momento Martín Chicotelo de su dirigido.
1: Va a venir el centro de Calera a propósito. Ojo, atención. Kevin Méndez. Levanta la manito también Cristian Gutiérrez. Va a ser Méndez. Por favor. Yo creo que nosotros armamos 11 y hacemos un partido más digno, ¿eh?
2: Completamente, pero completamente.
1: Pelotazo de Carabalí. Quiere buscar a Castillo. A ver si aparece Arnaldo. No pudo controlar el lateral. Es para Calera desde el fondo.
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1: Acá cobra una falta el árbitro que solamente él vio, ¿ah?
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1: Metió mucho susto a Santa Cruz, están a 3 puntos. La pelota la tiene en el fondo Salomoni. Salomoni viene, maneja la pelotita, la marca encima de Arnaldo. El balón lo tiene y lo maneja Dani Gutiérrez en el fondo. Viene la Pantera Bow a la marca. Acá está Dani Gutiérrez. Gutiérrez va saliendo sobre el fondo. Pelotazo arriba. La espera Oyarzo. Oyarzo baja la pelotita. Acá está el Byron. Acá está Oyarzo. Oyarzo y el toque corto entre tres celestes para que avance Rodrigo Pérez. Centro corto a la área. Saca y despeja el Nico Garrido. Lateral ofensivo para Calera.
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1: Calera que sacó vale otro, pero acá sobre la mitad de la cancha va a jugar Cristian Gutiérrez. Gutiérrez y la pelota para Salomoni. Salomoni y el toque atrás para el portero Nelson Espinosa. Espinosa y la pelota a la mitad de la cancha, gana de cabeza Juanito Leiva. Leiva y el balón para Bow. Aquí está Bow, maneja Bow, venía Bow, no, se la sacaron. Ahora juega la Calera que tiene la pelota con Cristian Gutiérrez, que yo creo que es lo mejorcito de la Calera. Acá está Oyarzo, linda jugada de Oyarzo sobre Faúndez. Avanza Oyarzo, centro de Oyarzo al segundo palo, saca de cabeza a Lucho Pavel, la dejó donde mismo. Viene Méndez, Méndez tiene la pelota, Méndez puede sacar el centro, el Coca Díaz, centro al segundo palo, cuidado que viene Pozo, saca Faúndez. Ay, ay, ay. Acá está Chor, trae la pelotita al pájaro, que tiene que encontrar conexión, pero suelta la pelota, amigo. Acá el balón viene atrás para Juanito Leiva. Leiva la tiene ahora para Lucho Pavés. Estamos entrando sobre 37.5. Gana O'Higgins 1-0. Gol del fenómeno. Acá la tiene Chor. Chor y la pelota adelante para el fenómeno. Acá está Chor. Se la devolvió. Viene pelotazo largo de Chor buscando a la Pantera. Acá está Bow. Este es Bow. Maneja Bow. Pasa por su espalda Felipe Faúndez. Puede sacar el centro Felipe. Al segundo palo. Venía para Arnaldo. Gana Arnaldo. Si Chor no saltaba, le quedaba la pelota a él. Juega desde el fondo Soto. Gana en la mitad de la cancha Ogás. Ogás adelante con Leiva. Leiva y la pelota para Bastián Yáñez. Yáñez tiene que volver atrás con Pavés. Viene la marca de Kevin Méndez que le va a ganar ahí. Tiene que salir bien Garrido. Menos mal salió bien Garrido. Ay, ay, ay. Dios mío, lo de Calera. Es un circo, ¿ah? ¿Eh? Acá está Pavés. Pavés trae para Leiva. Leiva adelante para Bastián. Bastián para el segundo. Pavés al arco. Está. ¡Oh!

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1: Es impresentable. Lo de O'Higgins va ganando. Marca el segundo. Con ayuda de Nelson Espinosa en el primero y en el segundo, me parece que también débil reacción del arquero ante el furioso remate de Pavés. Hay que ganar, lo decíamos, hay que ganar, los tres puntos valen. O'Higgins conecta tres pases y hace daño, es tremendo lo de Calera. Bueno, a nosotros qué nos importa, O'Higgins tremendo, 2-0, gana O'Higgins en 39.
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3: Y con un tremendo golazo de Luis Pavés pone el 2-0 acá en el teniente Rancagua. Los iluminados anotan para los celestes.
1: Tremendo, ¿ah? Pavés y Castillo.
4: Pareciera de momento que hasta es un equipo amateur.
1: Te digo que sí, sí, sí, sí, sí.
4: Este es un equipo amateur.
1: Puede sonar exagerado para alguien que no lo esté viendo, ¿ah? Pero es impresentable lo de Calera. No dan dos pases seguidos. Mira, ahí otra vez afuera, sí. Son rechazos, de repente que Oyarzo trata de correr solo contra el mundo. El Sacha Sáez que te hace problema, pero tiene 41 años el Sacha Sáez y está marcando acá en la mitad de la cancha. ¿Qué más le vaya a pedir?
5: Javier.
1: Juega Pavés, dígame.
5: ¿Y el gol de Pavés? Hasta nosotros lo atajamos, ¿ah? ¿Qué quiere que le diga?
1: Sí, sí, lo de Espinosa, blandito. No, bueno. A ver si este aparece, mira que el pájaro Chor, la verdad, poquito de lo del pájaro, ¿ah?
4: Bien poquito.
1: Sí, y yo te digo que en 5 partidos tú ya puedes evaluar, ¿ah? Mira que lo de Chor al debe. Acá está la pantera. Este es Bow. Bow recoge la pelota, va tocando el balón atrás para Ogas. Si O'Higgins acelera un poquito, lo golea, te digo, ¿ah? Si O'Higgins, pero un poquito, ¿ah? Acá está Pavés. Pavés tiene la pelota en la mitad de la cancha, va jugando con Yáñez. Yáñez quiere cambiar la pelotita, va jugando ahora con Juanito Leiva. Leiva arriba para Bou, a ver si se atreve la pantera. Quería tocar cortito. Va ganando en el fondo la Calera, la pelota la tiene con el Sacha Sáez. Sáez rescata la pelota en la mitad de la cancha. Sáez vuelve a tirar ahora con Kevin Méndez. Méndez y la pelota atrás para el Coca Díaz. Revienta Christopher Díaz, gana de cabeza Felipe Faúndez. Cae la pelota en la mitad de la cancha. Viene Juanito Leiva también de cabeza, viene a buscar a Arnaldo. También venía a buscar Bou. Revienta desde el fondo Salomón y Salomón y para Pozo con el Sacha, no alcanza. Gana Garrido. El toque de Felipe Ogas en la mitad. Ogas tocando con Bou. 41 del primer tiempo. Higgins 2-0 arriba. Acá está Ley.
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1: La Emilia. Juega desde el fondo Carabalí, Janito.
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1: Está más motivada la gente de los superchats que Calera, te digo la verdad, impresionante. Digo, hacemos un equipito de los miembros del canal y vamos, ¿eh? Vamos a la guerra.
3: Sí. Lo de Calera, la verdad, es impresentable. O'Higgins tiene que aprovechar este mal momento de Calera para recuperar la diferencia de gol que ha perdido durante el campeonato y acercarse un poco más a sus rivales, porque la tabla en este punto está tan apretada que lo único que te va a definir es la diferencia de gol más que el puntaje. Entonces, como tú bien decías, tiene que acelerar un poquito O'Higgins y golear este partido. No tiene otra lectura.
1: Yo estoy de acuerdo. ¿Sabes por qué? Además, porque a mí me parece que este no ha sido un buen partido de O'Higgins. El tema es que lo de Calera es tan malo que O'Higgins va ganando 2-0.
4: Que incluso yo te podría decir que ha sido uno de los peores primer tiempos de O'Higgins en el año. Así de malo ha sido el cuadro de Bobaglio que...
1: Ogas, por ejemplo, que siempre es una garantía, hoy día es muy impreciso. Pero lo de Calera es tan malo que O'Higgins gana 2-0.
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4: Vamos, vamos.
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1: Acá está Juanito Leiva, a ver si se entusiasma Juanito y le sale, ¿ah? ¿Eh? Pégale, maestro. Juanito abrió a la izquierda para Bastián. Bastián en el área. Si Bastián castiga, está Bastián. Tapó Espinosa y el poste. Bastián para el vale. Otro. Saca de cabeza Dani Gutiérrez. Estuvo el tercero de O'Higgins. Tapó Espinosa y la pelota dio en el poste. Insiste O'Higgins ahora con Pavés. Pavés avanza con Bastián Yáñez. Yáñez puede tirar el centro. Se pasó a Kevin Méndez. Sigue Bastián Yáñez. Buena jugada de Bastián. Bastián y el toque atrás para Bou. Bou que quiere hacer mucho el toque de lujo, me parece. El último pase bonito a lo Riquelme. Acaba saliendo Méndez. Méndez y la pelota en la mitad de la cancha para Rodrigo Pérez. Pérez tocando con el Sacha Sáez. Sáez y un pase rápido para Pozo, que está habilitado. Buena jugada para Pozo. Puede venir el descuento. Pegó. Buena jugada de Don Omar. Y ahora cobró el offside. 2 horas después. Una gran tapada de Carabalí.
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4: La principal número uno, ya va a jugar Omar Carabalí desde el fondo. ¿Cuándo? Ya vamos a estar en breves con los minutos adicionales.
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1: Acá está Bou. Bou trae la pelota, la va tocando cortita para el taladro. Acá está Boch. Chor trae la pelota. Va tocando con Bou. Bou y la pelota viene para Felipe Faúndez. Faúndez tocando la mitad de la cancha para el Pipe Ogas. Ogas maneja la pelota. ¿Cuánto más?
5: 3 minutos de adición.
1: Perfecto. Acá la pelota la trae Bastián. Pégale, Bastián. ¡Bastián! Y por primera vez retiene la pelota Nelson Espinosa. Se ganó un Mac Combo. Va a salir desde el fondo Nelson Espinosa. Ya jugamos tiempo adicional.
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1: Y no cobró ni una el árbitro. A Castillo le hicieron una de rugby.
4: Es cualquier cosa este primer tiempo. Es impresionante. Es cualquier cosa. Nos están
1: el nombre del árbitro. Franco Jiménez, el que está después central aquí.
3: Sí, impresionante lo del árbitro.
1: Bueno, acá está Dani Gutiérrez. Juega desde el fondo para Calera. Nos acercamos al final. Acá está el Dani Gutiérrez. Quiere salir en el fondo desde Calera. Aquí está para Cristian Gutiérrez. Gutiérrez y la pelota atrás para el Dani Gutiérrez. Bou lo marca a distancia. Acá está Dani Gutiérrez, quiere salir con la zurda. Toca atrás para que la tenga un poquito Soto. Soto juega atrás con Espinosa. Si lo presiona Espinosa se manda una, ¿eh? Mira, maldito. Pelota en la mitad de la cancha para Pozo. Maneja Pozo el argentino, gana muy bien Lucho Pavés. Pavés se junta con Bastián Yáñez. Yáñez para Pavés en la mitad de la cancha. ¡Ole! Le hizo un caño, le salió bonito. Acá está Pavés, no se prenda, dijeron caño. Acá venía Leiva. Leiva la pelota la pierde en la mitad de la cancha, recupera Méndez. Méndez avanza sobre la mitad de la cancha, tiene la pelotita, la va tirando para el Coca Díaz. Va abajo el Nico Garrido, va a ir fuerte, no lo espera. Va saliendo centro de Christopher Díaz, rebota en última instancia en el hombre de Calera, me parece a mí. Me parece que debería ser de fondo. La asistente no tenía idea qué cobrar. La miró a 25 metros Franco Jiménez, dice, saque de arco, juega Carabalí.
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4: Dio el técnico de Unión La Calera.
1: Yo no sé por
5: al
1: qué.
5: Borde de la locura, yo creo.
1: ¿Por qué Chico Telo no se fue el lunes? No puedo entenderlo. Si él mismo dijo, mira, sabéis que da lo mismo evaluar el partido, yo más rato me voy a reunir con los dirigentes. Y después apareció dirigiendo la práctica y aquí está hoy día, pero.
5: ¿Los dirigentes le dieron respaldo?
1: Yo creo que los dirigentes le dijeron,
5: no hay
1: amigo,
5: plata.
1: No te vamos a echar. ¿Sabes qué?
5: No hay plata.
4: Amigo, ¿qué es?
1: ¿Sabes qué? No te vamos a echar. Si querés renunciar a lo que te queda, dale. Pelotazo de Carabalí para Castillo, viene el pájaro, sacó de cabeza a Cristian Gutiérrez. El balón lo tiene en el otro sector, el Coca Díaz, va a terminar el primer tiempo.
5: Y se enoja Lucas Bogle con Chor.
1: Es que yo también estoy enojado con Chor, pues si Chor no muestra nada. Pues, sí. Chor corre.
4: Juega por cualquier lado.
5: Montesinos parte 2.
1: Sí. Terminó el primer tiempo. Hay aplauso de la gente, yo me imagino que por el marcador. Porque mucho más para aplaudir no hay, la verdad. No ha sido un buen primer tiempo de O'Higgins. Ha sido un desastroso primer tiempo de Unión La Calera, que demuestra sus 14 puntos en el campeonato. y que para mí, lo mal que ha jugado Calera y lo malo que ha sido siempre su arquero, demuestran este marcador de 2-0. Vamos a tener el comentario en el entretiempo con TC, con Maxi, con Pancho, con Don Daniel, con ustedes, por supuesto, también a través de la más antigua de Chile, acá en el Estadio El Teniente.
7: De menos a más en el transcurso del primer tiempo. Al principio, en los últimos 20 metros, no tomamos buenas decisiones. Después empezamos a estar un poquitito más lúcidos. Se nos abrió el arco. Ojalá que tengamos la lucidez y la capacidad para no pasar sobresalto en el segundo tiempo.
8: Gracias, Lucas.
7: De nada, hasta luego.
1: Bastián, para que despertemos, Bastián en el área, Bastián abierto, está para Faúndez, porque Chor nadie sabe dónde está. Acá está Faúndez, centro de Faúndez, se equivocó Espinosa, regalo. Impresionante el gol que se acaba de comer Calera, pero impresionante. Arnaldo Castillo, el goleador, se mete sobre el segundo palo. No sé si se resbaló, no sé si lo midió mal. Rodilla en tierra del portero Nelson Espinosa tras el centro de Faúndez. Inentendible. Y sobre la mitad del área llegan solos Castillo y Chor, que termina cabeceando.
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1: El fenómeno en 33, O'Higgins 1, Calera 0. Acá está Pavés, Pavés trae para Leiva, Leiva adelante para Bastián, Bastián para el segundo, Pavés al arco, está... ¡Oh!

0: Pavés. Lucho Pavés, golazo, bombazo al arco, entrando sobre el sector izquierdo, se junta O'Higgins, da tres pases seguidos y convierte. Lo de Calera, la verdad, es impresentable. Lo de O'Higgins va ganando, marca el segundo, con ayuda de Nelson Espinosa en el primero. Y en el segundo me parece que también débil reacción del arquero ante el furioso remate de Pavés. Hay que ganar, lo decíamos, hay que ganar, los tres puntos valen. O'Higgins conecta tres pases y hace daño. Es tremendo lo de Calera. Bueno, a nosotros qué nos importa. O'Higgins tremendo, 2-0. Gana O'Higgins el 39.
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0: Volvemos al estadio El Teniente con la música de Led Zeppelin en la más antigua de Chile. Mientras tanto, estamos en la pausa. Salió el plantel de O'Higgins femenino que el día de ayer en Puerto Montt logró el ascenso a la primera división tras casi 3 años de ausencia. Las celestes vencieron a las hijas del temporal por 3-1 en los lanzamientos penales, empataron 1-1 en el tiempo regular en los 90 minutos y hoy están haciendo la vuelta olímpica celebrando esta hazaña las jugadoras de O'Higgins de Rancagua femenino, que ayer lograron el ascenso a la primera división. Insisto, en estos momentos están las jugadoras y el cuerpo técnico de la división de la rama femenina, quiero decir, de O'Higgins, más o menos a la altura de Andes, en la A3 y la A4, están dando la vuelta correspondiente, haciendo la celebración, ya que ayer, por una cuestión de distancia, mucha gente no asistió, asistieron las familiares de las jugadoras, y hoy tienen la oportunidad de celebrar este importante hito acá con su...
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2: Fútbol Nacional, una alegría tremenda para las muchachas de O'Higgins, que hicieron una gran campaña y hicieron la histórica en Puerto Montt, ganando por penales el día de ayer. En el fútbol, ya aquí en el Estadio El Teniente, un primer tiempo que O'Higgins, si bien lo va ganando 2-0, muy poco en lo futbolístico, un O'Higgins muy impreciso, sin ritmo, que el primer gol fue por fortuna, más también el error grave de Nelson Espinosa, con quien se encontró Arnaldo Castillo con esa pelota en el choque con Chor. Se estorbaron un poquito, pero igualmente la pelota terminó ingresando, y luego el segundo gol, una jugada que O'Higgins enlazó por fin, luego de mucho rato, más de 3 pases seguidos, y una definición estupenda de Luis Pavés, quien pone el 2-0 aquí en Rancagua. Pero un O'Higgins que realmente preocupa lo que fue este primer tiempo aquí en Rancagua, debido a su poca precisión, a su poca falta de... a su poca falta de compromiso, no sé si llamarlo compromiso o decirlo, o seguir diciendo un O'Higgins poco enérgico con la pelota, que no ha causado mucho daño de la calera, pero lo bueno es que va ganando y se está quedando con los 3 puntos que eran obligatorios dejar aquí en Rancagua. Don Daniel Sánchez, su opinión respecto al primer tiempo de O'Higgins, que lo va ganando 2-0 Unión La Calera.
3: A ver, es bastante contradictoria, porque si bien es cierto, al comienzo del comentario yo decía que pedía una actuación contundente, y si tú ves el marcador terminado los primeros 45 minutos, yo creo que se encamina para allá. Pero más allá de lo que ha mostrado O'Higgins, que es muy poquito, pero muy poco, el rival tampoco no es de ninguna categoría. O sea, te demuestra la ubicación en la tabla, cómo está jugando hoy día. Pero un O'Higgins, que tú lo viste contra Católica, que siendo un equipo avasallador, que va al ataque con juego coordinado, con triangulaciones, hoy día no hemos visto absolutamente nada de eso. Absolutamente nada. Con jugadores muy bajos en su nivel, como Chor, como Ogá. Que Ogá es un jugador que generalmente es de un muy altísimo nivel. Yo creo que hoy día la figura para mí es Leiva. No he visto otro jugador que esté al nivel. A Yáñez le hemos visto poquito.
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3: Muy, pero muy malo. Creo yo que el resultado refleja lo que esperábamos, pero no el desarrollo del juego. El desarrollo del juego ha sido horrible. El sacrificio que hizo esta gente para llegar a en este horario no se condice con lo que han mostrado los jugadores en el campo de juego.
2: Sí, también hablando un poco del rival, se ve claramente tanto en el marcador como en el juego, que es un rival que es una categoría, quizás hasta dos categorías inferior a Higgins, porque de verdad el partido que ha hecho Unión La Calera es digno de segunda división, ni siquiera de primera B. Un equipo que no puede lanzar dos pases seguidos, un equipo que está inconexo, un técnico que se quiere puro ir. Pero lo bueno es que O'Higgins ha aprovechado este mal momento de Calera. Si bien O'Higgins tampoco ha hecho un gran partido, todo lo contrario, ha sido uno de los peores primer tiempos, yo creo, del año, con rendimientos individuales bajísimos que no veíamos hace mucho tiempo, o quizás nunca más habíamos visto. Pero lo bueno, lo positivo, siempre hay que buscar lo positivo, es que O'Higgins lo va ganando y se aleja un poco de lo que es Cobresal y la parte baja del campeonato nacional. Lo bueno, repito, es que O'Higgins va ganando, no sé si merecidamente puede ser que sí por lo malo que es el rival, pero son tres puntos que está rescatando y está dejando en Rancagua, que era la obligación el día de hoy.
0: Sé que no es tan malo La Calera.
2: Es muy malo.
0: Yo he visto equipos peores.
2: ¿Cuáles?
0: Santa Cruz, por ejemplo.
2: Ah,
0: San
2: claro.
0: San Felipe.
2: No, pero en primera división.
0: Pero es que tú decís, en primera vez tampoco del ancho. No, yo creo que en primera vez estaría en medianía de tabla.
2: Yo creo que hoy en día Rangers le gana a La Calera.
0: Rangers, sí, con la racha que tiene Rangers le gana caminando. Santa Cruz, yo creo que pierden los dos. Se enfrentan en un mismo partido, pierden los dos. Porque Santa Cruz, mal. Yo creo que Santa Cruz va a descender. Acuérdate de mí, va a descender. Rangers va a remontar y va a descender Santa Cruz.
2: Rangers va a ser la épica.
0: Sí. Rangers va a ser la épica y Santa Cruz va a descender. Jano Pérez.
2: No está Janito. Bueno,
0: no está Janito.
2: Vamos a ver si el segundo tiempo hay cambios.
0: De Chor.
2: Yo fuera, creo que con fuera, la molestia que presenta Bobaglio, a mí no me sorprendería por...
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2: 75 minutos que jugó en Santiago, dio muy buenas dos asistencia, le dio otra energía a O'Higgins, le dio conectividad a lo que fue Walter Bow y lo de el Arnaldo Castillo, y lo de Short ha sido bajísimo. El partido con Católica el otro día tampoco anduvo bien, el partido con Palestino, que si bien O'Higgins fue un poco desvirtuado porque O'Higgins queda con uno menos tempranamente, pero O'Higgins, no sé si es lo que se esperaba de un Chor que llegó con cartel de ser figura, de venir con un muy buen papel en el fútbol argentino. No es lo que se ha visto en estos últimos partidos aquí en Rancagua.
0: Sí. Vuelve Tolosa a la banca. No va a ser desde el inicio del segundo tiempo el cambio. Vamos a ver si hay alguna modificación, pero por lo pronto Chor se mantiene. Tolosa está en la banca, sigue con la ropa de la suplencia. La Calera, que aún no, al menos sus suplentes no vuelven, ya vuelven los titulares. Vuelve Ogás, Faúndez, Robledo, Yáñez, Bou, Chor, Leiva, Castillo, Garrido, Páez. Son lo mismo.
4: Llegó Jano, ¿ah? Llegó Jano, estaba bueno el catering por acá.
0: Deme uno entonces, Jano Pérez.
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0: Salen ya los árbitros del encuentro bajo... Se están acordando la mamá del árbitro con buenos comentarios, lindos comentarios. Y sale La Calera, no sé, muchas modificaciones. Estamos esperando a ver si se acerca algún jugador a la mitad de la cancha para ver si hay una modificación, porque se le entrega una papeleta. Mira, un viejo conocido, nuestro salvador, Camilo Moya.
2: El héroe de Calama.
0: Camilo Moya va a ingresar en La Calera y, si no me equivoco, el 19.
2: Matías Campos López.
6: Puros consagrados.
0: Ahí va a entrar nuestro héroe. Vamos a ver ya las modificaciones, se las va a dar Pancho Palacios en cualquier momento, pero Camilo Moya y Campos López son los ingresos en la carrera de O'Higgins sin modificaciones.
6: Muy bien.
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2: Se fue Francisco Pozo, el número 9, ingresó el 19 Matías Campos López y se fue con la número 29 Joaquín Soto e ingresó el 5 Camilo Moya, los dos cambios de Martín Chicotelo.
6: Muy bien, va a venir la instrucción del señor...
8: va a venir la instrucción del señor Jiménez.
6: Va a comenzar Bow este segundo tiempo para O'Higgins, que sale con los mismos 11. Usted lo escuchaba ahí en la voz de Maxi también. Instrucción de Franco Jiménez. Ya comienza segundo tiempo de este O'Higgins 2, Calera 0.
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6: Saludo grande a toda la gente que nos acompaña siempre a través de la transmisión de Radio Deportes y por supuesto a nuestros queridos cancheros en nuestro YouTube. Ahí están, hola. Acá la pelota la va sacando desde el fondo Nelson Espinosa, recuperaba de cabeza Robledo, el lateral es de inmediato para Calera, en la mitad de la cancha lo va a jugar Cristian Gutiérrez. Adelante puede jugar con el Sacha Sáez. Acá está el Sacha. Dejaba pasar la pelota. Ganaba Robledo. Pincha Ogas. Ogas busca a Arnaldo. Arnaldo solo contra el mundo en la mitad de la cancha. Le agarraba la camisetita. Nada, dice el árbitro. Juega adelante el Dani Gutiérrez. Ganaba de cabeza la pelota Faunde. Faunde para Ogas. Ogas para Chor. Chor jugando nueve vueltas con Faunde. Faunde salaria para Don Omar. Revienta nomás Don Omar a la antigua. La mandó a lo profundo. No. Dígale que no a esa pelota, Jano.
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6: Acá está Campos López. Abrió la pelota Campos López, viene para Méndez. Méndez pasó por su espalda el Coca Díaz, sacó centro, rebotaba en Yáñez y al último rebotó en Christopher Díaz. Va a jugar desde el fondo Higgins, pero el árbitro no lo tiene claro, el asistente tampoco. Claramente la pelota había rebotado en Díaz. Va a jugar desde el fondo Higgins. Rico Sol además para jugar a esta hora. Tremendo. Va a jugar Carabalí. Ya jugó cortita y al pie con el Nico Garrido. Garrido adelante para Lucho Pavés. La marca es de Kevin Méndez. Se da una vuelta Lucho Pavés. Venía la pelota para el pivoteo de la Pantera Bow. Gana la pelota en la mitad de la cancha Oyarzo. Oyarzo se junta con el Sacha. El Sacha vuelve atrás para Cristian Gutiérrez. Pelota en la mitad de la cancha que controla Calera. Recién 2 minutos del segundo tiempo. Ganó Higgins 2-0. Marcó Castillo y Pavés con la palabra.
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6: Que para el pájaro, acá está el pájaro Chor. A ver si taladra hoy día el pájaro. Acá la pelota está atrás para Faunde, Faunde con el pájaro. El pájaro quiere devolver la pelota, la tiene sobre la banda derecha. Se da una vuelta para allá, para acá, todavía la tiene el pájaro. Va sacando en la mitad de la cancha, se resbala Bou. Recupera la pelota Pérez. Pérez tiene el balón, lo va jugando a la mitad de la cancha para Camilo Moya. Acá está Camilo Moya. Moya tiene el balón, busca un pase, encuentra a quién, a nadie, da una vuelta, ahora sí se la pasa al otro central que es el Dani Gutiérrez. Gutiérrez sale, interrumpe la mitad de la cancha, sigue, avanza, tiene todavía la pelota el Dani Gutiérrez, quiere juntarse con Cristian Gutiérrez o con Oyarzo. Va a volver atrás para Rodrigo Pérez porque no encuentra un pase. Aquí está Rodrigo, el uruguayo. Avanza Pérez, el 23, tiró el centro al área, va a salir Don Omar con la pelota, se le soltó, pero ahora la tiene bajo control, no tiene que hacerse problemas Carabalí. Christopher Díaz, que podría haber ido a pelear ese balón, pero me parece que dijo tranquilo, la tiene Carabalí, no nos hagamos problema. 3 minutitos, Higgins 0.
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6: Balón de Carabalí, arriba viene a pelear Boch, ganaba de en el fondo Gutiérrez. Acá la pelota cae en la mitad de la cancha, ganó Chor, este es el pájaro. Chor va jugando la pelota para que la tenga Arnaldo. Arnaldo y la pelota con Ogas. Ogas jugando la pelota con Yañez. Yañez para Ogas. Ogas abriendo la pelota a la izquierda para Pavés. Pavés puede sacar el centro, lo sacó, le va a quedar corto. Gana Salomoni de cabeza. La pelota la viene a buscar Kevin Méndez. Gana Lucho Pavés, pero cae en la mitad de la cancha. Gana Rodrigo Pérez. Pérez jugando adelante para el Sacha. El Sacha quería salir, recupera bien el Pipe Ogas. Acá está Juanito Leiva. Leiva y la pelota pelota atrás para Garrido. Se le pasó a Gas, que no ha hecho un buen partido para nada. Acá le tiene Bou. Bou abriendo la pelota a la derecha para Faúndez. Faúndez, acá está Felipe. Felipe más adelante para Chor. Chor se la devuelve a Faúndez. Faúndez va a volver más atrás con Robledo. Acá está el central, el capitán celeste. Juega para el otro central, que es el Nico Garrido. Garrido y la pelota abriéndose a la izquierda para Lucho Pavés. Pavés se quiere juntar arriba con Bastián. Resbaló Pavés y se la regaló a Méndez. Méndez y el toque cortito para el Sacha Sáez. Ataca Calera, que no.
8: La verdad es indescriptible lo de Calera. Cuesta, te digo, cuesta relatar un partido así con tantos errores de Calera. Lateral desde el fondo para O'Higgins.
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6: Acá ataca O'Higgins, viene Faunde, va a llegar al fondo, Valdani Gutiérrez, los dos se pelean.
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8: Ese partido está complejo. Es complejo de relatar y de transmitir estos partidos.
2: Y por lo que veo, creo que vamos por la misma línea del primer tiempo. No veo un cambio estructural desde el sistema o desde alguna forma, algún cambio para ver si puede cambiar un poquito este partido y hacerlo un poquito más entretenido.
8: Pero ¿sabes qué? Yo en ese sentido se la cobro a O'Higgins. O'Higgins tiene que acelerar un poquito. No puede jugar con esta parsimonia, siendo que el rival te propone tan poco. Acá está el Sacha Sáez. Mueve la pelotita para Kevin Méndez. Méndez abre para Christopher Díaz. Viene en ataque Calera. Sacó centro. Oh, rebota el Lucho Pavés. Tiro de esquina. Avión X8. Pancho Palacios para Calera.
2: El primero para Calera. Y ya va el 10. Kevin Méndez.
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6: Va a jugar esta pelotita Kevin Méndez. A ver quién saca el centro. Lo acompaña ahora también el zurdo Gutiérrez Cristian. Lateral izquierdo. Puede venir Méndez o Gutiérrez.
2: Mira, parece que está durmiendo inclusive.
6: Es Gutiérrez. Mira. Juega O'Higgins desde el fondo con Carabalí. ¿Qué me decía usted?
9: El gráfico que está justo apoyando a la Calera está apoyado casi así, casi echado en la cámara. Y no es para menos.
6: 6 minutos de este segundo tiempo juega Don Omar.
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6: Acá está Felipe Ogas. Ogas tiene control a la pelotita, se la quitaba Kevin Méndez. No es un buen partido de Ogas. Hace mucho, y cuando Ogas no hace un buen partido se le nota a todo el equipo. Acá está Pérez. Pérez y la pelota atrás para Salomón y viene a marcar a Arnaldo. El balón queda en la mitad de la cancha, está para Christopher Díaz. Gana Bastián Yáñez, lateral para Calera en la mitad de la cancha. Yo que Don Lucas, con mucho respeto, porque yo no soy entrenador, me creo que es diferente. Yo haría alguna modificación al tablero, ¿eh? Yo creo que Ogas, yo creo que Chor son alternativas. Podríamos ver a Vilés, podríamos ver a Tolosa.
8: Hay que cambiar la broca.
2: Sí, yo creo que este tipo de partido para los jugadores que no han tenido muchos minutos esta temporada y que están buscando por ahí la oportunidad para ganarse unos minutos.
8: Para mostrarse, ¿no?
2: Para mostrarse. Sí. Puede ser Benjamín Pérez, Joaquín Muñoz. Bueno, muchas gracias.
8: Qué centro.
2: Buscar por ahí Thiago Vecino, a ver si...
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6: A ver si se prende el pájaro. No se prendió. Sacó centro y rebotó en Gutiérrez. Así que el lateral es para O'Higgins. Ya lo jugó rapidito el pájaro. La pelota para Leiva. Leiva y el centro. No pasó nada. Desvía. Oyarzo. Lateral para O'Higgins otra vez. Viene Felipe Faúndez encima del área de la Calera. Viene el lateral del Pipe Faúndez. Lo espera Leiva. En el área Bou. Afuera del área Chor. En el área Castillo. Por el segundo palo Yáñez. El balón viene para Arnaldo. Se elevaba Arnaldo. No alcanza. Salomoni. ¡Ay! Casi se enredan entre Salomón y Espinosa, que trajo las manos el segundo tiempo. Juega Espinosa para la Calera.
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6: Calera, no pasa nada con Calera.
8: ¿Sabes qué, Javier?
9: Yo creo que si el partido se jugaba ayer, estaba más entretenido ir a Placilla, a la fiesta del Chancho, que ver un partido de fútbol. Bueno, casi lo que me pasó en Santa Cruz.
8: La fiesta del Chancho. Qué lindo. Acá está Pou. Bou tiene la pelota en el fondo, va jugando con el Nico Garrido, Garrido jugando para Ogas, Ogas viene, toca la pelota para Bou, Bou tiene que mostrarse también un poquito más Bou. Acá está Walter Bou, Bou maneja la pelota en la mitad de la cancha, recién pasa el Ecuador para que ataque O'Higgins, saca la pelota, la trae Leiva, Leiva puede hacer un toquecito corto abriendo a la derecha para que la tenga el Pájaro. Chor, buena pelota para Faunde, Faunde centro al área, quedó corto, rechaza Gutiérrez, va a ser tiro de esquina, corner, bien X8, es para O'Higgins, Maxi.
9: Es el segundo para los celestes.
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6: Viene Faúndez con toda tranquilidad, como a cobrar el vale del 18 para el choripán.
8: Madre mía, hombre, estamos todos sin almorzar.
6: Oye, debieron, yo creo que Comunicaciones debería mandarnos un sanguchito por venir a este partido, ¿eh? Impresionante. Con cariño, no es para llorar, ¿eh? Acá está Yáñez. Yáñez tiene la pelota, va a sacar centro al área, segundo palo, malo el centro. Va a jugar desde el fondo Espinosa ahora, 10 minutos del segundo tiempo. Gana O'Higgins 2-0.
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6: Tiro libre para O'Higgins. Llegó tarde el Sacha Sae.
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5: PL.
6: Hay tiro libre para O'Higgins.
9: En definitiva, Faúndez y Pavés.
6: Perfecto. A levantar este balón que puede ir al área. Sube todo O'Higgins, salvo Felipe Ogas, que se queda como terrateniente en la mitad. Leiva un poquito fuera del área. Va a venir el centro. Levanta las manitos Faúndez. También Pavés. Tiro de Pavés que busca la subida de Bastián Yáñez en el área. Bastián levantó la pelotita, viene para Arnaldo, no alcanzaba. Rebote, pégale, travesaño. La pelota le queda Espinosa, que rebotó con los puños. Era para embolsarla, pero bueno, con los puños. Ataca O'Higgins todavía. La tiene Bou, que tuvo para hacer un golazo. La pelota dio en el travesaño. Sigue la Pantera. Acá está la Pantera. Se prendió la Pantera. ¡Qué bonita! Tiró un taco. Se ganó el aplauso de la gente. Acá está Pavés. Pavés y Yáñez. Yáñez y Pavés. Pavés va a volver atrás para que la tenga y la controle Felipe Faúndez. Faúndez tiene la pelota en la mitad de la cancha. También se le anima un poco la gente, que yo los entiendo. Están con un sol. Nosotros estamos bendecidos, como diría un amigo mío acá en la caseta, pero están con un sol. Bueno, acá está Yáñez. Yáñez y la pelota para Garrido. Tuvo Higgins el tercero con una bomba de Bou que dio en el travesaño. Acá está Felipe Ogas. Ogas y la pelota la cambia hacia la derecha para que venga el Pipe Faúndez, que hace una bonita también. Pasa bien la pelota para Bou, quedó corto. Gana la pelota en la mitad de la cancha Calera con Byron Oyarzo. Oyarzo quiere arrancar, recupera bien el Pájaro Chor. La pelota viene para Ogas. Ogas y Bou. Bou y Ogas. Ogas en la mitad de la cancha va jugando con Leiva. Leiva y Ogas. Ogas y Leiva. Leiva y Ogas. Ogas tiene la pelota. Ogas para Leiva. Leiva en la mitad de la cancha. Balón adelante para Bastián. Se prende Bastián. Quiere pegarle al arco. Abrió, pero muy tarde. Y muy corto. Juega la pelota desde el fondo Salomoni. Sale ahora con Kevin Méndez. Méndez quiere recorrer la banda derecha a ver quién se destapa, quién aparece. La pelota la tiene Méndez. Méndez a la mitad va jugando con Pérez. Pérez jugando con Camilo Moya. Moya se enreda. Sale por la mitad de la cancha. La tiene para Pérez. Pérez con Moya. Moya va saliendo el número 5. A ver quién aparece sobre la banda izquierda. Avanza Cristian Gutiérrez. Gutiérrez que puede sacar centro. Sale a la marca Faúndez. Rebota en el taco del celeste. La pelota va a caer. Se va a ir. No, Gutiérrez dice que no se vaya. Toque corto otra vez para Camilo Moya. Moya y la pelota para el Uruguay. Guayo Pérez, Pérez jugando con Moya. Moya sobre campo celeste, todavía la tiene, la entrega ahora para que aparezca Oyarzo. Acá está Byron, puede enganchar, tiró la pelota adelante para el centro de Gutiérrez, va a venir el centro al segundo palo, viene para Campos López. Cuidado que está libre Méndez para el descuento, pegó, gol. Gol de Calera, lo hizo el Chasias, el Sacha Sáez.
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6: La vacuna siempre tiene una. El Sacha Sáez ahora dice que en 13 del segundo tiempo ganó Higgins, pero 2-1.
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2: Sí, y por fin enlazó pases, unió La Calera, balón por la izquierda, Byron Oyarzun, un buen pase en profundidad para Cristian Gutiérrez, el buen centro del ex lateral de Colo Colo, Kevin Méndez el remate, y estaba ahí el Sacha Sáez para poner el 2-1 cuando ataca Calera nuevamente en 59 minutos de este segundo tiempo.
6: Acá venía Oyarzun, viene ante la marca de Juanito Leiva, que le gana muy bien la pelota, me parece de lo mejor de O'Higgins hoy día Juan Leiva. Perdió la pelota en la mitad ante doble marca. Gana Gutiérrez, tiraba el balón adelante, gana Robledo. Acá viene para Bou. Bou se junta con Castillo. Castillo para Bou. Bou en la mitad de la cancha. Estaba offside Arnaldo. Venía retornando. Oye, yo te digo, ¿qué tiene que pasar para que Bobaglio haga algún movimiento? Porque si Calera te descuenta jugando con una desprolijidad, un desinterés en el partido tremendo, y ahora se anima Calera, porque entiende también que O'Higgins, insisto, no hace un buen partido para nada.
2: No, y también recordemos, Javier, que en la primera parte del año O'Higgins ganaba 3-0 en La Calera y al últimos minutos le empata el cuadro calerano. Entonces, es la precaución de Lucas Bobaglio para este O'Higgins que en 15 minutos lo gana 2-1 en este segundo tiempo.
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6: Balón que maneja el equipo calerano con Dani Gutiérrez. Estamos sobre 15 de la segunda parte, descontó recién el Sacha para poner el marcador 2-1. Acá la pelota la tiene Dani Gutiérrez, va el pájaro, pincha, la pelota gana, pero el lateral debería ser para Calera, lo jugaba rápido. No, el árbitro dice que es para O'Higgins. Chicotelo se vuelve loco aquí en la banca. Chicotelo que se da una vuelta, no sabe qué más dar de instrucciones. Va a jugar el lateral en la mitad de la cancha O'Higgins. Lo hace Felipe Faúndez, gana O'Higgins 2-1, convirtieron Castillo y Pavés el primer tiempo. Descontó recién el Sacha Sáez, 41 años tiene el capitán de Calera. Acá la pelota la va jugando Faúndez para Arnaldo Castillo. Castillo y la pelota la cambia de banda para que aparezca Pavés bajando la pelota en la mitad de la cancha para Leiva para arriba para que corra.
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6: Jugada clásica de lateral al área. Espera Castillo, también Bou. La pelota va a venir para Arnaldo. Se demoró mucho Pavés. Le contó los 5 segundos el árbitro. Va a jugar Calera al lateral. Mamita, dame uno, Janito.
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6: Acá está Camilo Moya, que sale desde el fondo para Saloboni. Saloboni, la pelota para Rodrigo Pérez. La marca de Bastián Yáñez. Pelota de Pérez atrás para que la tenga Saloboni. Saloboni se va juntando con su compañero de saga, que es Dani Gutiérrez, que ha hecho buen partido dentro de todo. Sale Dani Gutiérrez. Acá está la marca de Arnaldo Castillo. Este es Dani Gutiérrez. Pisa la pelota. Tiene que volver atrás. Juega con Espinosa. Acá está el portero calerano, Delson Espinosa. Va jugando la pelota para Camilo Moya. Moya en la mitad de la cancha avanza. Viene la marca de Arnaldo, también de Bou. Pelota adelante para Oyarzo. Caía solo. Falta, dice el árbitro. A mí no me parecía. Me parecía que resbalaba Oyarzo y chocó con Chor. Pero el tiro libre es para La Calera en 17, casi 18 del segundo tiempo.
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6: Se está poniendo de pie Oyarzo. Va a venir el tiro libre que va a jugar Gutiérrez. También lo acompaña Méndez para poner ese balón en órbita. En el área, todo Calera salvo Camilo Moya, que se queda en la mitad de la cancha. Va a venir el centro, levanta la manito Gutiérrez. Manito se enjarra para Kevin Méndez, que me parece que es quien va a levantar. Acá está Méndez, levantó, centro al corazón del área, está Don Omar. No llegó nadie de Calera, la tiene Don Omar, va a reponer el fútbol desde atrás. Ya jugó Don Omar con una de bowling. Se viene alguien en Calera, Panchito.
2: Sí, Javier, se viene el 14, Carlos Villanueva en Unión La Calera.
6: Acá la pelota la trae el pájaro Bou, este es Bou. Bou trae la pelota, venía la pantera, se me confundía el animal. Acá está la pantera, el balón lo tiene atrás para que la tenga Garrido. Garrido jugando con Bou en la mitad de la cancha. Acá está Bou, venía, falta de Méndez. Fue fuerte abajo Méndez. Le puso una patada ahí a Bou. Va a jugar el tiro libre Higgins en la mitad.
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2: Carlos Villanueva, un nuevo cambio, el tercero ya en Unión La Calera.
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6: Muy bien, ingresa Villanueva, ex Colo Colo, ex Huachipato. La pelota la tiene O'Higgins con Garrido, la marca del Sacha, no se enrede. Balón atrás para Don Omar. Omar pone otra vez la pelota arriba, no hay nadie. La pelota la recupera el Dani Gutiérrez. Gutiérrez sale cortita aquí para que la tenga Campos López, que baja el balón, lo va tirando acá hacia una orilla para que maneje Villanueva. Villanueva recién ingresado, el toque con Pérez, Pérez y Villanueva. Villanueva y el toque para el Sacha, se viene Calera. Acá está el Sacha Sáez. Sáez abriendo la pelota a la derecha para Méndez. Méndez viene contra Lucho Pavés, cuidado, se entusiasma Méndez, centro al área, va sacando Robledo, que apareció justo. La pelota la tiene acá Leiva. Leiva va tocando la pelota cortita para que aparezca la Pantera Bou. Tiene que prenderse Higgins, está desaparecido el segundo tiempo. La tiene Bou. Bou controla la pelota, pase corto para Leiva, recupera a Rodrigo Pérez, que hace partido el segundo tiempo. La pelota viene arriba para Villanueva, arranca Carlos Villanueva. Este es Villanueva, maneja, pase corto para el Sacha. Menos mal, le quedó corta. Trae Lucho Pavés desde la izquierda, va sacando esta pelotita. Se escuchan algunas pifias del público y yo los entiendo plenamente porque Higgins ha hecho un mal partido. Acá está Leiva. Leiva sale a la derecha para Felipe Faúndez. Faúndez y el pase arriba para Arnaldo. Arnaldo y el toque para el Pájaro. Viene Chor, no alcanza. Me parece que Chor además está fundido. Había falta, había manito en esa jugada sobre Arnaldo Castillo. Tiro libre en la mitad. Es para O'Higgins, que gana 2-1.
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6: Garrido tiene la pelota en la mitad de la cancha, va jugando con Lucho Pavés. Pavés adelante con Bastián Yáñez. Yáñez y la pelota para Bou. No perdía, perdía, había falta. El árbitro que cobra todo después, ¿ah? 2 segundos después. Es otro tiro libre para O'Higgins sobre la banda izquierda del ataque, más cerca de la mitad que del área. Lo va a poner Lucho Pavés. Está en el piso todavía Bastián Yáñez. No se ve, Maxi, alguna reacción, alguna modificación desde la banca, ¿no?
9: Nada, nada de nada.
6: El lateral para O'Higgins. Lo jugó Lucho Pavés. Pavés para Bou. Bou controla la pelota, la va jugando acá con Juanito Leiva. Leiva tiene la pelota en la mitad de la cancha y avanza, gana metros, acá está Leiva. Leiva vuelve atrás ahora para Felipe Faúndez, lo espera ahora el Pájaro, acá está Chor. Chor tocando la pelota, sigue Chor.
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6: ¡Aude! Porque al menos intentó desde 25, 30 metros Castillo, la tiró a cualquier parte. Repone desde el fondo en par de patos, 22, Espinosa para La Calera.
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6: Balón de Gutiérrez, arriba, viene Pavel, le devuelve la pelota a Carabalí, ¿qué pasó?
9: Se prepara Santiago Tolosa en O'Higgins de Rancagua.
6: Muy bien, acá la pelota la saca Carabalí. Carabalí jugando cortita con Robledo. No se enrede, sale Carabalí. Tira el pelotazo arriba. Lo viene a buscar a Chor, va a ganar primero Cristian Gutiérrez. El balón le cae a Bou, acá viene la Pantera. Este Bou, maneja Bou, sigue Bou, que desesperado pide un compañero. Abre la pelota a la derecha para el Pájaro, acá está Chor. Le ganó Cristian Gutiérrez, viene la pelota para Villanueva, se va a perder la pelota de banda. Va a ser para O'Higgins, va a jugar Faúndez. Lo espera en el pase Chor para el lateral, justo encima de la Andes, sector A3. Acá jugó la pelota para Chor. Chor tiene la pelota en el paño, aquí viene Chor. Chor tiene que pasarle el balón a alguien, viene para Castillo. Castillo devuelve un globo para Felipe Ogás. Ogás trata de bajar la pelota con Leiva. Leiva la pone en el piso para Garrido. Garrido va saliendo desde el fondo, balón para el Pipe Ogás. Ogás controla la pelota en la mitad, viene para Leiva. Leiva tiene que buscar un compañero, lo encuentra el Lucho Pavés a la izquierda, adelante está Bastián Yáñez, para él viene la pelota, caía Bastián sin falta, viene a recuperar desde el fondo Salomoni, que va a tirar esa pelota con un pelotazo nomás a la antigua, ve, el balón llega a la mitad de la cancha, quiere buscar a Campos López, gana de cabeza Garrido, pero Higgins tiene un vacío de 30 metros donde no conecta. Acá está Salomoni. Salomoni y la pelota atrás para que aparezca Espinosa. Espinosa va sacando el pelotazo hacia la banda. La tiró afuera Espinosa. Derechamente. no quiso ni jugarla. La tiró a la Andes. El lateral es para O'Higgins. Momento de modificación. La primera en O'Higgins, Maxi.
9: Sale con la 25 Ignacio Boch, perdón, Chor, e ingresa con la 7 Santiago Tolosa.
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6: Entra el Chino. Acá está el Chino. Tolosa. Se fue Chor. Acá está Tolosa. Que me parece
8: sin material
6: que...
8: taladro.
6: Sí. Tiene el lateral de Faúndez. Pelota que va a venir al área para Castillo. Oh, gana de cabeza primero Salomoni. El balón lo viene a buscar Campos López. Acá viene Matías Campos López. Maneja la pelota, la tira a la derecha para que aparezca Kevin Méndez.
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6: Arriesgan quedar fuera del partido contra Audax.
9: Ambos con cuatro tarjetas amarillas.

0: Menos mal le pegó horrible. Menos mal resbaló antes de pegarle Carlos Villanueva. Embolsó Don Omar, que va a jugar desde el fondo para este 2-1 de Higgins.
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0: Kevin Méndez en la mitad de la cancha trataba de hacer el fútbol, la pelota la tiene Pérez, es una tole, tole, ahí en la mitad trataba de jugar Pérez adelante, interrumpe Garrido, Garrido adelante para Arnaldo, no aparece nadie, acá está Daniel Gutiérrez, Gutiérrez jugó atrás para que reviente nomás Nelson Espinosa, Espinosa tira la pelota a la mitad de la cancha, viene Díaz en cabezazo, gana Pavés con pura presencia, acá está Bou, Bou tiene la pelota pero estaba 5 metros adelantado Castillo con lo que quiso hacer Bou, acá el balón lo tiene Espinosa desde el fondo para La Calera, va saliendo con Camilo Moya, Moya y el toque abajo para que la tenga Rodrigo Pérez, Pérez adelante para Villanueva, Villanueva puede hacer fútbol con Campos López, cuidado que se mete en el área, Campos López está en el área, Campos López salió, le pegó, sacó Carabalí, se chocó después con Felipe Faúndez, además el tiro de esquina es bien X8 para La Calera, Pancho.
2: Sí, qué buena pelota en profundidad en busca de Matías Campos López, salió muy bien Omar Carabalí en la segunda clara, la primera clara de Unión La Calera en este segundo tiempo, ya va nuevamente el 10, Kevin Méndez.
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0: ¡Centro! ¡Ay, ay, ay! Sacó Garrido. Cuidado que el rebote le queda a Méndez, que va a probar al arco. ¡Pegó! Desviaba el contacto de Salomón y hay falta sobre Carabalí ahí. Había una falta sobre Don Omar. El árbitro dice juegue. Quedó en el piso Carabalí, que me parece que también hace un poquito de lío.
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0: Piedro Omar, va a jugar O'Higgins desde el fondo, lo gana 2-1.
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0: Jugó Carabalí, pelotazo arriba, viene a buscar a Arnaldo Castillo en el pivoteo, la pelota le va cayendo acá a Bastián Yáñez, que se cambió de banda, acá está Bastián, Bastián y el toque por bajo para Bou, Bou tocando con Castillo, Castillo hace el fútbol ahí en la mitad, lo va tocando para el Chino Tolosa, acá está Tolosa, Tolosa maneja la pelota, viene Tolosa, Tolosa arranca, arranca Tolosa, pégale si le gusta, Tolosa abrió la pelota a la derecha para Bastián Yáñez, que insisto se cambió, tiene que enganchar a la zurda, acá está Bastián, enganchó bien, viene Villanueva, le quita la pelota, sale desde el fondo La Calera, pero recupera Felipe Ogás en la mitad, viene a pelear Faúndez, Faúndez con Ogás, ganan la pelota, pero el lateral es para Calera, desde el fondo va a jugar Villanueva rápidamente, lo hace con Cristian Gutiérrez, Gutiérrez toma la pelota en el fondo, va jugando con Daniel Gutiérrez que va a rechazar el otro central, el 27, estamos sobre 28 del segundo tiempo, ganó Higgins 2-1, la pelota la tiene Rodrigo Pérez, Pérez y el toque para que reviente nomás el Dani Gutiérrez, Gutiérrez y la pelota arriba, viene a buscar a Campos López, va contra Robledo, Robledo a los empujones, le gana la pelota, pero le cae al Sacha Sáez, venía el Sacha, falta de Faúndez sobre el capitán Calerano, lo jugó rápido el Sacha, la pelota para Camilo Moya en la mitad de la cancha, por la derecha está Kevin Méndez y también el Coca Díaz, la pelota para Kevin Méndez, Méndez en la devolución para Camilo Moya, Moya tiene que manejar la pelota en la mitad, tiene dos a la marca, sigue Moya con el balón, tiene que salir Ogás un poquito más a marcar, el toque por bajo de Moya, Moya buscando a Villanueva, Villanueva y el ingreso para el empate del Coca Díaz, que se equivocó, debió haberle dado a portería, no sé qué quiso hacer, estaba adelantado, dice en última instancia, la tiene Carabalí, juega desde el fondo Don Omar.
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2: Sí, pareciera que es todo tan lento aquí en el Estadio del Teniente que pareciera que está en un partido de pretemporada. Todavía nada de Lucas Bobaglio con los cambios, un Martín Chicotelo que ya también está jugándose sus últimas cartas, pero en 28 minutos, muy poquito más Calera en este último rato que O'Higgins ha arrancado aquí en el Estadio del Teniente.
0: Y aquí había una falta sobre Arnaldo Castillo, que Jiménez dice que no, por eso se queja la gente, acá viene Gutiérrez. Gutiérrez y la pelota abierta para Villanueva. Villanueva trae el balón cerca del área, sale de ella, engancha a Faúndez, centro de Villanueva, Méndez. Ay, ay, ay. Menos mal, no era el Sacha ni Campos López. La pelota le cae a sola.
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1: Y el toque corto con Ogas. Ogas jugando adelante para Tolosa. Tolosa maneja la pelota, la espera Castillo arriba. La espera también Bou en la mitad de la cancha. El balón viene para la Pantera. Acá está Bou. Bou maneja el balón en la mitad de la cancha. El toque para Tolosa. Tolosa para Castillo. Castillo para Bou. Bou maneja y abre a la derecha para que venga Bastián Yáñez. Aquí aparece Bastián. Baja la pelota, la trae Bastián. Puede enganchar a la izquierda. Sigue Bastián, pasa Bastián, se mete en el área. Aquí viene el toque corto para Faúndez en el área, levantó para Castillo. ¡Chilena! Era un golazo de Castillo para adornar un gol de otro partido, absolutamente por la jugada de O'Higgins, por la pirueta de Castillo en el área chica. La asistente dice que Arnaldo está adelantado. Marcaba un golazo Arnaldo Castillo, pero estaba offside. El fenómeno, Maxi.
2: Sí, justamente estamos viendo la repetición y está adelantado Arnaldo Castillo. Igual el árbitro tiene que esperar a la revisión del VAR para efectuar si da o no este gol. A primera instancia sí estaba offside Castillo, así que 2-1 debería seguir este encuentro acá en el Teniente Rancagua. Aquí estamos viendo la repetición justamente, aquí sale el centro de Bastián Yáñez, el pase hacia Faúndez, sí, offside. 2-1.
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2: Si lo llegan a cobrar, es para terminar la transmisión aquí.
4: No, está claramente offside.
2: Yo no sé qué revisa tanto.
4: Yo tampoco sé qué revisan tanto. Con la señal de Santiago llega más lento, pero.
5: Que están mostrando cómo se tira la línea.
4: Arnaldo Castillo.
2: Dale Javi, dale tú.
5: Es que está mostrando cómo tiró la línea al VAR. Y la línea roja indica todo el cuerpo de Castillo adelantado. Eso seguramente están viendo para que se vea que con línea y todo eso.
2: Sí, ahora efectivamente recién el árbitro levanta la manito y dice que Castillo estaba offside. Estaba claramente offside, ¿eh? Nada que reclamar. Pelota que en la mitad de la cancha la viene a buscar nuevamente Higgins con el propio Arnaldo Castillo que caía ante Salomoni.
6: Se prepara Tomás Avilés.
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2: Público. Castillo, Arnaldo, taco, acá está Bou, ataca a O'Higgins, este Bou. Bou levantó la pelota, la trae para Yáñez, Yáñez al arco. No pasó nada. Juega Espinosa desde el fondo. Después de Janito, viene la modificación en O'Higgins.
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2: Querido Maxi, modificación.
6: Sale con la 28 Walter Bowe, ingresa con la 17 Tomás Avilés en O'Higgins de Rancagua.
2: Bien.
4: Chao Bowe. Cambio raro en O'Higgins.
2: ¿Te dice?
4: Sí, que mete un poco del autobús el técnico Lucas Ovalio, mete otro mediocampista central, adelante un poco a Juan Leiva, pero esperábamos un cambio un poco más ofensivo para ir a cerrar este resultado.
2: Bueno. Acá la pelota la tiene en la mitad de la cancha Pérez. Ya sacó el lagarto Avilés. Quedó en la mitad de la cancha, ganaba Moya. También Yáñez. El balón lo baja Dani Gutiérrez. 33 del segundo tiempo. Ganó Higgins 2-1. Castillo le anularon un golazo. Pero un golazo tremendo. Acá la pelota la va sacando el Coca Díaz. Díaz con Pérez. Pérez y la pelota atrás para que la tenga el Dani Gutiérrez. Gutiérrez jugando un poquito más adelante para que avance Cristian Gutiérrez. Gutiérrez a la mitad de la cancha. No, prefiere volver atrás para el Dani Gutiérrez. Gutiérrez tiene la pelota, todavía la maneja. Va saliendo acá con Camilo Moya. Moya que adelanta el balón. Lo tiene todavía, lo maneja, la va tirando para que aparezca el Coca Díaz. Díaz con la pelota. Va manejando arriba para que aparezca el Sacha Sáez. Acá aparece el Sacha, se quiere mostrar el Sacha. Revienta Garrido. Lateral ofensivo para Calera.
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2: Falta de Felipe Ogas, que le regala un tiro libre frontal a Calera. Quedan 10 minutos. Calera, que ha subido, creo yo, más por los errores de O'Higgins. Va a venir un último cambio en Calera. Se prepara...
4: Se vienen dos cambios.
2: ¿Se vienen dos cambios?
4: Sí, por lo visto. De momento se prepara solamente el número 2, Jonathan Andía.
2: Muy bien. Vamos a ver por quién ingresa Jonathan Andía. Y espera Lavín para ver si lo llaman o no. Tienen un desorden en la banca porque Lavín está vestido, está listo.
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2: Cristian Gutiérrez y Kevin Méndez. No es para el arco, es un centro. Va a venir Méndez. Centro de Méndez, sacó de cabeza Avilés. La pelota la viene a buscar sobre el otro palo el Dani Gutiérrez, pedían offside, offside no estaba. La pelota la tiene para Villanueva. Villanueva maneja la pelota ante la marca de Leiva. Va a abrir la pelota para el centro de Gutiérrez. Gutiérrez y el centro al área, pelota que quedó muerta. Cuidado al segundo palo, aparece Méndez que está en el área. Sacó centro, sacó la pelota Pavés, chilena del Sacha. Recibió Carabalí. Hay dos balones en la cancha, nadie se da cuenta. Jugó Don Omar con un saque largo de manitos para Arnaldo Castillo. Castillo recibe la pelota en campo Calerano. El toque para el Chino Tolosa. Tolosa a la mitad de la cancha ahora para Leiva. Leiva otra vez con Tolosa. Tolosa maneja la pelota. Tolosa y Leiva. Leiva y el toque atrás para que aparezca Pavés. Hay una clara falta del Sacha Sáez. Que por fin en este partido ha descartado amarelo, Pancho.
4: Sí, dura entrada de Sebastián Sáez, el primer amonestado del partido contra Juan Leiva, quien está aún muy complicado en el suelo. Ya la amonestaron al capitán Calerano, el 11, el Sacha Sáez.
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8: Pancho, ahí. Sustitución
4: en Unión La Calera. Se va el número 15, Juan Salomoni, e ingresa el número 2, Jonathan Andía.
2: Perfecto, con esto va Díaz de central, Andía a la derecha. Es el momento de Castillo para uno más, ¿eh? La pelota viene arriba, bueno, si con esos tiros libres va a ser difícil, ¿eh? Va a jugar Calera desde el fondo, el lateral, lo va a jugar Jonathan Andía. Ya lo jugó rapidito, lo hizo con Camilo Moya. Estamos sobre 37 del segundo tiempo. Gana Higgins 2-1. A este partido le quedan con la propina 10 y un poquito más. Acá la pelota la tiene Moya. Moya va sacando el balón en la mitad de la cancha. Pedía mano de Juan Leiva, para mí no había. Quedó reclamando Moya, tiene que aprovechar el Chino Tolosa el espacio. Sigue el Chino con la pelota, revienta desde el fondo Kevin Méndez. A pelear Campos López. Campos López viene contra Robledo, tiene, maneja la pelota, no pudo parar, la ganó Faunde, sale Robledo, Robledo con Ogás. Ogás maneja la pelota en la mitad de la cancha, tranquilo, le dice Robledo, toca con el Lagarto de primera, buena jugada aquí con Ogás. Avanza Felipe, Felipe y la pelota para Bastián Yáñez, Yáñez para Ogás. Ogás maneja la pelota cerca del área Calerana, la tiene Bastián, Bastián vuelve atrás para Faundes. Faundes maneja la pelota en la mitad, tiene Faunde, Faunde vuelve atrás para Robledo, el capitán. Acá está tirándole un baloncito aquí a Garrido.
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2: Es la pelota al otro sector para Dani Gutiérrez. Gutiérrez ante la marca de Arnaldo. La pelota para Cristian Gutiérrez sobre la banda izquierda. Avanza Cristian. Cristian vuelve atrás para Rodrigo Pérez. Tiene que acecharlo ahí Ogás. No puede. Sale desde el fondo el Coca Díaz. Christopher va jugando la pelota para Jonathan Andía. Andía y el toque adelante para Kevin Méndez. Interrumpe primero Lucho Pavés. Va abajo Lucho Pavés. Fuerte, ¿ah? Llegó tarde, me parecía a mí, nada dice el árbitro. Bajó Lucho Pavés, después muy distinguido para bajar la pelotita, muy bien. Se ganó una patada del año. Uy, Camilo Moya fue a hacer la devolución. Moya le pegó a Tolosa y se fue pintado también Pancho Palacios.
4: Sí, efectivamente, patadón de Camilo Moya buscando a Luis Pavés, quien en el encontronazo en la jugada anterior recibe la tarjeta amarilla, el 5, el 5 del verano, Camilo Moya.
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2: Va a jugar Lucho Pavés desde el fondo. Va a tirar la pelota arriba Lucho Pavés. Atensao. 39 del segundo tiempo. Pelota de Lucho Pavés. Arnaldo Castillo en el pivoteo, a nadie. La pelota la va a recoger Nelson Espinosa en el fondo. Me parece que va a venir el último cambio en Calera.
1: Atención, va a jugar la pelota Nelson Espinosa. Espinosa y el toque por bajo para que maneje la pelota en la mitad de la cancha Camilo Moya. Moya va saliendo desde el fondo para Calera. Este es Moya. Moya con la pelota. Moya tiene todavía el balón. Aquí va a jugar el balón adelante para que maneje Campos López. Campos López atrás vuelve con el Dani Gutiérrez. Gutiérrez que va a tirar netamente la pelota arriba. La tiene el Dani Gutiérrez. Gutiérrez cambia de banda. La pelota para el Coca Díaz. Puede avanzar Christopher. Acá está Díaz. Adelante lo espera Kevin Méndez. No puede en el pase. Recupera Lucho Pavés. Pavés en la mitad de la cancha. El balón viene para Tomás Avilés. Acá está el Toto. Perdió contra el Sacha. Puntero en la pelota. Falta, dice el árbitro. Y además lo va a pintar. Exagerado, me parece, para lo que hemos visto en el resto de las amarillas, pero hay amarilla Maxi en O'Higgins.
6: Amonestado en Aviles en O'Higgins Rancagua.
1: Sí, señor. ¿Y la modificación, Pancho?
4: Te comento que se viene el 17 Martín Irarte en Unión La Calera.
1: Perfecto. Acaba de venir el centro de Kevin Méndez.
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4: Sí, se va Rodrigo Pérez, el uruguayo, el número 23. Se ingresa el número 17, Martín Irarte, el último cambio de Martín Chicotelo.
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1: Va a jugar desde el fondo Carabalí. Carabalí va a tirar esta pelota arriba. Atención, ya jugó Don Omar. Pelotazo arriba. Para mí Castillo está 10 metros adelantado cuando le llegó esa pelota, pero no pasó nada. Acá el balón lo tiene en el fondo Dani Gutiérrez. Gutiérrez va reventando esa pelota arriba para que venga Campos López a pelear. Cae en la mitad de la cancha, recupera el Lagarto Avilés. Avilés va jugando con Leiva. Leiva se equivocó y le regaló la pelota a Méndez. Méndez trae la pelota, lo acompaña por la derecha el Sacha. Para él viene la pelota, acá está el capitán Calerano. Sacó centro, segundo palo, salió mal otra vez Carabalí. Salió mal otra vez Carabalí, también Robledo. Al córner, vio en X8, la mandó Felipe Fagundes, es para la Calera, Pancho.
4: Sí, es el tiro de esquina para Unión La Calera, el tercero, lleva el 14, Carlos Villanueva.
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1: Va a venir la instrucción del árbitro. Centro de Villanueva, viene para Méndez. Méndez la recibe en el segundo palo, pegó en la línea. En la línea la sacó Nicolás Garrido. Era el empate de Calera. Es un papelón. ¿Ah? Es un papelón como está terminando este partido. Corner Bion X8 otra vez para Calera, Panchito.
4: El cuarto para la Calera. Va el 10, Kevin Méndez.
1: Y juega rápido Kevin Méndez. Atención. Aquí va a levantar Kevin Méndez. Ya levantó la pelotita bien al segundo palo. Lo pasó de largo a todos. Sale Bastián Yáñez. La pelota la va a tener Calera sobre los segundos finales. Vienen dos modificaciones en O'Higgins, Maxi.
6: Se prepara Cristian Morales y Leandro Díaz en el campo de provincia.
1: No me gusta para nada la señal de este partido de O'Higgins. Ah, los cambios más bien defensivos contra el colista. Jugando muy mal el segundo tiempo, donde Calera ha sido más. Que ha hecho un muy mal partido, pero ha sido más. Acá está Tolosa. Tolosa traía la pelota en la mitad de la cancha, recuperaba Moya. Bien, Tolosa recupera. A ver si O'Higgins termina de una vez con este partido. Viene Tolosa en 43 del segundo tiempo. Le pega el chino, enganchó. Lo tiene que amonestar. Amonestado Gutiérrez. Se mataba a Tolosa para un golazo. Lo bajó Gutiérrez. Amarilla en Calera, Panchito.
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1: Morales y entra también Leandro Díaz. ¿Quiénes se retiran?
6: Con la número 29, Bastián Yáñez, y con la 11, Juan Leiva. Ingresan Cristian Morales y Leandro Díaz en O'Higgins de Rancagua.
1: Yo insisto, yo molesté toda la semana de que el equipo tenía que ganar como sea, pero no es una buena imagen la que deja O'Higgins hoy día jugando contra el colista. ¿Eh? Los cambios fueron Avilés, Morales y Díaz. No sé, va a dar para debate en la semana. Hay un excelente tiro libre para O'Higgins, frontal al arco, afuerita del área.
6: Javier, dime, 6 minutos de adición.
1: Bien, 6 minutos más.
4: Qué mal parado está Espinosa en el arco.
1: Es para pegarle fuerte, ¿ah? ¿Eh? Castillo y Tolosa para el tiro libre.
2: ¿Usted digo o dáselo a Arnaldo? ¿Usted dice? Hay olor a pólvora.
4: Al palo del arquero.
2: Castillo y Tolosa. Arnaldo Barrera. Rebote para Ogas. ¡Ogas! Tapó Espinosa, rebote a Avilés. ¡Espinosa! Espinosa en doble instancia. Y ahora una fuerte patada del Sacha sobre Arnaldo. Offside. Offside, offside, offside, offside, offside. Estaba anulado incluso en el rebote de Avilés, que tapaba espectacularmente Espinosa. Va a jugar la Calera desde el fondo. Nos quedan 5:30 para el final del partido.
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2: Sale el Coca Díaz, juega con Cristian Gutiérrez. Gutiérrez a la mitad de la cancha para Moya. Chicotelo desesperado en el borde de la cancha. Les dice que se vayan arriba. Sigue Moya. Moya con la pelota. Avanza. El toque bien abierto a la derecha para Kevin Méndez. Andía solo en el área. Menos mal, se le perdió la pelota a Andía. No sabía dónde estaba ubicado Andía. Se le perdió la pelota. La tiene Carabalí, que la recepciona en el fondo. Va a jugar Don Omar. Un partido terrible, Don Higgins, la verdad.
4: Javier.
2: Dime.
4: Sí, con estos cambios queda la mitad de la cancha Morales, Ogas, Avilés y Díaz. Y en delantera solos, Tolosa y Arnaldo Castillo.
2: Mira. Jugó Villanueva. Pelota arriba que viene para Campos López. Lo espera Don Omar, que embolsa y se tira al piso. Es un poquito de libro también, Carabalí. Yo veo a mi querido Daniel Sánchez aquí, que lo vamos a tener en los comentarios, ladito, desesperado.
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2: Pavés tiene la pelota en la mitad de la cancha. Acá está Lucho Pavés. Balón para que lo tenga ahora Leandro Díaz, que se enreda y se la regala al Sacha Sáez. Viene Kevin Méndez. Sobre el final, Calera. Yo creo que le va a quedar una Calera, ¿eh? Hay que tener ojo. Acá está Pavés. Pavés va saliendo sobre la banda izquierda para Leandro Díaz. Díaz y Avilés. Avilés y Tolosa. Tolosa maneja la pelota en la mitad de la cancha. Tira un taquito para Ogas. Ogas y la pelota adelante para el Lagarto Avilés. Avilés a un costado para Leandro Díaz. Díaz y tira el pelotazo arriba para que venga Lucho Pavés. Pavés viene y baja la pelota. Offside. Desde el fondo juega la Calera en tiro libre.
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2: Balón arriba, viene para el Sacha. Ganaba de cabeza Garrido. El balón le va a quedar a la izquierda a Lucho Pavés para que rechace desde el área. La tira a cualquier parte. El balón le va a caer acá a Santiago Tolosa. Viene el Chino. A ver si el Chino le mete segunda, por lo menos. Viene la pelota para Avilés. Avilés en la mitad. Pide la pelota hacia un costado. La pedía al Cholo Morales. Está la devolución de Arnaldo para Avilés. Acá está el Chino. Tolosa va a probar al arco. Tolosa responde Espinosa. En doble instancia contiene la pelota. La va sacando por bajo rápido para que aparezca Cristian Gutiérrez. Gutiérrez va saliendo por la banda izquierda. Adelante espera el Sacha Sáez. También Campos López se va arriba a la Calera. El pelotazo de Gutiérrez para que pelee el Sacha, que no encuentra a nadie. La pelota la recibe Carabalí, que cancherea un poquito, la baja. La va a agarrar con las manitos. Dos para el final, Janito.
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2: Va a jugar Don Omar con pelota solar, largo y amplio que viene para Arnaldo. Gana de cabeza primero el Coca Díaz. Acá gana de cabeza Avilés. Venía a buscar a Castillo, que estaba offside 3 metros. La pelota la baja Espinosa. Espinosa para ver si Calera se juega una última bala. La tiene Cristian Gutiérrez. Sobre la banda espera lanzado allá Villanueva. También Iriart. La pelota a la mitad de la cancha para el Coca Díaz, que corta la mitad de la cancha. Sigue el Coca con la pelota. Abrió la pelota para Iriart. Se viene el jovencito sub-21. Juega con la 17. Acá está Iriart, trae la pelota, engancha para la derecha, balón para Villanueva, que está muy libre. Villanueva se la devuelve acá al centro de Cristian Gutiérrez, que lo va a sacar al área. La marca encima del Cholo Morales. Morales tiene que hacer la devolución, ahí encima está Gutiérrez. Gutiérrez viene centro al área, bajó de cabeza la pelota Méndez, lo viene a buscar el Sacha Sáez, revienta Garrido, penal.
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2: Equipo tacaño de un muy mal partido, que lo miró por sobre el hombro a Calera, que jugó con una desprolijidad con una irresponsabilidad con su gente tremenda. Lo que cobra el árbitro en primera instancia es penal sobre el Sacha Sáez en el último minuto de partido. Yo no sé bien la repetición
5: offside,
2: de lo que muestra.
5: Está offside, offside el usted. Cuando sale el cabezazo es el Sacha Sáez. Está offside Sacha Sáez.
2: Está offside. Claramente offside el Sacha Sáez. El árbitro hace un gesto de VAR.
5: No salvamos.
2: Pero no lo va a revisar. Por lo pronto hace el gesto offside. Pero te digo, este sufrimiento, yo entiendo que la gente aplaude porque todos queremos ganar. Está bien, yo también quiero ganar. Pero este partido, como termina este partido, es un castigo absolutamente merecido para O'Higgins, que hizo hoy día una actuación irresponsable, quizá de las más bajas del año, contra un equipo al que O'Higgins tenía que pasarle por arriba, porque el primer tiempo parecía un equipo amateur. Va a reponer Carabalí y nos vamos a ir para la casa.
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2: Acá está Santiago Tolosa, recuperaba la pelota, consiguió una falta de Carlos Villanueva. Va a jugar el tiro libre O'Higgins sobre el final. Se salvó O'Higgins. Ese yo creo que es un titular importante, ¿eh? Se salvó O'Higgins con el colista. Va a jugar esta pelota Tolosa en tiro libre. Para hacer, yo creo que va a ser lo último del partido esto. Si es que se juega, no se juega. Final, dice Franco Jiménez. Levanta la manito arriba, al centro de la cancha. El aplauso de la gente yo lo entiendo absolutamente, porque el equipo tenía que ganar y ganó. Dijimos durante la semana que el equipo tenía que ganar, medio cero, pero tenía que ganar. Y fue literal. O'Higgins ganó 2-1 con dos errores tremendos de Espinosa, el portero de Calera. Y el segundo tiempo hizo un partido impresentable, de verdad, de O'Higgins. Que uno ya tiene que dejar de ser condescendiente con el equipo, porque las copas ya pasaron, está bien, todos las disfrutamos, nadie puede decir que no. Está en la final de la Copa de la Liga, perfecto. Está clasificado en la Copa Chile.
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2: En que lo jugó donde el último del campeonato, que no daba tres pases seguidos, estuvo a un offside de haber tenido la posibilidad de empatárselo. Bueno, ganó Higgins, que es lo positivo, llega a 27 puntos, Calera se queda en el fondo de la tabla, casi sin esperanzas a estas alturas, con 14, hay que ver qué pasa con la tabla. Ganó Higgins, se reencuentra con la victoria, le costó, no jugó bien. Lo importante, lo positivo, es que Higgins sumó de 3 en la tabla.
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2: Bien, acá se despide O'Higgins de su gente, con el aplauso del público. La Calera que va a despedirse de sus hinchas también sobre el sector sur.
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0: Amables oyentes de la fiesta deportiva de Radio Yacolén, tengan ustedes muy buenas tardes. Bienvenidos a esta transmisión del fútbol en vivo y en directo desde el Estadio Alcaldesa Esther Roa Rebolledo de la ciudad de Concepción, en donde a las 17 horas se van a enfrentar aquí en este recinto deportivo que podemos observar a lo lejos que su césped ha sido bastante reparado. Vamos a ver si va a resistir, pero hay un pleno sol a esta hora, todo el día sol, por lo tanto tiene que haber secado bastante el césped y la cancha, por cierto, en donde se va a disputar el partido entre Huachipato, que hace de local, y el conjunto de Colo Colo. Junto a nosotros, Marco Vargas. Saludamos a partir de este instante. Buenas tardes, bienvenido a esta transmisión, Marco.
1: Buenas tardes, Juan Eduardo Ayala. Sí, exactamente, ya estamos instalados para dar inicio a nuestra transmisión. Este importante partido entre el conjunto de Colo Colo con 52 puntos contra Huachipato, 24 unidades el conjunto de Lucina, cerca de los puestos de descenso y no tan lejos de los puestos para clasificar alguna Copa Internacional.
0: Gracias, Marco. Vamos a ver y ahora vamos a escuchar a nuestro, la voz de Javier Vázquez Jiménez, quien estará, por cierto, entregándoles el día de hoy el mensaje de nuestros auspiciadores, quienes hacen posible esta transmisión cada fin de semana. Javier Vázquez, lo escuchamos y luego entramos de lleno ya a las formaciones del encuentro.
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0: Bien, ahí estaba la, por cierto, el mensaje de nuestros auspiciadores. Y de acuerdo a lo que observamos en el partido anterior, Marco Vargas, antes de ir a las formaciones, digamos la fecha anterior que jugó la Universidad de Concepción con la Universidad de Chile, 14.000 espectadores y un poco más. ¿Cuánto cree usted que vamos a tener? Ah, ya estamos a 10 minutos del encuentro, de iniciarlo. ¿Cuánto cree usted? ¿Cuánto estima en el día de hoy?
1: Yo creo que va a haber más o menos con lo que estoy viendo ahora. Yo me atrevería a decir unos 18.000 personas hoy día en el Estadio Esther Roa Rebolledo. Porque si vemos el sector de Huachipato, también hay bastante público en el partido con la Universidad de Chile y la Universidad de Concepción. En la parte que le correspondía al local no había mucha gente, pero acá hoy día se ve harta gente de Huachipato y bastante gente que todavía queda por ingresar al Estadio Esther Roa Rebolledo. Así que yo me atrevería a los 18.000, 19.000 personas el día de hoy.
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0: Bien, Marco, entonces vamos a conocer la formación de los equipos. Primero vamos con la visita. Colo Colo en esta oportunidad, ¿cómo está formando Marco Vargas?
1: Colo Colo en el día de hoy debuta en el campeonato de la liga, el 29, Bociña.
0: Correcto, Bociña va con la número 29.
1: 17, Iván Román,
0: casaquilla número 17, extrema defensa del conjunto de Colo Colo.
1: 23, Arturo Vidal
0: también va atrás en la última línea del equipo de Colo Colo, con la casaquilla número 23, Arturo Vidal.
1: 21, Eric Bimber,
0: otro que regresa al juego de Colo Colo, con la casaquilla número 21.
1: 26, Diego Ulloa.
0: Diego Ulloa va con la número 26.
1: 28, Jason Rojas.
0: Jason Rojas, casaquilla número 28.
1: 5, Víctor Méndez.
0: Víctor Méndez con la casaquilla número 5.
1: 8, Álvaro Madrid.
0: Álvaro Madrid, mediocampo del conjunto de Colo-Colo, casaquilla número 8.
1: 10, Lautaro Pastrán.
0: Lautaro Pastrán entonces va con la casaquilla número 10.
1: 24, Leandro Hernández.
0: Leandro Hernández, casaquilla número 24.
1: Y 19, Maximiliano Romero.
0: Maximiliano Romero entonces va con la casaquilla número 19 en el equipo que dirige técnicamente el señor Fernando Ortiz.
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0: Bien, vamos a conocer la formación que usted la va a dar íntegramente. Lo escucho, Marco Vargas, formación de Huachipato.
1: El local, el conjunto de Huachipato con la 12, Bravo, Cristian Bravo, con la 6, Rafael Caroca, con la 5, Rafael Caroca, 6, Claudio Sepúlveda, 7, Mario Briceño, 8, Nicolás Vargas, 15, Maximiliano Rodríguez, con la 19, Sergio Núñez, con la 20, Cristian Toro, 24, León Maite. Michael León, con la 26, Harold Antirri-Nirre, y con la 30, Kevin Altés. Esos son los 11 de Huachipato.
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0: Bien, se van a enfrentar Colo Colo y Huachipato aquí en el estadio Alcaldesa Esther Roa Rebolledo de la ciudad de Concepción. Estamos a 10 minutos de iniciar el compromiso. Marco Vargas, anticipo de comentario de lo que puede ser el encuentro del día de hoy.
1: Un partido que esperemos que tenga buen fútbol. La mayor novedad para este partido seguramente es el inicio en el campeonato de la liga con Bocinha como titular, que debuta. Solamente tuvo un partido en Copa Chile con el conjunto de Colo-Colo frente a Unión Española y hoy día va de titular. Colo Colo viene con el equipo estelar, con Correa, no viene Correa porque acuérdense que está suspendido por lo que pasó con el partido de Universidad de Chile, pero todo el resto del equipo es el equipo que ha venido jugando normalmente en el conjunto de Colo Colo. Y con 52 puntos bastante escapados ya, yo creo que a esta altura del campeonato Colo Colo se estaría probando la corona de campeón. Es muy difícil que le logren acortar la ventaja que lleva el conjunto albo, y así como está jugando, lo está ratificando domingo a domingo, fin de semana tras fin de semana, está ratificando su buen andar. Huachipato, un equipo que este año no ha andado bien, ha andado los tumbos, ha estado en puesto de descenso, también ha trepado fechas atrás en alguna posibilidad de Copa Internacional, pero ya con 24 puntos se le ve difícil a Huachipato. Solamente me parece que va a pelear por mantener la permanencia en la primera A, porque los equipos que lo anteceden, la Universidad de Concepción tiene 22 puntos, está muy cerca, que juega después en la noche contra el conjunto de Palestino, la Universidad de Concepción, y de ganar y que si tuviera un resultado adverso el conjunto de Huachipato, pasaría arriba a la Universidad de Concepción. Y otra cosa más de Huachipato, que tiene todavía algunos 26 minutos pendientes o 22 minutos pendientes del partido con Coquimbo, que se estaba jugando en Coquimbo y donde Huachipato iba con la ventaja de 1-0. Si ratifica ese triunfo, claro, se va a 27 puntos al conjunto de Huachipato. Esperar que con la alineación más o menos clásica del conjunto de la Usina, no veo mayor cambio. Solamente me llama la atención que esté Cris Martínez en la banca y Altamirano también en la banca. Son dos jugadores que le han proporcionado fútbol, goles al conjunto de Huachipato, y en esta oportunidad el técnico García se la juega por otro tipo de jugador y deja en la banca a estas dos grandes figuras del conjunto de Huachipato. Y Colo Colo, ya lo sabemos, con Oncena titular, solamente dos ausencias, una que es cambio Maureira, que se queda en la banca para darle la posibilidad a Bocinha, y la otra que es de Correa, que por problema disciplinario está fuera del campo y no puede ser parte del partido hoy día, cuando ya los equipos están ingresando, Juan Eduardo Yala, para dar inicio a estos primeros 45 minutos.
0: Así es, señoras y señores, explota aquí el estadio Alcaldesa Esther Roa Rebolledo, en la capital de la octava región del país. Unos 15.000 espectadores ya están ubicados en las aposentadurías de este estadio, que tiene una capacidad para 28.000 a 30.000 espectadores. Veremos que ahí ingresa Colo Colo, ingresan los equipos de Huachipato, ambos equipos con vestimenta tradicional. Tenemos el juez del partido, ¿lo tiene usted?
1: Sí, Marco. Sí. Don Gastón Filip es el juez central del partido. El primer asistente es Alejandro Molina, segundo Manuel Marín y cuarto árbitro el señor Manuel Vergara. Esa es la cuarteta arbitral.
0: Bien, Gastón Filippi es el juez del partido aquí en esta oportunidad, juez central, en donde ya los integrantes del conjunto de Colo Colo, el equipo titular, está saludando al público, encabezado por su capitán Arturo Vidal. Más atrás está Bocinha. Se saludan atentamente los hombres ahí en el Muy cercano al Círculo Central, donde está ubicada también muy cerca de la prensa. Y ya los equipos comienzan a moverse por el medio campo de juego. Con la casaquilla número 6, Claudio Sepúlveda es el capitán del conjunto de Huachipato, Marco.
1: Juan Eduardo, la información que tengo yo que este partido tenía un aforo de 25.000 personas para el día de hoy.
0: Ya.
1: Pero no, que yo creo que vamos a llegar a las 20.000. Ojalá se supiera cumplir el aforo, porque las entradas eran bastante onerosas, bastante caras. La más barata valía 17.000 y tantos pesos.
0: Sí, estaba bastante caro la entrada en esta oportunidad. Quizás lo merece el fútbol también. Bien, vamos a ver aquí. Colo Colo va a saludar a su hinchada. Una tarde realmente agradable para el fútbol, una temperatura que debe a lo menos estar cercano a los 20 grados, con un sol radiante hasta ahora todavía aquí en la capital de la octava región del país, en la ciudad de Concepción. Por lo tanto, todo está listo y dispuesto para dar comienzo al fútbol en el primer recinto deportivo de la octava región del país.
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0: Bien, continúan los equipos moviéndose en el campo de juego. Aún restan bastantes minutos para que se inicie el partido. 3 minutos para que se inicie el partido de acuerdo a nuestros cronómetros. Por lo tanto, los equipos aprovechan de moverse en algún sector del campo de juego. Marco Vargas, ¿cuántos puntos tiene Colo-Colo? ¿Cuántos tiene Huachipato?
1: 52 puntos tiene el conjunto Albo, el conjunto de Colo-Colo puntero, y 24 unidades el conjunto de Higueras, dirigido técnicamente por el señor García. 24 y 52 puntos, claro, respectivamente.
0: Se acaba de jugar un partido, O'Higgins y Unión La Calera. ¿Cuál fue el resultado?
1: Ganó O'Higgins 2-1.
0: Por lo tanto, Calera queda siempre en el fondo de la tabla de ubicaciones. Ya están los jugadores frente a los jueces, la foto oficial, y ya los equipos van a ir y se están moviendo en diferentes partes del campo de juego para proceder, digamos, a dar inicio a este compromiso. Reiteramos entonces que Huachipato forma con Bravo en portería, Cristian Bravo, un arquero que ha tenido realmente buenas actuaciones. Es un jugador nacional y que se ha mostrado bastante bien atajando bajo los tres palos del conjunto de Huachipato, Marco.
1: Le doy la banca del conjunto de Huachipato.
0: A ver, conozcámosla.
1: Con la 1, Mella. 2, Mellado. 3, Altamirano. 10, Cañete. 16, Arriagada. 21, Herrera. 22, Cárcamo. 23, Martínez. Y 29, Torres.
0: Bien, ahí estaba la banca, correcto. Me estaba viendo acá, leyendo otra cosa. Lo escucho, Javier Vázquez.
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0: Gracias, Javier. Aquí, señoras y señores, escasamente minutos restan para las 5 de la tarde. El partido ya va a comenzar. Gastón Filip es el árbitro del encuentro del día de hoy. Colo Colo viste enteramente su equipo, su vestimenta oficial, pantalón blanco, camisa blanca, también media blanca, Huachipato, su tricota azul negro, pantalón negro y medias negras para este compromiso deportivo que se va a iniciar ya aquí en el primer recinto deportivo de la capital de la octava región. Unos 15.000 a 16.000 espectadores son los que observan ya el evento aquí, que va a comenzar en un instante. Me tengo entendido que hay un minuto de silencio, lo escucho. ¿De quién se trata, sabe usted, Marco?
1: No pude averiguar de quién se trata el minuto de silencio.
0: Es Luis Castro.
1: Luis Castro, el profesor de Huachipato, que era de las divisiones inferiores, formador de jugadores en el conjunto de Huachipato.
0: Bien, correcto. Vamos al minuto de silencio. Expresando las condolencias también para este hombre del fútbol que lamentablemente nos acaba de dejar y que dejará muchas huellas en todas las divisiones inferiores del conjunto de Huachipato. Bien, señoras y señores, el juez del partido observa su cronómetro. Y ya estamos llegando exactamente a las 17 horas para dar comienzo al partido del día de hoy. Todo listo, todo dispuesto para el compromiso del día de hoy. Juegan Huachipato y Colo Colo. Se inició el partido, Javier.
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0: Juega Colo Colo en campo propio de juego. La va tomando Vidal, la abre por la banda derecha. Allá arranca por la banda derecha. Veremos de quién se trata, me parece que es Jason Roja. El balón lo tiene Vidal, largo balonazo arriba, va a buscar a quién. El balón que no llega, llega al destino, se va fuera del campo de juego. No alcanzó a llegar por este otro sector el hombre que luce en la casaquilla número 26, que era Diego Ulloa. El balón está fuera del campo de juego. Hay lanzamiento lateral que favorece al conjunto de Guachipato. Fernando Ortiz saluda ahí al número 7 de Guachipato, a Mario Briceño, debe conocerlo en algún partido, en alguna, a lo mejor lo ha tenido quizás de entrenador Briceño al señor Fernando Ortiz. Aquí la pelota la va jugando atrás en la última línea el conjunto de Colo Colo, la va tocando por el medio Víctor Méndez, Méndez parado en el medio campo del de juego del conjunto de Colo Colo. Pelota que la va sacando atrás el elenco Albo, va lateralizando el balón que va para Vidal. Vidal lo abre del centro del campo sobre la banda izquierda. Aquí el balón ya lo tiene Diego Ulloa. Ulloa que la va entregando la pelota para el número 10 del conjunto de Colo Colo, Lautaro Pastrán. La pierde la pelota Pastrán, la tiene que esforzarse Vidal arriba cuando iba con la marca encima del jugador que saquilla número 19, Sergio Núñez de Guachipato. El balón que lo va recuperando Colo Colo por intermedio de Iván Román. Román pierde el balón, también lo recupera Guachipato. Guachipato la va tocando por ahora por intermedio del hombre que no usa casaquilla número 6, que era Claudio Sepúlveda. Cayó un jugador atacante del conjunto de Guachipato. Nada marca el juez de partido. El balón lo vuelve a recuperar Colo Colo a través de Álvaro Madrid. Toca la pelota por la banda derecha, penetra con velocidad. Vamos a ver quién se va a buscar. Un centro que puede venir. La pelota que va para Madrid otra vez. El balón lo va tocando y lo va dejando atrás para el número 5, Víctor Méndez. Méndez que abre el balón sobre la banda izquierda. Aquí aparece con la pelota Diego Ulloa. Ulloa para Méndez otra vez. La va tocando una vez más. La va a dejar para Pastrana. Pastrana que pierde el balón. Queda en poder del número 24, que era Leandro Hernández. Hernández que abre para Madrid. Madrid la va tocando la pelota para Iván Román. Román con el balón. Se abre a buscar el balón que va para Víctor Méndez. El Méndez que no alcanza a tocar el balón. Lo recupera Guachipato y ya el balón lo va rehaciendo. Y lo va haciendo el fútbol el conjunto de Guachipato. Pero vuelve a recuperar Colo Colo. Colo Colo que presiona por intermedio de Vidal. Vidal que la deje en los pies ahora del jugador Leandro Hernández. Hernández que abre para Román. Román que el balón que lo va dejando más atrás en la última línea. Entrega el balón para Vidal. Vidal que se queda con la pelota. A ras de piso va jugando Colo Colo en campo de Guachipato. El balón que lo tiene Víctor Méndez. Méndez que se abre camino. Balón que va para Román. Quiere hacer el centro, pero le va allá tapando y jugando la pelota el jugador casaquilla número 15, Maximiliano Rodríguez. Baja atrás el balón. Lo vuelve a recuperar Vidal. Vamos a ver qué hace Vidal con la pelota cuando ya se juegan 4 minutos de la etapa primera del partido. El marcador está 0-0. Entre Guachipato y Colo Colo.
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0: Bien, señoras y señores, el balón está fuera del campo de juego. Aquí en el estadio Esterro Arrebolledo, ¿qué le ha parecido hasta el momento la situación del partido, Marco Varga?
1: Hasta estos primeros 4 minutos Colo Colo está ahogando al conjunto de Guachipato. No lo deja avanzar, lo tiene presionado en su sector. No le entrega la pelota, la mueve el conjunto de Colo Colo. Guachipato un poco muy atrás en iniciando el partido. Pero Guachipato, digamos claro que Colo Colo lo metió atrás al conjunto de la usina. No creo que Guachipato haya querido plantear este tipo de partido. Se encontró con esta salvedad que Colo Colo lo está presionando en el sector medio, quitándole el balón, no dejarlo jugar, circular rápidamente el balón en el conjunto por los dos laterales y buscando a sus delanteros, en este caso que es Hernández y Maximiliano Romero. Eso es lo que está planteando Colo Colo en este momento, y Guachipato no le encuentra la vuelta en estos primeros minutos del partido.
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0: Cuidado que la carga se va a Colo Colo. La pelota tiró a portería Lautaro Pastrana. El balón que lo va rescatando el esquema de defensa de Guachipato. Presiona Colo Colo. El balón lo tiene ahora el hombre que luce la casaquilla número 21 en el conjunto de Colo Colo. Veremos de quién se trata. Se trata precisamente de Eric Bimber. Bimber que va tocando para Vidal. Vidal que abre el balón sobre la banda derecha. Allá está la Colo Colo en poder con la pelota con el jugador Álvaro Madrid. Madrid que va tocando la pelota, lo va dejando en poder de Méndez. Méndez, buena salida de Méndez. Quiere hacer una pared, vamos a ver con quién. Buena pelota para Madrid. No es Madrid que ingresa al último fondo del área. Era definitivamente el jugador casaquilla número 24, Leandro Hernández, quien buscaba la última línea del campo de juego. El balón se va presionado por un hombre de Guachipato fuera del campo de juego. Hay tiro de esquina que favorece a Colo Colo y es el número 1.
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0: Víctor Vende le va a pegar, quiere levantar la pelota sobre campo rival, sobre la portería del jugador Cristian Bravo. Vamos a ver qué ocurre acá, también está, vamos a ver quién está a su lado, lo observa usted, Marco Varga. O si no, Martín Ibarra, veremos qué pasa aquí, cuidado que hay un golpe de cabeza. Responde bien Guachipato por intermedio de Cristian Toro, va sacando la pelota. No alcanzó a sacarla fuera del campo de juego, insiste Colo Colo una vez más. El balón que lo quería buscar, por allá quería penetrar Maximiliano Romero, no pudo, la sacó bien Colo Colo. Cuidado que el balón se va a ir arriba. Presiona Guachipato a través de Sergio Núñez. Núñez tiene la presión encima. Cuidado, aparece Bocinha, la sacó bien Bocinha. Le dejaron las piernas estiradas, la sacó con todo Bocinha con mucha calma. Con eficiencia la hizo Ciña, recibió el aplauso del público. Aquí el balón lo va recuperando una vez más el número 26, Diego Ulloa, que transita como en la banda izquierda. Cae Pastrán, nada más que juez de partido. Recupera el conjunto de Guachipato por intermedio, ahora sí, de Mario Briceño, jugando muy atrás. Los defensores del conjunto de Guachipato, que nota que la iba tocando ahí Cristian Toro. Una vez más el balón se va fuera del campo de juego. Hay lanzamiento lateral y esto favorece al conjunto de Guachipato.
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0: 7 minutos de la etapa primera del partido. 0-0 el marcador aquí entre Guachipato y Colo Colo. Cuando hay un lanzamiento lateral que le favorece, el lanzamiento viene largo, lo quiere buscar arriba Maximiliano Rodríguez. Primero va ganando el número 17 de Colo Colo, que es Iván Román. Román tocó la pelota, veremos para quién. Aquí aparece el hombre, la pierde Vidal, la vuelve a recuperar ahora el conjunto de Guachipato. Hay un hombre que está al parecer en posición de adelanto. Nada más que el juez de partido, sale Bocinha al borde del área grande, toma la pelota y de inmediato se desprende de ella, dejándolo en los pies del jugador Eric Bimber. Bimber que va sacando el balón, lo tiene en el primer cuarto de cancha, entrega para Vidal. Vidal que levanta la vista, allá aparece Vidal siempre con el balón, la vuelve a entregar para Bimber. Eric Bimber es el jugador que tiene en este momento el balón, transitando sobre la banda izquierda. Cuidado que hay un ataque de Colo Colo, presionaba Pastrán, el balón que lo alcanza a colocar con pierna, lo deja fuera del campo de juego. Una vez más el mediocampista casaquillo número 8, Pablo Vargas. Hay un nuevo tiro de esquina y este favorece a Colo Colo y es el número 2. Correcto, segundo tiro de esquina para el conjunto de Colo Colo. En esta oportunidad presionando, llegamos a los 9 minutos de la etapa primera del partido. El marcador está 0-0 entre Guachipato y Colo Colo. Hay un tiro de esquina que le favorece. Vamos a ver quién le va a pegar a la pelota. Ahí en el sector de la banda izquierda, en el ataque de Colo Colo. El centro que va a venir arriba, me parece que es Pastrán que tiene la pelota. El centro que viene arriba, busca el primer palo, atento está Pablo. El jugador Cristian Bravo, que era pica, golpe de puño, el balón lo dejó fuera del campo de juego. Insiste Méndez con la pelota. El centro que viene le dejó mal Méndez, casaquilla número 5. Y una vez más el centro que viene, apareció la cabeza Salvador atrás en la última línea. No alcanzó a llegar Cristian Bravo, el golero de Guachipato. Y el balón una vez más está fuera del campo de juego, al tiro de esquina número 3. Ahí está el número 3, tercer tiro de esquina que favorece al conjunto de Colo Colo. Vamos a ver Víctor Vende, al parecer otra vez va a ser el que va a levantar arriba. Levanta Vende, busca el segundo palo. Primero llega en las manos de Cristian Bravo. Hay una pelota que queda rebotando, le pegó de primera jugador de Colo Colo, pero aparece una vez más para atrás para pegarle a portería. Tira también el número 17, que era Iván Román, pero el balón se va fuera del campo de juego. Y nuevamente, ahora sí que se marca solamente saque de meta que favorece al elenco de Guachipato.
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0: Marco Vargas, hace rato que está pasando susto la portería de Guachipato, ¿ah?
1: Sí, bastante rato. Yo creo que el error de Bimber fue la única posibilidad que tuvo Guachipato. Ahí tuvo bien Bocinha, pero el resto todo ha sido Colo-Colo en el sector de Guachipato. Y acá se equivoca el juez central y el asistente, porque era tiro de esquina para Colo-Colo.
0: Se cumplen 10 minutos de la etapa primera del partido. El marcador está 0 para Guachipato, 0 para Colo-Colo. Comenta aquí Martín Ibarra cómo ha visto estos primeros 10 minutos del partido, Martín.
3: Sí, Juan Eduardo. Primeros minutos donde Guachipato ha mostrado algo similar a los partidos anteriores, donde cede la iniciativa, retrasa las líneas con una especie de línea de 5 y cede la iniciativa para que el rival tenga el balón.
0: Cuidado que la carga se va a Guachipato, tira portería. Pero anulado. Me parece que estaba así anulada, sí, la carga. Continúa con usted en el comentario, Martín Ibarra.
3: Y el cuadro de Colo-Colo, caracterizado por su buena posesión de balón, jugadores de buen pie, jugadores dinámicos, rápidos, y ha encontrado espacios en tres cuartos de cancha, incluso el área, pero Huachipato ha comprimido la última zona, la última defensa de buena forma, lo cual ha imposibilitado que Colo Colo genere ocasiones propicias de gol, pero el control del partido es de Colo Colo.
2: 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Relata Juan Eduardo Ayala.
0: Aquí la pelota la va jugando el hombre que luce la casaquilla número 24, que es Leandro Hernández para Colo Colo. El balón que lo tiene la va a dejar en el medio campo. Ahora buscando la incorporación de Diego Ulloa. Insiste en la carga, se va. El balón que lo abre por la banda derecha. Aquí aparece Bimber que va tocando para Víctor Méndez. Méndez que se hace del balón, tres cuartos de cancha. Buena pelota sobre la banda derecha. Primero llega la cabeza atrás en la última línea del defensor de Huachipato, Rafael Caroca, cuando el balón ya lo vuelve a recuperar el equipo de la usina. El balón que lo tiene, insiste por la banda izquierda, un hombre de Huachipato, buena faena, que bien lo hace. El balón que lo va a recuperar ahora, que le puede pegar a portería Mario Briceño. Echó el balón más atrás, vamos a ver quién se acerca. Es el número 30 del conjunto de Huachipato, Kevin Altés. Altés con la pelota la vuelve a dejar ahora en los pies del mediocampista Claudio Sepúlveda, el capitán del conjunto de Huachipato. Pierde la pelota Altés, recupera una vez más el conjunto de Colo Colo. Aquí el balón lo va recuperando Colo Colo en el primer cuarto de cancha. Telp, equipo del equipo popular, el balón lo tiene Méndez que arrastra la pelota, transita ya traspasando el límite central del campo de juego. El balón que lo deja en los pies de Madrid, Álvaro Madrid con la pelota, la va entregando para Román con el balón. Vamos a ver qué hace Román, la vuelve a dejar allá, va a buscar a Jason Rojas con la pelota, la puede dejar en los pies de Madrid. Si insiste con la pelota, se va quedando, entrega para Méndez, el balón que una vez más va para Rojas, este le entrega para Vidal, parado en la última línea atrás, Vidal que abre sobre la banda izquierda para Bimber que le entrega el balón al mediocampista Bastrán que se va abriendo camino con la pelota. Buena pelota para profunda, la deja en el área. Cuidado que viene a tocarle una vez más el nombre que luce la casaquilla número 26, Diego Ulloa. Ulloa que entrega y la deja en los pies de Maximiliano Romero. Levanta Romero, pasó el balón muy lejos, sale del área, ahora aleja el peligro de la portería de Cristian Bravo. Insiste en Colo Colo, la tiene Madrid que si quiere hacerse el agrandado, tratando de hacerle, no sé, un túnel al jugador, al lateral que le marcaba. El balón se va fuera del campo de juego, solamente hay lanzamiento lateral que favorece al elenco de Colo Colo.
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0: Tiene allá, va sacando la pelota el hombre que luce la casaquilla número 26, que es Harold Antinierre, el jugador, el defensor lateral izquierdo del conjunto de Huachipato, de buena faena hasta el momento. Hay un centro que viene arriba, la va sacando atrás en la última línea Kevin Altés. El balón que lo vuelve a recuperar Colo Colo, presiona Colo Colo. Ahora la pelota la tiene el mediocampista Diego Ulloa que entrega para Bimber parado atrás en el lateral izquierdo, va entregando para Pastrán. Insiste Ulloa, se da la carga, se va el número 26, la tiene, la puede entregar para Méndez. El balón que lo entrega para Madrid insiste una vez más con el Víctor, con Ulloa, el hombre que luce Diego Ulloa. Veremos qué pasa aquí. El balón que lo tiene para atrás, encima le va marcando Maximiliano Rodríguez, logra pincharle la bola, la va recuperando Bimber para Colo Colo. Insiste en la carga todo el equipo de Colo Colo en campo de Huachipato. El balón que ya lo tiene y lo vuelve a tener el número 24, Leandro Hernández. Una vez más le pinchan la bola, el balón que se va fuera del campo de juego, y se indica que solamente hay lanzamiento lateral, y este favorece al elenco de la usina.
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0: Se ha cumplido los 15 minutos de la etapa primera del partido, 0-0 el marcador. Martín Ibarra, escucho su análisis, su comentario.
3: Sí, sumado a lo que mencioné anteriormente, en estos últimos minutos Huachipato ha intentado jugar, tener algunas opciones, tiene jugadores de buen pie como Sepúlveda, Altés, jugadores interesantes como Núñez y Maxi Rodríguez, pero principalmente es Colo Colo quien maneja bien el balón, lo rota de buena forma y se está generando espacio. Vamos a ver cómo se mantiene esta dinámica.
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0: Avanzamos en el tiempo, señoras y señores. 16 minutos de la etapa primera del partido. 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El balón lo va jugando Iván Román, casaquilla número 17. Entrega para Jackson Rojas que vuelve para Román. Román que abre a ras de piso buscando a Madrid que quería hacer la de primera tocando para Méndez. Perdió la pelota, frente a Antiñirre. El balón que se va a quedar en poder de Jason Rojas ahora sí. Una vez más, cuidado que el balón lo tiene Colo Colo. La pelota en poder de Jason. Jason que te va a tocar de inmediato buscando la incorporación de Diego Ulloa. Leandro Hernández, que era quien pasaba por ahí de Colo Colo, digo. Ahora el balón una vez más lo tiene Iván Romana. Entregó para Leandro Hernández. Hernández que se quiere abrir camino por la banda derecha. Bien parada el medio campo del conjunto de Colo Colo. Nos deja penetrar por ahí. El balón que lo viene a recuperar ahora Bimber. Bimber que está parado atrás en la última línea de Colo Colo. Entrega para Vidal, parado en el círculo central. La tiene el capitán de Colo Colo. Arranca ahora entregando pelota para Iván Román. Román que levanta la cabeza.

0: En este caso 26, Diego Ulloa disparó portería, pero el balón se va fuera del campo de juego. Hay lanzamiento en saque de fondo que favorece al elenco de Huachipato. Marco Vargas, ¿qué le parece a usted hasta el momento lo que ocurre en el campo de juego?
1: Bueno, hasta el momento en estos ya 16 minutos, hay un solo protagonista en el campo de juego, que es el conjunto de Colo-Colo. Huachipato atinado a defender, miró a su técnico ahí tranquilo, con manos en jarra, no ha dado muchas instrucciones, parece que está conforme o están pegados a lo que le exigió el técnico en la charla previa al partido con Colo-Colo, porque realmente el que lleva el hilo conductor, el que busca las posibilidades de convertir, es Colo-Colo, pero poquito a poquito también Huachipato ahora en estos últimos minutos ha ido controlando un poco el sector medio del partido, pero sin aproximarse al pórtico de Bocinha.
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0: Bien, señoras y señores, la pelota está fuera del campo de juego. Hay lanzamiento lateral que favorece al conjunto de Colo-Colo aquí en el estadio Alcaldesa Esterro Arrobolledo. Señoras y señores, 0-0 el marcador. Ya se cumplen exactamente 17 minutos de la etapa primera del partido.
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0: Hay lateral derecho que va a sacar el conjunto de Colo-Colo por intermedio de Vidal. Pide la distancia Vidal, largo rechazo, cambia la pelota de derecha a izquierda, acá la va recogiendo Bimber con la pelota en el conjunto de Colo-Colo. Juega una vez más el conjunto de Colo-Colo, largo rechazo, buscando la incorporación profunda, pero va recuperando bien el mediocampista Claudio Sepúlveda para el conjunto de Huachipato, a medias, porque vuelve a recuperar Colo-Colo. Ha tenido mucho el balón Colo-Colo, el balón lo vuelve a poder de Vidal, transitando en campo propio. Primer avance que hace Colo-Colo. Ahora la pelota ya se incorpora a campo de Huachipato, la tiene Bimber que va tocando con Víctor Méndez, Correa con Pastrana con la pelota, media vuelta, giro entero, pero logra sacársele la gente de Huachipato cuando el balón ya se va fuera del campo de juego, en un nuevo lateral que favorece al conjunto de Huachipato.
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0: Yo no sé cuánto tiempo Martín Ibarra, Vidal, cuánto tiempo que no jugaba en esa posición, o ya había jugado algunos partidos en el campeonato.
3: Sí, usualmente juega ahí, a veces se mueve también hasta el sector medio, pero sí, es el sector donde particularmente, al menos comienza los partidos.
0: Ok, correcto, aquí la pelota la va jugando a Madrid recupera para Jason Rojas, entrega para Vidal que va a buscar el centro, prefiere abrirla para Madrid, en buena pelota Madrid que la tiene arriba, nadie aparece, estaba solitario sacando el balón Mario Briceño para el conjunto de Huachipato. Con golpe de cabeza la pelota la va dejando ahora en la posición del jugador Sergio Núñez, pierde el balón Núñez, el balón lo vuelve a recuperar Briceño para Huachipato, está en la banda derecha, aquí la va sacando con todo el número 20, jugador de Huachipato, queda Cristian Toro con el balón, lo deja para Antiñirre, el balón que lo vuelve a recuperar Antiñirre, allá parado en la banda izquierda, el balón que va a ir ahora para el número 5 del conjunto de Huachipato, que era Rafael Caroca, recupera ahora una vez más Colo-Colo que se abre camino, el balón que quiere buscar a Diego Ulloa atrás, recibir un pase de Vidal, este lo va entregando para Leonardo Pastrán que era Lautaro Pastrán, digo, el balón que lo va recuperando una vez más el conjunto de Colo-Colo por intermedio de Vidal que alarga la pelota para Román que la deja en los pies de Jason Rojas, parado por la banda derecha, Rojas del medio campo, de la misma línea, entrega largo para Bocinha, quien está fuera del área grande de la portería del conjunto de Colo-Colo.
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0: 0-0 el marcador, 19 minutos ya para los 20 de la etapa primera. Cuidado que ingresa Pastrana, cuidado al centro, no alcanzó a llegar por allá por el sector de la banda derecha, entraba, tengo entendido que era Álvaro Madrid, no alcanzó a llegar la pierna, no era Madrid, vamos a ver de quién se trata, quién llegó ahí a pinchar la pelota, pero susto pasó la portería del conjunto de Huachipato, Marco Vargas.
1: Sí, exactamente, una buena jugada de Colo-Colo, el casaquilla número 19, Maximiliano Romero, no alcanza a llegar a conectar el balón y se pierde una buena posibilidad de abrir el marcador el conjunto Aldo, el conjunto de Colo-Colo.
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0: Aquí la pelota la tiene Vidal. Vidal que entrega para Jason Rojas. Arranca por la banda derecha. La

0: buscando a ras de piso entregarla para Madrid, pero la va rescatando atrás la extrema defensa del conjunto de Guachipato. Evaluó lo larga, largo hacia el medio campo, pero lo va recuperando Méndez para el conjunto de Guachipato. Entrega para Pilmer. Pilmer que se abre por la banda izquierda, toca cortita, entregando una vez más para Pastrana. Pastrana de primera la quiere dejar los pies de Ulloa. Responde la gente de Guachipato atrás en la última línea. La pelota que rebota en Ulloa, pero el balón se va fuera del campo de juego. El lanzamiento en campo propio favorece al elenco de Guachipato.
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0: La pelota en poder de Guachipato, señoras y señores. 22 minutos ya de la etapa primera del partido, 0-0 el marcador. El balón que lo va recuperando a medias Vidal. Vidal que entrega para Víctor Méndez. Méndez que se abre camino, entregando por allá, buscando la incorporación de Jason Rojas. Rojas que baja atrás, muy atrás, a buscar esa pelota. El balón lo va entregando de inmediato la incorporación de Iván Romano. Román que entrega para Méndez. Méndez para una vez más para Jason Rojas. Lento está Jason Rojas, tiene harta la pelota, pero le da mucha lentitud sobre la banda derecha el conjunto de Colo Colo. El balón que lo abre, quiere buscar allá en ese sector la incorporación del mediocampista, que era el jugador Madrid. Una vez más el balón lo vuelve a recuperar Colo Colo. La tiene Vidal. Vidal que se abre camino, entrega para Iván Román. Román que camina con la pelota. Vamos a ver la entrega. Jason parado sobre la banda derecha, quiere buscar el balón. Aparecía por allá buscando, encontrando a Leandro Hernández. Hernández que no puede, y el balón que llega a ningún destino. Lo recupera, la tiene Hernández. Media vuelta, vuelta entera. Transita frontal a la portería del golero Cristian Bravo. La gente de Guachipato abajo al piso logran sacar ese balón, arrastrándose el balón que lo quiere recuperar el número 15 de Guachipato, que en esta instancia es Maximiliano Rodríguez. Pierde la pelota Maximiliano Rodríguez, la vuelve a recuperar el jugador Méndez para Colo Colo. La tiene para Jason Rojas, levanta centro, balón que rebota en la cabeza del jugador Casaquilla, el número 5 en el conjunto de Guachipato. El balón que se va ahora por la banda derecha, insiste, le tira la carga, el balón que lo vuelve a recuperar Hernández. Vamos a ver para quién la toca Hernández. Entrega para Pastrana, ahí está Lautaro Pastrana con la pelota, puede entregar para el mediocampista Madrid, no lo hace así, cambia el balón sobre la banda derecha, cambió de izquierda a derecha, todo descubierto atrás en la última línea. El balón que va para Román, le puede pegar a portería Román, centro que viene arriba, atentísimo el golero Cristian Bravo, logró sacar el balón, atento, y se queda con la pelota sin peligro de gol absoluto para la portería de Guachipato.
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0: Martín Ibarra, 23 minutos de la etapa primera del partido. 0-0 el marcador. ¿Cuál es el análisis que nos puede entregar? Transcurrido ya la mitad del primer tiempo.
2: Sí, Juan Eduardo. Bueno, Colo Colo que está con esa línea de 3, Bimber, Vidal y Román, pero a veces pasa a ser línea de 4 cuando viene Jason Rojas, que está menos adelantado que Ulloa, y también hay movimientos interesantes entre Ulloa y Pastrán por el lado izquierdo, lo cual lo obliga a estar constantemente atentos a Briseño, Toro y Michael León, con el objetivo de tener superioridad numérica y no perder esa zona. Por el sector derecho, algo similar. Y un partido que se juega principalmente en tres cuartos del terreno de Colo Colo.
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0: Aquí la pelota la va jugando el conjunto de Colo Colo una vez más. Cuando llegamos ya al minuto 25 de la etapa primera del partido, 0-0 el marcador. El balón está en poder de Colo Colo por intermedio de Pastrana. Balón que se va a ir, no alcanzó a irse fuera del campo de juego. La tiene Mario Briseño, la quería sacar, cubre Vidal, no le pegó Vidal. Cuidado que el balón lo puede recuperar Rodríguez. El centro que viene Rodríguez, una buena pelota. Cuidado que se abre el balón, pero atento está Bocinha para quedarse con el balón, porque la pelota se va fuera del campo. Fuera, buena carga Marco Vargas, pero faltó un poquito de dirección ahí, ¿eh?
3: Sí, sí, sí.
0: Buena la idea.
3: Buena la idea, mala la ejecución. Estuvo muy bien todo lo que venía haciendo Guachipato en esta jugada, pero al final muy desmedido el pase, no llega al jugador de Guachipato, delantera que era, me parece que era Rodríguez, Maximiliano Rodríguez, y se pierde una buena posibilidad del conjunto de Guachipato en estos primeros ya 26 minutos de esta primera tiempo.
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0: Bien, señoras y señores, aquí juega Huachipato atrás en la última línea, por intermedio ahora de Mario Briceño. Briceño que toca el balón, la va dejando a los pies el número 5 de Huachipato, que es Rafael Caroca. Caroca que abre sobre la banda izquierda, fuerte va al piso allá a tratar de quedarse con esa pelota. Iván Román logra hacerlo, se queda con el balón, entrega para Vidal. Vidal que abre de inmediato sobre la banda izquierda, que quiere buscar la incorporación de Diego Ulloa, el mediocampista de Colo Colo. Deja la pelota en poder de Bimber. Bimber que va entregando para ahí en el círculo central. Está el jugador Casaquilla, número 8, Madrid. Madrid que abre sobre la banda. Banda izquierda para Diego Ulloa. Ulloa con la pelota. Vamos a ver qué hace Ulloa. Pierde el balón frente a la marca del número 20 del conjunto de Huachipato, que era Cristian Toro. El balón que se va fuera del campo de juego. Veremos si solamente se indica saque de fondo que favorece al conjunto de Huachipato.
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0: La pelota en poder, señoras y señores, del conjunto de Huachipato. Cristian Bravo, largo rechazo del portero hacia el campo rival. Arriba la va a luchar Vidal, va ganando Vidal. ¿Con qué categoría ganó Vidal? Quedó en el piso el jugador Casaquilla, número 30, Kevin Altés. Aquí la pelota, el balón, cuidado que hay una, ahí se ha cobrado algo. El balón estaba fuera del campo de juego, se va a cobrar en definitiva. Solamente el lanzamiento y este va a favorecer al conjunto de Huachipato.
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0: Bien, ahí le va a reclamar Fernando Ortiz al juez del partido, porque el balón, según él, le correspondía el lanzamiento lateral al conjunto de Colo Colo. El árbitro le pide que con calma y que trate de, por cierto, trate de estar más calmado al borde del campo de juego, Marco Vargas.
3: Sí, exactamente, una tontera discutir un lateral si no tienen trascendencia en ese sector, pero el señor Ortiz está acostumbrado a estas cosas y el árbitro, señor Filippi, le llama inmediatamente la atención y le pide que se calme para poder continuar con este partido.
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0: Bien, señoras y señores, hay un lanzamiento lateral. Lo toman Briceño, el jugador Mario Briceño. Lanzamiento lateral, quiere buscar arriba el punto penal, pero el balón que lo rechaza la gente de Colo Colo. Insiste Briceño, quiere buscar el centro. El centro que viene rasante, rasante bajo, el primer palo lo va sacando Vidal a ras de piso. El balón, cuidado que cae un hombre de Colo Colo. Márquez fue de partido, la falta fue de Altés. Cayó en definitiva el jugador Diego Ulloa. El fútbol está detenido, solamente se indica tiro libre en saque de fondo que favorece al conjunto de Colo Colo.
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0: Bocinha con el balón, lo va sacando y tocando de inmediato buscando a Vidal. Vidal con pierna derecha, cambia el balón sobre la, precisamente sobre la banda derecha, se va fuera del campo de juego. No alcanzó a llegar Diego Ulloa. ¿Qué me pasa? No corre tanto Diego Ulloa, el perdón, Leandro Hernández, el jugador de Colo-Colo, Leandro Hernández, Casaquilla número 24. Fue lento en la reacción. El fútbol lo va a hacer Huachipato, el lanzamiento lateral. El lanzamiento lateral lo va a hacer, por cierto, el conjunto de Huachipato. Por intermedio del lateral izquierdo, aquí la pelota que viene, penetra en el área, está en el área grande. Insiste, cuidado, media vuelta, va a tirar la portería. Ahí estuvo atentísimo la gente del conjunto de Colo Colo. No pudo darle bien el jugador Casaquilla, número 19, Sergio Núñez, en la portería de Bocinha. Por lo tanto, no hay peligro para el elenco de Colo Colo.
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0: Cuidado que recupera Colo Colo, buena pelota profunda. Quiere buscar a Leandro Hernández. Hernández con la pelota atrás, buen disparo de Méndez. Cuidado que la paran, lo frenan con falta al jugador Leandro Hernández, al atacante de Colo Colo. Veremos quién fue el defensa, Marco Vargas en la parte baja. Peligro para el conjunto de Huachipato.
3: Altés comete la infracción y está muy atento el juez central del partido, el señor Gastón Filippi, y cobra inmediatamente la infracción a favor del conjunto de Colo Colo. Hubo infracción y estuvo bien el juez central del partido.
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0: Bien, vamos a ver qué pasa, señoras y señores. El marcador indica que llegamos a los 30 minutos de la etapa primera del partido. 0-0 el marcador. ¿Quién le va a pegar a la pelota? Marco Vargas.
3: Ahí hay cuatro jugadores que le pueden estar. Méndez, está Vidal, está Pastrana. Al final definitivamente están quedando solamente tres. Me parece que va a ser Vidal o Méndez el que va a ejecutar. También está Bimber alrededor de ellos. Ya se salió Pastrán, también se salió Casaquilla, el número 21, Bimber. Y queda Vidal y Méndez con el balón para ver quién va a ejecutar este tiro libre a favor del conjunto de Colo Colo.
0: Todo esto en los 30 minutos de la etapa primera del partido, caminando al minuto 31. Señoras y señores, definitivamente al parecer será Vidal quien le va a dar al balón directo a portería. Atento el golero Claudio Bravo. Vamos a ver qué ocurre. Vidal parado frente al balón. Todas las miradas convergen a la portería norte del estadio. Aquí tira Vidal, bajo rasante. No, balón que no llega a ningún destino. Vidal que hace rebotar el balón en la barrera y al tomar el rebote le pegó muy fuerte, dejando resentido al jugador Casaquilla número 5 en el conjunto de Huachipato, que era Rafael Caronca Marco.
3: Sí, exacto, hace efectivo el tiro libre Vidal, rebota en la barrera del conjunto de Huachipato y ahí va Caronca encima del balón y también va Vidal y le pega fuerte pero sin mala intención por disputar el balón. Se lleva la peor parte Caronca y el juez central del partido cobra inmediatamente la infracción a favor de Huachipato.
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0: Martín Ibarra, ¿le parecía a usted que Vidal era quien debía disparar este tiro de esquina, aprovechar esta buena oportunidad que tuvo el elenco de Colo Colo?
2: Podía ser cualquiera de los jugadores que estaban ahí, mismo Felipe Méndez, pero Vidal no, me parece que elige una buena opción porque estaba difícil tirarla por encima de la barrera. Él inteligentemente busca enviar un disparo rasante por debajo y si hubiera pasado creo que era peligroso para el cuadro acelero.
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0: Bien, señoras y señores, aquí la pelota la va jugando una vez más el conjunto de Huachipato. Recupera Colo Colo por intermedio de mediocampista del atacante Leandro Hernández. La pelota que la va presionando sobre el campo rival, la va tocando atrás en la última línea, la va sacando Rafael Caronca para Huachipato. Cuidado que recupera Vidal una vez más, abre sobre la banda izquierda, penetra bien la portigua de Tora, la va tocando ahí, cuidado, el balón quedó rebotando. Era el jugador número 19, Maximiliano Romero, que me quería buscar la portería. El balón en poder ahora del mediocampista Diego Ulloa. Ulloa que entrega, insiste Ulloa, penetra el área buscando la última línea de fondo. El balón que viene arriba lo va rescatando la gente de Huachipato mediante golpe de cabeza por intermedio de Mario Briceño. Briceño que larga arriba, se cierra bien atrás en la última línea. Iván Román entrega para el mediocampista Leandro Hernández. Hernández que tiene el balón, lo abre para Jason Rojas. Rojas que levanta la cabeza, mira quién le va a entregar el balón, que va a quedar en poder definitivamente de Víctor Méndez. Méndez con la pelota, la pide Bastrán. Lautaro Bastrán en la pelota que va para él, abre para Ulloa. Ulloa que tiene el balón, cuidado que la va sacando atrás. El balón que viene arriba, insiste, le responde bien con golpe de cabeza el conjunto de Huachipato. El balón que lo va recuperando ahora para el elenco de Huachipato, el jugador Altés, Kevin Altés. Cuidado el balón que se viene a quedar, resulta la recupera una vez más el conjunto de Huachipato. Arriba se va la contracarga, puede ser el contragolpe para el conjunto de Huachipato. Arranca Mario Briceño por la banda derecha, insiste en la carga Briceño, pero no le puede ganar. Se va cerrando bien Diego, el jugador Casaquilla número 26, Diego Ulloa. Echó el balón fuera del campo de juego, pero logró sacar un tiro de esquina y este favorece al conjunto de Huachipato, que es el número 1. Primer tiro de esquina para Huachipato cuando llegamos al minuto 34 de la etapa primera del partido. 0-0 el marcador. ¿Quién le va a pegar al balón del conjunto de Huachipato? Ahí todos lentos.

0: La tiene Eric Bimber. Bimber con el balón. Lo va a dejar en los pies ahora del mediocampista Víctor Méndez. Méndez con la pelota. Señoras y señores, llegamos al minuto. Al minuto 38 de la etapa primera del partido. 0-0 el marcador. Aquí en el estadio Terroa Rebolledo de la ciudad de Concepción.
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0: Cuidado que aquí a la carga se vive el conjunto de Colo Colo. Una pelota profunda, no alcanzó a llegar. Cierra bien Toro atrás en la última línea. Hay balón tras la última línea de fondo. Hay un tiro de esquina que favorece a Colo Colo y es el número 4. Cuarto tiro de esquina para el conjunto de Colo Colo. Acá, señoras y señores, le va a pegar Víctor Méndez para el conjunto de Colo Colo. Va a levantar con pierna derecha sobre la banda derecha precisamente para enfrentar el pórtico de Cristian Bravo, portero de Guachipato, quien está dando instrucciones atrás en la última línea. Va a correr Méndez, comienza a caminar, tira portería, tira arriba, busca la altura del punto penal. Cuidado que hay un golpe de cabeza de Vidal, entró por la banda izquierda de estabadísimo un jugador de Colo Colo. No lo alcanzo a ver el número acá, pero en definitiva el balón era Diego Leandro Hernández quien buscaba el balón, pero se va fuera del campo de juego al saque de fondo que favorece a Guachipato.
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0: Entramos a los últimos 5 minutos del partido de la primera etapa aquí en el estadio Terroa Rebolledo. El balón que lo va jugando la gente de Guachipato, defendiendo atrás en la última línea. El balón que lo quería recuperar Briseño. El balón que se le va fuera del campo de juego. Hay lanzamiento lateral que favorece al elenco de Colo Colo. Colo Colo con la pelota. Aquí el balón lo tiene Bimber. Bimber que va tocando de inmediato, buscando la incorporación del hombre que luce la casaquilla número 26, que era Diego Ulloa. Ulloa, cuidado que hay un balón arriba que lo vuelve a recuperar Guachipato. Insiste Vidal, saca Vidal en el medio campo, después con buena faena, haciendo un buen partido Vidal. La pelota que ya la tiene Jason Rojas, que era en definitiva Madrid quien tenía el balón. El balón que lo vuelve a recuperar el mediocampista Madrid, se va quedando con la pelota Álvaro Madrid. El balón que lo tiene Jason Rojas. Rojas encima con la marca del número 15 del conjunto de Guachipato, que era en este caso Maximiliano Rodríguez, que se ha visto poco en este partido. Insiste en la carga, la pelota que la tiene Bimber. Bimber que va tocando, va dejando el balón en los pies ahora de Víctor Méndez. Méndez con Ulloa, quería tocar con Diego Ulloa, el hombre que le usa la casaquilla número 26 en Guachipato. El balón que lo tiene, lo vuelve a sacar Leandro Hernández. Hernández que va tocando para Vidal. Vidal parado en el medio campo de juego, se abre camino por el centro del campo de juego. Entrega, busca un centro arriba. Cuidado que venía a buscar la incorporación del jugador Leandro Hernández. Balón que se pierde sobre la última línea de fondo. Ataque perdido del conjunto de Colo Colo y el saque de fondo que favorece a Guachipato.
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0: ¿Se han equiparado las acciones, Marco Vargas, o no? Ha llegado un poquito más Colo Colo, pero sin claridad la portería de Cristian Bravo.
2: Claro, Colo Colo como toda la tarde buscando el pórtico, pero sin claridad el pórtico Guachipato. Y Guachipato también ya se las ha ingeniado un par de oportunidades para llegar, no inquietar a Bocinha, pero sí traer un poco más el balón hacia arriba en el conjunto de Guachipato. Ya salir un poco del fondo donde estaba premiado hace bastante rato el conjunto de Guachipato. Y ya Colo Colo también, estos ya casi 40, 42 minutos de la segunda etapa, también muestra un poco de cansancio, el trajín del partido, de ir a buscar, ir a buscar cada rato el arco contrario, también está haciendo merma en lo físico en algunos jugadores de Colo Colo.
0: Cuidado que la carga se va a Guachipato, la pelota la tiene por el sector izquierdo Harold. Veríamos quién disparaba a portería, el hombre que luce la casaquilla número 24 en el conjunto de Guachipato, que era Michael León. El balón está fuera del campo de juego y el lanzamiento que le favorece a Guachipato. La pelota en poder, sí señor, de el jugador casaquilla número 7, Mario Briseño. A la altura del área chica, lanzamiento lateral, el centro que viene arriba, salta Vidal, gana Vidal, qué buena faena. Cuidado que penetre en el área el jugador de conjunto de Guachipato, Claudio Sepúlveda, pero balón se queda definitivamente en poder de Guachipato. Dispara la portería, no pasó absolutamente nada. Señoras y señores, pifia el público. Y en definitiva le pegó a cualquier parte el jugador Sergio Núñez de Guachipato. Fútbol detenido, balón en poder de Colo Colo.
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0: Ahora la pelota la va a jugar el conjunto de Guachipato, el lanzamiento lateral. Por allá corría el jugador Altés, Kevin Altés. Veremos quién va a ser efectivo. El lanzamiento lateral, nadie en esta oportunidad se apura. Llegamos al minuto 44, ya casi 44 minutos de la etapa primera del partido. Pienso yo que va a haber muy poco descuento en este primer tiempo. No se ha perdido casi nada, pero aquí el fútbol lo va haciendo Guachipato por intermedio de Pastrana. El Pastrán que tenía la bola, pero no alcanza a llegar a ninguna posición porque la va sacando Rafael Caroca. Caroca que va tocando atrás en la última línea. Vamos a ver para quién la toca. Y un rechazo largo que va por la banda derecha para Briseño. Primero llega Bimber que le va ganando. El balón que iba para, definitivamente para Altel, la va ganando Vidal. Marca después de partido una falta en contra del jugador. Le va a mochar tarjeta amarilla. Vidal, ¿se la merece o no?
2: Sí, fue bastante fuerte sobre Maximiliano Rodríguez. La infracción, el árbitro atento mirando la jugada, le muestra inmediatamente la tarjeta amarilla a Arturo Vidal. Me parece que está bien la tarjeta para el jugador Arturo Vidal de Colo Colo.
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0: Bien, puede ser la última jugada del partido. Llegamos al minuto 44 con 30, con 40 ya de la etapa primera. 0-0 el marcador, 3 minutos indica el árbitro asistente. 3 minutos, ¿fue o no falta, Marco?
2: Sí, fue falta. Llega primero el jugador de Huachipato, llega primero el balón y levanta demasiado la pierna el jugador de Colo Colo, Vidal. Y me parece que está bien mostrada la tarjeta amarilla para Arturo Vidal de Colo Colo.
0: Bien, quedan 3 minutos de la etapa. Agregaron 3 minutos a esta primera etapa.
2: Exactamente, 3.
0: Correcto, le va a pegar Briseño. Levanta la pelota que en definitiva el mediocampista Casaquilla, número 8 del conjunto de Huachipato, Pablo Vargas. El balón que responde bien en la extrema defensa del conjunto de Huachipato. Insiste Colo Colo, va recuperando el balón por intermedio de Méndez. Pero va recuperando Guachipato. Ahora sí para Michael León, que echó la pelota más atrás buscando en la última saga a Antiñirre. El balón que lo tiene Antiñirre, una vez más la va sacando ese campo rival. El centro que viene arriba, no alcanza a pegarle con golpe de cabeza. Cuidado que el balón lo vuelve a recuperar. Una vez más Colo-Colo con la pelota. Arranca buscando para Bimber. Le va cerrando bien Mario Briseño, que ha hecho una buena labor defensiva, digamos, porque ofensiva absolutamente nada. Aquí el balón lo vuelve a recuperar Altés, el mediocampista Casaquilla número 24, que era Michael León. León que va entregando, cuidado, insiste la carga, se va al conjunto de la gente de Guachipato. El balón que viene lo vuelve a recuperar el mediocampista ahora para el conjunto de Guachipato. Claudio se vuelve de aquí ahora para Antiñir, viene al centro arriba, cuidado, aparece Bocinha, se le perdió la pelota a Bocinha. Tiene un hombre que queda rebotando, Bocinha fuera del arco, y ahí viene una vez más, se salvó la gente del conjunto de Colo Colo, pero algo se cobraba antes, ¿ah? ¿Eh?
2: Había una posición de adelanto.
0: Sí, correcto, la posición de adelanto, pero Bocinha se desesperó un poquito ahí porque le quitaron la pelota.
2: Exactamente, fue muy débil al balón, se la logran robar y todo lo que pasó, pero definitivamente había posición de adelanto. Antes de todo eso ya había posición de adelanto que cobró el juez central del partido.
0: Claro, lo que pasa en este caso Martín Ibarra, que aunque no llega nunca la pelota al arco de Bocinha, como que no está muy imbuido en el partido, no sé.
3: Sí, o sea, le falta timing con sus compañeros principalmente, y también ha tenido poco trabajo. Puede haber sido una buena opción para Guachipato, lamentablemente había posición de adelanto. Y Arturo Vidal queda suspendido para el próximo partido.
0: ¿Con quién juega Colo Colo el próximo partido? ¿Quién sabe? ¿Usted sabe con quién juega Colo Colo?
3: Nadie con sabe. La U de Conce.
0: Con la U de Conce y en Santiago, ¿ah?
3: Con el Conce Santiago. Con la próxima fecha.
0: ¿Con Deportes Concepción o la U de
3: Deportes Concepción?
0: Con Deportes
2: Concepción.
3: Sí.
0: Bien, señoras y señores, cuidado que quedó caído. Cuidado que Vidal metió la pierna fuerte otra vez, ¿ah?
2: Sí.
0: Ahí vamos a ver qué puede decir el VAR. ¿Qué puede decir el VAR? Porque el balón quedó detenido.
2: Sí, Vidal después de la tarjeta amarilla se ha descontrolado y no es la primera jugada que va fuerte el jugador de Colo-Colo. Y el árbitro hace caso omiso, solamente cobra la infracción que ocurrió en este otro sector de parte de Madrid. Y deja pasar la jugada anterior de Vidal, que fue bastante fuerte sobre un jugador de Huachipato en el sector medio del campo.
0: Bien, vamos a ver qué ocurre, señoras y señores. Ya estamos en el minuto 47, no queda nada para que finalice la primera etapa. Hay un tiro libre que favorece al conjunto de Huachipato en campo de Colo Colo. Vamos a ver quién le va a pegar. Me parece que es Cristian Toro, que levanta arriba a la altura del punto, directamente a portería donde está Bocinha. Atrapa Bocinha, se queda con la pelota. Inmediatamente hace el largo rechazo, pero ya estaba todo indicado por parte del árbitro del partido, el señor Gastón Filippi, que el primer tiempo ha concluido. Ha terminado la primera etapa aquí en el estadio Esterro Arroyedo. Señoras y señores, con este marcador que indica Guachipato 0, Colo Colo 0. Primer tiempo terminado.
1: Fue el relato de Juan Eduardo Ayala en la fiesta deportiva de Radio Yacolén de Concepción. El marcador parcial dice 0 para Guachipato, 0 para Colo Colo. 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
2: Bueno, han finalizado estos primeros 45 minutos acá en el estadio Terrayeo con este resultado parcial que lleva Colo Colo con Guachipato. El local Guachipato le visita a Colo Colo un 0-0, un partido que futbolísticamente ha sido de empuje, empeño por Colo Colo, poca claridad de arriba en el conjunto albo. Un Guachipato que en los primeros minutos se sintió sometido para el conjunto albo, pero felizmente para Guachipato no hubo mucho orden en el ataque del conjunto albo. Por lo tanto, no llegó real peligro el conjunto de Colo Colo al arco de Guachipato. Una posibilidad a mediados de los 35 minutos de Diego Ulloa, que pega en el vértice del portero Cristian Bravo, fue lo único más claro en este primer tiempo, y después un error de Bocinha, pero ya había una posición de adelanto sancionada y Colo Colo siguió con su juego de tratar de someter a Guachipato, pero Guachipato, a medida que iban transcurriendo los minutos, fue manejando mejor el aspecto defensivo. Se empezó a calmar el conjunto de Guachipato y empezó a jugar un poco mejor atrás en su sector defensivo. Trató de robarle el balón en el sector medio a Colo Colo. A ratos lo conseguía, a ratos no. A ratos seguía siendo Colo Colo el que manejaba la situación, con una línea 3 que Colo Colo jugó bastante bien atrás, pero se dio. ¿Por qué? Porque Guachipato tuvo poca claridad. Se dedicó solamente a sacar el balón desde el fondo, pero no hubo un jugador que manejara el sector medio para poder coordinar y buscar a sus delanteros, como son en el conjunto de Guachipato, que son Maximiliano Rodríguez y Sergio Núñez, que no tuvieron alguna posibilidad en el fondo del conjunto de Colo-Colo, que con un Vidal que estuvo metido atrás y cuando pudo se fue del sector medio y avanzó un poco más hacia el sector de la cancha, también le colocó ímpetu el jugador de Colo-Colo, y ahí se llevó una tarjeta amarilla a Arturo Vidal, que es la única del primer tiempo, una fuerte infracción en el sector medio. Después parece que quedó a Vidal con las luces encendidas, porque fue fuerte nuevamente con dos jugadores de Colo-Colo, de Guachipato, y el juez central del partido hizo caso omiso de esa situación y dejó pasar esas dos infracciones para Vidal, porque una segunda amarilla le costaría la expulsión al jugador de Colo-Colo. Y ahí se fue desarrollando el partido, se fue buscando Colo-Colo, Guachipato siguió en su tónica, salir de atrás, buscar. Yo creo que un poco más ordenado el conjunto de Guachipato podría lograr algo, y Colo-Colo también un poco de más tranquilidad. No se trata con que ir con ímpetu al pórtico rival por todos sectores. Si no hay tranquilidad, no hay algún jugador que ponga la pelota en el piso realmente y espere y dé la posibilidad de buscar una nueva actuación. Vamos a ver esta segunda etapa, cómo lo va a plantear el técnico de Huachipato, si va a hacer salir un poco más arriba el equipo o lo va a dejar como está hasta este momento, de medio campo hacia atrás para cuidarse de que no le vulneren la valla. Y Colo Colo, vamos a ver si se ordena, si busca alguna otra variante, cómo manejar el partido en esta segunda etapa, para así aprovechar el dominio, el claro dominio que tiene el conjunto de Huachipato acá en Estadio Reborreo, acá en este partido, con una tarde bastante agradable para el fútbol. Vamos a ver si Colo Colo sigue planteando lo mismo, Huachipato si mejora en algo, busca alguna otra posibilidad, se tranquiliza y Colo Colo va a tener que buscar alguna variante, alguna tranquilidad, alguien que tranquilice el balón, que claro, está bien el ímpetu de ir a buscar, pero con tranquilidad para poder crear los espacios, porque pelotazo, no llega, no conduce a nada en el conjunto de Colo Colo, Martín.
3: Así es, Marco, en general así se ha dado este primer tiempo, con el cuadro de Colo Colo protagonizando el partido y varios aspectos para señalar. Primeramente vamos por el local, el cuadro de Huachipato, que está con Cristian Bravo en el arco y una línea de 5 cuando defiende, que ha sido en buena parte del compromiso, con el lateral o el jugador que está abierto por la banda, que sería Mario Briceño, 3 centrales, Toro, Vargas y Caroca, y Jaron Alteñirre por el sector izquierdo. Más adelante tiene a Claudio Sepúlveda, su capitán, el jugador que tiene más partidos en la historia del club, y también Michael León en esa zona. Más adelantado, Kevin Alté, jugador interesante, rápido, con buena dinámica, de buen pie. Y adelantados, como delanteros, tiene a Maximiliano Rodríguez y Sergio Núñez, el uruguayo. Por parte de Colo Colo está Bocinha, una línea de 3, con Vidal en el centro de la saga, abierto hacia la izquierda Eric Bimber y hacia la derecha Iván Román, jugador que viene del campeonato brasileño. En el centro está Felipe Méndez con Madrid, por las bandas Jason Rojas y Diego Ulloa. Podemos decir que más adelantado Pastrán, y más arriba también Leandro Hernández con Romero. Ese es el 11 de Colo Colo, un Colo Colo que como siempre busca protagonizar los partidos, y un Huachipato que, como ha sido la tónica de los últimos partidos, ha cedido la iniciativa y ha buscado defenderse principalmente. Se defiende con volumen porque Pastrán, que flota o se carga más hacia la izquierda para permitir la pasada de Ulloa, tanto Pastrán como Hernández, que van de cierta forma, ocupan las bandas en lo ofensivo. Cuando Colo Colo ataca para generar volumen por las bandas, se vienen, para generar volumen en el centro y permitir que se destapen las bandas, se vienen hacia el centro para posibilitar la pasada de los carrileros, en este caso Ulloa por la izquierda y por la derecha Jason Rojas. Lo que quiere hacer Jaime García es poder tener en la zona de la defensa superioridad numérica cuando enfrenta al cuadro de Colo Colo, porque en esa zona se carga Pastrán, por ejemplo, en la izquierda con Diego Ulloa, y Pastrán hace esos movimientos, como les dije, hacia el centro para permitir la pasada de Diego Ulloa, pero tiene 2 jugadores Colo Colo en esa zona. A veces viene Víctor Felipe Méndez a aportar también ahí, pero en los primeros minutos al menos vimos esos 2, y como Huachipato se mantuvo en esa zona con Toro, el central, y Briceño, ahí ayudándolos también, Michael León, que se cargaba la zona, que también entiende la banda, es un lateral instalado en la zona media. Eso ha permitido que Colo Colo no penetre tan profundamente y que intente buscar espacios, los cuales los encuentra incluso en las entradas del área. No ha podido llegar al área chica misma, pero sí se genera espacios porque Huachipato cede mucho la iniciativa, y producto de eso tiene a Huachipato en el arco propio, en el terreno propio principalmente. Pero, como les dije, debido al volumen defensivo no ha podido generar oportunidades tan importantes de gol. Pero cuando gana los duelos Colo Colo, o cuando se genera espacios, es peligroso. Se generó un tiro de media distancia, que fue en el palo, y también cuando gana la banda izquierda, cerraba en la derecha a Romero Hernández, por lo cual es complicado cuando Colo Colo gana los duelos y tiene jugadores de jerarquía para poder hacerlo, de categoría. Por eso Jaime García busca tener superioridad numérica ahí. También Vidal se viene a la zona media, no se viene a la zona media posicionalmente, pero entiende que Huachipato está hundido, por lo tanto avanza para generar mayores movimientos, para que sus compañeros puedan irse por otras zonas, y también mayor volumen ofensivo. Y Huachipato apuesta principalmente al contraataque. Tiene jugadores rápidos como Briseño, jugadores que le pueden dar un oxígeno cuando lo requiere, como los delanteros, Sergio Núñez, el uruguayo, que muestra cosas interesantes, y Maxi Rodríguez, que tiene más dinámica, por ejemplo, que Lionel Altamirano, que es más posicional. Aquí también Jaime García busca que haya más juego, más dinámica en el medio campo, mayor movilidad. Por lo tanto, esos jugadores son más propicios que un centro delantero que igual hace un recorrido defensivo Altamirano, pero tiene menos dinámica que los que acabo de mencionar. Y me parece que Huachipato, cuando adelanta la línea, le dura poco el balón, le dura poco el balón, teniendo jugadores con los cuales jugar, de buena técnica, como Sepúlveda, Altés, los delanteros también, incluso Michael León, Briseño, que se proyecta. Me parece que Huachipato, a medida que pueda avanzar el partido, tiene que evaluar el entrenador Jaime García cómo puede llegar al campo rival, porque la idea también no es solamente defenderse, sino generar volumen ofensivo dentro de lo posible y buscar algún gol. Me parece que se han precipitado en algunos momentos, ha pedido la jugada en algunos instantes, otro toque, más claridad, una pared. Me parece que ahí Huachipato puede hacer algo más cuando ha intentado adelantar las líneas, que no ha sido mucho durante este primer tiempo. Y también señalar por parte de Colo Colo que cuando Vidal se va hacia el centro, en algunos momentos, como señalé durante el partido, durante el primer tiempo, es Jason Rojas quien viene a hacer esa línea de cuatro por cualquier cosa, dado que Eric Bimber por lo general se carga como lateral izquierdo. Diego Ulloa ha tenido mayor libertad ofensiva porque Eric Bimber también conoce de muy buena forma la banda, es un lateral. Y por ahí van las claves de este primer tiempo, donde Huachipato ha comprimido los espacios, donde Colo Colo ha buscado generar espacios, pero en la última zona, en los últimos 10 metros, Huachipato se mantiene sólido, que es lo que explica por qué todavía el marcador no se ha inaugurado. Eso por parte de este primer tiempo. Esperemos cómo se proyecta el segundo tiempo por parte de ambos entrenadores, si van a haber cambios. Con una posesión de balón por sobre el 70% para el cuadro de Colo Colo.
2: Bueno, a ver, analizando lo que tú estabas escuchando detenidamente, voy a tomar una posición. Huachipato dice que tiene línea de 5.
3: Cuando defiende.
2: Claro, cuando defiende, pero cuando ataca, ese hombre queda en perder, pero esos dos hombres no han sido rehabilitantes cuando pasan al ataque.
3: No.
2: Yo creo que
3: bueno, Briseño genera un córner, que es lo que más. El único córner, ¿cierto, Marco, que tiene Huachipato?
2: Huachipato, pero me parece que si Huachipato entrara con línea de 4 y pusiera dos más, una línea de 4 y otra de 4, le quitaría espacio a Colo Colo, porque con línea de 5 deja tres hombres en el medio sector el conjunto de Huachipato, y eso le da espacio a Colo Colo para que juegue tanto por izquierda, por derecha. Lo que ha pasado con Colo Colo es que Colo Colo no ha sido ordenado para atacar, Martín. Si Colo Colo fuera ordenado, ocuparía muy bien los espacios que le está dejando Huachipato cuando defiende, porque Huachipato le está dejando muchos espacios a Colo Colo. Por lo tanto, Colo Colo no ha sabido o no ha tenido el hombre que controle y lleve el balón a piso para aprovechar esos espacios que le está dejando en el sector medio y así abrir un poco más la cancha Colo Colo. Ahora vamos a ver esta segunda etapa, si van a seguir con el mismo planteamiento ambos conjuntos, que para mí lo de Huachipato es mezquino, es mezquindad pura de no confiar en lo que tiene el técnico de Huachipato, porque tiene jugadores bastante buenos, tenemos a los dos delanteros que son bastante rápidos, también tienen banca a dos grandes delanteros como Altamirano y Martínez, Cris Martínez, que son dos buenos jugadores.
3: ¿Sí?
2: Vamos a ver si va a producir cambios el técnico de Huachipato, por lo menos en la forma de jugar esta segunda etapa, no darle tanto espacio, no tirarse tan atrás en el segundo tiempo como lo hizo en la primera etapa. Y Colo Colo, vamos a ver si busca la tranquilidad que necesita, la tranquilidad necesaria para manejar el sector de medio campo. Colo Colo yo no lo veo que tenga mucha variante en el tiene a Larcón, tiene a Marchand, tiene a Volados. Esos son los únicos jugadores más que podrían entrar en Colo Colo y darle otra fisonomía al conjunto albo. Pero en el momento, yo creo que Huachipato mezquinamente se está quedando con el resultado. Yo creo que Huachipato entró a no perder.
3: Sí.
2: No entró a ganar Huachipato el partido. No entró, como ejemplo, cuando vimos el otro día Universidad de Chile con Universidad de Concepción, que la Universidad de Concepción entró a ganar el partido. También hubo algunos momentos difíciles, pero en esta oportunidad Colo Colo, directamente del primer minuto, aquí entró a buscar el punto. a buscar la posibilidad de quedarse con una unidad, porque acordémonos que Huachipato tiene de pendiente 16 minutos en Coquimbo, donde va ganando 1-0. Entonces Huachipato está manejando en base a esos resultados, porque si le sumamos los 3 puntos que tiene hasta el momento en Coquimbo, daría 24 y más 1 daría 28 puntos, que lo alejaría momentáneamente de la zona de descenso. Y ahora, si Huachipato empata el día de hoy, va a tener que ir a ratificar ese 3 puntos en Coquimbo, porque y Universidad de Concepción, si gana, alcanza a Huachipato y lo deja también metido, casado, en la lucha por no descender, que ya prácticamente hay uno que ya descendió, que es La Calera. Sí. Pero todos los otros equipos están peleando: Audas, la Universidad de Concepción, Cobresal,
3: Huachipato.
2: Se metería Huachipato también.
3: Hasta Serena diría.
2: Hasta la Serena. Y ojo que también, si Huachipato gana hoy día. Si llegara a ganar hoy día y gana con lo de Huachipato, toma Deporte Concepción con 30 unidades.
3: Claro.
2: No es menor lo que está pasando aquí en el Estadio de la Rueda. Ojalá que Huachipato salga con otra disposición en esta segunda etapa, cuando ya vemos que los equipos están en el campo y no se den cambios en ninguna de las instituciones. Por el momento entran los mismos 22 de la primera etapa.
3: Sí.
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0: Toma el aire, ¿no es cierto? Sí, señoras y señores. Bien, ya los equipos están en el campo de juego. El comentario fue de Marco Vargas y Martín Ibarra, aquí analizando los primeros 45 minutos de este compromiso en que Huachipato y Colo Colo en el marcador es en 0-0, cuando ya, señoras y señores, se va a reanudar la segunda etapa. Todos los protagonistas en el campo de juego. Se va el segundo tiempo en este partido. Comenzó el segundo tiempo, señoras y señores. Aquí la pelota la va jugando de inmediato el mediocampista Claudio Sepúlveda. El balón que va atrás para Cristian Bravo, el golero del conjunto de Huachipato. La pelota la va sacando, quería buscarla por este sector. Antiñirre, el balón que se va fuera del campo de juego. Ahí está Antiñirre con el balón. Va a ser efectivo el lanzamiento lateral. Harold Antiñirre. El balón que va a ir a buscar, vamos a ver a quién. Altés. El balón que no llega a ningún destino para Sergio Núñez, pero va sacando atrás en la última línea Pimber. Pimber que se abre y se cierra atrás en el último parte del campo de juego de Colo-Colo. El balón que lo va recuperando ahora el mediocampista que hace aquella número 28, Roja. Roja con la pelota. El balón que lo tiene Roja, abre el balón sobre la banda izquierda ahora. Allá una vez más está parado Bimber. Vamos a ver qué hace. El balón que va para Pastrán. Pastrán que la quería tocar, pero llega primero el balón. El hombre que usa la casaquilla número 24, el conjunto de Huachipato. Cuidado, que a la carga se cierra bien Vidal atrás en la última línea. Metió la mano primero un hombre del conjunto de Colo-Colo. Reclama por allá Sergio Núñez. ¿Qué ve usted, Marco Vargas?
2: Mano de Arturo Vidal cuando se le iba para ese sector el jugador de Huachipato, casaquilla número 15, que era Maximiliano Rodríguez. Le pone la mano al jugador de Colo-Colo y el árbitro atento cobra la infracción. También fue a reclamar inmediatamente el jugador de Huachipato al asistente de ese sector, que es el señor Manuel Marín, y el árbitro cobra inmediatamente la infracción a favor del conjunto de Huachipato.
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0: Pablo Vargas parado frente a la bola, señoras y señores. Nos llegamos primero al primer minuto del partido. Veremos de juego de este segundo tiempo. Aquí la pelota la va a jugar una vez más el conjunto de Huachipato. El centro que viene bajo, rasante. Balón que rebota, sale Bocinha. No alcanzó un jugador que le pegó muy mal frente a la boca del pórtico. Quedó resentido y algo cobró el juez de partido. También anuló la jugada, Marco.
2: No, solamente está cobrando saque de meta del conjunto del árbitro central del partido. Ahí está conversando con Vidal, que también tuvo un encontrón con un jugador de Huachipato, pero no pasó a mayores. Se equivoca la gente de Huachipato con una buena posibilidad. Ya estaba solo frente al portero Bocinha, casaquilla número 19 del conjunto de Huachipato, que es Sergio Núñez, y se pierde la primera posibilidad del primer segundo tiempo el conjunto de Huachipato.
1: 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Relata Juan Eduardo Ayala.
0: Aquí la pelota la tiene Méndez. Méndez que tiene con el balón en su poder. Abre la pelota, pues se lo levanta izquierda. Ya aparece Bimber. Bimber que quiere levantar el centro hacia la magia. Es una finta, busca la pared. El centro que saca un centro rasante bajo. Responde bien atrás en la última línea Cristian Toro. Echó el balón fuera del campo de juego. El lanzamiento de inmediato favorece el conjunto de Colo Colo. Lo va sacando y lo va tocando. El balón que llega para Méndez. Méndez que va a entregar. Cuidado que Veneta penetra Pastrana al interior del área. Tira rasante bajo. El balón que queda rebotando. Le pegó el balón que no alcanza a entrar. La va a sacar la gente de Guachipato. La rescató en un manotazo felino. La va sacando casi desde el fondo de la portería el golero Cristian Bravo. Gran acción de Bravo. La vamos a ver allá. Estuvo a punto de ingresar la pelota cuando se cumplían 3 minutos de la etapa segunda del partido, Marco.
2: Sí, ahí estuvo la posibilidad de Colo Colo. Estuvo muy atento el portero Cristian Bravo, que logra sacar el balón y así evita la primera posibilidad clara de Colo Colo de abrir el marcador, cuando acá está atendido el jugador Jason Rojas del conjunto de Colo Colo. No hubo infracción, nada, solamente un golpe fortuito con un jugador de Guachipato, y ahí está ya poniéndose en la vertical Jason Rojas del conjunto de Colo Colo. Conversa el juez central del partido, el señor Gastón Filippi, con el jugador de Colo Colo cuando ya está todo listo y dispuesto para reanudar el fútbol.
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0: Antiñir, el lanzamiento lateral. La pelota está fuera del campo de juego. Ahora sí, va a favorecer a Colo Colo el lanzamiento lateral. Ahí está Jason Rojas, quien estaba con problemas de caminar, pero salió caminando rapidito después, ¿eh? La pelota que fue para Vidal. Vidal que entrega para Bocinha. Bocinha con la pelota se desprende de ella inmediato, abriendo sobre la banda izquierda. Allá aparece Bimber. Bimber con la pelota levanta la cabeza. Tira el balón hacia el círculo central. Ahí está parado el jugador casaquilla número 24, que es Diego Leandro Hernández. Hernández con la pelota. Vamos a ver para quién entrega. Leandro Hernández pide esa pelota a un hombre de Colo Colo. El balón que no llega a ningún destino. La va sacando por el sector de la banda izquierda el jugador Altés. Altés que logra buena jugada. El balón que lo va recuperando ahora para Guachipato. Insiste Altés. El balón que va arriba para un hombre de Guachipato. Gana Vidal arriba en la línea. Cuidado que la recupera Altés. Altés que la abre por la banda derecha. Se viene Guachipato. Se abre el jugador. Allá aparece con la casaquilla número 19. Corriendo para la banda de Guachipato. Centro que va a venir arriba, le puede pegar, tiró la pelota que se va sobre el pórtico de Bocinha. Qué oportunidad se perdió Guachipato, ¿no? Marco Vargas.
2: Sí, al final Michael León dispara bastante desmedido, una buena posibilidad, un contragolpe rápido, mortífero para el conjunto de Guachipato. Colo Colo mal parado en el fondo, y es lo que decía yo en el primer tiempo, en el segundo tiempo. Guachipato salió con otra actitud, con otra forma de buscar el pórtico, y ahí se le dieron las posibilidades, un buen contragolpe, pero finalmente mal terminado por el Michael León.
0: Aquí un saque largo por parte de Vidal, que quería buscar a Bimber, que no era Bimber, que estaba parado sobre la banda izquierda. Allá aparece para Colo Colo, la tiene una vez más Jason Rojas, que la va sacando sobre la banda lateral derecha. Insiste en la carga, la tiene Rojas, quería buscar arriba para entregar al número a Leandro Hernández, pero el balón se va fuera del campo de juego. El lanzamiento lateral favorece al conjunto de Colo Colo. La pelota que va para Jason Rojas a su lado. Vamos a ver que la vida la quería pedir Leandro Pastrán, o era Madrid, pero el balón no llega a ningún destino, se va fuera del campo de juego. El lanzamiento lateral favorece al conjunto de Colo Colo. Larga pelota que quería buscar ahora. Vamos a ver para quién. La tiene Hernández. Hernández que quería abrir. Va a buscar al número 19, que era Maximiliano Romero. El balón que ya ahora lo tiene Bimber sobre la banda izquierda. Entrega para Víctor Méndez. Méndez que perdió la pelota. La quería sacar Guachipato. Recupera Méndez. Insiste en la carga. Arranca Pastrán por la banda izquierda. Le va cerrando el paso atrás el número 24 del conjunto de Guachipato. Leonel León Mayol. El balón que se va. Michael León, digo, el balón está fuera del campo de juego, favorece al conjunto de Colo Colo. Pelota en poder ahora del número 24, Leandro Hernández. Va a tirar Hernández a portería, por fin entregar a Vidal. Vidal se desprende de la pelota, abriéndola para el jugador número 17 de Colo Colo, Román. Román que va a entregar, veremos para quién. Era Román quien insistía por la banda derecha, pero le va ganando bien la gente de Guachipato. Cae Rafael Caroca, nada más que el juez de partido. Hay un balonazo largo arriba para que la gente de Guachipato se vaya a la carga. Defiende con todo, la va sacando Bimber, el jugador de Colo Colo. El balón que se va fuera del campo de juego. El lanzamiento favorece al conjunto de Guachipato, de Colo Colo, de Guachipato, digo. Hay lanzamiento lateral que favorece a Guachipato, Javier.
1: 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Relata Juan Eduardo Ayala.
0: Antiñirre con la pelota, la va sacando el lateral del lanzamiento. Este que viene, penetra en el área, altura del punto penal. Cuidado, la pelota queda rebotando. La vez se agarra ahí un hombre, pero no llegó. Llega bien Lautaro Bastrán para quedarse con la pelota. Insiste Vidal, la saca atrás en la última línea. Recupera Guachipato, presiona arriba Guachipato, se va arriba. En estos primeros 7 minutos de la etapa segunda del partido, 0-0 el marcador. Cuando hay un balón fuera del campo de juego, se pierde por la última línea de fondo. Hay tiro de esquina y favorece al elenco de Guachipato, y es el número 2. Segundo tiro de esquina para el elenco de Guachipato. Le va a pegar el número 6, Claudio Sepúlveda, capitán del equipo de Guachipato. Capitán del equipo de Guachipato. Llegamos a los 7-8 minutos de la etapa segunda del partido. 0-0 el marcador. Cuidado, Vidal tiene que apurar la pelota. No llega el balón por parte del... precisamente del pasapelota, que quien espera, por cierto, Colón tiene la pelota a disposición al arco del lado de Bocinha, pero Bocinha no se movía a buscar el balón. Aquí el tiro de esquina que va a venir, señoras y señores, le va a pegar Claudio Sepúlveda a la pelota en el ataque de Guachipato. Veremos qué acontece. Todas las miradas pendientes en la portería norte. Arriba viene el balón, salta con golpe de cabeza Briceño, responde Vidal bien atrás en la última línea, la va sacando, insiste Guachipato, le pega a pegar al Tez, el balón que rebota en la gente de Guachipato, pero ahora sí a la carga se va el conjunto de Colo Colo en un contragolpe. Golpe, pero va cerrando bien atrás el jugador Michael León del conjunto de Guachipato. Toca para Cristian Vargas, el golero, Cristian Bravo, el golero. Este la va a dejar en los pies atrás de Antiñirre. Pierde la pelota Antiñirre. Ahora sí que la va sacando el mediocampista Casaquilla, número 8. Pablo Vargas, el balón que va a buscar al Tez. Al Tez que tiene el balón, se queda con la pelota siempre al Tez. Pierde bien, fue al piso. Pastrán para quedarse con la bola. La saca Pastrán, la va tocando cortita. Veremos para quién acá. Para el mediocampista Madrid. Madrid que pierde la bola. La perdió en definitiva el jugador Casaquilla, número 28. Quiere en definitiva Jason Roja. Recupera Guachipato. La carga se va al elenco de la usina, la tiene Mario Briceño, pierde balón, presionado por Vidal. Qué buena faena ha hecho Vidal, pese a todo, pese a lo fuerte que entra a veces, pero ha hecho una muy buena faena en el fondo del conjunto de Colo Colo. Señoras y señores, 10 minutos de la etapa segunda del partido. Aquí comentan Martín Ibarra y Marco Vargas.
2: Bueno, este segundo tiempo estoy viendo un partido de tú a tú. Tanto Guachipato como Colo Colo fueron en busca del pórtico rival, pero más claro ha sido este segundo tiempo Guachipato, que se fue, adelantó un poco más sus líneas y ahí está metiendo un poco atrás a Colo Colo. Ha tenido posibilidades tanto Guachipato como Colo Colo. Un partido bastante interesante, bueno, bien jugado en esta segunda etapa. No tan mezquino como en la primera etapa del conjunto de la usina, pero ya también Colo Colo está empezando a controlar el sector medio. Guachipato ha tenido más llegada en este segundo tiempo al pórtico del conjunto albo.
3: Así es, Marco, como tú indicas, Guachipato adelantó un poco las líneas y cuando ha tenido el balón ha intentado jugar más, no con tanto volumen,

0: pelota. El hombre que luce la casaquilla número 5, Víctor Méndez para Colo Colo. ¿Este es chileno, Méndez?
1: Sí.
0: Correcto, Víctor Méndez. Y el otro mediocampista, el 10, Pastrán, ¿también?
1: También.
0: Bien, bueno, mediocampista, veremos qué va a acontecer ahora. Aquí está Méndez frente a la bola, le pega arriba, busca la altura del punto penal, el centro que viene, mete arremetía Vidal, pero lo va sacando bien la gente de Guachipato. Atrás en la última línea, está parado Bimber en el círculo central, recoge la bola Bimber, prefiere entregar la Bocinha, que es el último hombre atrás en la retaguardia del conjunto de Colo Colo. Bocinha la toca de inmediato con Bimber. Bimber que va sacando y va tocando una vez más sobre la banda izquierda, allá está parado Pastrán. Pastrán se hace un giro, giro completo, encima tira la marca, veremos el hombre de Guachipato, León, Michael León, digo, el balón que va para Vidal, Vidal que la coloca en la profunda, pelota arriba, primero metió la cabeza por acá, la va sacando el conjunto de Guachipato, por intermedio del mediocampista casaquilla número 8, Pablo Vargas. Vargas tiraba la pelota arriba, pero el balón no llega a ningún destino, la vuelve a recuperar Colo Colo por intermedio de Pastrán, en buena faena Pastrán se queda con la bola, la abre por la banda de izquierda, ya está parado Bimber, Bimber que toca para Vidal, Vidal que levanta la cabeza, veremos a quién le va a dejar el balón, prefiere entregarlo para Bimber una vez más, a la carga se va Colo Colo buscando los espacios respectivos. Cuidado, le va a pegar Vidal directo a portería. Tiró Vidal y la pelota se va abierta un tanto. El balón pasó cerca de la portería de Cristian Bravo, pero pasó el peligro para la portería de Guachipato.
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0: Marco Vargas, esa puede ser la alternativa que tiene Colo Colo de disparar desde lejos.
1: Sí, yo creo que es la alternativa que tiene, porque Guachipato le está cerrando bien los sectores en el fondo, entonces no tiene cómo llegar a ilvanar jugada, y la posibilidad, la única que tiene ahora, la probó Arturo Vidal con tiros de media distancia, cuando ahí va Guachipato, cae Vidal, pero no hubo consecuencias, cuando ahí solamente saque de fondo para el conjunto de Guachipato. Yo creo que Colo Colo va a probar también de media distancia, porque ya Guachipato le cerró todos los circuitos, no hay fútbol ilvanado en el ataque del conjunto de Colo Colo.
0: Bien, vamos a ver qué acontece ahora, señoras y señores, aquí en el estadio Roa Rebolledo. Ya llegamos al minuto 13 de la etapa segunda del partido, 0-0 el marcador, unos 16.000 a 17.000 espectadores, presencia en el compromiso aquí en el primer recinto deportivo de la capital de la octava región del país. El balón que viene a buscarlo Méndez, Méndez que abre la pelota sobre la banda derecha, aquí aparece el jugador Jason Rojas, Rojas que busca levantar el centro, malo lo que hizo John Rojas, el balón lo va recuperando Alteza ahora para Guachipato a medias, cuidado que la carga se va a Colo Colo, el balón que lo tiene Leandro Hernández, centro que viene abajo, golpe de cabeza de un atacante del jugador de un atacante del conjunto de Colo Colo, que era en definitiva el jugador Maximiliano Romero, balón que logró sacar bien Cristian Vargas, Cristian Bravo digo, pero el balón se va a quedar, cuidado insiste Colo Colo, penetra en el área, abajo va Bravo, logró sacar Bravo una vez más, y la gente de Guachipato se salta a la portería del elenco aurinegro, Marco Vargas.
1: Exactamente, está Colo Colo llegando con todo, el disparo de media distancia, atento el buen portero Bravo del conjunto de Guachipato, evitó dos posibilidades a favor de Colo Colo, con todo también se está yendo Colo Colo, Guachipato un poco problemado en el fondo, pero mantiene el 0-0 hasta estos momentos el conjunto local.
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0: Bien, va a haber un tiro libre que favorece al conjunto de Colo Colo. Víctor Méndez le va a pegar la pelota desde muy lejos, pero va a buscar el área grande para ver quiénes son los hombres que van a ir arriba. Está Vidal, está también Madrid. Aparece Iván Román, también Jason Roja. Todo arriba la carga del conjunto. También está Leandro Hernández, Maximiliano Romero, quiere buscar. Centro que viene arriba, le pega Vidal, golpe de cabeza, cuidado. Aparecía también el jugador casaquilla número 28, Jason Roja. Manotazo del golero Cristian Bravo. Se salvó Guachipato Martín.
3: Así es, gana Vidal en el corazón del área, frente a Caroca, y envía un servicio al segundo palo para que entrara destapado su compañero, quien estaba adelantado, pero a pesar de eso era Bimber, a pesar de eso Cristian Bravo estuvo muy bien y se lleva un golpe por delante, pero ya se pone en la vertical el joven portero de Guachipato.
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0: Avanzamos en el tiempo, señoras y señores. 16 minutos de la etapa segunda del partido. 0-0 el marcador. Hay un largo tiro que favorece en saque de fondo al conjunto de Guachipato. Cristian Bravo saca el balón lejos.

0: hacia campo rival, metió la cabeza un defensor del conjunto de Colo Colo, el balón está fuera del campo de juego, hay lanzamiento lateral, la va a tomar el jugador Antiñirre, Harold Antiñirre, el lanzamiento lateral que favorece a Huachipato, mete la pelota a la altura del punto penal, arriba la van luchando dos, tres hombres, la pelota quedó boteando, la va sacando Colo Colo, el balón que iba para el jugador Casequilla 19, Maximiliano Romero. Romero se quedaba con el balón, pero la pelota ahora se va fuera del campo de juego por la lateral, frente a la banca donde están los suplentes, hay lateral y este favorece una vez más a Huachipato.
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0: Aquí la pelota la tiene Vidal, corría por la banda izquierda, insiste en la carga, la vuelve a recuperar a Madrid para Colo Colo, entrega para Bimber atrás en la última línea, Bimber que abre el balón sobre la derecha, acá aparece Jason Rojas, la toca bajito a ras de piso, entregando y buscando a Leandro Hernández, Hernández que pierde el balón ante la defensa de Huachipato, se cierra atrás en la última línea, cuidado, la va sacando con todo fuera del campo de juego Rafael Caroca, el balón está fuera del campo de juego en un lanzamiento lateral que le favorece a Colo Colo, el balón en poder de Rojas, Jason, este la va tocando cortita, vamos a ver para quién, para Víctor Méndez, el balón que quiere buscar, quiere hacerse el tiro de esquina pero no pasa nada, se cierra bien la gente de Huachipato, la va sacando con todo cuidado que el balón se va fuera del campo de juego y ahora sí que el lanzamiento lateral favorece a Huachipato.
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2: Juan Eduardo, se vienen dos cambios en el conjunto de Huachipato con la 21 Herrera y con la 9 Altamirano.
0: Viene Herrera entonces con la casaquilla número 21 y Altamirano
2: con la número 9.
0: Entonces Altamirano con la número 9 en el conjunto de Huachipato. ¿Qué le parecen los cambios a usted, Martín Ibarra?
2: Y en Colo Colo, perdón, en Colo Colo va a la cancha con el número 11, Marco Volado.
0: Marco Volado con el número 11, ahora sí.
3: Bueno, Martín, quiere refrescar el medio campo, poner un volante como Carlos Herrera, posiblemente se vaya Michael León, bueno, ahí vamos a ver, y Altamirano, para que también pueda fijar a uno de los centrales y también generar cierto peligro en el medio campo, que alguno de los mediocampistas esté pendiente de él y buscar una oportunidad propicia para que Altamirano, que es un jugador que tiene mayor efectividad, pueda generar quizás un gol.
0: Bien, vamos a ver qué pasa, señoras y señores. Ya va a abandonar ahora. ¿Quién abandona ahí, Marco Vargas?
2: El número 15, Maximiliano Rodríguez.
3: Sí, con Altamirano.
0: Ok, va
2: y
0: fuera.
2: Y con la 30, Altes.
0: Altes. Correcto, entonces ingresaron Herrera con la número 21 y la 9 de Altamirano con la número 9 en Huachipato.
2: Y en Colo Colo abandona con la 10, Lautaro Pastrán.
0: Lautaro Pastrán, de buen desempeño en el partido, abandona e ingresa Volados en esta oportunidad.
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0: Bien, vamos a ver qué ocurre, señores y señores. Hay un lanzamiento lateral que favorece el conjunto de Huachipato. La pelota, vamos a ver, en poder del lateral derecho. Allá, lanzamiento. ¿Quién lo va a buscar? Lo va a ir a buscar Mario Briceño. Pinchó la pelota Briceño. Buscaba la incorporación de Altamirano, pero no llega a destino. La tiene una vez más, la recupera Colo Colo por el intermedio de Madrid. Madrid con el balón lo va tocando cortito, va abriendo sobre la banda izquierda. Vamos a ver para quién la echó más atrás para Bimber. Bimber que va tocando con Vidal. Vidal que se abre camino, va a colocar una pelota larga. Prefiere tocarla a ras de piso para dejar el balón en los pies de un jugador de Colo Colo. Veremos de quién se trata, del número 5 que era Víctor Méndez. Méndez que alarga por la banda izquierda. Cuidado que un hombre que pierde la pelota. El balón que viene arriba a buscar la última línea de fondo. La quería sacar con todo. Ingresaba Volado por el sector. Volado que ingresaba, pero el balón queda en poder de Huachipato, rescatando el balón de la última línea atrás y dejándola en el límite central del campo de juego.
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0: Bien, aquí cuidado, se la va jugando con todo Leandro Hernández. Quiere el balón tirarlo arriba, pero viene un centro centro arriba, salta bien con todo, lo va a buscar arriba el jugador Casaquilla, número 19, Maximiliano Romero, en el conjunto de Colo Colo. El balón queda en poder del golero Cristian Bravo de Guachipato, todo detenido, no pasa absolutamente nada, 0-0 el marcador.
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0: Sí, señoras y señores, aquí la pelota la quería jugar Altamirano, no llegó a ningún destino el balón, era en definitiva quien le pegaba, Sergio Núñez, la recupera Vidal atrás en la última línea para Colo Colo, la va sacando cortita y entrega para Madrid, Madrid parado muy cerca del círculo central, ahí está la pelota, la vuelve a entregar para Vidal, Vidal que levanta la cabeza, vamos a ver a quién le va a entregar el balón, insiste Vidal con Madrid, la vuelve a entregar por la banda izquierda, vamos a ver quién aparece por allá, Bimber, no es Bimber, sino que a la carga se va, la tenía, era el jugador Leandro, la toca para Volado, Volado que abre el balón sobre la banda izquierda, insiste con Volado, quiere buscar la última línea de fondo, pero el balón fue más rápido, se pierde por la última línea de fondo, solamente se indica que hay saque de meta que favorece al elenco de Guachipato.
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0: Bien, señoras y señores, la pelota en poder cuando ya llegamos al minuto 21 de la etapa final del encuentro. Momento oportuno para que comente Martín Ibarra lo que acontece acá en el campo deportivo. Martín.
3: Bueno, tras los cambios, Juan Eduardo, quien va hacia el sector derecho como una especie de carrilero es Michael León, que naturalmente juega en esa posición, y Herrera con Sepúlveda en el medio campo, más centralizados, y quien queda flotando haciendo lo que hacía Kevin Altés es Mario Briceño, quien estaba en el sector derecho. De esa manera va a buscar generar una sociedad entre Briceño, Núñez y Altamirano.
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0: Hay un nuevo tiro de esquina, Marco Vargas, que favorece al conjunto de Colo Colo y es el número
2: 6, Méndez.
0: Sexto tiro de esquina para el conjunto de Colo Colo, señoras y señores. Aquí eso indica que Colo Colo ha llegado más que Guachipato, que solamente tiene uno, dos, le tengo contado. Dos tiros de esquina le va a pegar Víctor Méndez. En el tiro de esquina corre el minuto 22, casi 23 de la etapa final del partido. 0-0 el marcador, el centro que viene. Cuidado, golpe de cabeza, la logra sacar el jugador Antiñirre. Parón fuera del campo de juego. Una vez más, hay tiro de esquina y favorece a Colo Colo.
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0: Bien, vamos a ver qué Víctor Méndez frente a la bola. Le va a pegar al balón, ahí está. Aparece, no hay golpe de cabeza. Falló Vidal en pegar la pelota. Cuidado que se puede venir el contragolpe. Altamirano que la tiene, no es Altamirano quien corre muy largo y alto, fuerte. Es el número 19, que es Maximiliano Romero. Cae Romero. Hay una falta de Bimber, nada marca el juez de partido. El balón que lo va recuperando el mediocampista Casaquilla, número 8 del conjunto de Guachipato, que es Pablo Vargas. El balón que lo vuelve a recuperar Colo-Colo a medias, pero ya lo pierde. Cuidado que lo recupera Guachipato, la lucha con todo Madrid. Pierde el balón. Ahora sí que viene un centro arriba. Cuidado que aparece el golpe de cabeza de Briceño. Pero no le dio con todo Briceño. Balón se abrió mucho en la portería de Bocinha. Marco Vargas pasó el peligro para la portería de Colo-Colo.
2: Sí, una buena jugada de contragolpe del conjunto de Guachipato, pero lamentablemente llega un solo hombre al área contra cinco de Colo-Colo que estaban marcando, y un centro desmedido que sale en línea de fondo y favorece un saque de meta para el conjunto de Colo-Colo, sin peligro para Bocinha.
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0: Claro, le pegó un manotazo.
2: Le pegó un cachabala.
0: Claro, le pegó en la oreja.
2: Vargas, Nicolás Vargas.
0: Claro, Nicolás.
2: Y amarilla para el jugador de Guachipato.
0: ¿Pablo Vargas o Nicolás Vargas?
2: Nicolás Vargas.
0: Jugador de Guachipato, ¿no es cierto?
2: Sí, okay. Nicolás Vargas, Guachipato, casaquilla número 8. Tarjeta amarilla porque le pegó un manotazo al jugador de Colo-Colo, que es Volado. Ya, pero ya está en la vertical, Volado, ya está listo todo para proceder a cobrar cuando Víctor Felipe Méndez está posesionado en el balón.
0: Claro, Pablo Nicolás Vargas, sí, jugador Pablo. De Guachipato. Cuidado que aquí viene un tiro libre peligrosísimo a la portería del conjunto de Guachipato. Está parado frente a la bola Víctor Méndez. Se mueve Vidal a la altura del punto penal. Vamos a ver qué va a pasar aquí. Llegamos al minuto 25, señoras y señores, de la etapa final del partido. 0-0 el marcador, puede venir la apertura. Insiste Vidal, se toman defensores y atacante. El centro que viene, cuidado, aparece. El balón que queda rebotando, lo va sacando. La pelota que iba para volado, le puede pegar de primera. Le pegó de primera portería. El hombre que luce la casaquilla número 19 en Colo-Colo, Maximiliano Romero. Frontal, quiso matar, pero las manos seguras del portero Cristian Bravo alejaron el peligro para Huachipato.
2: Buen portero este jugador Cristian Bravo, muy buen portero, ha tenido hartas posibilidades de Colo-Colo, pero aquí estuvo a quemarropa y estuvo bien atento para abortar esa posibilidad cuando hay un jugador de Huachipato tendido en el campo. Pero me parece que no hubo infracción y solamente hubo un golpe con el balón y cae el jugador de Huachipato, que ya está siendo atendido por el cuerpo médico del conjunto local.
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0: Bien, público.
2: No anduve lejos, ¿eh? Dije 18 yo. Hay 500 que me colaron.
0: Claro que sí, 4.000 más de los que vinieron a ver a la Chile Martina.
3: Sí, 4.000 más.
0: Pero debe ser por los hinchas de Huachipato que también llegaron.
2: Sí, algo. Sí, es que agréguenle que colocó los punteros, agréguenle el debut de Bocinha.
3: Exacto.
2: Si hubiese tenido a la Chile puntera, yo creo que igual trae 18.000, 20.000 personas. Si hubiese estado puntero en la Universidad de Chile.
0: Oye, a propósito de Bocinha, camina ya solo en su campo de juego. Tiene más de media cancha, tres cuartos de cancha para caminar solito, porque colocó los tatuos arriba buscando abrir el marcador aquí en el Cap Martina, aquí en el,
3: sí,
0: el regional.
3: Sí, y bueno, señalar también que Huachipato ha buscado colocar un hombre en el trayecto de la pelota, la táctica fija, en las acciones de balón parado, porque sabe la peligrosidad que tienen los jugadores de Colo-Colo. En estos últimos minutos ha devenido el partido más favorable a Colo-Colo y Huachipato está cada vez más hundido.
0: Bien, vamos a ver qué ocurre aquí. Un centro que viene, cuidado, saltaba volado arriba, no le pega volado. El balón que se pierde sobre el tras el pórtico del golero Cristian Bravo de Huachipato. Hay saque de meta que favorece al elenco acerero.
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0: 77 minutos en tiempo global. Y solamente 27 en tiempo de la segunda etapa del partido. Aquí la pelota la va jugando volado. Transita sobre la banda derecha. Vamos a ver, no la va a soltar nunca volado. Se quedó mucho con la pelota. Hizo la baja y sacó bien de encima un hombre de Huachipato. Insiste volado, quiere levantar el centro. Pero la pelota rebota definitivamente en Claudio Sepúlveda. El balón que se va a quedar fuera del campo de juego. Hay lanzamiento lateral que favorece a Colo-Colo. De inmediato lo van sacando. Se apura Colo-Colo. Quiere abrir el marcador. La pelota que va para Méndez. Méndez que entrega para Vidal, parado en el círculo central. Vidal que alarga sobre la banda izquierda. Ya está parado Bimber que va entregando con Leandro Hernández. Hernández con la pelota la deja en los pies de Romana. De Román. Iván Román entrega este buscando por la banda derecha. Allí hay a Jason Rojas que tiene la pelota. Insiste Rojas, la va entregando una vez más para Madrid que la va a dejar ahora en los pies de Vidal, cuidado, pero entregó mal la pelota, le va a pegar, le pegó mal Altamirano cuando Bocinha estaba parado en el área grande atrás. Hubiese sido un golazo, le pega bien Altamirano Marco Vargas.
2: Sí, se apresuró Altamirano, le llegó de rebote el balón, se apresuró, vio a Bocinha adelantado, quiso pegarle al pórtico, pero le pegó bastante mal, que solamente lateral para el conjunto de Colo-Colo.
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0: Tiene aquí, va a jugar una vez más Colo-Colo, presionando, tratando de sacar la pelota de su propio campo de juego. El balón, cuidado, que va a ir a buscar a la gente de Huachipato. Recupera para Huachipato, ahora la va sacando y la tiene en buena pelota. Buena faena, se vuelve a larga para Mauro Briceño. Penetra en el área, insiste en el área, le va a hacer a ras de piso, logró sacar el centro. Nadie de Huachipato llegó. Un hombre que aparece, sí, es Jason Roja. La quería entregar para volado, primero volado. Choque en el campo de juego, chocaron dos hombres en el campo de juego, más resentido quedó volado. La pelota hay que detener el fútbol, indica el juez de partido, no hubo ninguna mala intención, solamente chocaron dos jugadores en disputa del balón, Marco Vargas.
2: Sí, exactamente, porque el jugador de Huachipato estaba atento al balón, como venía el balón, y ahí va el jugador de Colo-Colo encima de
0: volado
2: encima del jugador de Huachipato, que es Briceño. No se da cuenta que viene volado, si chocan y se saca la peor parte del jugador de Colo-Colo, pero no hubo mala intención ni infracción del jugador de Huachipato.
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0: Una pregunta para el otro comentarista. ¿La próxima semana se juega algún partido acá? ¿Aquí en el estadio?
3: Ya, la UDEC, me parece.
0: Lo vamos a ver, sí, de inmediato. Correcto. Vamos a buscar. Y antes del 18, sí, para el 18, ¿hay algún partido acá? Sí.
2: Hay, vienen bastantes partidos, Juan Eduardo. Ahora juega la Universidad de Concepción. Después juega por Copa Chile. Juega Deportes Concepción con Curicó también acá.
3: Sí, y la UDEC también por Copa Chile.
2: También, exactamente. Se vienen tres o cuatro partidos más acá en el estadio Cerro Arroyedo. Después viene un par por Copa, por FIFA. Sí. Y la festividad de Fiestas Patrias.
0: ¿Y la, el 18 de septiembre hay carrera? ¿Hay?
2: No, no, hay
0: partido. No, no hay fútbol.
2: No hay fútbol. No. Ya, y que no quiere dejar ir a la ramada usted a los jugadores.
0: Correcto, bueno. Ya tenemos claro el panorama. La pelota la tiene Vidal, entregando para Colo Colo. Hace el fútbol Colo Colo. 30 minutos de la etapa final del partido. 0-0 el marcador, comenta Martín Ibarra y Marco Vargas de lo que acontece en este encuentro.
2: Partido que se ha equilibrado en esta segunda etapa. Tanto Huachipato como Colo Colo han tenido posibilidades, claro que las más claras las ha tenido Huachipato, que ha convertido en figura al portero Cristian Bravo del conjunto local, que se toma su tiempo para hacer un saque, pero se ha equiparado en el sector medio, tanto Huachipato como Colo Colo, y las mayores posibilidades, insisto, ha sido para el conjunto de Colo Colo, las más claras.
3: Sí, el cuadro de Huachipato entró con una nueva actitud este segundo tiempo. La disposición quizá no cambió tanto, aunque adelantó las líneas por ratos, pero sí tuvo otra actitud de lo psicológico para enfrentar a Colo Colo. El portero Bravo ha sido figura, y algo importante para destacar, el ataque directo. Huachipato no construye de atrás. El entrenador Jaime García interpreta que es peligroso, dado que tiene jugadores relevantes Colo Colo, tener el balón en la zona de atrás, por lo tanto es preciso lanzar. Y se ha visto bien Huachipato de cierta forma respecto al primer tiempo.
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0: ¿Quién es el número 23 de Huachipato que lo observé en el campo de juego?
2: Martínez. Cris Martínez. No me di cuenta que abandonó en el conjunto de.
0: Claro.
2: Y va a ingresar con la 6 Alarcón en Colo-Colo. Y con la 50 Reijard en el conjunto de Colo Colo.
0: Claro, Martínez Cris, quien ingresó entonces en el conjunto de Huachipato cuando ya llegamos al minuto 32 de la etapa final del partido. Cumplió fecha Cris Martínez, está suspendido por varias fechas, ¿no?
2: Exactamente, ya está en condiciones de volver a jugar el jugador de la Universidad de Concepción.
0: Bien, aquí la pelota la tiene Cristian Bravo, el golero del conjunto de Huachipato. Largo, rechazo arriba, de inmediato de primera la va a luchar Cris Martínez, la va ganando media frente a la marca de Iván Romana. El balón que lo tiene Jason Rojas.
2: Juan Eduardo,
0: ¿le escucho?
2: Referente a su información, el domingo 13 de septiembre, sí, Universidad de Concepción juega con Huachipato a las 12:30 horas acá en el estadio Cerro Arrebolledo. Y probablemente que ese día viernes o sábado juegue Fernández Vial por la tercera división B.
0: O sea que vamos a ver que lo llueve el martes, creo, si no se va a complicar el panorama para el campo de juego, ¿eh? Bien, señoras y señores, avanzamos en el tiempo, llegamos al minuto 34 de la etapa final del partido. El marcador sigue 0 para Huachipato, 0 para Colo Colo.
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0: Bien. Usted me dice quiénes son los que ingresan. Colo-Colo.
2: Ingresaron Alarcón y Reijard con la casaquilla, ya le digo, y los que salieron fueron el 8 Madrid y el 19 Maximiliano Rodríguez.
0: Ingresó Raipán con la 50.
2: Raipán con la 50 y Alarcón, Tomás Alarcón.
0: Y con la 20 Alarcón entonces.
2: Sí, correctamente. Y salieron Madrid y Maximiliano Romero.
0: Ok, Madrid entonces se va fuera del campo de juego y también Romero, Maximiliano. Se van, ingresan Raipán y Alarcón. Veremos qué acontece. Aquí el fútbol continúa en el estadio Terroa Arrebolledo, señoras y señores, con 18.555 espectadores, más los que no pagan, 19.000 en total. Aquí la pelota, señoras y señores, la va a jugar Bocinha, que no la ha tomado mucho en esta segunda etapa. Casi lo sorprende, sí, de haberle dado bien al Altamirano. Lo hubiese sorprendido fuera, muy lejos de su arco. Aquí la pelota la tiene Jason Rojas, va entregando de inmediato, buscando la incorporación de el mediocampista Casaquilla, el número 6, en el conjunto de Colo-Colo, que es el número 6 de Colo-Colo.
2: Alarcón.
0: Alarcón, correcto. Alarcón, casaquilla, el número 6 en el conjunto de Colo Colo. Y el número 20 de Colo Colo, ¿quién es? En definitiva,
2: el 20.
0: Sí, el 20 que lo veo ingresando y que ingresó también al campo de juego en delante con Raipán. Era Raipán entonces, correcto. Era Raipán entonces, señoras y señores. Pero aquí el fútbol lo va haciendo una vez más el conjunto de Colo Colo por intermedio de Alarcón Méndez. Javier Méndez, Oscar Méndez, Oscar Javier Méndez. Aquí el balón se viene a jugar por parte del conjunto de Colo Colo. Centro que viene arriba, lo va rescatando bien atrás en la última línea. Rafael Caroca insiste en la carga, le va a pegar directo a portería Iván Román. El balón que lo vuelve a recuperar a media el conjunto de Guachipato por intermedio del jugador casaquilla número 22 en Guachipato. Me lo indica usted, Marco Vargas, el número 22 en Guachipato.
2: Cárcamo.
0: Cárcamo, correcto, está ingresado en el campo de juego. Cárcamo para el conjunto de Guachipato. El balón que lo va a jugar una vez más lo tiene el mediocampista Alarcón. Alarcón que abre la pelota para Bimber. Bimber le puede pegar a portería de lejos, pero no lo hace. El balón que lo va recuperando una vez más el conjunto de Colo Colo por intermedio. Veremos de Méndez. Méndez que quiere buscar. Vamos a ver a quién que corre por la banda izquierda. Allá aparece una vez más tratando de llevarse la pelota a Alarcón. Alarcón que vuelve a entregar para Román. Román a ras de piso. Entrega para Jason Roja. Primero le pincha la bola el hombre que luce la casaquilla número 26 en Guacibato, que era Antiñirre. Echó el balón fuera del campo de juego. Hay tiro de esquina y este favorece al elenco de Colo Colo.
2: Siete
0: es el tiro de esquina que marca Colo Colo en esta oportunidad. Vamos a ver, continúa en la carga, le va a pegar al arco la pelota. Veremos qué pasa con esta carga del conjunto de Colo Colo. Llegamos al minuto 37 de la etapa segunda del partido. Alarcón con la bola, centro que viene arriba, altura de Puente Verano, un hombre que mete la cabeza, Kiri Bimber, llega a las manos seguras del golero que se tiene una confianza tremenda, que es Cristian Bravo. Ha pedido una actuación realmente espectacular para este Cristian Bravo. Realmente a mí me sorprendió en el conjunto de Guachipato.
2: Sí, es un buen portero. Acordémonos que está jugando porque el arquero titular de Guachipato está lesionado. Sí. Entonces tuvo que recurrir a este joven portero y ha rendido bastante el portero de Guachipato en buenos partidos ha realizado y hoy día ya está fuera de serie. Es un partido que ha hecho muy bueno. Ha tenido 3 o 4 o 5 posibilidades que abortó el gol de Colo Colo, este joven portero Cristian Bravo de Colo Colo, de Guachipato.
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0: Aquí la pelota la va luchando el conjunto del Guachipato, la va sacando bien atrás en la última línea, la va sacando Cristian Toro, quiere avanzar. Cayó un jugador que era en definitiva Herrera. No se marcó absolutamente nada. El balón que llega a la posición de Bocinha. Bocinha lento la para, la va entregando para Vidal. Vidal que pide que todos se vayan arriba porque Colo Colo ya está todo en campo de Guachipato. Insiste con Bimber. Bimber quebrable sobre la banda izquierda. Vamos a ver quién aparece allá. Tengo entendido que era Méndez. Méndez que la va tocando con Volado. Volado quería insistir, pero el balón que va a quedar en definitiva en poder del jugador. El jugador del conjunto de Guachipato, que era Ulloa, pero el balón se va fuera del campo de juego. Se va a indicar, ¿qué se va a indicar? Lanzamiento lateral que favorece a Colo Colo, Marco, ¿eh? Me parece.
2: Sí, exactamente. Jugador de Guachipato envía el balón fuera y el árbitro atento cobra lateral para Colo Colo.
0: Bien, señoras y señores, 25 minutos de, digamos que llegamos a los 35, 38 minutos de la etapa final del partido. 38, comenta aquí Martín Ibarra lo que ve en el campo de juego.
3: Bueno, un Colo Colo que en estos últimos minutos ha intentado mover harto el balón, un Guachipato hundido en su propio terreno, todos los jugadores antes de la mitad de la cancha, en un cuarto de su propio terreno, y un Colo Colo que intenta mover el balón de manera dinámica con jugadores como Hernández, Volados, Raipán, buscar doblar o triplicar ataque con Víctor Felipe Méndez, Hernández y Ulloa por el sector izquierdo. Y eso ha sido la tónica de Colo Colo en estos últimos minutos. Guachipato apostando al ataque directo, por algo también colocó a Cris Martínez, el entrenador de Guachipato, Jaime García, y Altamirano previamente también buscando algún posible remate, dado que Altamirano también remata de buena forma, y se mantiene bien compacto Guachipato en el bloque bajo.
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0: Llega Colo Colo, pero con poca claridad, Marco, ¿eh?
2: Sí, poca claridad y se están apresurando mucho. Ahí estuvo Jason Rojas, una buena posibilidad de media distancia, pero bastante desviado el disparo de Jason Rojas. Se va lejos, lejos de la portería del buen portero Cristian Bravo. Y Colo Colo ya entró a desesperarse y buscar de cualquier modo el gol de la victoria.
0: A 5 minutos del término del partido, señoras y señores, o sea, del tiempo reglamentario, iban a haber varios minutos, yo creo, por los cambios que se hicieron, alrededor de 5 cambios por cada lado, 4 o 5, pero aquí el balón lo va jugando Alarcón a ras de piso, abre el balón, lo deja en el círculo central, ahí aparece Méndez a ras de piso, también la pelota la va entregando, vamos a ver quién va a jugar por el lado izquierdo. Oh, qué mala pelota entregó el jugador Casaquilla, número 25 en Colo Colo, que era en definitiva quien buscaba por ese lugar, que era Ulloa. El balón que viene, se la juega Guachipato atrás en la última línea, la van sacando bien, insiste, cuidado, la tiene Altamirano con la pelota, o sea, la pide Chris Martínez, vamos a ver si logra hacerle el centro, no logra absolutamente nada, le pegó mal, responde bien atrás en la última línea Pimber, el balón que se va fuera del campo de juego, hay lanzamiento lateral que favorece al conjunto de Guachipato cuando hay un cambio en el elenco de Colo Colo.
2: Sí, Marco. Juan Eduardo ingresa con la casaquilla número 7 Francisco Marchán y abandona con la 26 Diego Ulloa.
0: Correcto, entonces Diego Ulloa que se va, ingresa Marchán. Diego Ulloa se va del campo de juego a 5 minutos del término. Ingresa Marchán en el conjunto de Colo Colo cuando ya no queda nada. Señoras y señores, lanzamiento lateral que favorece al conjunto de Colo Colo. La pelota la tiene en su poder Mario Briceño. El lanzamiento de Briceño, largo y fuerte, buscando a Chris Martínez. El balón que no llega a destino, lo va sacando por acá el jugador Bimber, el balón que lo tiene ya Eric Bimber, largo balonazo arriba, quiere buscar a Volado, es buena faena Volado, insiste en la carga, se cierra bien atrás en la última línea el jugador Pablo Vargas. El balón que queda fuera del campo de juego para el lanzamiento que inmediato favorece a Colo Colo. La pelota que la viene a jugar con Alarcón. Alarcón que cambia el balón de derecha a izquierda. Balonazo largo, pero metió bien la cabeza por allá. Mario Briceño, que más que un delantero, ha sido un defensor, pero realmente eficiente en todo lo que ha hecho Marco Vargas.
2: Sí, ha estado bien en Briceño en el sector medio. Ahora está definitivamente atrás apoyando la defensa. Ya ha despejado bastante. Ha jugado bien en los puestos que lo ha logrado colocar el técnico en el día de hoy. A Briceño del conjunto de Guachipato.
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0: Sí, señor, llegó Martina, increíble. Llegó bien Colo Colo, pero.
3: Sí, llegó bien Colo Colo.
0: Apremió ahí mucho a Guachipato, lo apremió bastante.
3: Es que puso un jugador ahora con características más de extremo, de ganar duelos como marchante. Va a intentar ganar ese sector.
0: Correcto, aquí insiste una vez más Guachipato por intermedio del jugador Leandro Hernández. Hernández con el balón la va tocando de inmediato, buscando al hombre que luce la casaquilla número 21, que era Bimber. Bimber con la pelota, vamos a ver a quién viene a levantar el centro que viene arriba. Golpe de cabeza atrás, responde con todo el jugador Cristian Toro para Guachipato. El balón que se va fuera del campo de juego a un nuevo tiro de esquina para Colo Colo. Número 9. Sí, señor, usted está pendiente de observar bien Marco Vargas todo lo que va a acontecer ahí.
2: Alarcón.
0: Correcto, le va a pegar Alarcón, señoras y señores. Insiste en Colo Colo, el centro que viene arriba, golpe de cabeza. Falló un hombre, la tuvo. Iván Román, pero le pegó con la rodilla. Y ahí apareció precisamente el jugador Cristian Bravo, portero del conjunto de Guachipato, para quedarse con la pelota.
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0: ¿Cómo quedan 6 minutos?
2: Agregado,
0: 6 minutos agregado, claro, porque ya entramos en tiempo oficial, 90 minutos de juego. El fútbol lo va haciendo Colo Colo por intermedio de Víctor Méndez. Toca la pelota, la deja en poder de Alarcón al lado de Vidal. Vidal no la pide, pero sí la pide Víctor Méndez. Se abre por la banda izquierda, ya comienza a presionar Colo Colo, ya no queda nada. Señoras y señores, corre Bimber, también corría por el otro lado Marchán. Veremos qué acontece. Abre la pelota por la banda izquierda, es Bimber quien viene al centro. Centro que viene arriba, no llegó la gente de Colo Colo. Aparece Vidal para pegarle a la pelota, la deja los pies, sí, de Víctor Méndez. Méndez que abre para Bimber. Vamos a ver, Bimber le puede pegar. La tiene Leandro Hernández frente a la bola, frente al balón, le quiere pegar, pero no, entregó mal pase para el mediocampista Víctor Méndez. La pedía Vidal, el balón que no fue para él. Aquí el balón lo vuelve a tener Bimber una vez más. Busca el centro, busca el primer palo. El balón, cuidado, lo rechaza mal la gente de Colo Colo. Y definitivamente Mario Briceño no quiere problema y la va a sacar por allá por la última línea, haciéndolo rebetar en Bimber, pero no le gana Bimber. Recupera Colo Colo, insiste en la carga. saca Colo Colo, le va a pegar Leandro Hernández directo a portería. Uy, no alcanzó a llegar al golpe de cabeza Jason Roja. Y el balón que se pierde por el lateral. Hay lateral que favorece a Huachipato.
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0: Hay un jugador en piso de Huachipato. ¿Quién lo observó usted? ¿Alguien?
2: Briseño en la jugada ya. Parece que hubo un golpe. Físicamente ya está agotado Briseño del conjunto de Huachipato. Ha corrido mucho el jugador de Huachipato. Le están pidiendo que haga cambio porque ya no puede seguir este jugador de Huachipato, que lleva la casaquilla número 7, que Mario Briseño lo dio todo en el campo de juego.
0: Bien, el fútbol está detenido, señoras y señores. Y el momento oportuno para escuchar la voz de Javier Vázquez Jiménez aquí en la fiesta deportiva de la Radio Yacolén.
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0: 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Bien, todo el fútbol está detenido. ¿Qué pasa con este empate que puede lograr Huachipato acá? Fuera las posiciones, Martín Ibarra.
3: O sea, es un valioso empate, como señalamos anteriormente. Hay uno que ya está casi descendido, Huachipato va a estar en esa lucha. Y entre Cobresal, Huachipato, Universidad de Concepción, La Serena, Audax, que está ahí, va a salir, yo creo que el próximo. Y Huachipato tiene 24 puntos, mira la parte baja próxima, está a 3 de Cobresal. Y un punto, todo punto es valioso y me parece que está cosechando un empate importante que puede ser determinante para las últimas fechas.
2: Mellado al campo de juego y sale Briseño. Sí. Mellado.
3: Defensor de la división inferior.
0: Benjamín Mellado. Buen porte tiene Mellado, ¿ah?
2: Sí. Y se va Briseño.
0: De la división inferior del conjunto de Huachipato. Sí. Se va Briseño entonces. Mira el elenco de Huachipato. Mario Briseño con la casaquilla número 7. Se va fuera del campo de juego, continuamos avanzando en el tiempo, cae volado. Nada, corre, juega de partido, presiona Huachipato. El balón que lo tiene, lo va recuperando Alarcón que va entregando para Bimber. Bimber que abre por la banda izquierda, ya parece ser Víctor Méndez con la pelota en campo de Huachipato, lo va tocando de inmediato buscando la incorporación de Alarcón. Alarcón a ras de piso, vuelve a entregar para Víctor Méndez. Colocó lo transite en el campo de Huachipato, la pelota que va para Vidal, siempre jugando a ras de piso, pegadita la pelota al pie. La gente de Colo-Colo entrega para Bimber que va a dejar la pelota en los pies de Alarcón. Alarcón que abre por la banda derecha, acá aparece Jason Roja con la pelota, vale, va hasta el centro, busca el segundo palo, aparecía por allá, no llegó nadie de Colo Colo, cuidado que le pegó mal, la va sacando mal el jugador casaquilla número 22, carca por el conjunto de Huachipato, el balón que se pierde por el lateral, y el lateral favorece a Colo Colo.
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0: Aquí la pelota que va para Bimber que toca una vez más el balón buscando a Víctor Méndez, un hombre que se mueve por la línea última de fondo, el balón que va para Alarcón que va a tocar, a abrir la pelota sobre la banda derecha, metió la cabeza el jugador Antirñirre del conjunto de Huachipato, el balón queda en poder del golero Cristian Bravo de Huachipato. Vidal se iba encima, ¿por qué razón?
2: Vidal, es un jugador que tiene vasta experiencia, no tiene para qué hacer eso, el arquero de Huachipato gana bien el balón, lo pasan a topar, cae el jugador de Cristian Bravo de Huachipato y ahí se está poniendo en la vertical el jugador de Huachipato, pero me parece que lo de Vidal estaba de más, ir a increpar al jugador porque realmente hubo un choque ahí, ya el portero está en la vertical para reiniciar estos últimos minutos del partido.
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0: 18.555 espectadores han presenciado el compromiso aquí en el estadio este Roa Rebolledo, señoras y señores. Están presenciando, digo yo, no lo han porque el partido no ha terminado aún. Pero aquí la pelota ya la tiene Vidal que la va tocando con Bimber. La logra sacar atrás de la última línea. Corría para Víctor Méndez que se esfuerza para que el balón no se vaya fuera del campo de juego. Insiste Méndez en balón en campo propio. Arriba se va Vidal, viene a buscar el gol, quiere presionar Colo Colo. La tiene bien Méndez. Entrega para Jason Rojas, que era en definitiva quien corría, que era Iván Román. Román que quería buscar a Jason Rojas, pero sale atrás. con todo la va sacando la gente de Guachipato. El fútbol está fuera del campo de juego. El lanzamiento lateral favorece a Colo Colo.
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0: A dos minutos de terminar el compromiso, ya se ha agregado el tiempo total, señoras y señores. Bravo con la pelota, el golero de Guachipato. Vamos arriba, Bravo. Largo rechazo, quiere buscar sobre la banda derecha. Mete el pie Vidal. La rompe Vidal hacia campo rival. La va entregando para Volado. Volado que corre por la banda derecha. El balón que se va fuera del campo de juego. Aquí está Volado. Hace efectivo el lanzamiento. Lo entrega para Jason Rojas. Rojas, vamos a ver para quién entrega. Entrega para Leandro Hernández. Continúa Hernández. La va a dejar en los pies de Vidal. Vidal que la tiene. La entrega para Víctor Méndez. Le puede pegar a portería. Prefiere hacerlo. No. El balón que va para Méndez. Abre por el balón por la banda. Por la banda, sí señor, de izquierda. Un centro que viene, fallaron dos de cabeza. Cuidado, se le pasaron la pelota a tres atacantes de Colo Colo. El balón se pierde por la última línea de fondo. Marco Vargas, la oportunidad la tuvo Colo Colo.
2: Sí, la tuvo oportunidad Colo Colo, un centro desde la izquierda, pero el balón sobrepasa toda la defensa de Guachipato y sorprende a Volado, que estaba ahí en la jugada, y saca el balón. Mira, aquí voy a pasar una cosa. Aquí el portero de Guachipato viene a buscar el balón acá. ¿Se acuerda del partido de Universidad de Concepción? Que pasó lo mismo y expulsaron al jugador de Colo Colo, de la UDEC en ese partido. Y acá el árbitro solamente lo llamó y le empezó a contar.
0: Bien, vamos a ver qué va a acontecer, señoras y señores. Ya no queda nada. 96-19, el tiempo de reglamento se ha cumplido. Aquí la pelota que viene, un centro que viene largo, pasado. El balón que se va fuera del campo de juego. Hay saque de fondo que favorece a Guachipato. Nadie se apura, solamente la gente de Colo Colo quiere buscar. Cuando en este preciso instante el juez del partido, el señor Gastón Filippi, ha puesto punto final al encuentro deportivo del día de hoy entre el conjunto de Guachipato 0 y Colo Colo 0. Señoras y señores, el partido ha terminado aquí en el estadio Terror Rebolledo, con un público superior a los 18.555 espectadores que han marcado las estadísticas. El partido ha terminado. Primero vamos con Javier Vázquez Jiménez y luego el comentario final de Martín Ibarra y Marco Vargas aquí en la fiesta deportiva de la Radio Yacolén.
1: Fue el relato de Juan Eduardo Ayala en la fiesta deportiva de Radio Yacolén de Concepción. El marcador final dice 0 para Guachipato, 0 para Colo Colo. 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
0: Bien, señoras y señores, ha concluido el partido aquí en el estadio Esterro Arrebolleo. 18.555 espectadores para este compromiso, en donde el marcador fue 0 para Guachipato, 0 para Colo Colo. Comentan a partir de este instante, analizan los 90 minutos de juego nuestros comentaristas Marco Vargas y Martín Ibarra.
2: Bueno, han finalizado estos 90 minutos cuando ya los equipos se van retirando del campo. Yo creo que Guachipato conforme con el resultado obtenido, porque me parece que Guachipato los 90 minutos jugó a no perder. Y cuando vio que podía buscar la posibilidad de quedarse con el triunfo, trató de ir a buscar el gol. Pero la apuesta mayor de Guachipato, cómo formó, cómo jugó en el fondo, era esa. era esa, de no perder, de quedarse por lo menos un punto para ir sumando. Ya suma 25 con esto, y si logra abrochar el resultado que tiene pendiente en Coquimbo, tendría 28 puntos el conjunto de Huachipato. Y la próxima semana, el próximo domingo, seguramente vamos a estar acá, Javier, con el partido entre la Universidad de Concepción y Huachipato, que también se va a jugar acá a las 12:30 horas del próximo domingo 13. Pero en este partido me parece que Huachipato fue de menos a más. De menos a más en la parte ofensiva, porque la parte defensiva fue un cerrojo atrás que Colo Colo no supo vulnerar con una figura. Yo creo que la figura del partido, sin duda, es el portero Cristian Bravo, que le abortó 3, 4, 5 posibilidades al conjunto de Colo Colo de abrir el marcador y quedarse apenas a por lo menos un punto. Un equipo superior en jerarquía, en puntaje, en lo que va del campeonato, es el conjunto de Colo-Colo, que suma 53 puntos. Ya efectivamente Colo-Colo se estaría abrochando el campeonato este año, y Huachipato seguir remando poco a poco y sumando para no caer en ese pésimo resultado que sería perder la categoría. Pero con este equipo, con este planteamiento que tiene Huachipato, yo creo que puede ir sumando. Vamos a ver qué pasa cuando juegue los minutos restantes en Coquimbo, y el próximo fin de semana acá cuando juegue con la Universidad de Concepción. Ahora, Colo Colo me parece que también buscó con demasiado ímpetu, demasiado ir arriba a buscar el pórtico, un poco desordenado en algunos minutos, no tuvo la tranquilidad, la paciencia de poner la pelota en el piso. Cuando se dieron las posibilidades, no tuvo la fortuna de poder concretar, y así definitivamente el conjunto de Huachipato se queda con un resultado positivo, un buen punto ante un conjunto de Colo-Colo que vino por el triunfo y Huachipato apostó por el empate. El que al final logró su resultado, me parece que fue Huachipato, que fue el que buscó el empate desde el primer minuto y se queda con un punto que suma y le sirve al conjunto de Huachipato, Martín.
3: Así es, Marco, líneas generales, así se dio el partido. Pero antes de pasar a complementar tu análisis, señalar algo importante, un ingrediente, un aspecto que compone esta fiesta deportiva: la gente, lo que genera lo social y cultural del fútbol. Hoy día 18.000, más de 18.000 espectadores. Uno pasa por las inmediaciones del estadio y ve cómo llega la gente, cómo son las filas para los estadios, y ahí me doy cuenta desde mi perspectiva como antropólogo, como estudiante de las ciencias sociales, que el fútbol moviliza y moviliza mucho, y sobre todo cuando vienen los equipos grandes. Y siempre, para que haya movimiento, tiene que haber amor. El amor es lo que mueve cualquier acto, por lo general. El amor de un padre a un hijo, el amor entre hermanos, el amor entre amigos. Y el amor siempre está compuesto de algún tipo de pasión, en mayor o menor grado. Y el fútbol, me parece que es la pasión encarnada, es el deporte donde más se expresa la pasión, y por lo tanto el deporte que más moviliza a las personas. Y hoy, además del partido, se ve cómo la gente es tan relevante, porque compone el espectáculo, compone esta fiesta deportiva. Por lo tanto, quería señalar eso también, del aspecto social y cultural, que es tan relevante y que enriquece lo que pasa en la cancha. Volviendo ya al terreno de juego, hay varias cosas para indicar. La posesión de balón, por ejemplo, que fue ampliamente superior el cuadro de Colo-Colo, en el global con un 77% versus un 23% de Huachipato. Un Huachipato, como señaló Marco, que se dedicó a defenderse, que está en una zona complicada, que hace muchísimo tiempo que no gana y que tiene que buscar salvarse del descenso, que es lo que está apostando ahora su entrenador Jaime García, y dispone el equipo para defenderse principalmente, buscando ese empate, y también con jugadores interesantes del medio campo hacia arriba, de tres cuartos hacia arriba, que pudieran generar alguna ocasión importante de gol. Pero destacar que Huachipato realizó todo el partido ataques directos, y eso indica que, a pesar de tener buenos jugadores, Jaime García con buen pie en las zonas bajas y en las zonas medias, como Caroca, Nico Vargas, el propio Sepúlveda, más arriba al Tez, lo que interpretó para este partido Jaime García es que el equipo de Colo-Colo era muy peligroso y corría mucho riesgo Huachipato si tenía el balón en esa zona.
2: Martín, vamos a escuchar las palabras del joven portero figura del partido de...
3: del entrenador de Huachipato.
2: Perdón, del técnico de Huachipato. Vamos a escuchar, qué dice el técnico.
4: Segundo tiempo. Me imagino que algo de conformidad hay. Lo que pasó del primer al segundo tiempo fue importante. Jaime, ¿cómo está? Buenas tardes.
5: Hola, buenas tardes. Es muy difícil esa palabra, conforme. No ha venido pasando cosas, que lo más importante que rescato, que veníamos de una seguida de goles, de partidos con muchos goles, cuando yo no venía, soy de muy pocos goles. Entonces eso es lo primero, de la confianza, empezar a mejorar de nuevo el equipo, a mejorar que la confianza, vuelvan a creer en ellos, el equipo que éramos. Conforme no, yo quería ganar porque también quiero escaparme ya definitivamente de abajo. Entonces, de todos los errores que a lo mejor hemos venido para atrás, lo más importante, que defiendes contra el puntero, defendiste bien. No era lo que yo quería, a lo mejor queríamos atacar un poco más. Creo que ellos también con una confianza muy elevada, les sale todo. Entonces también es un mérito, no resten el mérito, que después van a decir, no, se echó. Obviamente, si tú ves los partidos en Europa, en Italia, estás enfrentando un equipo fuerte que viene con una confianza plena. Entonces el defender con Colo-Colo tampoco es fácil, es muy difícil. Pero creo que qué virtud hemos tenido ahora estos últimos partidos, que hemos cuidado el resultado, que antes nos pasaba cualquier cosa y no hacían goles muy infantiles, que eso es lo más importante. Y lo demás es seguir mejorando, seguir viendo qué nos falta, en qué podemos mejorar.
4: ¿Cómo se trabaja este momento? Porque me imagino que hay dificultades, hay desconfianzas y verse en la parte baja es complicado.
5: Que me vean tranquilo siempre. Si yo le mando un indicador o le mandamos un indicador de tanto al público y yo, es porque es un club muy bonito para estar pensando, para ponerme intranquilo. Estos momentos yo lo he vivido y el jugador tiene que verme a mí tranquilo, tiene que ver cuando gano y cuando pierdo. Cuando gano soy el mismo, exactamente el mismo, y cuando pierdo obviamente me enojo algunas cosas, pero soy el mismo. O sea, yo no cambio mi faceta, a mí me tienen que ver con una tranquilidad, obviamente siempre pensando en que estoy defendiendo estos colores que son importantes. Entonces no es cualquier cosa. Yo no fui el mejor cuando hice todo y ahora tampoco soy el peor, pero sí mantengo un equilibrio y se lo doy a ellos, que trato de que toda la responsabilidad siempre tiene que caer en mí.
4: Gracias, Jaime.
5: De nada.
4: Jaime García.
3: Sí, aquí estaban las declaraciones del entrenador de Huachipato, Jaime García, que de cierta forma afirma lo que veníamos señalando. Un Colo-Colo que venía en alza, un Colo-Colo que está puntero.
2: Ahora vamos, ¿esperamos? Vamos a escuchar al portero de Huachipato.
4: El partido. Cristian, ¿qué tal? ¿Cómo estás? Buenas tardes. Primero preguntarte por el partido, cómo lo vieron, cómo lo vivieron. Enfrentaban al puntero de este campeonato. Buenas tardes.
6: Hola, buenas tardes. Muchas gracias por el premio. La verdad, sabíamos que iba a ser un partido difícil, pero trabajamos en base a lo que sabíamos de ellos. Siento que el equipo anduvo bien, todos estaban al 100. Y estábamos todos compenetrados para poder sacar al menos un punto aquí de local.
4: ¿Era el partido que imaginaban, que pensaban que se iba a dar, con un Colo-Colo siendo protagonista, buscando constantemente?
6: Sí, sabíamos que iba a ser un partido en el que nos iba a tocar defender harto, pero igual teníamos la esperanza de haber tenido una y haber hecho un gol y llevarnos los 3 puntos para la casa. Pero se rescató un punto, es lo importante. Cierto que vamos en alza, llevamos 2 partidos ya de muy buena manera, así que ahora enfocarse en lo que viene.
4: ¿Cómo viviste esta semana? Porque hace justo 7 días tuviste un momento muy complicado en ese partido con Coquimbo Unido, una bomba de estruendo que explotó muy cerca tuyo. ¿Cómo fue esta recuperación y cómo vuelves a jugar? Porque me imagino que hay un poco de miedo.
6: No, no culpo a la gente, estaba celebrando su aniversario, quizás se equivocaron en lanzarla, pero no es culpa a la gente. No creo que por uno o dos hinchas que lanzaron la bomba se tenga que castigar a toda la gente. Pero no, fueron días difíciles. Gracias a Dios me pude recuperar rápido para poder estar y aportar al equipo. Así que nada, gracias a Dios no pasó nada más grave y fue solo un susto.
4: Por último, ¿qué tal fue enfrentar a Bocinha, portero mundialista?
6: No, una bonita experiencia. Igual ahí compartimos un rato, me felicitó, me dijo que me siguiera yendo bien. Así que nada, son experiencias que uno se va llevando y lo van haciendo crecer.
4: Gracias, Cristian.
6: ¿Me deja mandar un saludo?
2: Ahí estaba la palabra del portero Cristian Bravo del conjunto de Huachipato. Buen portero, figura del partido, Martín, el día de hoy.
3: 20 años, jugador joven, 1.90 m, importante envergadura para los tiempos de hoy. Un arquero a considerar, que también ha recibido elogios incluso de Claudio Bravo, así que un arquero para seguir observando de los jóvenes de nuestro fútbol. Y respecto al... volviendo al partido, obviamente Jaime García sabía que tenía que enfrentar a Colo-Colo desde lo defensivo, no buscar el triunfo, sino buscar este empate. Quizá quiso jugar un poco más, y puede ser, porque en el primer minuto algo intentó, pero Colo-Colo se apoderó de la pelota, tomó el dominio de esta, empezó a circularla de buena forma, como se caracteriza, con los movimientos de Pastrana hacia el centro, de Hernández flotando más por los costados, con buenos jugadores de buen pie en concreto, como Madrid y Víctor Felipe Méndez, con Arturo Vidal, que venía también a esa zona, un interesante Maximiliano Romero, que ha hecho hartos goles también. Pero Huachipato planteó bien defensivamente, y algo que señala también Jaime García es que le hacían antes muchos goles tontos, así lo describe él, y me parece que sí, en otros partidos por juego aéreo perdió, por ejemplo, el partido frente a Limache. Ahí Limache buscó un nicho y lo aprovechó de muy buena forma, pero hoy se vio más sólido, se vio con otra actitud, aguantó bien atrás con la línea de 5, Briseño, Cristian Toro, Nico Vargas, Caroca y Harold Altiñirre. Eso hacía que tuviera más volumen defensivo, como lo he reiterado, que cuando Pastrán se venía hacia el medio y para permitir principalmente la proyección de Ulloa, también tuvieran al menos dos jugadores, al menos tuvieran mano a mano en esa zona con Briseño y Cristian Toro, que venía, que estaba como stopper por la derecha a esa zona, y también se sumaba Michael León, que siente la banda y que también le acomoda jugar por ahí, y que en un momento terminó en ese sector, como vamos a ver posteriormente. Al medio Sepúlveda y Michael León corriendo, buscando obstruir los circuitos de Colo-Colo, y más adelantado Kevin Altés, que tiene cositas interesantes, el uruguayo, un jugador de buen pie, dinámico, con buena lectura del juego. Y arriba dos jugadores que también son muy interesantes, un Maxi Rodríguez y un Sergio Núñez, de uruguayo, el refuerzo de Huachipato para esta segunda rueda, que anduvo bien, aguantó una buena cantidad de balones, asocia bien, sale bien del área, ingresa bien al área. En una le quedó un pelín larga, un contraataque en el segundo tiempo que podía haber quedado de cara al arco, de haberla controlado, de haber alcanzado a llegar a esa jugada. Y también oxigenó en algún momento tanto Núñez como Rodríguez el juego cuando Huachipato lo requería, cuando los embates de Colo-Colo eran muy profundos, y la línea de 5, como señaló Marco anteriormente, hacía que se comprimieran los espacios más atrás. Si pasaba línea de 4, obviamente iba a tener menos espacios en el medio, pero Huachipato, esperando con 5 hombres atrás, era muy difícil que los últimos 10-15 metros pudiese penetrar profundamente el conjunto de Colo-Colo. Y así fue. Por más que intentaba mover la pelota, por más que se generó buenas opciones, es importante señalarlo, varios tiros al arco, 5 tiros al arco y 24 tiros totales por parte de Colo-Colo. La proporción no es mucha, pero con 5 tiros a puerta más que suficiente para ganar el partido. Y Cristian Bravo estuvo soberbio, por algo fue elegido el mejor jugador del partido. Destacar también a Caroca, Nico Vargas, los centrales muy bien. Antiñir no perdió muchos duelos. Lo propio Briseño, que producto del desgaste finalmente tiene que ser sustituido. Y por ahí eran las claves de Colo-Colo. Colo-Colo que buscaba generar espacios con Pastrán y Hernández viniéndose hacia el centro para permitir la pasada de los carrileros. Sin embargo, costó. Huachipato comprimió los espacios. No se ganó mucho la banda, que podía haber sido algo importante. Y ya en el mirando los cambios, Huachipato en el 65 sale Kevin Altés con Maximiliano Rodríguez e ingresa Carlos Herrera. En el segundo tiempo, sí señalar que Huachipato ingresó con otra actitud, que buscó con mayor fiereza imponerse, o buscar de igual a igual a Colo-Colo desde lo psicológico. Fue importante ese aspecto porque hizo que el equipo levantara, y el ánimo es tan importante hoy por hoy. Un equipo animado, un equipo que corre, tiene menos posibilidades de perder definitivamente. Y ingresa Herrera en lugar de Altés y Altamirano en lugar de Maxi Rodríguez. En ese minuto del partido, Colo-Colo también ya se había apoderado completamente del balón nuevamente, y ingresa Altamirano para poder aguantar balones, porque siguió recurriendo al ataque directo y era más factible ese ataque con Altamirano que con Maxi Rodríguez. Además, Altamirano también tiene la virtud del remate de media distancia, casi en cualquier posición puede rematar y rematar con peligro. Y Cuando ingresa Herrera, se queda en la zona de Michael León pasa a la derecha y Briceño pasa a hacer lo que hacía el Tez. Posteriormente, tres cambios más, minuto 77, ingresa Chris Martínez, Javier Cárcamo y Benjamín Mellado. Benjamín Mellado entra al final por la lesión de Mario Briceño, pero en el 77 sale Sergio Núñez y ingresa Chris Martínez, lo mismo, para buscar duelos, para ganar ese segundo balón que envía hacia el portero Bravo, por el juego aéreo que tiene Chris Martínez, que es una de las principales virtudes. Y ahí Cárcamo se fue a la zona media y Michael León se quedó, ingresa Cárcamo y Cárcamo se queda al medio también con Sepúlveda, y es Briceño quien va nuevamente al sector derecho. Finalmente Briceño se lesiona no puede seguir por el cansancio, jugó bastante, corrió bastante, e ingresa Benjamín Mellado, y ahí Cárcamo pasa a la zona de carrilero por derecha, e ingresa Benjamín Mellado y queda en el centro junto con Claudio Sepúlveda. Importante, sí, los movimientos que hacía Colo Colo, eso hacía que se descolocaran un poco los stoppers, porque Hernández y Pastrán iban hacia el área y salían, lo cual generaba preocupación. Sin embargo, Huachipato estuvo compacto, sobre todo en el segundo tiempo, para aguantar de buena forma. Y por parte de Colo Colo, en el 65 ingresa Marcos Volado por Lautaro Pastrán, un jugador que tiene características más verticales en lugar de Pastrán. Y en el 80 ingresa Tomás Alarcón.

0: jugador que tuviese esas características, más encarador, que ganara el uno contra uno y que me ganara la banda en lugar de los movimientos de Pastrán y Hernández hacia el centro, que también me dieron a la banda, pero creo que pudo haber apostado Ortiz por un extremo puro. Lo hizo después con Marchán, algo ganó la banda izquierda, pero aún así fue insuficiente porque Huachipato comprimió de muy buena forma los espacios. Otro aspecto a señalar, Huachipato no tuvo tiros a puerta en este partido, 8 tiros totales sí, y el segundo tiempo 6, y el primer tiempo 2. Eso indica que Huachipato salió a buscar un poco más el, no sé si el triunfo, pero a jugar un poco más, a adelantar las líneas. Y por parte del cuadro del Cacique faltó esa búsqueda de más recursos. Colo Colo no es un equipo tan avasallador, un equipo que juega bien, eficiente, pero no es un equipo tan avasallador, y eso se manifestó hoy. Quizá pudo haber buscado el remate de media distancia, pero igualmente el estado de la cancha influye, y Huachipato también manifestó fortaleza en el medio campo también. Eso es algo importante para destacar. Y un Cristian Bravo a considerar la figura de este partido, que tapó todos los tiros a puerta que tuvo Colo-Colo. En definitiva, un empate que le sirve al cuadro de Huachipato en esta lucha que queda todavía por no descender. Jaime García está buscando, o nos señala que busca la forma de poder salir de este mal momento. Y esperamos lo que vendrá para el próximo partido, Marco, entre la UDEC y Huachipato.
1: Exactamente, cuando ya nos estamos retirando, los dejamos cordialmente invitados para que ustedes sintonicen Radio Yacolén, el partido entre el conjunto de Palestino y Universidad de Concepción a las 19:30. Nosotros ya estamos cerrando las transmisiones de acá del Estadio Terro Arroyedo con un empate 0-0 entre el conjunto de Huachipato y Colo Colo, y los dejamos cordialmente invitados para el día domingo, desde acá mismo, desde el Estadio Terro Arroyedo, Universidad de Concepción versus Huachipato. Muy buenas tardes, gracias por su sintonía.
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3: Sigue. Saludos ahí a la gente que está en la transmisión, que deje su like, que comparta. Voy a dejar mi like ahora mismo porque se me había olvidado. Y que tengo una buena transmisión ahí, los muchachos, Luciano y Ricardo. Luciano los relatos, Ricardo los comentarios. Siendo que también han anotado al revés, ojo. Tanto no olvidar. Pero bueno, ahí está. Y nos vamos a quedar sin la mitad. Bueno, yo me voy a quedar, por lo menos yo me voy a quedar sin la mitad para hacer algo.
4: Instalado.
3: Para justificar la acreditación ahí de nuestro amigo Matías Moneda. Y me queda la zona, así que ahí en el Instagram de Liga Sport van a ver lo que va a ser las reacciones del partido de los protagonistas. Vemos que algunos van a querer hablar, o sea, hay un empate asqueroso, o sea, no va a hablar nadie seguramente, pero ahí pueden ver lo que reaccionen los jugadores también. Vamos a ver si está acá Huacha, vamos a ver. Pero no creo, vamos a sacar jugadores nomás. Muy bien, entonces ahí está la invitación de nuestro queridísimo Matías Valdés. Pequeña intervención en esta transmisión. Vamos a esperar el ingreso de los hinchas, jugadores del terreno de juego. poco a poco, que se la lleven sin, que se la lleven sin, que se la lleven sin.

0: Recuerde, ¿eh? Sería una cobertura 100% completa de este partido. Escúchenos a través de la señal de Liga Sports. Y luego vaya rumbo al Instagram de nuestro canal. Nos pueden encontrar como liga.sportcl en Instagram y en todas nuestras redes sociales para ver el trabajo de nuestro queridísimo Matías Valdés, que está listo y dispuesto para... Dios mío, ¿eh? Esta transmisión puede ser, pero cualquier cosa, mira. Le dio dislike a mi compañero acá. Ah, le dio like, le dio like.
1: Ya, muy bien.
0: Debería seguir el resto de me gusta.
1: Sí.
0: Los hinchas de Concepción, globito. Tranquil un globito. Vamos a ver si lo van a tener que ocupar o no. Hoy en día está impresionando la cisterna. Y ahí está Baisanito en la tribuna grande. Con el disfraz típico, el pop sonando. Como siempre, lo que más se escucha acá en el estadio municipal de la cisterna. Pop.
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0: Para este compromiso, tenemos jueces confirmados para esta partida también. Voy después contigo con esa información, Caco. Lo cierto es que ya está la redonda, la esférica, ubicada en la mitad del terreno de juego junto al arco de la línea de primera. Están los protagonistas. Ya habló Matías Moraleda, ya habló Mati Valdés. Faltan los protagonistas más, ¿eh? Tenemos árbitros entonces para este cotejo, queridísimo compañero.
1: Sí, tenemos ya los árbitros listos. Principal Fernando Bejan, sus asistentes Felipe Jale y John Quiberón, el cuarto árbitro, en el bar estará Juan Lara y Eric Pizarro para estar atentos a las jugadas más polémicas en este partido.
0: Cuando a nuestra izquierda se escucha el sale campanil, esperando la salida del cuadro comandado por la nona Muñoz, de por lo menos unos 20 hinchas, un poquito más yo creo, de hinchas que vinieron de Universidad de Concepción, al estar el cuadro de la región de Biobío, a la capital, a la región metropolitana, cuando comienza a subir el volumen al bombo, sube el volumen a la tele, porque ya nos vamos con este cotejo. Vemos también a los jueces del compromiso, vemos a los capitanes de ambas escuadras asomándose por el túnel que va rumbo a Camarines en el Estadio Municipal de la Cisterna. Falta que ingresen los protagonistas, ya lo habíamos comentado. 7:25, 5 minutos más para que arranque este cotejo. Está empezando a esconderse el sol. Se ve preciosa la cordillera y también empieza a caer un poco la temperatura en la región metropolitana.
1: Sí, se empieza a caer un poco la temperatura aquí en la región metropolitana. Aunque el ambiente está mejor que nunca. Y Luciano, ya están ingresando los protagonistas al terreno de juego.
0: Muy bien, cuando ahora sí aparecen los protagonistas, aparecen los 22 guerreros paisanos contra Campaniles para vivir lo que será este partidazo de jornada 22 de la Liga de Primera. Tremendo partido el que vamos a tener. Salen los capitanes.
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1: Puntos por CL.
0: Muy bien, ya están los protagonistas. Saluda a Ifones Mori, saluda Rojas, saluda también Cecilio Waterman. A la parcialidad que vino a alentar al cuadro campanel, al cuadro de la nona Muñoz. Para vivir esta jornada 22, saludo protocolar de los capitanes. Hay euforia por parte de la parcialidad de Palestino. Y siguen cantando, sale campanel, los más de 20 hinchas que vinieron a calentar a...
1: Y llegó gente, al principio habían 5, ahora son unos 30. Oye, los 30 hinchas que bueno, después, hoy día domingo, No sé si serán de Santiago o no, pero se van a pegar en el viaje de vuelta, si es que son allá de Concepción.
0: Así es, cuando ahora se acercan los jugadores del elenco campanil a saludar a su parcialidad que se vino a hacer presente. Están en todos lados los campaniles. Viene la foto protocolar de ambas escuadras. Ya lo habíamos comentado. Somos casi 50 conectados a través de la señal de Liga Sports. ¿Cómo viste el cuadro campanil?
1: Viste con su indumentaria de visitante, camiseta blanca, shorts blancos, medias blancas para el campanil.
0: ¿Y cómo viste el cuadro de Palestino?
1: Con su camiseta de local, ahí haciendo referencia a la bandera de Palestina. También unos shorts negros y medias negras. Una característica, un detalle que no puedo dejar pasar. Estrena look Joe Abrigo, platinado, el número 14 para el día de hoy.
0: Muy bien, ya está todo listo. Hay sorteo de capitanes. Vemos ahí a Rocky González, a Osvaldo. Por parte del cuadro de Palestino vemos a Carrasco, el Velociraptor. Vamos a ver cómo se van a repartir ahí las posiciones. Parece que va a haber un cambio de lado. Y va a haber un pequeño homenaje, ¿eh?
3: El primer gol de Ian Alegría con el
0: profesor. Me parece que ese un homenaje a
3: Ian Alegría.
0: A Ian Alegría, ¿eh? Convertir su primera anotación en el...
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1: Así que ya está todo listo y preparado, se cambian... De lado, Palestino pasa al lado norte de la cancha y la UDEC pasa al lado sur. ¿Y quién partirá? ¿Quién comenzará en este partido? No lo sabemos, pero pronto ya lo sabremos.
0: Repasemos las formaciones por mientras de ambas escuadras para la gente que viene recién conectándose.
1: Sí, el local Palestino irá con Sebastián Pérez al arco, línea de cuatro por izquierda Dylan Zúñiga, los centrales Censo Roque y Vicente Espinosa, por derecha Abraham Carrasco su capitán, en el centro de la cancha como corte Nicolás Mesa, más sueltos en creación, Joe Abrigo y Sebastián Gallegos en el ataque, intercambiando con Abrigo el 17 Eguel, por derecha César Munder y como 9 Ronnie Fernández, el campanil le dará con Brown en el arco, línea de 5. Carril derecho para el 32 Benjamín Sáez, en una línea de 3 centrales, el 17 Moisés González, el 4 su capitán Osvaldo González, el 3 el jugador Miguel Barbieri, por el carril izquierdo el número 11 Antonio Díaz, la mitad de cancha Brian Ogas de corte, por izquierda ya hizo Fuente Alba y derecha Luis Rojas y como doble 9 César Guateman y Rogelio Funes Mori.
0: Perfecto, formaciones confirmadas entonces en ambas escuadras. Como le habíamos comentado, se había realizado su homenaje ahí en Alegría. Va a arrancar Universidad de Concepción a la espera de la autorización del juego. Vamos atrasados, profe. 7:31 de la tarde. Vives este partido a través de la señal de Liga Sports. Frente a la pelota están Cecilio Waterman y Jason Fuente Alba para darle vida a este cotejo. Y a derecha e izquierda atacará Universidad de Concepción. Viceversa lo hará Palestino. ¡Cállese! Eso es lo que le diría a la voz del estadio, ¿eh? Habla todo el rato.
1: Deja partir. Cabruchico ahí en la caseta.
0: Muy bien, van a arrancar las acciones acá en el Estadio Municipal de La Cisterna. La pelota en los pies de Jason Fuente Alba. Para darle vida a este compromiso y hay un minuto de silencio. De nada, querido Mati. De nada, querido Mati.
1: Fantasma.
0: Muy bien, ahora sí. Van a arrancar las acciones en el Estadio Municipal de La Cisterna. Y ya juegan. Arrancó el partido. Arrancó el compromiso. Ya juegan Universidad de Concepción y Palestino.
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1: Rojas y Jason Fuente Alba contra Joe Abrigo, como que apretaron al jugador de Palestino y este respondió ahí con un manotazo y ahí Luis Rojas se tiende en el suelo y pide al árbitro amonestación. Ya no llevamos ni siquiera un minuto y ya tenemos la primera falta en este partido.
0: Infracción, está bien complicado me parece. Luis Rojas conversa ahí parte del cuerpo médico de Universidad de Concepción, pero ya se pone de pie, ¿no?
1: Sí, ya se pone de pie, ahí acusado un golpe cerca del pecho, en la boca del estómago, pero ya se pone de pie el número 20 del campanil, se reanudan las acciones acá en el Municipal de La Cisterna.
0: Y repone con un lateral el cuadro de Universidad de Concepción, se la cede nuevamente a Palestino, este es Enzo Rocco. Rocco con la tenencia de la pelota, presiona Waterman en la salida, balonazo largo para que alcance a llegar Velociraptor, pero despeja esa pelota Antonio Díaz y este Jason Fuentealba por la banda izquierda. Habilita a Cecilio Waterman y el pase profundidad largo pasado para Funes Mori. Estuvo atento el Zanahoria Pérez para repeler esa pelota en la primera acción de peligro ante los dos minutos en este cotejo.
1: Sí, vemos a un Palestino que en zona defensiva riega mucho, se proyecta muchísimo. Ryan Carrasco, que está en funciones más defensivas, y un Dylan Zúñiga también que la pierde. Ahora cuidado, Luciano.
0: Y se viene Rojas, que conecta la pelota con Funes Mori tendido en el piso, sale jugando Dylan Zúñiga, este es Zúñiga, avanza el balonazo largo para tratar de encontrar a Ronnie Fernández, le queda un poco incómoda esa pelota, y este Jason Fuente Alba, marcado nuevamente por Joe Abrigo, este es Egel, viene Universidad de Concepción por la banda derecha a toda velocidad con Luis Rojas que habilita a un jugador, viene el centro al área. Y ahí un tiro de esquina me parece a favor de Palestino. La Universidad de Concepción es el primero del partido.
1: Sí, es primer tiro de esquina en este partido. Primer tiro de esquina para Universidad de Concepción, para el visitante. Ya se acerca Luis Rojas con el balón en los pies. Lo acomoda ahí en la esquina de la cancha para ejecutar este tiro de esquina.
0: Muy bien, y hay córner a favor. Perfil derecho de Luis Rojas, que levanta el brazo derecho, hay un encontrón ahí en el área, tira al centro, el área abierto, pero estaba atento nuevamente el cuadro de Palestino para repeler esa pelota, le queda el balón a un jugador.
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1: Pérez. Se duelo con la juventud y la experiencia. González contra Espinosa. Gana el de Palestino. Tenemos saque de meta. Y ahí Roque González, que se enojaba, tiraba la pelota lejos. Ya la tiene el Zanahoria Pérez. Y ahora saque de meta para Palestino.
0: Saque de meta que sale en corto para Enzo Rocco. Rocco que busca a Gallegos. Gallegos que se complica en la salida. Abre la pelota. Esta vez para Dylan Zúñiga. Dylan Zúñiga que revienta esa pelota al balonazo largo para tratar de conectar con Ronnie Fernández. A toda velocidad por la banda izquierda. César Munder que se enreda con la pelota, marcado Munter por Saez, pide la infracción, la parcialidad de Palestino, siga, dice el juez, es el balonazo largo por la banda, pero se va por la línea de fondo, se equivoca en esa jugada Egel, y tenemos saque de meta que va a jugar Brown.
1: Formación rara la de Palestino, queda con una línea de tres al fondo, con Brian Carrasco más proyectado por la derecha y un César Munter como carrilero por izquierda, línea de Zúñiga como stopper como un libero por izquierda y bueno, formación rara de Palestino en esta ocasión.
0: Se les manda Barbieri que conecta con Jason Fuente Alba, devuelve la pared para Barbieri que abre esta vez por la banda derecha con el Rocky Osvaldo González, jugador con trayectoria en el fútbol chileno, este Rocky González, el balonazo largo por la banda derecha que conecta con Cecilio Waterman y este siempre Waterman. Waterman que busca para atrás con Luis Rojas, pide abrir la cancha hasta el carril izquierdo. Jason Fuente Alba, este es Barbieri que ahora sí ve a Fuente Alba y el pase de primera sin mirar errado que la manda al lateral sin presión. Y termina en un lateral para Palestino, se equivoca Jason Fuente Alba.
1: Si se equivoca Fuente Alba, Universidad de Concepción, que ahora presiona alto a Palestino en la salida. Brian Carrasco que no encuentra gente y eso es lo que está sucediendo, ¿no? Pase largo de Palestino y se le hace el equipo bastante largo al local.
4: Viejo que se viene, balonazo largo por la banda derecha de Joe Abrigo para que encuentre al Velociraptor, a Brian Carrasco. Carrasco con Abrigo, este es Abrigo. Abrigo que remató de larga distancia. Disparo rasante al palo de la mano izquierda. Que se le fue ancha esa pelota. Era la apertura de la cuenta para Palestino.
1: Sí es, gran jugada de Joe Abrigo, centralizado, se saca la marca. Disparo que se va largo del platinado, el número 14 de Palestino, que volvió... Ahora, con un gran estado físico el día de hoy.
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4: Efectivamente para la visita para el elenco forastero. Va a salir jugando Antonio Díaz. Este es Díaz. Díaz y el juego de mano para encontrar a Waterman, pero estuvo mejor en el despeje. Enzo Rocco, que es difícil ganarle por arriba. Y ese Barbieri contra Ronnie Fernández. Este Gallego por la banda derecha para el Velociraptor. La pierde la pelota, ahora se viene la respuesta por parte de Universidad de Concepción con Jason Fuente Alba. Alba que abre la cancha para Antonio Díaz con un cañito, tira al centro, lea para Waterman. Le queda el pecho, le queda Funemori. Estuvo la apertura del marcador para el UDEC. La desperdició Rogelio Funes Mori. Y tenemos tiro de esquina.
1: Sí, es el segundo en este partido. El segundo también para la UDEC, para el Campanil. Jugada de fútbol 5. Ahí se ponían a tocar dentro del área chica. Gran control de Cecilio Waterman para bajársela a Funes Mori, que venía entrando por la espalda. Pero todo mejor la defensa de Palestino para despejar el balón. Tenemos tiro de esquina.
4: Es el segundo para el cuadro Campanil. Levanta el brazo derecho, esa pelota se va a ir cerrando a medida que vaya acercándose al área. Más atrás, dice el juez. Viene Luis Rojas. Luis Rojas y el centro al área por el palo de la mano derecha, el punto penal. Pero estuvo atento Enzo Rocco para ganar en las alturas. Le va a quedar esa pelota a Joe Abrigo, que no alcanza a ganar esa pelota. Ahora hay un córner con la mano que va a ejecutar Sáez en Universidad de Concepción. Este puede ser un córner con la mano. Atención, hincha Campanil. Atención, región del Bío Bío, porque viene el centro al área. Que la peina nuevamente Enzo Rocco para que la combine con Joe Abrigo, que pedían la mano. Pedían mano. Vamos a estar revisándola también, por supuesto. Lo cierto es que sale jugando Mesa y el balonazo largo para Dylan Zúñiga. La trataba de ganar Ronnie Fernández con el taco y se enojaba. Repone nuevamente la pelota al cuadro de Universidad de Concepción con González. Este es González. Abre la cancha, el terreno de juego con Sáez. Este es González, el Rocky con Barbieri y el balonazo largo para encontrar solitario por la banda izquierda a Rogelio Funes Mori, que le gana con el cuerpo a Espinosa, pero no alcanza a ver la pelota, se le perdió la pelotita al 22 y sumamos un segundo tiro de esquina consecutivo, córner para UDEC, es el número.
1: Sí, es el tercero en este partido, también el tercero para el Campanil. Para la visita se acerca Luis Rojas al...
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4: Acá viene el centro al área pasado, pero estuvo nuevamente atento Espinosa para despejar esa pelota y hay falta en ataque. Hay tiro libre a favor de Palestino, que lo está pasando mal en estos primeros minutos del partido.
1: Sí, el Campanil que presiona alto, recupera la pelota y un Palestino que con esta formación, ¿no?, que en ataque proyecta Carrasco por la banda y deja una línea de tres abajo, queda largo el equipo, se salta al medio campo y no logra hacer un fútbol más colectivo y se nota porque la UDEC recupera el balón y ha generado las acciones de ataque ya en estos minutos.
4: Y este era Zúñiga que combinado con Rojo que abre la cancha hacia la banda derecha para encontrar a Espinosa y el balonazo largo por la banda derecha para que gane Egel, pero estuvo atento nuevamente Brown para despejar esa pelota, sale jugando por la banda derecha con González esta vez es para Rocky Osvaldo González con la número 4, se toma la calma, camina con la pelota en los pies. El histórico Osvaldo González abre la cancha por la banda derecha con Funes Mori. De Funes Mori lo trataba de botar Espinosa. Abre la cancha nuevamente el cuadro de Universidad de Concepción con Sáez. Sáez y el pase en profundidad por la banda derecha para que la trate de ganar Cecilio Waterman, pero esa pelota se desvía y se va al lateral a favor de Palestino. Que no le dura tanto la pelota a Palestino, ¿eh?
1: Sí, no, Palestino que está solo a pelotazo largo, tiene los mediocampistas de creación muy arriba, Mesa solo en el medio campo y claro, ahí con Ogas, Fuente Alba y Rojas se comen la mitad de cancha, está ganando la posición UDEC por esa misma razón.
4: Y abre la banda derecha, era Segel con Brian Carrasco, pedían la infracción en Universidad de Concepción, sale jugando con Brown. Retrocede esa pelota Brown, que abre nuevamente por la banda derecha con Osvaldo González, que se quiere proyectar en ataque con González, el número 17. De siempre Mati González. Entonces para Osvaldo, el Rocky. Rocky González, que abre nuevamente para el jugador con su mismo apellido. Viene el balonazo largo en profundidad por la banda derecha para Luis Rojas, que se resbala. No alcanza a ganar esa pelota. Juego de Palestino con Zúñiga. Zúñiga.
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1: En conmemoración a Palestina, ¿no? Que se exige que sea libre Palestina. Aquí los hinchas de Palestino lo reflejan. Este minuto de conmemoración hacia todo el pueblo que está sufriendo.
4: Y ojo que se complicaba la salida del cuadro de Palestino, que combinado para atrás Espinosa con Pérez. Mediante la presión de Rogelio Funes Mori. Alienta, calienta toda la parcialidad del cuadro paisano. Viene Brian Carrasco, que deja salir esa pelota, la manda al lateral a favor de Palestino. Va a jugar el número 7, el capitán de Palestino, esa pelota de lateral. Viene el capitán y el lateral y el balonazo largo para Ronnie Fernández. Ronnie Fernández, que se equivoca. Le queda Rocky. Rocky González, que busca el espacio hacia atrás para conectar con Brown. Jugador argentino Brown con Osvaldo González. Este es el Rocky, que trata de buscar el pase rasante para encontrar a Cecilio Waterman por la banda derecha. Estuvo notable la reacción también, por supuesto, de Dylan Zúñiga para desviar esa pelota. Le queda Baez nuevamente, Baez que conecta con Waterman, Waterman con Luis Rojas. Luis Rojas que busca el centro a media altura. Despeja esa pelota Espinosa y se viene la respuesta del cuadro de Palestino por la banda derecha. Toda velocidad. Viene Egel y el mano a mano con Barbieri, pero pierde esa pelota. Estuvo atento Barbieri para despejar ese balón. Y va a salir jugando desde atrás el cuadro campanil con el González. Este es el 4, González. Renacio largo para encontrar a Jason Fuente Alba. Fuente Alba y el pase largo que no alcanza a conectar con Rogelio Funes Mori. La pelota termina nuevamente en los pies del Zanahoria Pérez Caco.
1: Sí, es, la pelota termina ahí en el área de Palestino. Partido que ya se tranquilizó un poco, ¿no? Ya Audek dejó de presionar un poco alto. Y Palestino ha tenido un poco más la pelota, pero aún así se nota la supremacía, la superioridad del visitante en este primer tiempo. Llevamos cerca de 15 minutos y aún no tenemos una acción de peligro por parte del local.
4: Viene jugando Espinosa, que conecta con Egel. Egel con Espinosa nuevamente la pared. Balonazo largo para tratar de encontrar a Carrasco, pero despeja esa pelota. Reacciona Antonio Díaz. Sale jugando el cuadro de Palestino con Joe Abrigo. Abrigo comete la falta, infracción, tiro libre en la...
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4: Abrigo, vean jugando el cuadro de la Universidad de Concepción, que viste totalmente de blanco en esta jornada dominical. Este es Jason Fuente Alba, que conecta atrás con Barbieri. Barbieri y el pase al medio, notable en profundidad. Se viene el ataque envalentonado en ataque el cuadro de la Nona Muñoz. Estuvo atento en esa jugada. Se viene la respuesta del cuadro de Universidad de Concepción por la banda izquierda, toda velocidad. Jason Fuente Alba y el pase rasante feble para Rogelio Funes Mori. Despeja esa pelota al cuadro de Palestino. A toda velocidad va a tratar de llegar César Munder a esa pelota. Estuvo interesante el cruce entre Baez y Munder. Esa pelota se desvía, se va al lateral a favor de Universidad de Concepción.
1: Así es, César Munder que hacía el lateral de manera rápida y el árbitro, el principal, lo para la jugada. Munder que se queda alegando contra el árbitro porque se venía un gran ataque palestino. Ronnie Fernández controlaba ese balón. Y claro, ahora tendrán que retrotraer las acciones y partir de nuevo cerca de la mitad de cancha. Se molesta ahí los jugadores de Palestino con el principal.
4: Va a salir jugando el cuadro visitante. Sale jugando con la 16, Ogas. Ogas que retrocede la pelota esta vez para Osvaldo el Rocky González, que abre la cancha por la banda izquierda, que era Ilvanar. La jugada del cuadro de Danona Muñoz con Osvaldo Rocky González, la primera salida del cuadro de Ludic, que combina con Barbieri nuevamente por el carril izquierdo. El balonazo largo en profundidad para tratar de encontrar a Antonio Díaz y el balón pasado, que gana a media altura el Zanahoria Pérez, que sale jugando por la banda izquierda con Dylan Zúñiga. Este Zúñiga que busca el medio con Enzo Rocco. Rocco que abre nuevamente con Zúñiga. Avanza metros palestino con la pelota en los pies. Busca el pase al medio para Joe Abrigo. Abrigo que habilita a César Munder por el carril izquierdo. Viene Munder, Munder y el pase en profundidad largo para Abrigo, pero no alcanza a llegar esa pelota. Termina siendo un saque de arco para Fatura Brown en casi 17 minutos cumplidos.
1: Así es, casi 17 minutos cumplidos, saque de meta para el visitante. Palestino que empieza a llegar ahí con la proyección de Carrasco por derecha y de Munder por izquierda, y así que se pone bueno el partido.
4: Cuando le cometieron una infracción a Cecilio Waterman en la mitad del terreno de juego.
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4: Para Cecilio Waterman, conecta nuevamente con Jason Fuente Alba. Alba contra Segel. Alba, viene Jason Fuente Alba, el balonazo, cambio de frente, tira al centro del área, va, pero estuvo atento nuevamente Enzo Rocco, que despeja esa pelota en segunda instancia y le queda el balón a Ronnie Fernández, que aguanta esa pelota con el cuerpo. Viene jugando el cuadro de Palestino con Abrigo. Este es Joe Abrigo. Abrigo que juega en corto nuevamente con Segel. Este Segel abre Carrasco. Carrasco que nuevamente toca para atrás con Segel. Le queda la pelota de Espinosa marcado por Cecilio Waterman. Este es el Zanahoria Pérez, el número 25, que sale jugando rasante nuevamente con Enzo Rocco. Este siempre Rocco que reparte instrucciones a los mediocampistas para tratar de ganar una jugada de peligro. Se equivoca nuevamente en la salida. La gana Luis Rojas a toda velocidad por la banda derecha. Viene, va a estirar al centro del área para Waterman. Estuvo nuevamente atento Rocco para despejar esa pelota. Es imposible ganarle por arriba a Rocco. Y viene la respuesta del cuadro de Palestino que avanza a toda velocidad. Mitad de cancha cae Joe Abrigo y tenemos la primera amonestación. Tarjeta amarilla y tiro libre a favor del cuadro baisano, que se envalentonaba en ataque.
1: Sí, tenemos la primera amarilla para Luis Rojas, el número 20 en el visitante. Falta sobre Joe Abrigo, pelea ahí de platinados. Tenemos el primer amonestado para el visitante.
4: Muy bien, sumamos la primera cartulina amarilla del partido. Esta vez es para Luis Rojas, el número 20 del cuadro de Universidad de Concepción. Y si viene a toda velocidad por la banda izquierda, viene Mesa, pedían penal, nada, dice el árbitro. Viene saliendo el de Rocky González a toda velocidad por la banda izquierda con Rogelio Funes Mori. Mira cómo se anticipa y cómo se adelanta la jugada. Antonio Díaz por la banda izquierda no lo ve. Rogelio Funes Mori se equivoca en la salida nuevamente. Repone Palestino con Brian Carrasco, es el capitán. Juega con Gallegos. Gallegos que busca el espacio con Espinosa. Espinosa con Rocco. Rocco que abre nuevamente la pelota con Gallegos. Este es Dylan Zúñiga. Este es Zúñiga. Zúñiga que busca el pase en medio para Ronnie Fernández, marcado por un jugador de experiencia como lo es Osvaldo Rocky González. Buen duelo ese, ¿ah? Lo ha ganado, creo, todo Osvaldo González hasta ahora.
1: Sí, contra Ronnie Fernández, bueno, la experiencia, ambos jugadores de jerarquía, pero claro, Osvaldo González está acostumbrado al choque, al uno contra uno, y Ronnie Fernández que no tiene muchos acompañantes, Así que le está costando un poco ahí conseguir la pelota.
4: Dijo que se equivoca en la salida. ¿No?
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4: Para ganar ese balón. Atento a Espinosa también para mandarla al lateral y detener la jugada de peligro. Hay lateral para Palestino que ya juega Brian Carrasco. Este es Carrasco con Enzo Rocco. Este Rocco que nuevamente abre la cancha con Joe Abrigo. Abrigo para César Munder por la banda izquierda a toda velocidad de Munder que llega a línea de fondo. Tira el centro al área. ¡Solo! ¡Y le picó! ¡Y le picó esa pelota antes de entrar a la portería! Era la apertura del marcador de Palestino. La desperdició, ¿ah? Era un gol de Palestino, era de Hegel el cabezazo. Desperdició la jugada Palestino.
1: Sí, gran centro por izquierda, César Munder. El centro flotante que se fue bajando de manera letal. Entró solo Marcelo Hegel para cabecear. Cabecea hacia abajo, no directamente al arco. Le pica la pelota, pasa por arriba el travesaño. Y era la apertura de la cuenta y se lo perdió solo el 17 de Palestino.
4: Cuando ahí trataba de habilitar a Gallegos, Brian Carrasco desvía esa pelota. Antonio Díaz que la manda al lateral. Salió jugando Brian Carrasco por la banda derecha. Después contigo de las bancas, las alternativas que barajan ambas escuadras. Viene Brian Carrasco por la banda derecha, tira al centro, al área, punto penal. Alcanza a cabecearla Ronnie Fernández. Le queda el rebote a Joe Abrigo que extremó recursos. Exige el número 14 de Palestino para llegar ese balón. No le alcanzó a pinchar claramente el número 14, Joe Abrigo. Le pondrá de lateral el elenco de Universidad de Concepción cuando ya está totalmente de noche en la región metropolitana, en Santiago de Chile, en el Estadio Municipal de La Cisterna, para vivir este partidazo de jornada 22 de la Liga de Primera entre Palestino y Universidad de Concepción, que no se logran marcar diferencias. Viene jugando Universidad de Concepción con Luis Rojas. Luis Rojas que se equivoca, le queda el balón a Ronnie Fernández. Ronnie Fernández que combina con Hegel. Hegel con Ronnie, el cabezazo, pivoteo. Le queda incómoda a Rogelio Funes Mori, que sale jugando por la banda derecha con Baez. Baez y el pase en profundidad para Waterman. Waterman, el panameño, que conecta con Funes Mori. Funes Mori que le queda el balón pasado a Fuente Alba. Fuente Alba que conecta con Antonio.
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1: Juan España, Turquía, en hartos clubes del viejo continente, y ahora pegó la vuelta a Palestino, jugador formado en la Católica que antes se llamaba Enson Díaz.
4: Muy bien, va jugando Palestino con Brian Carrasco. Carrasco que conecta con Abrigo. Abrigo que abre por la banda derecha a Ronnie Fernández, que la baja de cabeza. Está Ronnie Fernández contra Antonio Díaz. Ahora viene Hegel. Hegel que se equivoca, combina con Rogelio Funes Mori, que amaga uno, amaga dos, pide la infracción y cobra falta. Hay foul y tiro libre en el primer tercio de la cancha. Chocaban a Rogelio Funes Mori.
1: Se falta sobre Rogelio Funes Mori. Fichaje para este segundo semestre del Campanil. Falta cerca de mitad de cancha y ahora pone Universidad de Concepción y un partido, Luciano, que ahora se pone un poco trabado, ya no hay tantas acciones peligrosas. Tuvimos hace muy poquito la primera de Palestino, pero más que eso no hemos tenido nada ya en estos 22 minutos.
4: Tiene González jugando con Baez por la banda derecha, tira al centro al área para Funes Mori, que prueba de larga distancia, y el Zanahoria Pérez que repere esa pelota. Era jugada de peligro, esquinado ese balón al palo de la mano izquierda, disparo rasante, y tenemos tiro de esquina a favor de Universidad de Concepción, la jugada de mayor riesgo del partido.
1: Así es, tenemos nuevamente tiro de esquina, el cuarto en este partido y también el cuarto para Universidad de Concepción. Disparo que ha esquinado de Rogelio Funes Mori. Todo atento el Zanahoria Pérez y ya se acerca Luis Rojas para percutar este córner.
4: Tenemos tiro de esquina a favor de un Laudé que toma de distancia, disparo al área, se cabecea Waterman, el balonazo a media altura que rebotaba antes en el pasto para que la gane el número 25. Este es el Zanahoria Pérez y el balonazo largo para tratar de conectar con César Munder, que la baja. Duerme esa pelota en el gramado del Estadio Municipal de la Cisterna. Pedían falta, infracciones. Termina otorgando el lateral, me parece, el colegiado del partido. Está empezando a acercarse las emociones en el Estadio Municipal de la Cisterna.
1: Sí, falta sobre Munder, que comandaba el contraataque por el sector izquierdo. Reclama con todo ahí Palestino, los hinchas, pegaba al sector Andes. Falta sobre César Munder y se empieza a prender este partido, Luciano.
4: Viene Mesa, Mesa que conecta con Joe Abrigo. Siempre Mesa. Mesa que se toma la jugada con parsimonia, con calma, el número.
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4: Termina jugando para atrás con Enzo Rocco. Rocco que cruza la frontera por la banda derecha con Espinosa. Este es Espinosa, Espinosa con Gallegos. De siempre Gallegos hace la mague, Gallegos avanza, metro Gallegos, marcado por 12, número 18, que abre la cancha esta vez para Mesa. Mesa toda velocidad, abre nuevamente para la banda izquierda, le queda César Munder ese balón, tira al centro al área, Munder al segundo palo, le queda el rebote a Brian Carrasco, le queda Joe Abrigo, disparó, lo tuvo Abrigo, disparo al palo de la mano derecha, le quería esquinar el número 14, a jugar desde el fondo Fatura Brown.
1: Así es, jugada letal de Palestino, cerca de abrir la cuenta al marcador. Pelota pasada, le queda a Carrasco, ve a Abrigo dentro del área y Abrigo ahí busca esquinado el disparo, se acerca del palo derecho de Brown. Tenemos saque de meta para el visitante.
4: Sale jugando Barbieri con Osvaldo González. Este siempre es Osvaldo González, que avanza metros el balonazo en profundidad largo para que lo gane Dylan Zúñiga. Le queda el rebote a Luis Rojas, balón pasado, no la controla bien. Viene César Munder por la banda izquierda, pedían infracción y tiro libre, nada, dice el juez. Termina desviándose el balón al lateral, un jugador de Universidad de Concepción. Tenemos lateral a favor de Palestino, que va a jugar Luis Dylan Zúñiga. Este es Zúñiga. Siempre Zúñiga busca el pase con Joe Abrigo. Abrigo con Zúñiga, ojo que se equivoca en la salida, viene la respuesta del cuadro de Universidad de Concepción, esa pelota se termina yendo al lateral nuevamente. Ha estado muy errático Rogelio Funes Mori, ¿eh?
1: Sí, sí, le ha costado, está detrás de Cecilio Waterman y claro, no es un jugador muy rápido, muy potente físicamente, pero es cierto que le ha costado pivotearle las pelotas a Cecilio Waterman. Ahí dando el pase, pero bueno, ya lo veremos.
4: Dijo que viene un pase en profundidad de Gallego para Abrigo. Abrigo que le queda nuevamente la pelota a Gallego. ¡Disparó! Nuevamente metió una pierna un jugador de Universidad de Concepción para ganar esa pelota. Le queda nuevamente a Munder. Munder que probó de larga distancia. ¡Munder! ¡Era golazo! ¡Era golazo de César Munder! Estuvo atento nuevamente Fatura Brown para desviar ese balón. Tenemos el tiro de esquina, el primero.
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4: Viene el centro al área, balón pasado al segundo palo. La desvía nuevamente un jugador de Universidad de Concepción. Tenemos tiro de esquina, pero desde el otro lado.
1: Así es, nuevamente tiro de esquina para Palestino. El segundo en este encuentro, el séptimo en total para un Palestino que está atacando peligrosamente. Se acerca ahora Joe Abrigo y Sebastián Gallegos.
4: Bien, viene Abrigo nuevamente. Ejecutar el tiro de esquina, peligroso. Hay dos jugadores, dos candidatos. Se desliga de la jugada Joe Abrigo. Va a terminar el centro al área. Todavía no autoriza el juez. Hay una pelea, me parece, ahí en el punto penal. Está conversando ahí el juez principal con Barbieri, el número 3 de Universidad de Concepción. Ahora sí autoriza el juez. Levanta la mano de izquierda, se viene. Toma carrera, viene el centro al área, balón a media altura que desvía un jugador de Universidad de Concepción y tenemos nuevamente córner a favor de Palestino.
1: Así es, tenemos nuevamente córner a favor de Palestino, el tercero para el árabe el séptimo en este partido. Ya saca Abrigo.
4: Viene Gallego nuevamente, repite la fórmula, despeja Rogelio Funes Mori y esa pelota que le queda nuevamente a Palestino, que juega con Mesa. Mesa y el balonazo, el cambio de frente por la banda derecha, estuvo atento Antonio Díaz, reclamaba la falta, pide infracción y cobra tiro libre a Barbieri, que se va a ganar cartulina amarilla, el número 3.
1: El segundo amonestado en este partido y también el segundo amonestado en Campañil es la Universidad de Concepción. Falta peligrosa sobre Brian Carrasco, que le fue ahí con el pie arriba. En línea lo cobra y tenemos tiro libre para Palestino.
4: El tiro libre peligroso frente a la pelota. Candidatos, Brian Carrasco y Egel.
1: Sí, Egel y Carrasco ahí ya posicionados para este tiro libre de unos 30 metros, 35 metros en diagonal al sector derecho, pegado a la banda de para Palestino. Minuto 30 ya de compromiso y aún seguimos 0-0.
4: Viene Carrasco, se pone frente a la pelota el jugador Jason Fuente Alba para no dejarle jugar el tiro libre.
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4: Mesa que abre la cancha por la banda derecha para Egel. Egel que abre nuevamente para Munder. Munder que remató, pero estaba atento Jason Fuente Alba para despejar esa pelota. Viene Egel. Gallegos. Gallegos que conecta con Joe Abrigo. Abrigo con Gallegos. De Mesa. Siempre Mesa para Joe Abrigo. El zurdo Abrigo. Abrigo que conecta nuevamente con Egel. Tira el centro al área que no alcanza a llegarle a Ronnie Fernández. Viene César Munder. Munder hace el enganche, hace otro enganche nuevamente Munder. Munder en la boca del área, tira al centro al área, pero termina nuevamente en un tiro de esquina, desvía esa pelota González. Los mejores momentos de Palestino en este partido.
1: Así es, tenemos el cuarto tiro de esquina para Palestino, el octavo en este compromiso, de despeje de Osvaldo González. Entraba solo por la espalda el jugador de Palestino. Es el octavo tiro de esquina, que se hará por el sector izquierdo de la cancha. Ya se prepara Joe Abrigo.
4: Pierde el tiro de esquina. Viene Joe Abrigo, que toma distancia, le pegó a la pelota, tira al centro al área, nuevamente el primer palo. Alcanza a cabecearla Ronnie Fernández. Termina yéndose por arriba de la portería de Fatura Brown. Y sumamos un nuevo saque de meta. Perdió la pelota completamente Universidad de Concepción.
1: Sí, se asoma Palestino. Gran cabezazo Ronnie Fernández. Tenemos saque de meta para el visitante. Pero claro, ha perdido la pelota Universidad de Concepción, no ha tenido el control como en el principio de este partido, y Palestino se empieza a hacer grande aquí como local en el Municipal de la Cisterna.
4: Balonazo largo de Cecilio Waterman, que reclamaba una infracción. Le queda la pelota nuevamente a Espinosa, que juega con el Zanahoria Pérez. Pérez que abre con Dylan Zúñiga. Dylan Zúñiga y el balonazo largo, se equivoca nuevamente, le queda la pelota a Baez. Baez con Ogas. Este es Ogas, Ogas y el pase para Cecilio Waterman, hace el enganche con la mano izquierda, le queda la pelota a Luis Rojas. Luis Rojas que conecta con Ogas, Ogas y la media vuelta, conecta para atrás nuevamente Ogas con el Rocky Quiroga. Rocky Osvaldo González, este es Luis Rojas. Luis Rojas que va a tirar el centro al área media altura, pero estuvo atento nuevamente Zúñiga para despejar esa pelota, le queda el balón a Luis Rojas, el remate. Remate pasado de Luis Rojas.
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1: A tener un poco de chances en ataque.
4: Tenemos 34 ya cumplidos, casi 35. Estamos acercando a los 10 minutos finales de esta primera parte. Nos hacen daño Universidad de Concepción y Palestino. Viene Ronnie Fernández, que no alcanza a ganar esa pelota. queda nuevamente a Palestino con Dylan Zúñiga por la banda izquierda que abre con César Munder. Este es el número 27, viene Munder, tira al centro al área, balón a lazo largo y despeja nuevamente esa pelota Jason Fuente Alba, marcado por se equivoca nuevamente en la salida, viene Abrigo, el centro rasante para Ronnie Fernández, no alcanza a ganar esa pelota, le queda incómodo ese balón a Cecilio Waterman, despeja esa pelota por la banda derecha para tratar de quedar mano a mano Rogelio Funes Mori con Enzo Rocco. Este es Rogelio Funes Mori contra Rocco y el cambio de frente para Jason Fuente Alba, y la controló muy mal el número 10 Jason Fuente Alba. Era muy buena la jugada personal de Rogelio Funes Mori y Jason Fuente Alba, que no alcanza a bajar esa pelota como corresponde y termina en un lateral de zanahoria.
1: Sí, gran jugada de la U de Conce por la banda derecha, Rogelio Funes Mori, que comandaba el contraataque contra Enzo Rocco, ahí engancha, ve a Jason Fuente Alba entrando solo por el sector izquierdo, le da el pase y claro, la pelota le rebota en la rodilla, no logra controlarlo el jugador formado de la U.
4: Viene Jason Fuente Alba para que le quede a Luis Rojas, pégale Rojas, le queda el pase a Cecilio Waterman, logra despejar esa pelota, Espinosa, le queda el cruce ahí, ojo, que reclamaba un golpe, sonó muy fuerte esa infracción y hay tiro libre. Comete una falta Joe Abrigo y con complicaciones queda Jason Fuente Alba, que me parece que va a ser atendido por parte del cuerpo médico de Luz.
1: Sí, en ese duelo entre Abrigo y Fuente Alba, se la devuelve ahí Abrigo esa en el principio del partido, ahí en el choque entre ambos jugadores, sale ganando Fuente Alba, tenemos tiro libre para Universidad Concepción, a unos 20 metros del arco, 25 metros del arco del Zanahoria Vélez por el sector izquierdo, y ya se prepara ahí Antonio Díaz y Luis Rojas para percutar este tiro libre.
4: Dos perfiles distintos, el Roja diestro, Antonio Díaz izquierdo. Vamos a ver quién va a ser el candidato a ejecutar este tiro libre con peligro hacia el área del Zanahoria Pérez, que ordena ahí a la barrera, ordena a Munder, ordena a Joe Abrigo. Finalmente va a quedar con un solo hombre.
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4: De la pelota en enredo ahí. Entre jugadores le alcanza a ganar la pelota Cecilio Waterman, que se va a toda velocidad por la banda derecha. Va a tratar de llegar a la línea de fondo marcado por dos. Hace el enganche hacia adentro Cecilio Waterman, el mundialista, pero alcanza a peinar un jugador de Palestino, se la pinchan, se la puntean y tenemos tiro de esquina a favor de Universidad de Concepción.
1: Así es, el noveno en este partido, el quinto para el visitante, gran jugada de Waterman, pero que está solo y nadie lo acompañó, no tuvo acompañante quien rematara ese balón, así que forzó el tiro de esquina y tenemos tiro de esquina.
4: Viene Luis Rojas, nuevamente es el protagonista, el encargado del balón detenido en el elenco campanil, en el cuadro de la Nona Muñoz. No deja de alentar la parcialidad de la UDEC que vino a alentar. Viene el centro al área de Luis Rojas. El balón a la cabeza de Waterman. ¡Gol! De Cecilio Waterman. ¡Qué golazo de Cecilio, Dios mío! ¡Qué golazo de Cecilio Waterman! ¡Qué locura!
1: Sí, y todo de él, forzó el tiro de esquina, gran tiro de esquina de Luis Rojas por el sector derecho, y claro, ahí la pelota que se va abriendo con Kumba, y Cecilio Waterman que aguanta la marca y le pone una especie de tijera ahí, que tira un misil al arco del Sebastián Pérez, del Zanahoria Pérez. Nada que hacer para el arquero palestino en la apertura de la cuenta en este primer tiempo, lo va ganando el visitante, y con estos respira ahí al fondo de la tabla, porque llega a 25 puntos, se iguala con Audax Italiano y Huachipato en busca de salir de ahí de la zona baja, cerca de la zona de descenso.
4: Anotó Cecilio Waterman, un golazo infernal de Cecilio Waterman, del pariente de Thierry Henry, que convierte su cuarto gol en esta liga de primera, el número 18, y le da la alegría a este partido 1-0 a favor del cuadro de Universidad de Concepción. Quiere igualarlo Palestino antes de irse al cierre de esta primera parte. Viene Dylan Zúñiga por la banda izquierda. Es un juego de tijeras ahí. Zúñiga con el pase largo para tratar de encontrar a César Munder. Termina desviando esa pelota. La manda al lateral. para tratar de jugar la Dylan Zúñiga por la banda izquierda.
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4: Un día para Carrasco, pero esa pelota logra despejar el cuadro de Universidad de Concepción. Le queda el balón nuevamente a Brian Carrasco. Este es Carrasco que conecta con Espinosa. Mira cómo se proyecta Espinosa en la faceta ofensiva. Y este es Gallegos. Gallegos que conecta con Dylan Zúñiga. Zúñiga que abre la cancha con César Munder. Este es Munder. Este es César. Hace la mague. César tira al centro al área. Ahí estuvo atento nuevamente Factura Brown. Hay movimientos en la banca de ambos equipos, me parece, Caco.
1: Sí, tenemos movimiento en la banca de Universidad de Concepción y también en la de Palestino. Se ponen a hacer calentamiento los jugadores suplentes. Vamos a ver aquí a José Sangüesa, Bastián Oval, Jorge Espejo, Yerko Yanedel, Harold Salgado, Ian González, y por parte de Palestino también a Albert Gómez, Martín Araya, Francisco La Bruja Montes, Ian Alegría, Antonio César. Así que tenemos harto partido aún acá en el Municipal de la Cisterna.
4: Venía jugando Egel para que la gane César Munder. Hubo un enredo ahí, la despeja Barbieri y no quiere saber nada de la pelota que la manda a la tribuna preferencial. Y hay un lateral a favor del cuadro paisano que quiere buscar la igualdad antes de irse a la primera parte. 1-0 lo gana Universidad de Concepción, cortesía de Cecilio Waterman. Asistió Luis Rojas en el tiro de esquina. Viene jugando Dylan Zúñiga. Zúñiga con Gallegos. Este es Gallegos con Dylan Zúñiga. Zúñiga que combina con Enzo Rosco que abre la cancha por la banda derecha con Espinosa. Este es Espinosa que se proyecta en el ataque con Brian Carrasco. Carrasco que llega a línea de fondo. Carrasco tira al centro al área. Cansa a peinar González. Y tenemos tiro de esquina. Iba a decir algo, pero no, me voy a quedar callado.
1: Tenemos el décimo tiro de esquina en este partido. El quinto para Palestino, para el local. Gran jugada del Velociraptor. Carrasco ahí por la derecha, se prepara ya el tiro de esquina.
4: Viene nuevamente el tiro de esquina de un Palestino del cuadro paisano. Cuando hay un jugador complicado, ¿ah?
1: ¿Eh? Sí, no logro percatar quién es, pero está ahí complicado. Parece que es Carrasco.
4: Pareciera ser que es Carrasco.
1: Sí, porque bueno, es quien tira al centro por la derecha que va pasado.
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4: Cerca del pórtico que defiende Factura Brown, está siendo atendido por parte del cuerpo médico del elenco paisano. Cuando ya tenemos ya casi 43 minutos cumplidos. ¿Qué te ha parecido el partido de momento, Caco?
1: Un partido, se podría decir que a ratos de ida y vuelta. Un partido que se buscan más goles. Ambos equipos lo necesitan. Palestino para meterse en la lucha por el Chile 2. Si no, en la clasificación de la Copa Libertadores, pero la fase previa. Y la UDEC que necesita estos puntos para salvarse del descenso. Con estos queda con 25 puntos y se estaría ahí aliviando un poco de lo que es la zona de abajo, la parte de abajo. Y sí, es Brian Carrasco Alonso finalmente, el jugador que está lesionado. Parece como que si se hubiese doblado el tobillo, Brian.
4: Parece que se resbaló, ¿eh? con las pancartas que están ubicadas cerca del córner,
1: ¿eh? Sí, pareciera como que si se hubiese reparado y claro, ahí el tobillo. Y ojo que hay VAR.
4: ¿Qué pasó? Yo no sé qué habrá visto. Es que nosotros estábamos mirando una jugada, estábamos pendientes del tiro de esquina que ocurría en el otro. En el otro banderín, digamos, en el otro punto del córner de la cancha. Y no sé si va a haber un posible penal, una tarjeta roja. Vamos a ver qué es lo que está evaluando el juez principal del compromiso para ver si fue penal o no.
1: Sí, veremos qué evalúa. Él se está revisando la jugada porque, bueno, nosotros estamos mirando aquí las formaciones, haciendo ahí el papeleo. Y claro, no vimos la jugada. Lo que vimos fue que Brian Carrasco ya estaba en el suelo. Y claro, veremos si hubo algún choque, algo ahí que afectó al jugador. Lo cierto es que están en la banda, están desde la cancha, están reclamando a todos.
4: El que más reclamaba en la Universidad de Concepción era Cecilio Waterman.
1: Hay que tener cuidado con él.
4: Va a hablar el juez, a ver. Vamos a ver lo que dice. Hay penal para Palestino, reclama Cecilio Waterman.
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4: En el Estadio Municipal de La Cisterna para la primera parte.
1: Así es, 4 minutos más y no se van a jugar nada más en este primer tiempo. Y tenemos penal para Palestino. Ya veremos también cómo surgió todo esto. Y en las pantallas

0: Jo que toma distancia, se acerca la pelota, le pegó. Travesaño. El poste, no se lo puede creer el hincha Baizaro. No se puede creer. Desperdició la oportunidad Brian Carrasco. Fatura Brown que le adivinaba al lado, pero no llegaba. A lo muy esquinado que se va por sobre la portería que defiende el cuadro de la Universidad de Concepción. Y desperdició una oportunidad de oro el capitán de Palestino.
1: Sí, se podría decir que le pasó ahí por cabrón, por querer el patear al penal, sabiendo que acaba de ser. Que le acaban de hacer una falta en el tobillo derecho, sabiendo que él es diestro, que quizás se le echó un poquito ahí tras ese planchazo en el tobillo. Quizás era mejor que lo pateara otro, tenía yo abrigo a Ronnie Fernández, pero bueno, se pierde el penal Brian Carrasco, ya tendrá su revancha y seguimos 0-1 para el visitante.
0: Cuando es fiesta y algarabía por parte de los hinchas de Universidad de Concepción que vinieron a presenciar el partido cuando cometía una falta Rogelio Funes Mori. Se la cometía a Joe Abrigo. Viene jugando Palestino. Recuerden, tenemos 4 minutos de añadido. Se juega hasta el 49 y no se juega más. En el primer tiempo en el Estadio Municipal de La Cisterna lo gana Universidad de Concepción 1-0. Anotación de Cecilio Waterman. Viene por la banda derecha a toda velocidad. Brian Carrasco le gana la pelota a Antonio Díaz, que se la pincha, lo celebra. Tenemos lateral a favor de Palestino.
1: Y se calienta el partido, Luciano. Tuvimos ahí una infracción sobre Joe Abrigo que le han pegado todo el partido. Primero en el inicio del encuentro Luis Rojas con Jason Fuentealba, después Barbieri, y ahora nuevamente le hacen una infracción ahí a Rogelio Funes Mori.
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0: Leo Waterman con la pelota en los pies. Falta el ataque.
1: Se falta en ataque de Rogelio Funes Mori, que claro, después de definida le da al travesaño. Tenemos tiro libre para Palestino, ya falta poco para que termine esta primera parte.
0: Viene jugando Gallegos que abre con Egel por la banda derecha, arranca a toda velocidad Egel, que combina con Brian Carrasco, que estaba mucho más proyectado por la banda. Este es Gallegos que busca para atrás, Sebastián Gallegos con Espinosa y busca la mitad del terreno de juego con Enzo Rocco que cruza la frontera, todo Palestino arriba menos Espinosa. Este es Joe Abrigo que abre la cancha con Dylan, complicado, le queda ese balón, le alcanza a pinchar César Munder. Este es Dylan Zúñiga siempre que combina y que toca la con el número 17, será Egel que conecta nuevamente con Rocco con Espinosa que probó de larga distancia, remató y factura Brown, que le queda la pelota, le queda el rebote en la mitad del punto penal y viene Jason Fuentealba y el juez dio el pitazo final. Terminó la primera parte en el Estadio Municipal de La Cisterna. 1-0 lo gana Universidad de Concepción. Desperdició una oportunidad imperdible Brian Carrasco desde los 12 pasos. En esta primera parte nos vamos a una pausa comercial y ya volvemos con el análisis completo de Ricardo Godoy en el entretiempo en este partidazo entre Palestino y Universidad de Concepción.
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7: Ya estamos de vuelta en esta transmisión, este entretiempo aquí entre Baisanos y el Campañil. Victoria momentánea 1-0 del visitante. Golazo de Cecilio Waterman ahí en ese tiro esquina que lo hizo Luis Rojas. Pelota con comba que se va abriendo, pasado el punto penal y que ahí le mete un misilazo Cecilio Waterman en una especie de tijera, pero ras de piso ahí. Así que gran gol de Cecilio Waterman, el quinto en esta temporada. Golazo ahí del jugador panameño que da la apertura de la cuenta en este partido. Trevisanos y el Campañil. Y claro, el partido se va dando así. Es un justa, es una justa victoria momentánea, ya que Campanil comenzó presionando alto, teniendo la posesión de la pelota, ahí jugando con todo como visitante el Campanil, y que claro, el Campanil empieza bien como visitante presionando alto y después se apaga, de momento le da la pelota a Valentino, descansa un rato de la posesión y ya en los últimos minutos vuelve a tener la pelota. Tras ese tiro de esquina, Cecilio Waterman abre la apertura de la cuenta y vuelve ahí con todo el visitante para ponerse con la victoria como forastero. Difícil partido para Palestino, que se perdió un penal en los descuentos del primer tiempo tras una falta sobre Brian Carrasco.
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7: Para otro jugador, porque se le notaba que tenía problemas con el tobillo derecho. El pie que se le habían hecho la infracción y con el mismo que le pegó. Así que podría haber sido una opción, ¿no? Quizás Joe Abrigo, Ronnie Fernández para abrir el penal. Porque se veía bastante complicado a Brian Carrasco en el pie derecho. Y la verdad es que no. Quizás no estaba tan apto, óptimo para pegarle al penal. También hemos tenido fútbol en la Liga de Primera. Hemos tenido harto fútbol hoy, ayer, antes de ayer, en la Liga de Primera, porque el día viernes comenzó con todo Deportes Concepción versus Audax Italiano. Gana el visitante Audax Italiano 1-0. Después el día sábado, ayer, Everton contra la Católica, Universidad Católica que gana como forastero 1-0, gol de San Pedri. También Universidad de Chile que ganó a Coquimbo Unido 4-2, diferencia de dos goles en el Estadio Nacional. También en el día de hoy a las 2:30, La Serena le gana 2-1 a Ñublense de Chillán. La Serena que con esta victoria respira un poco más en la zona de abajo de la tabla de posiciones, respira contra este triunfo contra Ñublense. También O'Higgins de Rancagua le ganó 2-1 a Unión La Calera, partido de 6 puntos, y que mantiene a O'Higgins con vida en el torneo, pensando un poco más allá, viendo un poco más desde lejos la zona del descenso. También Huachipato recibió a Colo Colo en el Ester Roa, empate 0-0 en ese partido, empate 0-0. Y aquí tenemos Palestino contra la Universidad de Concepción, va ganando momentáneamente la UDEC. También más tarde, mejor dicho, mañana a las 20 horas tenemos Deportes Limache contra Cobresal, partido vital para Cobresal si es que quiere seguir por la lucha de salvarse del descenso, y para Limache también vital, sobre todo ahora con esta derrota de Palestino, para meterse en lo que es en los puestos de Copa Sudamericana. También tuvimos Liga de Ascenso, hemos tenido harta acción en la Liga de Ascenso de nuestro fútbol chileno.
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7: La mochila pesada, Coreloa que no pudo con la presión, perdió 4-2 como forastero. Y ahora son 3 puntos lo que separan al de Calama contra el de Valparaíso. También Rangers de Talca, increíble, 3 victorias consecutivas. Gana Rangers de Talca 1-0, queda 3 puntos de salvarse de la zona de descenso. Wanderers 1-0 le gana Iquique. Puerto Montt le gana 2-0 Curicó Unido. Un Curicó Unido que también está complicado con la zona de descenso. Está a 6 puntos nomás, así que tiene que prepararse. Curicó Unido tiene que cuidarse las espaldas. También Magallanes empata 0-0 contra Unión San Felipe, que también está ahí al borde del descenso. Santa Cruz empata 1-1 contra Unión Española, empate que no le sirve a ninguno de los dos. San Luis de Quillota, como lo dijimos, le ganó 4-2 a Cobreloa. Gran partido de San Luis, de los dirigidos de Chupete Suazo, queda en el tercer lugar a 3 puntos de Cobreloa. Y Cobreloa que cede el liderato a Santiago Wanderers, al elenco de Valparaíso, que se encamina a ascender directamente a la Liga de Primera. San Marcos de Arica le gana Deportes Copiapó 2-1. Y también finalmente en el día de hoy a las 2:30 de la tarde, sorpresiva derrota de Deportes Santa Fabasta contra la Recoleta 2-1. El elenco de Luis Marcoleta no pudo ganar en el día de hoy, asegurar el tercer puesto y también meterse en la pelea por el título. Se queda Deportes Santa Fabasta a 7 puntos de Santiago Wanderers. Y veremos si es que llega con toda la lucha por el segundo lugar o tendrá que jugar nuevamente una liguilla que está más ardiente que nunca. Ya vuelven los jugadores y parece, Luciano, que tenemos cambio en Universidad de Concepción porque hay un jugador ahí calentando en la banda, en la cancha del Municipal de la Cisterna.

0: segunda parte. Falleció el jugador más importante del mundo, penal de Brian Carrasco. El gol de la Universidad de Concepción también viene en el peor momento del cuadro de la Nona Muñoz, que cuando Palestino estaba haciendo mucho más para poder llevarse por lo menos el primer gol. Y creo que
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2: Yo tenía razones para hacer el jugador amonestado y llevarse la segunda tarjeta amarilla y la expulsión. Y es el jugador que precisamente yo no veo en el terreno de juego, al número 3 de Universidad de Concepción, a Barbieri. Así que me parece que va a ser posición por posición. Va a ingresar Barbieri, o sea, va a salir Barbieri y va a ingresar David Retamal por Racional. Yo creo que es el cambio lógico, posición por posición, jugador que venía pegando hace rato en Universidad de Concepción y como sabe que lo va ganando la Nona, no quiere arriesgar a tener un jugador de menos. Y ahí está confirmada la modificación entonces, Caco. ¿Quién ingresa, quién sale?
3: Así es, se va el número 3, jugador amonestado en este partido, el número 3 Miguel Barbieri, y entra con la número 5 David Retamal para este segundo tiempo. No hay cambios en Palestino, así que ya está todo listo, todo preparado para esta segunda mitad.
2: Muy bien, para arrancar las emociones en esta segunda parte, lo gana Universidad de Concepción, triunfo parcial 1-0, que arrancó a jugarse la segunda mitad en el Estadio Municipal de La Cisterna. Sale jugando Palestino con Enzo Rocco, que abre la cancha por la banda derecha. En esta oportunidad es para Espinosa. Espinosa para Enzo Rocco. Rocco con Joe Abrigo. Abrigo que abre la cancha por la banda izquierda con Dylan Zúñiga, que cruza la frontera con la pelota, conecta con Joe Abrigo. Abrigo que busca para atrás con el último hombre de Palestino, que es Enzo Rocco. Rocco con Espinosa, este Vicente. Siempre Vicente que busca para atrás nuevamente con Enzo Rocco. Queda con una línea de tres en el fondo entonces Palestino para esta segunda parte. Este es Dylan Zúñiga. Zúñiga que conecta con Enzo Rocco. La presión alta de Universidad de Concepción. Este es Vicente Espinosa. Espinosa que busca para atrás nuevamente con Enzo Rocco. No pueden cruzar la mitad de la cancha de Denco Baizano. Viene por la banda derecha entonces con Vicente Espinosa. Espinosa marcado entre dos. Encuentra el espacio con Egel. Egel y el pase para Ronnie Fernández. Pero no. Estuvo muy buena la salida del cuadro de Universidad de Concepción. Viene jugando Jason Fuente Alba. El balonazo largo por la banda derecha. Exige la pelota y no alcanza a llegar Sáez. Balón erróneo que termina siendo a favor de Universidad de Concepción. Viene Palestino. Palestino viene jugando Mesa.
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2: El lateral de Universidad de Palestino, perdón.
3: Así es, también tenemos comentarios en nuestro chat. Acá Guillermo dice, vamos. Daniel Muñoz dice, saludos. Daniel Muñoz para su esposa Nelinda Vergara, escuchando la transmisión. Y un saludo para su esposa. Pablo ahí dice que está ahí en contra de Carrasco. Ahí tenemos otro comentario. ¿Ya expulsaron a uno de Palestino? No, aún no. Y Matías Juliano que dice, empate 1-1 por los pibes. Vamos, Palestino.
2: Mucha gente a favor del elenco Baizano, pese a la derrota. Despesa Rocky González, balonazo largo de Jason Fuente Alba que quiere despejar ese balón, pero había falta en ataque, tiro libre a favor de Lodec. Lo gana por la cuenta mínima. Recordar que se retiró Barbieri por amonestación e ingresó David Retamal, el número 5, a fortalecer el bloque defensivo de Universidad de Concepción. Balonazo largo de Fatura Brown, le alcanza a peinar Rogelio Funes Mori, no alcanza a conectar con Cecilio Waterman. Termina jugando La pelota con Jason Fuente Alba, estuvo atento Enzo Rocco para ganar ese balón, balonazo largo que despeja en esa. Termina desviándose al lateral ese balón. Tenemos casi 5 minutos ya cumplidos, bien a toda velocidad por la banda izquierda. El jugador del cuadro de Universidad de Concepción tira el centro al área, le queda a Luis Rojas esa pelota que no alcanza a pincharla. Viene César Munder juntándose como jugador en el bloque defensivo, quería hacerla de Gary Bale. César Munder lo agarraban de la camiseta al número 27 y hay infracción y tiro libre a favor de Palestino.
3: Sí, tiro libre a favor de Palestino, amonestado el número 32, Benjamín Sáez, tras esa acción de César Munder que se lo lleva por la banda, pero lo agarra de la camiseta Sáez, amonestado nuevamente en Universidad de Concepción.
2: Viene jugando Gallegos, Gallegos con Mesa, Mesa que abre la cancha otra vez para Egel. Siempre Egel, Egel que busca para atrás con Enzo Rocco. Rocco que toca de primera nuevamente por la banda izquierda para Dylan Zúñiga. Zúñiga que abre con César Munder por el carril izquierdo, va a ser el amague Munder, Munder hace el enganche, tira al centro al área con la pierna zurda, no alcanza a quedar de Ronnie Fernández, le queda Carrasco, la desperdició, la desperdició, la desperdició.
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2: Eso sí, el jugador de peligro en ataque, Enzo Rocco, desde el balón detenido, tira al centro al área Eger, pero estuvo atento Fatura Brown, esa pelota le queda en las manos, demasiado la resguarda y el balonazo largo para tratar de salir de contra rápida explosiva para Jason Fuentealba por la banda derecha, cabezazo de Joe Abrigo, termina despejando ese balón, le queda la pelota a Zanahoria Pérez. Zanahoria, balonazo largo por la banda derecha para encontrar a Vicente Espinosa. Vicente Espinosa y el pase largo en profundidad por arriba, bombeado para tratar de encontrar a Brian Carrasco, pero estuvo atento ahí Osvaldo González, el Rocky, para ganar esa pelota, busca atrás el balonazo largo con Antonio Díaz. Esa pelota que la pincha nuevamente Espinosa, pero le queda ese balón a Espinosa. Balonazo largo para Rogelio Funes Mori por la banda izquierda. Viene Funes Mori. Funes Mori que conecta atrás con el número 16, Ogas. Este es Ogas. Ogas con Osvaldo González. Osvaldo González. González que busca atrás con Fatura Brown. Fatura Brown presionado por Ronnie Fernández. Extrema recursos. Exige el portero, el número 1. De Universidad de Concepción, cabecea Rogelio Funes Mori, esa pelota que le queda al panameño Cecilio Waterman, que no le alcanza a pinchar, le queda ese balón a César Munder, Munder que trataba de conectar con Joe Abrigo, que lo bajan de un agarrón en la camiseta y hay tiro libre para Palestino en tres cuartos de cancha.
3: Falta del recién ingresado David Retamal sobre Joe Abrigo, otra falta más en contra de Joe Abrigo, tenemos tiro libre para Palestino, que se asoma, busca descontar y también busca llevarse la victoria aquí como local. Tenemos tiro libre para Palestino.
2: Dos candidatos, Hugo Abrigo, Sebastián Gallegos. Desde el balón detenido reparte instrucciones también. Nana. Levanta los dos brazos, Hugo Abrigo. El gestor de la jugada. Viene con el número 14, tira el centro al área para que la gane Rocco. Le queda Ronnie Fernández, no le alcanza a pinar. No le alcanza a peinar Ronnie Fernández con la número 9. Estuvo atento Fatura Brown, balón a media altura. Se salvó el cuadro de Ludec.
3: Sí, gran jugada, centro, el segundo palo, cabezazo, pivoteando la pelota, amenazante ese balón que no llega a conectar con Ronnie Fernández, se salvó la Ludec.
2: Y ojo que te molesto porque viene por la banda derecha a toda velocidad la jugada de Báez. Báez que conecta con Jason Fuente Alba, maga 1, maga 2, pedía la infracción, falta, cobra tiro libre en la mitad
1: de... 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
3: Antonio César, Ian Alegría, Francisco Montes, Martín Araya, Albert Gómez, Dylan Salgado y finalmente al número 20, Gonzalo Tapia.
2: ¿Y en el cuadro de Universidad de Concepción quién queda disponible aparte de ahí, Retamal?
3: Está José Sangüesa, Bastián Oval, Jorge Espejo, Yarco Yanedel, Harold Salgado, Ian González, Tomás Rocco y Pablo Parra.
2: Las modificaciones de ambas escuadras entonces. Tomás Rocco que no le fue muy bien en Brasil, ¿eh? En Fortaleza.
3: No, pegó la vuelta. Jugador que era canterano de Cobreloa. Y pegó la vuelta ahora después de fichar por el Fortaleza de Brasil. No le fue bien. Y ahora llegó a la UDEC. Se parece a Carlitos Palacio ahí, Don Marroco. Se hizo con las carillas. Un poco parecido a Carlitos Palacio.
2: Algo tiene, algo tiene. Balonazo largo de factura Brown. Para que no alcance a ganar el cabezazo Ronnie Fernández, exigido por la marca y la presión de la Universidad de Concepción. Reclamaron una falta, está complicado el número 9. Viene Joe Abrigo. Abrigo viene con Mesa. Este siempre Mesa. Mesa que abre con Joe Abrigo. Abrigo que busca para atrás con Dylan Zúñiga. Dylan Zúñiga y el cambio de frente hacia el carril derecho para que la encuentre Vicente Espinosa. Espinosa y el pase largo para Carrasco, que se va ancho esa pelota. La manda al lateral, se equivocó nuevamente Vicente Espinosa. Y el lateral a favor. Lateral a favor de Universidad de Concepción.
3: Sí, es pelota que se va larga. Pelota que queda para el lateral de Universidad de Concepción. Jugadores del banco suplente que siguen siendo el calentamiento. Seguimos 1-0 aquí en La Cisterna.
2: 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Por supuesto, comentar desde dónde nos están escuchando y a qué equipo están alentando en esta jornada. Balonazo largo de Universidad de Concepción, le queda el rebote a David Retamal. Retamal que conecta con Luis Rojas, Luis Rojas que se conecta en la magia con el número 10. Este era Jason Fuente Alba. Fuente Alba que desvía esa pelota, no le alcanza a ganar, termina en un lateral a favor de Palestino, que repondrá Dylan Zúñiga, que combina con Joe Abrigo. Este es Abrigo con Enzo Rocco. Rocco que abre la cancha con Dylan Zúñiga nuevamente.
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2: Puente Alba que remató de larga distancia y estuvo atento el Zanahoria Pérez. Notable la reacción del número 25. Disparo rasante a quemarropa del palo de la mano izquierda, exigido, y llegó el Zanahoria.
3: Sí, exigido, gran remate de Jason Fuente Alba desde cerca ahí de del arco de Zanahoria Pérez, frente al arco. Remate potente del palo izquierdo, el Zanahoria Pérez estuvo atento y se salvó Palestino, que tiene el equipo bastante largo. Palestino no conecta y cuando le da el pase el delantero la pierde con facilidad.
2: Sale jugando Abrigo, el cambio de frente para Dylan Zúñiga. Zúñiga que busca el centro, el segundo palo a Carrasco, pero estuvo atento nuevamente Fatura Brown para ganar esa pelota. Calienta todo el banquillo de Universidad de Concepción, Caco.
3: Sí, calienta también el banquillo de Palestino. Ahí la Nona Muñoz al borde de la cancha, que está hablando con sus asistentes, también con el cuarto árbitro, y parece que van un cambio, Luciano.
2: Sí, está apurando a alguien.
3: A Pablo Parra.
2: El elenco de Universidad de Concepción se prepara con la 14. Pablo Parra en cualquier momento ingresará al terreno de juego. Vamos a ver quién va a ser el modificado en este cambio.
3: Tenemos un late de Let's.
2: Y puede ser, ¿eh? Que vistió la casaca de ambas escuadras, Pablo Parra. Va a salir jugando Universidad de Concepción con Luis Rojas. Disparo rasante que termina en la portería del Zanahoria Pérez. Gracias a toda la gente que nos escribe a través de nuestro canal de YouTube. Viene jugando Enzo Rocco, que abre la cancha con Vicente Espinosa. Espinosa por la banda derecha combina con Brian Carrasco. Carrasco que le devuelve la pelota a Espinosa, el cambio de frente por el carril izquierdo para que encuentre a Dylan Zúñiga. Siempre Zúñiga que se proyecta en ataque con César Munder. Munder a toda velocidad por la banda izquierda, marcado por dos jugadores, va a tirar el centro al área, llega a línea de fondo, no alcanza a llegar a la pelota, balón exigido Gallegos, esa pelota, gana el cabezazo Mesa para Joe Abrigo. La baja nuevamente Gallegos, no le queda esa pelota, le queda finalmente a Rogelio Funes Mori que la gana. Toca para atrás, combina con Retamal que nuevamente conecta con Baez, y el cambio, balonazo largo que termina sin efecto.
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2: Resbala ahí. Se resbala. Viene la jugada de Palestino por la banda derecha, pero esa pelota termina sin efecto. Viene jugando nuevamente Palestino con Vicente Espinosa. Espinosa que conecta con Carrasco. Este siempre mesa a mesa que busca nuevamente a Gallegos. Este siempre mesa. Dice que abre la cancha por la banda izquierda para César Munder. Munder que combina nuevamente con Dylan Zúñiga. Zúñiga que le gana la pelota nuevamente a César Munder. Munder que llega a línea de fondo, mano a mano, cabezazo que despeja esa pelota. Le alcanza a peinar Dylan Zúñiga, pero se va al lateral y ahora se vienen los cambios en Universidad de Concepción.
3: Así es, se viene cambio en Universidad de Concepción. Se sale el número 20, Luis Rojas, para que entre el número 14, Pablo Parra, quien ya vistió la camiseta de Palestino. Hay cambio en el Municipal de la Cisterna.
2: Se va entre aplausos por parte de la parcialidad del campanil. El número 20, Luis Rojas, se ingresa con la 14, Pablo Parra, posición por posición. Va a reemplazar al jugador que corría por la banda izquierda en la ofensiva de Palestino. Balonazo largo de David Retamal con la mano para que la gane de cabeza Rogelio Funes Mori. La peina de despierre. La gana Dylan Zúñiga. Zúñiga con Gallegos. Estaba adelantado, fuera de juego.
3: Sí, fuera de juego. Fuera de juego en Palestino. Y tenemos cambios en Palestino también. Va a entrar con la número 15 Francisco Montes. También con la número 20 Gonzalo Tapia. En busca de igualar las acciones acá en el Municipal de la Cisterna.
2: Muy bien, se vienen las modificaciones. La respuesta por parte del banquillo de Palestino. Viene jugando Parra y su primer contacto con la pelota. Funes Mori que no trataba de ganar esa pelota. Balonazo de Gallegos, estuvo atento también en la reacción Sáez. Este era Sáez, César Munder, el cambio de frente por la banda derecha para tratar de encontrar a Hegel. Cuando ahora sí se vienen las modificaciones en Palestino, ¿quién ingresa al terreno de juego?
3: Sí, se ingresa Francisco Monte por Marcelo Giel y también ingresa Gonzalo Tapia por Joe Abrigo. Esas son las sustituciones en Palestino. Sale Hegel y Abrigo y entra Tapia y Montes.
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3: Partir la punta, ¿no? Ser el referente del ataque con Ronnie Fernández. Yo creo que el cambio era por Ronnie Fernández, pero bueno, ahí Guillermo Farrés sabe lo que hace y ya se reanudan las acciones, Luciano.
2: Y viene jugando precisamente, era Montes. Francisco Montes que combinaba con Gallegos, se equivoca nuevamente Gallegos. Metía la falta de infracción ahí el número 18, ahí tiro libre en la salida de Palestino.
4: Un minuto.
2: Cuando hay cambio de botines en David Retamal, está un poco resbalosa la cancha para el número 5. Sale jugando nuevamente Pablo Parra. Viene Parra, este siempre Parra sale jugando el cuadro de Universidad de Concepción a toda velocidad con el número 14 por la banda izquierda. Viene Pablo Parra, siempre Parra. Parra se abre nuevamente en la cancha el jugador Antonio Díaz, el balón pasado. Viene César Munder en faceta defensiva. Viene Jason Fuente Alba en la marca para tratar de ganar esa pelota. Se le va jugando Francisco Montes. A toda velocidad va Vicente Espinosa por el carril derecho. Espinosa que combina con Gonzalo Tapia. Tapia con Carrasco. Este es Carrasco que busca atrás con Vicente Martínez. Este es Mesa. Mesa con Gallegos. Gallegos que abre la cancha nuevamente con César Munder por la banda izquierda. Le devuelve el balón a Gallegos con la número 18. Sebastián Gallegos en Yurúa. Viene Martínez. Martínez por la banda derecha va a tirar el centro al área para Tapia. ¡Tremendo! ¡Tremendo! ¡Manotazo tremendo! De Fatuna Brown. para desviar el cabezazo de Gonzalo Tapia, que tenía dirección a la portería. Sumamos el tiro de esquina a favor de Palestino.
3: Si es el 12º en este partido, corren a favor de Palestino, el 7º para Palestino. Y claro, ahí gran cabezazo de Tapia, la primera que tuvo, y gran atajada de Brown.
2: Si viene el tiro de esquina a favor de Palestino, cabezazo al punto penal, le queda a Vicente Espinosa esa pelota, la alcanza a pinchar Osvaldo El Rocky González y termina en el lateral a favor del cuadro paisano del elenco de Palestino.
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2: Sale jugando con Dylan Zúñiga. Zúñiga, este siempre Mesa a Mesa, que llega a línea de fondo con el área. Viene Funes Mori, pedían la falta, nada, dice el juez, siga, dice el árbitro, estaba súper cerca de la jugada. Viene Gallegos con Munder con Tapia, abre la cancha por la banda derecha. Carrasco nuevamente con Munder que tira el centro al área, pero despejó esa pelota notable. Moisés González para ganar esa pelota. Viene el ataque de Palestino. Quiere encontrar la igualdad del marcador, no quiere perder este partido. Viene Francisco Montes. Este era Montes con Dylan Zúñiga. Este es Dylan Zúñiga y el mano a mano con Retamal. Viene el mano a mano, viene Francisco Montes. Montes que tira al centro de área. ¡Montes! ¡Y el palo! Esa pelota que no alcanzó a entrar de completo. ¡Y hay gol! ¡Gol! ¡De Palestino! Cuando esa pelota golpeaba en el palo y entraba con incertidumbre a la portería de Factura Brown, convirtió el elenco de Palestino. Anotó Brian Carrasco. Lo igualan 1-1 en el Estadio Municipal de La Cisterna.
3: Así es, se encuentra la igualdad al minuto 61. Palestino, gran jugada que termina ahí en ese disparo que se estrella en el palo izquierdo de Brown, que de a poquito se va metiendo, agarra el efecto. Es la igualdad aquí en el Estadio Municipal de La Cisterna. Y ojo que están rodeando al principal, le están diciendo que no entró la pelota el arquero Brown contra el árbitro principal, también contra la línea. Así que veremos también la resolución del árbitro. Lo cierto es que de momento tenemos igualdad acá en el Municipal de La Cisterna.
2: Sí, cuando el árbitro termina cobrando el gol, 1-1 lo empata el elenco paisano ante el Campanil. 1-1 cuando Palestino está encontrando su mejor versión. Y si viene la respuesta nuevamente del elenco paisano, viene Montes. Quería el doblete Francisco Montes, pero estuvo atento Factura Brown con ese balón a media altura. Se empezaron a calentear el ambiente.
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3: Acá en el Municipal de La Cisterna también se caldean los ánimos dentro de la cancha. Así que estamos también viendo a Palestino mejor, entró mejor en este segundo tiempo. Así que hay que estar atentos a lo que pase en este partido.
2: Viene la pelota de Restamal, cobraba la infracción del juez del compromiso. Viene jugando Enzo Rocco para Palestino, pedía la pelota César Mundes por la banda izquierda. La ganaba nuevamente Gallegos. Balonazo de Universidad de Concepción. Viene Dylan Zúñiga. Zúñiga que conecta con Mesa. Este es Mesa. Siempre Mesa, abre la cancha por la banda derecha. Conecta con Gonzalo Tapia. Este Tapia pierde la pelota, le queda el balón a Rogelio Funes Mori. Funes Mori que desafió al arquero, balón de larga distancia, pero que se va muy ancho a la portería. No deja que salga esa pelota el Zanahoria Pérez. que juega rápido con Dylan Zúñiga por la banda izquierda. Este es Dylan Zúñiga. Zúñiga y el balonazo largo por la banda izquierda para César Munder. Munder y el pase para Ronnie Fernández, que no lo alcanzó a peinar. No la pinchó Ronnie Fernández. Le queda la pelota a Tapia, que busca el pase con Gallegos con Dylan Zúñiga. Zúñiga que abre la cancha con César Munder nuevamente, el mano a mano ahí con Jason Fuente Alba. No lo alcanza a peinar Ronnie Fernández del todo. Pedían penal, reclamaban la infracción. Viene Pablo Parra. Parra que despeja esa pelota, no alcanza a conectar con Antonio Díaz. Viene nuevamente Nicolás Mesa por la banda derecha. Mesa con Gonzalo Tapia. Carrasco. Este es Carrasco con Montes, el que convirtió el gol de Palestino. Viene Montes. Montes que tira al centro del área. Piden penal. Y hay penal para Palestino. Reclamaban la mano. El juez no dudó y cobró la pena máxima para el cuadro de Universidad de Concepción. ¿Será Brian Carrasco nuevamente el que lo patee?
3: Pero nuevamente penal para Palestino. Gran jugada de Francisco Montes que entró enchufado. El número 15 de Palestino. Gran jugada por el sector derecho. Le hace rebotar la pelota en la mano al jugador de la de U de Conce. Y finalmente tenemos penal nuevamente para Palestino. Se acerca Palestino a la victoria.
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3: Lo sé a Ronnie Fernández, quien tiene la pelota en sus manos. Recordamos que el primer penal lo falla Brian Carrasco. Y ojo que ahí el asistente Cristian Nona Muñoz le zapea ahí donde le pega.
2: Lo conoce.
3: Ronnie Fernández, sí, lo conoce. Estuvo aquí en el primer semestre con Palestino. Sigue Brown, ya sabe dónde le pega a Ronnie Fernández. Para mí va a reventarle el arco al medio.
2: Y apuran a dos cambios en el cuadro campanil.
3: Ollanedel y Espejo.
2: Muy bien. Se vienen las modificaciones entonces.
3: Finalmente Tapia.
2: Se lo ceden a Tapia.
3: No le sirvió nada Zapiano al asistente.